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1: Alabanza al Cristo de la gloria. Santiago. Amén. Su nombre original era Jacob, hermano del Señor Jesús. Solo a los carismáticos no les gusta oír eso, pero yo que a algunos creyentes tampoco. Hermano del Señor Jesús. Santiago 1. Vamos a leer verso 13, 14 y 15. Y lo vamos a hacer para la gloria del Padre y del Hijo y del Espíritu Santo. Cuando alguno es tentado, no diga que es tentado de parte de Dios, porque Dios no puede ser tentado por el mal, ni Él tienta a nadie, sino que cada uno es tentado cuando de su propia concupiscencia es atraído y seducido. Entonces la concupiscencia, después que ha concebido, da a luz el pecado, y el pecado, siendo consumado, da a luz la muerte. Amén. Ya habíamos adorado y orado al Señor. Diga gloria a Dios y se siente. Dios bendiga a los hermanos del ministerio de alabanza, del grupo. Hermano Bonifacio. Tiene como 14 hijos y todos son los músicos. Y si hubiera más, todos se meten ahí. ¿Cuántos son por todos? Ya perdió la cuenta. Gloria al Señor. Con hermano Bonifacio nos conocemos hace unos 30 años. Conoce bastante la trayectoria de este ministerio. Estos muchachos estaban así como, bueno, chiquitos siempre están, pero estaban más pequeños. Y ahora estamos aquí juntos, mira, alabando a Dios. Dígale que está a su lado. El pecado. No se oyó.
2: El pecado, santo.
1: El pecado seduce, engaña y destruye. Ese es el mensaje que tenemos esta preciosa tarde. El pecado seduce, engaña y destruye. Hace unos meses prediqué en estos mismos tres versículos con un matiz diferente y lo titulamos: si estás preñado, parirás. Y después de predicar ese mensaje, hasta pastores han parido. Sí, de veras. Si estás preñado, parirás. Pero ahora vamos por este sentido, que el pecado seduce, engaña y destruye. ¿Amén? La verdad es que vivimos en un mundo dominado por Satanás y sus legiones. El Señor Jesús lo dijo, lo declaró de una manera tan clarita, y Él lo llamó que es el príncipe de este mundo. Amén. El maestro por excelencia de la mentira. El capitán de todos los engañadores. La serpiente antigua. La que destruyó con su astucia y engaño la comunión entre Dios y nuestros primogenitores, Adán y Eva.

0: Amén. Juan escribe en su primera carta en el 5:19 y dice, sabemos que somos de Dios. Bueno, aquí no hay nadie, pero él dice así. Sabemos que somos de Dios. Y el mundo entero está bajo el maligno. Un día yo dije, Satanás es el gobierno de este mundo, y un pastor me llamó y me dijo, hermano, ¿por qué anda diciendo eso? Porque Jesús lo dice. Sus apóstoles lo dicen. Él tiene gobierno en este mundo. Dicho va a ser y claro va a ser cuando el gobierno le sea quitado y Cristo establezca su propio reino, entonces todo en esta tierra, y echando en cuenta Berlín, será gozo y paz en el espíritu. Pero mientras tanto va a haber caos. Mientras tanto va a haber calamidad. Mientras tanto va a haber maldad por todos lados. ¿Cuántos alaban al Señor? Y Satanás, cuando hablamos del pecado, hablamos del mismo demonio este, del diablo, que el Señor lo reprenda. Con su astucia, con sus ofertas atractivas, ha arrastrado hasta los más inteligentes, hermano, hacia una condenación. Y las mayorías le siguen sus deseos pecaminosos para terminar en condenación segura. Aleluya. Cuando digo las mayorías, ¿cuántos habitantes cree que tiene la ciudad de Berlín? Los que son de aquí deberían de saber. ¿Cuántos habitantes creen que tiene esta ciudad? ¿Amén? Y me temo decirle que ni los hermanos de esta ciudad están todos aquí.
1: Aleluya.
0: Mucho menos los impíos. Porque las mayorías están en una ceguera espiritual, siguiendo las directrices de las tinieblas. La Biblia dice que el que hace lo malo aborrece la luz. No viene a estos eventos porque se le pone de manifiesto lo calaña, lo pícaro, lo malvado que es. Cuando yo andaba todavía allá por el mundial, llegar a una actividad como esta, eso era difícil. Tal vez no imposible, pero difícil. Primero porque me agarraba un pleito con los que predicaban. Yo decía, viejo metido, y a él que le importa que se mete en mi vida es mi vida y punto. Porque todo el que predicaba me sacaba los cindiles y los petates al sol. Y ahí este viejo desgraciado, ¿qué le importa? Y a veces el predicador ni siquiera era de ahí. Pero es que el impío huye sin que nadie lo persiga. Y yo sentía que todo lo que aquel predicador decía, lo decía por mí. Y claro, ¿por quién más iba a ser? Y hoy que estoy en el evangelio me doy cuenta que hasta creyentes de teleques hay que dicen, quizás por mí lo está diciendo. Pues ¿por quién fue? Si usted es por alguien. ¿Cuántos alaban al Señor en esta hora? Pero son las mayorías las que siguen la dirección del diablo. En el capítulo 7, en el sermón del monte, capítulo 7, Mateo, en el verso 13 y 14, Jesús dijo, entrad por la puerta estrecha, porque ancha es la puerta y espacioso el camino que lleva a la perdición, y muchos son los que entran por ella. ¿Cuántos?
2: Muchos.
0: ¿Cuántos?
2: Muchos.
0: Muchos. Porque estrecha es la puerta y angosto el camino que lleva a la vida. ¿Y cuántos la hallan? Pocos. Y cuando hablo de pocos, estoy hablando que de estos pocos, son más pocos.
1: Aleluya.
0: No todo el que anda Biblia bajo el brazo va para el cielo. No toda la hermanita que anda bien socado el velo hasta en las cejas, que no le circula la sangre a la nariz, va para el cielo. No toda la que anda barriendo con una falda larga, y no estoy diciendo que es malo eso, está perfecto, bonito, decentemente, debe andar enseñando chuleta y el lomo pelado ahí. Pero no está todo en eso. Hay gente que se ha confiado, que ya anda la Biblia, que va un día al culto, que soy de Manantiales, que soy de la Asamblea, que soy de la Santación, que soy del Monte Los Olivos, del Monte El Calvario, del Monte, y se monta en todos lados. No, usted tiene que estar seguro de que está esforzándose por entrar en la puerta estrecha, para andar por el camino angosto, abandonar el engaño de Satanás y el pecado. Amén. Porque muchos son los que van por el camino de la perdición. Pocos hallan el camino a la vida. La gente que camina por el camino a la vida tiene relación y comunión con Dios. ¿Usted la tiene? No le creo. Ojalá que Dios le crea, pero yo no. Levante la mano quien leyó un capítulo de la Biblia este día. Un capítulo. El que leyeron para comenzar el culto, pero ya es capítulo. Salmo 117. Un capítulo de un versículo. ¿Lo leyó hoy? Ahora levante la mano, ¿cuántos han visto el teléfono hoy? Y esa es la gente que va para el cielo. Alabe a Dios si puede. Cuando yo hablo de que el pecado seduce, engaña y destruye, no solamente enfoque la vida en Sodoma, no solamente enfoque la vida en los ninivitas, no solamente enfoque la vida ante los antediluvianos, enfoquemos también la vida en nosotros, porque muchos de nosotros no estamos siguiendo el camino correcto. ¿Cuántos alaban al Cristo de la gloria? Dele fuerte esa gloria a Dios, hermano. Son más los que encuentran el camino a la perdición. Y esto nos deja bien claro por qué la mayoría andan en tinieblas, en caminos de muerte. Amén. Aunque ellos le llaman placer. La gente, usted le habla de Cristo, quiero disfrutar más la vida. Es que estoy muy joven. Quiero disfrutar la vida, porque ellos le llaman placer, le llaman diversión, le llaman disfrute, le llaman pasatiempo, le llaman relax. Al pecado, a la vida de desobediencia, le llaman tranquilidad. No, dice, yo estoy bien, yo no necesito por el momento, estoy muy joven, quiero disfrutar la vida. Pero la está disfrutando. La disfrutan sus diputados, sus políticos, con 10,000, 14,000, 20,000 pesos en la bolsa todos los meses. Pero usted y yo, diario doblado en la bolsa. Y hay gentecita allá afuera que las únicas mujeres que conoce son las que miren el Facebook. Y cree que está disfrutando la vida con ilusiones absurdas. ¿Está escuchando? Hay mujercitas allá afuera probando el príncipe azul. Ya acabaron con el amarado, el morillo, con el azul, con el celeste, con todos acabaron ya y no hallaron el que buscaban. Porque lo están buscando equivocadamente, lo están buscando en una línea de placer, y el placer termina en muerte. La paga del pecado es muerte, y esa no cambia. Mas la dádiva de Dios, el regalo de Dios, es vida eterna en Cristo Jesús, Señor. Pero si hay algo que sí es efectivo para seducir, es Satanás a causa del pecado. El arma más mortal que el diablo tiene no es una lengua chismosa. Esa queda en segundo grado. Es la seducción. Amén. Y tenga cuidado, porque hay Atalías y Jezabeles en la iglesia que seducen más que las iguanabas. Y que te quieren saludar y como que no te quieren soltar los dedos. Y tú ya sentiste corriente. ¿Sí? Este tema, el pecado seduce, engaña y destruye, resume perfectamente el proceso bíblico y espiritual de lo que en realidad es el pecado. Porque el diablo trata de presentarte al pecado lo más atractivo. Yo siempre he dicho, y lo he gritado y lo sigo gritando, y hay creyentes que se asustan cuando yo digo esto. El pecado no es feo. El pecado no es amargo. El pecado es bellísimo. Es atractivo. y en cierta forma sabroso. Si lo amargo y lo feo son sus consecuencias. ¿Me escuchó? Sí, si el borracho la cerveza heladita la siente rica. El problema es la cirrosis que le pega después. El que fuma, hermano, hasta se da el lujo de dejar el humo adentro y platicar para que el humo no salga y se le quede todo en los pulmones. El cáncer es el problema después. La mujer que le da rienda suelta a sus placeres sexuales siente diversión y placer en eso. Pero el VIH y SIDA es el que trae las consecuencias después. Un cipotillo de Pedro, el otro de Renato, y el otro de Gerardo, el otro de Cándido, y el otro de Chepe, y el otro que no sabe de quién de los otros cinco fue. Y la abuela tarada creciéndolos, para que ella vaya a traer otro chinazo. Porque eso es lo que el diablo está haciendo ahora. La jovencita man se trae una barriga, vienen para la casa, ahí paren, luego dicen, vaya mamá, aquí está esta bendición, y se van a traer otra. Y la vieja loca creciendo nietos. A más de alguno pegué porque se están viendo todos. Entonces esto resume perfectamente el proceso bíblico de lo que es lo espiritual también del pecado, comenzando por la seducción a través del deseo. ¿A través de qué? Del deseo, lo dice el verso 14. Luego lleva al engaño. Y no solo al engaño, sino a la acción pecaminosa. Y finalmente, cuando se consuma, aleluya, lleva a la destrucción. La Biblia le llama la muerte eterna. Termina mal. Porque hay caminos que al hombre le parecen derechitos. Aquí voy bien, no hay problema. El verso 15 dice claramente que esto aleja a las personas de Dios. Y le causa ruina eterna en sus vidas. ¿Amén? Entonces la concupiscencia después que ha concebido, concebir es quedar preñado, da a luz al pecado. Y el pecado, una vez que se ha consumado, es decir, que parió, pare la muerte. Es un proceso de maternidad este asunto. Lo único que hay bebés que nacen a los 9 meses. Y hay pecados que se declaran hasta los 10 años. Algunos son medio instantáneos. ¿Amén? ¿Sí? Por allá, una vez, le voy a contar esto así rapidito, no es chisme ni nada. Los chismosos se ponen atentos. Yo estoy predicando allá por el año 94. Eran mis primeras campañas. ¿Amén? Y estoy predicando en cierto lugar, no voy a mencionar el nombre, para que usted no se aproveche y empiece a chismear. Me mandan a decir que vaya a orar por una mujer, por una persona que está enferma. Le digo al pastor, pastor, me va a acompañar después del culto, me mandaron una nota, quieren que vayamos a orar por una persona, dicen que aquí está cerca. Así me dijo. Ahí nomasito, como a una cuadra bajo el templo, ahí es. Pero, si usted quiere ir, vaya, yo le voy a enseñar a dónde es. No me cuadró nada que el pastor me haya dicho, si usted quiere ir, vaya. Porque era el que pastoreaba allí. Amén. Y le digo a usted, no, hermano, esta mujer tiene más de 10 años, me dijo. Eso no tiene remedio. No vaya, no, yo voy a ir. Yo le dije al niño que voy a ir. Y me dijo, está bien, yo le voy a ir a enseñar. Y fuimos. Solo se quedó así en la calle, había una vereda para una loma. Arriba de la loma estaba el ranchito, que no se miraba de la calle. Allá arriba estaba el ranchito. Me dijo, ay, por esa vereda váyase a dar a la casita. Va, me dijo, ayer. Y detrás de mí apareció el niño que me había ido a avisar. Y llegamos. A la casita de la hermana. Y cuando yo llegué y me paré en la puerta, aquel esqueletito, era un esqueleto el que estaba ahí, amarrado con unos lacitos a los largueros de la camita, y ¿Se acuerdan ustedes todavía de aquellas camas de cordel? Sí, porque ahora puro voz primo. Y la tienen amarrada, pero cuando yo me paré en la puerta, esa mujer pegó un grito tan horrendo, se sentó y reventó los lazos. Y empezó a hablar en unas voces así como medias raras. Y me dijo, ¿qué querés? ¿A qué venís? ¿Por qué venís? Yo solo me le quedé viendo. Ya te conocí, perverso, le dije. Y me dijo así. ¿Y el adúltero que venía con vos, por qué no entra? Literalmente ella no sabía que el pastor se había quedado en la calle. Es más, no estaba ya ni en la calle. Allí me dejó y se fue. El adúltero hubiera entrado. Yo con vos no quiero, es que no es conmigo, le dije yo. El que viene conmigo es el que te venció en la cruz del Calvario, el que resucitó de la tumba, el que está a la diestra del Padre. Alabe a Dios si puede. ¿Cuántos alaban al Señor? Y entré, y cuando ella quiso levantarse en la cama, yo solo le puse la mano aquí, sentí como una brasa en la palma de mi mano. Y esa mujer pegó un grito y quedó acostada en la cama y dijo la viejita, la mamá, ¡me la mató! Así me dijo. Ya se me armó, dije yo. Señor, le dije yo, que esta mujer vuelva, que no se quede ahí. Y dijo, aprovechar que había caído, amarrarla de nuevo. Le digo, no, ¿qué está haciendo? Aprovechar a amarrarle, hermano, que me cuesta amarrarla. No, no la amarre. Creámosle a Dios. No la amarre. Ay, si se levanta, no la amarre. Me comprometo, le dije yo, que el niño me vaya a hablar. Yo estoy ahí al par del templo, ahí me estoy hospedando en un cascajero de una cocina que estaban armando ahí. Ahí estaba yo, ahí dormía. Le digo, me manda a llamar. Otro día en la mañana, miré al niño que va con una bolsa de pan. Le digo, ¿cómo amaneció tu mamá? Era la mamá de esa criatura. Durmió toda la noche, hasta ahorita está pidiendo comida, me dijo. Para Cristo es la gloria. Pero ¿por qué le estoy diciendo esto? Yo no es tanto por la señora que fue libre, sino por el pastor. Él siguió pastoreando muchos años. Muchos años. Y fue hasta los 14, 15 años después de eso que a él se le descubre un hijo con la esposa del copastor. Cuando yo oigo esto y se le verifica y se le comprueba con todas pruebas de ADN y todo, saco yo mi calendario y empiezo a correr en reversa y llego. Sí, ya estaba en adulterio cuando el demonio me lo dijo. No todo el tiempo miente el diablo, hay cosas que sí son ciertas. Y el culpable no es él, sino usted que le hace caso muchas veces. Y aquí hay mucha gente afligida ahorita. Pero que el Señor reprenda a Satanás. Que Dios reprenda el pecado en la iglesia. Que Dios reprenda los apetitos carnales. ¡Amén! ¿Cuántos decimos gloria a Dios? Entonces dice que el pecado seduce. La seducción es que el pecado empieza con una atracción. Si no hubiera un atractivo, nadie pecara. Nadie. Si todo el tiempo el diablo usara a la ciguanaba para atraer a los hombres, nadie de estos hombres se clava en eso, ¿no? Pero ellos le parecen ventilador así, siguiendo la mujer, porque no es la ciguanaba. Es un demonio atractivo el que va pasando. Se ha subido en unos tacones de a cuarta. No le ajustó la tela para cubrirse. La lechería anda al descubierto. Y eso es lo que el diablo pone de frente. De paso, el pobre hombrecito tiene una mujer que todo el tiempo, toda quilosa en la casa, que de onda cebolla, apio, perejil y ajo. Y que así son las 10 de la mañana y todavía anda con camisón la viejita. Y ese pobre hombre desatendido, mal comido, y ver un demonio que el diablo le está cruzando por enfrente como un péndulo de reloj, lo duerme rapidito. Pierde el camino. Porque son atractivos, ¿me está escuchando? Hay atracciones, hay un deseo desordenado que lleva y seduce a la persona. Como, oiga esto, como lo describe Santiago en lo que acabamos de leer, donde la propia pasión nos atrae hacia el mal. Es que esa atracción no se ve mala. A Eva le dijeron con Adán que podían comer de toda la finca, pero le señalaron el árbol, le dijeron, de ese árbol no, de ese ve, no, hasta se los tocó el Señor, de este ve, no, pregúntenme para dónde fue el primer lugar que Eva fue,
1: para ahí, al
0: árbol. Es que todo lo prohibido es bueno a la carne. ¿Me escuchó? Todo lo prohibido es bueno a la carne. Yo siempre he dicho que voy a predicar al revés de aquí en adelante. Sí, hermano. Sobre todo cuando presentamos matrimonios. Uno predica, ámela, respétela, protéjala, sosténgala. Hermano, cuídela. Al revés. La maltrata, le jala el pelo, la patea, la insulta, la pasa humillando. Entonces hoy hay que decirle, llévesela, patéela, arrástrela a la casa, dele vuelta el gato a cada patada para que empiecen a amarla, porque todo lo hace al revés. Le predicas a la gente de ir al cielo y de cabeza se tiran al infierno. Ahora hay que predicar cómo es ir al infierno y cómo hay que ir al infierno. ¿Qué esfuerzos hay que hacer para ir al infierno? Tal vez así se dan vuelta y buscan el cielo. Al Señor ese aplauso déselo fuerte.
1: ¡Aleluya!
0: El pecado seduce.
1: ¡Gloria a Dios!
0: Eva llegó con la curiosidad, ¿por qué dicen que no? ¿Te has fijado la gente? Hermano pastor, usted le predica a la gente. Hermana, las novelas, hermano. Mire cuántas se agacharon. Hermana, las novelas, hermana. La novela es mejor novela, hermana. ¿Me entendió? Como que él me compró el televisor. ¿Y qué? ¿Quién dice que eso es malo, vos? Un ratito que uno se dice, un ratito, dice, 4 horas pasa viendo novela. Y el pobre viejo comiendo pan francés. Porque no hay tortilla nunca.
1: ¡Aleluya!
0: ¿Ah? Levante la mano una hermana que antes, mire cómo le voy a ayudar, que antes haya sido fanática a las novelas. Levanta la mano. Pero ya era creyente. No, yo digo que ya creyente era. ¿Sabe por qué no la levanta? Porque todavía son. Yo estoy preguntando qué eran. La pregunta sería, ¿cuánta unción espiritual recibe usted en las novelas?
1: ¡Aleluya!
0: Pero podríamos dejar de lado las novelas y preguntarle a todos los tiktokeros. ¿Qué es lo que ahí se le presenta? ¿Qué panorama es el que mira en los TikTokers? ¿Cuál es el panorama que mira usted en esas páginas raras de Facebook que lo tienen hasta con los ojos encaramados? ¿Ah? ¿Sabe por qué? Porque son atractivos. Son atractivos. La hermanita está ahí, hermano, hasta dormida, viendo un tipo que las pechugas le saltan así, tiene unos grandes tacos así, hermano, y camina así como gorila. Y cuando ve el viejo Aragán que tiene una maca panzón todo acostado roncando, dice, qué desgracia la que tengo. Y en la mente lo lleva a querer cambiar de esposo, de marido, porque son tentaciones atractivas. El diablo no te va a poner una calavera con huesos cruzados. El diablo no te va a sacar el cipitillo con sombrero y panzón. El diablo no te va a sacar el carejo, no. El diablo te va a poner bocados bonitos como el queso al ratón para que caiga en la trampa. Y el diablo, observando que como Adán había dicho, carne de mis carnes, hueso de mis huesos, ¿quién los ahorcó a nosotros para que el matrimonio sea rematado? Fue Adán. Y un día lo vamos a encontrar y le vamos a reclamar. ¿Ah? Porque a causa de las palabras de él fue el que dijo, fue el que Dios dijo, por tanto. No es por tonto, no, por tanto. Por tanto, por lo que Adán dijo. Él fue el que dijo, ahora esto es, carne de mi carne, hueso de mi hueso, varona será llamada porque el varón fue tomado. Entonces, por tanto, dijo Dios, por lo que este dijo, o por lo que este dijo, se acaba de casar ahora. Oiga, oiga. Otro cafetal que se cuente. Que Dios lo bendiga al cierto. Dejará el hombre a su padre y a su madre y se unirá a su mujer y los dos serán una sola carne. Y estaban ambos desnudos, Adán y su mujer, y no se avergonzaban. Estamos allá en Génesis 2, 23, 24, 25. Pero oiga esto: cuando usted ve a Eva llegando al árbol prohibido, no va Adán con ella. Porque si hubieran ido los dos, Satanás lo hubiera repensado hacer el ataque. Si hay cosa que este perverso busca, es que el marido vaya en camino para los Estados Unidos a trabajar 5 o 6 años allá, mientras la loca queda sola aquí y no se baja del mototaxista. Y ahí anda en el primer asiento del bus al par del chofer para la San Miguel. Y ahí anda con el pelo suelto ahora la señora. Y el tontito mandando dólares. El diablo aprovecha esas soledades. Un matrimonio cristiano ni jugando debe pensar esas locuras. Y yo no le digo que es malo irse para Estados Unidos. No. Está tu futura, no ya es la tuya, pero esperes que lo presente. ¿Está aquí? Ah, ya comenzamos mal. Bueno, el día que este hombre le diga a esa muchacha, amor, yo estoy pensando ir a trabajar unos añitos a Estados Unidos. Ay, para, es, no, en ese momento que ella le diga, estamos pensando.
3: Los dos
0: los vamos. Que se le agarre de aquí. Porque si lo dejó ir por ambiciosa, va a perder el plato y la cena. Porque lo que le está esperando allá es el engaño. Porque lo primero que lo está moviendo es el engaño. No, ¿cómo le llama el Señor a las riquezas? Engaño. ¿Cómo le llama? El engaño de las riquezas las ahogaron. Es la semilla que cayó entre espinos. Ese engaño que queriendo hacer montón no hace nada. Amén. Pero qué bonito es una esposa que dice, no, mi amor, no, no, no, esa puerta se la cerramos al diablo. O lo vamos los dos, o aguantamos hambre los dos, o seguimos debajo de este árbol los dos, o seguimos alquilando los dos. Y si nos echan de aquí, vámonos los dos. Pero Eva llegó, y Adán ya no iba con él. Que andaba viendo la mil, para que no sé qué. La descuidó. Y le llovió después que tapiscó. Bueno. Dijo Satanás, ya la tengo a donde la necesito. ¿Qué la llevó a ella ahí? Primero, la curiosidad. El querer descubrir. Por no creerle lo que Dios dice. Si Dios lo dijo, créalo. No tiene que irlo a investigar. No tiene que ir a constatar por usted mismo, no, créalo. Él dijo que es malo, es malo. Por ahí hay 30 pastores diciendo que no es malo. Déjelo que se lo lleve el diablo. Usted siga creyéndole a Dios que dijo que es malo. ¿Qué? ¿Por qué? Ahora de repente aparecen unos teólogos, hay o teólogos más bien, hablando unas necedades. Y la gente dice, ah, el pastor fulano lo está diciendo, así es. No, es Dios que dice. Entonces el diablo no dijo, un lagarto, por favor, un lagarto, traigan un caimán, por favor, un cocodrilo. ¿Y para qué quieres cocodrilo? Para meterme en él y hablarle a esta mujer. ¿Para qué no? No digo, traiga un zorrillo para hablarle a esta mujer. Tampoco. La mujer mira que el zorrillo se le va a acercar, se va. Porque apesta. Un cocodrilo es feo. Nomás le ve la cara. Aleluya. Vea que está al lado suyo.
1: ¡Santo! ¡Gloria a Dios!
0: Vio que la serpiente era dos cosas, la más hermosa y la más astuta. La más hermosa y la más astuta. Este es mi aparato para entrar, dijo el diablo. Se metió en la serpiente y la culebra habla. Y es ahí donde abrimos la boca. Cuando una culebra está hablando. Y entramos en conversación. Y yo no sé qué hace, yo estoy hablando con la culebra. Usted no tiene que hablar con la culebra.
1: ¡Tanto!
0: Si ganas de conversar tiene, ¿por qué no se arrodilla y conversa con Dios? Alabe a Dios si puede. Y ahí fue donde entró el problema. Dijo, ¿y por qué no cortas y comes? Porque la miraba que la saliva le caía en el pecho. ¿Ah?
1: ¡Aleluya!
0: Viera allá en la casa algunas hermanitas que me están escuchando ahí. ¡Te sentás, mono viejo! ¡Estoy viendo la novela usted! En el culto no hay que ande corriendo y gritando, el cipote no hace nada.
1: ¡Aleluya, Dios!
0: Pero para la novela sí no hay que tener interrupciones. ¿Mm? Pero es que termina dándole la pacha al gato porque piensa que es el niño.
1: ¡Aleluya!
0: ¿Qué pasó con Eva? No, se ve rico, pero Dios nos dijo que si cortamos ese árbol y comemos vamos a morir. No, hombre, le dijo el diablo. Dios sabe que tus ojos serán abiertos y serás semejante a Él. ¿Cuál fue la oferta ahí? ¿Ya descubrió cuál fue la oferta que a Eva la impulsó a tomar del fruto y desobedecer a Dios? ¿Cuál fue la atracción que el diablo usó? Serás una diosa. Ah, parece que las mujeres duran tanto en el espejo, hermano. Ellas se dan vuelta por un lado, se ponen por el otro. Por eso es que les gustan esos espejones grandotes y de aumento para terminar. Se sacan un mechón de pelo por aquí, se lo enrizan, se lo sueltan por allá, se sacan otra antena de hormiga por otro lado. Y es que no hay en qué hacer, se quitan 10 vestidos para venirse con el más feo. Porque trae la ideología de que es una diosa. Más si el marido la acostumbró a llamar mi princesa, o peor. Entonces, el diablo la atrajo. El pecado entró. Ella mordió, comió. Alguien dijo la manzana. Podía ser un jocote corona, hermano, si son sabrosos también. Y no dice que es manzana, solo se habla de un fruto codiciable. Y yo le digo que en tiempo de hambre, un jocote pitarrillo le abre el apetito. ¿Ah? No tenía que ser nada. Y ella comió. Y ella dijo, no me pasó nada. ¿Ven cómo la palabra es tan...? No, hombre, Dios es exagerado, no me pasó nada. Y llega corriendo donde el marido. ¿De dónde venís, Eva? De ningún lado. Ya me estás celando vos, ¿y con quién vos? No hay otro todavía. Fíjate que yo comí del árbol y mira, no me ha pasado nada. Claro, Adán tampoco observa lo que está pasando. Porque Adán todavía tiene vedados los ojos de la inocencia. Él no está viendo los estragos que ya se ven en Eva. Amén. Entonces viene él, agarra y dice, Cuando muerde, él se acuerda que Dios dijo, no comerás porque morirás. Entonces se le abren a él también los ojos y se ven el defecto uno con el otro y corren a los matorrales y sale Eva con hojitas de higuera queriendo tapar la sinvergüenzada y Dios le dijo, con hojitas no se tapan esas cosas. Salgan, pónganse de frente y vamos a aclarar esto. ¿Cuánto alaban al Señor? A su nombre. Y lo sacó, les hizo túnica y ¡pum! Afuera. Mire a dónde estamos nosotros por culpa de ellos. Y yo no estaba ahí, me metieron en este rollo. Eso no se vale. ¿Sí? Por un pecado entró la muerte, dice, y la muerte nos alcanzó a todos por cuanto todos pecaron. Y yo no estaba ahí. Pero nos metieron. Pero por otro hombre vino la vida y la reconciliación de los hombres. Uno trajo la muerte y el alejamiento de Dios. El otro en su muerte trae el acercamiento a Dios. Dele fuerte esa gloria a Dios en esta preciosa hora. Entonces el pecado seduce. El problema es que cuando ya venís a decir qué pasó, ya pasó. Por eso usted ha oído a hermanos que dicen, es que yo no sé cómo fue bien. Cuando acordé, ya había pecado. ¿Sí? ¿Los ha oído usted? ¿O ya le ha pasado? Cualquiera de las dos cosas. Pero eso es así. No supe a qué hora, dice. Y desde que dejaste de congregarte, desde que dejaste de orar, desde que ya no te acercaste a los ayunos, desde que ya no leíste la Biblia, desde que empezaste a salir chirudo de los cultos, desde ahí empezaste a fallar. La caída es la declaración de una vida desgraciada que llevaba, engañado por el pecado. No, yo estoy bien, estoy mejor que los que se congregan. Ese es el diablo engañándote. Jamás, por torcido que esté el hermano que se congrega, tiene más ventajas que tú, porque él está en el lugar donde se puede restaurar. La palabra va a tratar con él, el espíritu va a tratar con él, lo va a regenerar, se va a salvar. Alábalo, alábalo, alábalo. Cristo vive. No solo seduce, engaña. El pecado engaña. Una vez que la persona cede a la tentación, el pecado la engaña haciéndole creer que el mal es bueno o que tendrá beneficio de lo que ha hecho. Amén. Y lo conduce a ocultar sus verdaderas consecuencias, como lo hizo la serpiente con Eva. Le dijo, no pasará nada. Pero pasó. ¿Qué dice Proverbios 28:13? El que encubre sus pecados no prospera. El problema es que hay gente que son expertos en hacer guaca. ¿Qué es una guaca? ¿Ah? Usted baja los aguacates o ahí a esa zona, los mete por ahí, los tapa con hoja de guineo y les echa ahí un líquido, un carburo, ¿verdad? Y esa fruta empieza a... Pero si usted no la destapa a tiempo, ¿eh? El problema de tanto podrido que hay ahora. Porque taparon y jamás destaparon. Encubrieron su pecado y ahí lo andan encubierto. Y eso es una podredumbre por donde quiera. Todo lo que tocan lo arruinan. Le das un cargo y lo arruinan. Predican y transmiten adulterio. Oran por la gente y la gente queda poseída. Porque Satanás no puede echar fuera a Satanás. ¿Cuántos alaban al Señor? El engaño del pecado es la forma en la que el pecado miente y te hace creer que lo malo parece bueno, parece placentero, parece atractivo a los ojos humanos. Y eso es con el fin de desviarnos de Dios y de llevarnos a una destrucción. ¿Cuántos alaban al Señor? ¿Y cómo vuelve nuestros corazones? Insensibles, endurecidos ante la verdad de Dios y ante las consecuencias del pecado. Porque hay gente que sabe lo mal que está. Y tú vas y le dices, mire, tiene que arreglar sus cuentas con Dios para que mejore su inodicio. Estoy bien. Tiene un corazón endurecido, tullido. Tullido como totoposte de Semana Santa en noviembre. Duro. Un corazón empedernido. Por eso es que nada de lo que hace le prospera en la vida. Para que ni los amenes se le oyen con gracia allá. Porque ya no dice amén, sino me. Como que es ternero le hace. El engaño es un tema central en la Biblia. Es uno de los temas que Dios toca para la iglesia seguido. Especialmente en Hebreos 3, 12 al 15 dice, mirad hermanos que no haya en ninguno de vosotros corazón malo de incredulidad para apartarse del Dios vivo. Antes exhortaos unos a los otros cada día. ¿Cuándo? Cada día, usted llegando a los 15 días. ¿Cómo va esa vida engañada? Amén. Entre tanto que se dice hoy, para que ninguno de vosotros se endurezca por el engaño del pecado. Porque somos hechos participantes de Cristo, como tal, dice acá, con tal que retengamos firmes hasta el final nuestra confianza desde el principio. Entre tanto que se dice hoy, si hoy oyeres mi voz, no endurezca vuestros corazones como el día de la provocación. La dureza del corazón. Cuando el hombre de verdad falla porque tropezó en algo que no pudo evitar, porque se descuidó, hermano, y falla, si esa persona de verdad falló, no queriendo fallar, inmediatamente se arrodilla y levanta sus manos y le dice, Señor, aquí estoy, pequé, Señor, no estoy bien. Pero cuando ya es una trampa y un bocado que mordió desde allá y trae el anzuelo, solo espera el jalón. Ese cable a veces es largo. ¿Sí? A veces es largo. David tenía que andar en la guerra. ¿A dónde? ¿Y a dónde estaba? Igualito. La iglesia en ayuno y usted en el campero.
3: Gloria a Dios.
0: ¿Qué espera que va a haber? Fracaso. La iglesia en oración y usted en televisión. ¿Y qué espera usted que va a haber? Fracaso. Por no estar donde debe de estar. Primero, el diablo engañó a David. Tú eres el rey y te puedes quedar. Ese engaño le puede llegar hasta un pastor. Manda a los hermanos a ayunar y vos quedate durmiendo. ¿Así es? No, no es así. Es que ser pastor no te hace más superior. Ser pastor simplemente te da una responsabilidad mayor que a los demás. Pero como ovejas somos igualitos. Necesitamos ayunar y orar, congregarnos, leer la Biblia, vivir en santidad para Dios. Y el diablo lo engañó para que se quedara. Le dijo a su sobrino Joás, que era el general, vaya mi hijo, agarre el ejército y váyase a pelear. Le dijo, yo me quedo ahora aquí. Y allá arriba era la casa del palacio. Pegada a la casa del palacio, aquí abajo estaba arrimada la casa del capitán Urías el Eteo, el marido de una señora llamada Betsabé, un pedazo de mujer. No era ni una tripudita, no, era una mujer mandada a ser.
3: Gloria a Jesús.
0: Y allá salió David, por la tarde le gustaba asomarse hacia la terraza, y de repente le hizo. ¿Y eso dijo? A mí me llama la atención, pero si este hombre tenía un montón de mujeres a la orden. Entonces no era hambre, era necedad, era lujuria. Dice que se quedó observando, le gustó cómo aquella mujer se bañaba. La mujer también, que pues ya su esposo ya día estaba en Estados Unidos, no, perdón, en la guerra.
4: ¡Aleluya!
0: Le hizo así de reojo y vio que el rey estaba ya miropeando. Ya empezó como más atractiva, a restregarse las piernitas más lento. Y eso lo atrajo a él. A tal grado que el siguiente día, a la misma hora, ya estaba David ahí. ¿Me escuchó? Y la provocación se aceleró más. Hasta que se le metió por los ojos. Y dijo David al soldado de confianza: ¿quién es esa mujer? Oiga, qué ciego estaba. Como que un pastor no conozca a la esposa del diácono. ¿Ah? ¿Me escuchó?
4: Amén.
0: ¿Quién es esa mujer hermosa, viejo? Le dijo: la mujer de mi capitán, señor. ¿De cuál capitán? Uría. ¿Cuál Uría? El Eteos. Ah, el capitán Uría. Esa es la mujer de él. ¡Qué tronco de vieja tiene! Va a quedar entre nosotros, ahí entre el rufián. Va a quedar entre nosotros. Nadie más lo va a saber, le dijo. Ve y dile a esa mujer que el rey la necesita. Que suba, por favor, al palacio. Ni que perezosa. Yo creo que ni se botó el jabón. Y subió. Mande, señor rey. Ay, disculpe que me vine refajada en toalla. Pero aquí estoy, señor rey. Dice que se echó con ella y adulteró. Y oiga lo que le dijo: ve y báñate. Y aquí nada ha pasado. ¿Me escuchó? ¿Me escuchó?
4: Amén.
0: Nada pasó. O sea que Dios ese ratito estaba dormido. ¿Ah? Dios en ese ratito no estaba mirando. En lo que Dios estaba limpiando los lentes, él aprovechó. ¿Así es la cosa? No, no. El tiempo pasó. La señora dijo, al destapar la olla de frijoles me dio náusea. Por recoger la escoba me mareé. Tengo ganas de mango y no hay. ¿Ah? Una mujer le pegó feo, dijo: yo quisiera saltar de un avión. Y el esposo que no la quería le dice: busquemos un vuelo. Los deseos empezaron. La mujer tenía en el conecte, tenían, siempre hay un conecte de por medio. Ese papel lo desempeña hoy el teléfono. Vení, soldado. Tú eres el que me llamaste aquel día, ¿sí? Anda a decirle al rey que tenemos problemas serios. ¿Cómo así? Decirle nada más que no hay nada de lo que yo esperaba y que lo más seguro es que hay encarguito. Se fue el soldado, le dijo al rey. ¿Y sabe qué hizo David? Dios le estaba destapando todo, pero ¿sabe qué hacía él? Buscar otra manta y ponerle más encima. Eso se llama añadir pecado a pecado, o querer remendar, hermanos, un trapo poniendo parche nuevo en trapo viejo. ¿Qué es lo que logra? Que la rotura se vaya haciendo más grande. ¿O sí? ¿Cómo es eso? Está embarazada, dice el Señor. No hay problema, no hay problema, no hay problema. Esto lo solucionamos. ¿Vos y quién? Porque siempre metemos en plural, ¿verdad? Fallamos, hermano. ¿Cómo que fallamos? Yo no andaba con usted. Me estoy metiendo a mí en esa lista.
4: Aleluya.
0: ¿Ah? Fallamos, ¿no? Vaya soldado, llámeme a un teniente por ahí, váyase a la guerra, dígale al capitán Urías que lo necesito, dígale a Joás que me lo mande, y lo mandó a traer. Y lo mandó que fuera a descansar a su casa y que se acostara con su mujer. Y el hombre dijo, no, un soldado fiel a la batalla y al ejército no puede estar echado con su esposa en la cama mientras mis soldados están en la batalla. Mi general Joás en el frío de la noche, en el calor del día, estamos al peligro y voy a estar echado en la cama. No, señor rey, lo siento mucho, no puedo ir a mi casa, estoy en guerra ahorita, este momento no es para estar echado en casa. ¿Entendió el mensaje, señor rey? No fue. Y el otro día dijo, sirvan la mesa, pongan copa, a mí me dan agüita y a ese métanle guaro chaparro de Berlín. Y una vez que lo emborrachó, ya bien borracho, le dice, ahora vete, Urías, a tu casa, reposa con tu mujer. Y Urías salió todo cruzadito de ahí, pero no se le olvidó donde durmió la noche anterior, y ahí se fundió. Entonces David se enojó y hizo un acta, una carta. La selló, la firmó y se la dio en las manos al propio Urías, porque el amor todo lo cree. Si Urías hubiera sido un creyente de Berlín, esa carta se abre a medio camino.
1: ¡Aleluya!
0: Para ver qué es lo que llevaba. Pero como el hombre era sincero, no esperaba nada, peor de su rey, era la orden de muerte. Urías murió y David dijo, aquí se acabó el problema, el único que podía levantarme un juicio era el marido de esta mujer. Así que le dice al soldado, ve y dile a Betsabé que ya no se preocupe, no tenemos problema ya. Urías murió, que pase los días de luto y yo me la traigo para el palacio, la voy a tomar por esposa, como una viuda. Así voy a hacer las cosas, sencillito. Él que pensó que había arreglado todo. ¿Quién? El profeta, señor. ¿Cuál profeta? ¿Y cuántos hay? Pues no solo soy yo, le dijo Natán. Pero yo no te mandé a llamar, no, pero el que me manda a mí me mandó que venga. El profeta no va porque lo llaman, va porque Dios lo manda. Y como era de esos profetas que no danzan por la comida que les dan, hay gente que le pones carne asada y no dejan de danzar todo el día. Dale frijoles parados y ven que una sombra negra te anda cubriendo. Yo lo veo en pecado, bueno. El pecado es porque le diste arroz crudo. Y empezó el juicio de Dios a través del profeta. El hombre rico, el hombre pobre, le quitaron la mujercita al pobre. Y David todavía hizo un juicio y dijo, el hombre que hizo tal cosa debe morir y pagar 4 veces la cordera. Un juicio al revés, tenía que cobrarle primero antes de matarlo. ¿O no? Pero él dijo, ¡que muera! Y que pague 4 veces. No, no, no se vale. Yo no le puedo cobrar a un muerto. Pero antes de matarlo, cóbrele. Y el profeta le dijo, ese hombre eres tú. El pecado sale a la luz. Nada hay oculto. Pero el pecado engaña. Creyendo que no se va a descubrir. Ese es el engaño. Romanos 7, del 7 al 12 dice, ¿qué diremos pues? ¿La ley es pecado? De ninguna manera. Pero yo no conocí el pecado sino por la ley. Porque tampoco conociera la codicia si la ley no dijera no codiciará. Mas el pecado tomando ocasión por el mandamiento produjo en mí toda codicia. Porque sin la ley el pecado está muerto. Y yo sin la ley vivía en un tiempo. Pero venido el mandamiento, el pecado revivió y yo morí. Y hallé en el mismo mandamiento que era para vida, a mí me resultó para muerte. Porque el pecado tomando ocasión por el mandamiento, me engañó y por él me mató. De manera que la ley a la verdad es santa y el mandamiento santo, justo y bueno. La palabra de Dios no tiene ninguna falla. La falla está en nosotros, que nos dejamos engañar del pecado y el pecado lleva directamente a la destrucción, a la muerte. ¿Amén? Entonces lo tercero es que el diablo destruye a través del pecado. Diga conmigo, destruye. Cuando el pecado consuma su trabajo, da a luz la muerte. Lo dice Santiago en lo que leímos. lo que espiritualmente significa separación eterna de Dios. ¿Amén? ¿Separación qué? Eterna de Dios. Significa ruina y destrucción de la vida. El bienestar y las relaciones divinas se acaban.
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Buenas noches, gracias por estar en nuestra sintonía. Que el Señor me les bendiga. Es noche del martes. Martes 1 de septiembre, año 2026. En El Salvador son las 7 más 9 minutos de la noche. Bienvenidos y bienvenidas a este espacio de ecos musicales, volviendo a las sendas antiguas. Usted está escuchando la señal de radio Unción y Presencia de Dios, transmitiendo desde El Salvador para cada uno de ustedes que día a día se bendicen escuchando nuestra programación.

Durante los siguientes 90 minutos vamos a escuchar esas bellas alabanzas que no deben pasar de moda, que siguen bendiciendo nuestras vidas con el paso de los años. Así que le invitamos para que usted pueda por ahí dejarnos sus comentarios, sus mensajes también, a través de nuestro WhatsApp 7248-3492. Y vamos a estar por ahí programando sus temas a esas horas. Alabanzas del recuerdo, alabanzas del ayer. Estábamos escuchando por ahí el tema Qué bueno es el Señor, voz de los hermanos Reyes. De hecho, el tema que tengo por acá de fondo también es de ellos. Conte.

0: Envío saludos por ahí a nuestra hermana Dora Elizabeth Hernández hasta Panamá, que por ahí nos está escuchando. Muchas gracias, hermana Dora. Más noche estaremos orando a nuestro Dios al finalizar este espacio. Tenemos ahí el espacio de la oración.
1: Al cielo voy, esta es mi canción.
0: Dios bendiga a nuestro hermano Hugo Rodríguez hasta Miami. Saludos, hermano Hugo, buenas noches. Que el Señor me le bendiga. Gracias ahí por estar en sintonía de la programación a estas horas de Radio Unción y Presencia de Dios. Y en ese espacio de ecos musicales, alabanzas del ayer. Tengo por acá saluditos que nos comparten y escuchamos por acá.
2: Buenas noches, hermano Benjamín.
0: Buenas noches. Bendiga,
2: siervo. Amén. Aquí estamos escuchando los ecos musicales.
0: Excelente.
2: Ahí me gustaría, siervo, se puede programar el canto. Él es Jehová con Dani Berrío. Por favor, siervo, saluditos a toda la audiencia.
0: Él es Jehová. Bueno, es el primer tema que por acá tengo solicitado. Que vamos a ir escuchando. Saludos allá hasta el sector de Carolina del Norte. Gracias ahí por la sintonía.

0: Escuche por acá el siguiente reporte que nos dejan.
1: Dios me le bendiga, mi hermano Benjamín. Dios bendiciones bendiga para usted y toda su familia.
0: Gracias.
1: Bendiciones también para toda la audiencia en esta hermosa noche. Que Dios Todopoderoso me le bendiga y me le dé un feliz descanso también. Pues, hermano Benjamín, yo quería que, si fuera posible, pusiera aquella alabanza que dice que bueno es el maestro. ¿Qué? Yo creo que entra ahí, ¿verdad? En sí, ese, en ese género, en ese género de música que se está dando ahorita. Amén. Que Dios me le bendiga muchísimo.
0: Excelente, mi hermana Ana Paula. Saludos allá hasta el departamento de Morazán. Por ahí nos está escuchando. Y claro que sí, la vamos a programar ahí en voz del dúo. Vamos a ver por acá. El dúo Sinaí nos cantan ese tema. ¡Qué bueno es el maestro!

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1: Recuerde, por ahí puede dejarnos sus mensajes a través de WhatsApp. Y estamos también en vivo a través de nuestro canal de YouTube. Ahí nos encuentra como Radio Unción y Presencia de Dios. Y ahí estamos compartiendo también el audio en vivo de este espacio.
0: Gloria, aleluya, qué contento estoy.
1: Vamos a iniciar entonces ya a hacer ese recorrido especial de la música del recuerdo en música cristiana, por supuesto. Escuchemos esto en voz de Dani Berríos. Él es Jehová.

0: Bueno, ahí estábamos escuchando música de Oscar Ruiz y ese tema, yo creo, hemos ahí programado ya los primeros temas que nos han solicitado dentro de este espacio. Bueno, anunciarles que ya en media hora vamos a iniciar con oración. Nuestro director general por ahí estará tomando las últimas dos horas de programación a través del internet para poder orar a Dios. A través de la frecuencia nos despedimos con la programación a partir de las 8 y será hasta mañana si Dios así lo permite. Pero a través del internet continuamos. Y también anunciarles que mañana tenemos cadena de oración 5 horas continuas. A las 4 de la mañana estará dando apertura a nuestra hermana Argelia Medrano. A las 5 de la mañana estará nuestra hermana Isabel Hernández. A las 6 de la mañana estará nuestro hermano Benjamín. A las 7 de la mañana nuestra hermana Ana Paula. Y a las 8 de la mañana, cerrando la cadena de oración, el pastor Gustavo Sorto. Así está desarrollada en la cadena de oración para mañana miércoles. Agradecemos a nuestros hermanos que por ahí están siempre también haciendo su aporte económico para estos espacios de oración y también de la cadena que tenemos todos los miércoles por la mañana. Nuestro hermano Jorge Martínez desde Atlanta nos solicita la alabanza Sinceridad. Ya la tengo por ahí lista para poder reproducirla. Saludos para ahí para María Vargas. También saludos para Javier. Gracias ahí por sintonizarnos. Tengo también esta siguiente nota de voz que nuestra hermana Cristina Bernal nos está por ahí dejando. Vamos a escuchar.
1: Buenas noches, hermano Benjamín.
0: Buenas noches, mi hermana.
1: Hernández.
0: Amén.
1: Bienvenido a su turno, hermanito. A mí no se me olvidan los hermanitos, los ando en mi mente y mi corazón. A veces me alejo, pero no es porque me quiera alejar, porque yo quiero. Hermanito, salúdeme a todo el familión, al más pequeño, al más grande, al más tiernito y al más mayorcito. Y al pelo liso y al pelo colochito. A todo, de toda forma que sea, hermanito. Amén. Aleluya. Y regáleme el canto, Jehová, tú fuiste refugio. Ese hermanito, por favor. Bendiciones, Dios me le bendiga, Jesús lo guarde siempre. Salude a todito, a mana Normita, a mana Florcita, a mana Martita, a mana Rina, a mana Reina, a mana Rita Bernal, a mana a Odie, la princesita, a Mateito, a mana Joanita, a su esposo, todo allí, a toda mana Alexis, su esposa, todo allí, todo lo que los que laboran allí en la radio y los que no laboran también, pero ahí estamos siempre escuchando. A veces estamos en modo silencioso. Amén. Aleluya. Gloria a Dios. Dios bendiga al hermano Toroteo Rivera, a su esposita, a todos. Yo les demuestro el amor sincero de con todo mi corazón. Aleluya. Oro por todito, desde el más chiquito al más grande oro yo. Amén. Gloria a Dios. Que Dios me les bendiga, hermanito. Bendiciones.
0: Gracias, hermana Cristina Bernal. Que el Señor me le bendiga. Gracias ahí por estar con nosotros. Bendiente ahí de la programación. Bueno, continuamos con más de la música cristiana del recuerdo. Vamos con los siguientes temas que por acá tengo en solicitud.
2: Hoy esta es mi canción.
0: Y ya en un par de minutos vamos a enlazar con nuestro director general para tener las últimas dos horas de programación a través del internet, a través de oración. Juan Carlos Fernández, más conocido como Rabito, nos canta el tema Sinceridad. Sinceridad.

Estamos escuchando ese tema, Quiero Saber, música y voz de Sacro Musical. Continuamos con más de la música del recuerdo a esas horas, ya solamente 18 minutos y llegamos a las 8 de la noche acá en El Salvador. Gracias ahí por estarnos sintonizando, recordando la música cristiana a esas horas. En breves minutos nos quedamos ahí con oración a través de los diferentes medios y plataformas en línea. En las últimas dos horas de programación, ahí nuestro director general las va a tomar, el pastor Doroteo Rivera, para poder estar ahí en oración también por sus peticiones, por sus necesidades, así que por ahí pendientes también. Vamos a escuchar a Estanislao Marino, y esto se titula ¿Por qué te alejas? 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Y así escuchar nuestra programación sin cortes, sin anuncios. Y gozarse con las 18 horas en vivo, 18 horas en vivo y también ya... Luego de las 10 de la noche nos quedamos ahí con programas, prédicas, alabanzas, también de mucha bendición. 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

Así despedimos Ecos Musicales. Gracias por su sintonía. Le invitamos para que siga en sintonía. Vamos por ahí a programar ya también en vivo el momento de oración, dirigido por nuestro director general. 2 horas continuas de oración a continuación a través de nuestros medios digitales, a través de la frecuencia. Nos escuchamos hasta mañana.

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sea el todopoderoso nombre de nuestro Dios. Damos gracias al Todopoderoso en esta bendecida noche. Bendito sea el Señor. Nos sentimos agradecidos con nuestro Dios por lo que Dios está haciendo a través de lo que es el espacio de la oración. Bendito sea el Señor. Hemos tenido ya varios días de estar orando con todo nuestro corazón, con el deseo de tener respuesta de parte de nuestro Dios. Y glorifico el nombre del Señor porque hemos tenido respuesta. Hay una cantidad inmensa de oyentes de los diferentes espacios de oración. El espacio de hace 3 días ya lleva más de 1 millón de personas que han estado viendo y escuchando ese espacio de oración. Y para mí no son los números, para mí es el respaldo de Dios. Es el respaldo de Dios cuando Dios respalda, cuando Dios escucha. Y me siento agradecido con Dios porque esto ha sido un impacto a nivel mundial, ¿verdad? Donde hemos tenido oyentes de nuestro espacio de oración en diferentes partes del mundo. Bendito sea nuestro Dios. Así que yo le invito esta noche, vamos a estar durante los 120 minutos, vamos a estar orando, ¿verdad? Es un tiempo que pudiera estar recostado, pudiera estar descansando, pero yo quiero hacer lo que dice la bendita palabra del Señor. Dice, aprovechando bien el tiempo, sabiendo que los días son malos. Así que yo quiero aprovechar el tiempo de vida que Dios me preste, los años restantes de vida que Dios me preste, quiero usarlos para darle a Él la gloria, para darle a Él la honra. Y quiero usarlos para poder presentarme delante de Dios, así como Abraham cuando se presentó delante de Dios y le rogaba y le suplicaba y le hacía la pregunta, y hasta que llegó al final y le dijo, si solo un justo hubiere, vas a destruir la tierra. Y Dios escuchó a Abraham. Dios salvó a Lot, Dios le dio la victoria a Abraham, y yo creo con todo mi corazón que Dios va a obrar. Estoy viendo un desmoronamiento, escúcheme por favor, estoy viendo un desmoronamiento en el gobierno americano, ¿verdad? Altos funcionarios del gobierno están ya renunciando, abandonando sus cargos, abandonando sus puestos, porque ya no soportan la locura del gobierno. Así le sucedió a aquellos reyes como Nabucodonosor. Así lo enseña la palabra, bendito sea el Señor. Yo creo que en todo mi corazón que llegará el momento en que Dios va a desboronar los gobiernos corruptos en diferentes partes del mundo. Veo que Colombia en poco va a cambiar. Se va a terminar ahí el narcotráfico, se va a terminar la violencia. No porque lo digo yo, sino porque Dios lo dice. Así de igual manera veo que Dios se está encargando de hacer su obra en diferentes partes del mundo, no solo con naciones, no solo con gobiernos, también lo hará con congregaciones. Dios limpiará los altares. Dios limpiará los altares. Dios esparcirá los sodomitas. Dios sacará fuera de esos altares el pecado. Dios restaurará su pueblo. Bendito sea el Señor. Dios restaurará a su pueblo. Dios levantará hombres y mujeres deseosos de orar.
deseosos de clamar a Dios. Bendito sea el Señor, ya Dios ya está cansado de tanta indiferencia, de tanta apatía, de tanto pecado, de tanta maldad. Y aunque usted no me lo crea, si usted es curioso, ¿qué estaban haciendo en Venezuela cuando sucedió ese terremoto? Y esos son los juicios de Dios que empiezan a verse. ¿Qué estaban haciendo en Colombia cuando sucedió el terremoto? Bendito sea el Señor. ¿Qué estaban haciendo en Nepal en esta última avalancha de como le pudiera decir, no fue tierra, fue hielo el que se desprendió de ese cerro? ¿Qué estaban haciendo? Llevaban un peregrinaje, llevaban una peregrinación. Iban a ver a un dios pagano, iban a rendirle culto a un dios pagano. Y Dios ya se cansó. Los juicios de Dios están ya aconteciendo, están ya viéndose. ¿Y la iglesia qué va a hacer? La iglesia, mi hermano, la iglesia, yo estoy hablando de la iglesia que no se ha contaminado, la iglesia que se ha mantenido limpia, la iglesia que ha decidido pagar el precio. Bendito sea el Señor. La iglesia que ha decidido pagar el precio tiene que estar orando, tiene que estar clamándole a Dios, tiene que estar buscando la misericordia de Dios. Saluditos ahí para mi hermana Sonia Hernández, allá en la ciudad de Vancouver, en el Canadá. Dios le bendiga. A mi hermana Katy Cantarero, bendiciones para ella. Dios le bendiga a mi hermano Oscar y a su esposa, mi hermana Elida Benavides Caballero, Dios le bendiga. Saluditos y bendiciones para mi hermana Giselle Coreas, allá en la ciudad de Berlín, en el departamento de Usulután. Saluditos para mi hermana Mari Herrera, Dios le bendiga, allá en Honduras. Bendiciones para ella. Saluditos y bendiciones para mi hermana Esmeralda Granado. Hermana Esmeralda, hay tiempo de restauración y Dios va a restaurar su vida, sanándole, arrancando esa enfermedad. Va a cambiar el diagnóstico, va a cambiar el panorama de esos exámenes. Dios va a llevar una sanidad total. Manténgase segura, hermana Esmeralda. No es en vano lo que le clamamos a Dios. Pasamos por luchas, pasamos por pruebas, sí, pero ahí está Dios con nosotros. Saluditos para mi hermana Rosa de Corea, Dios le bendiga. A mi hermana Rina Amaya, allá en Sonsonate, en El Salvador. Mi hermanito Cristian Roque, que está ahí unido conmigo, allá en el estado de Tennessee. Saluditos para mi hermano Gustavo Sorto, bendiciones, Pastor Gustavo. Mi hermano Isaías Villavicencio, Dios le bendiga grande y poderosamente. Ayer decía que el día que usted quiera ayudarme a orar, usted puede llamarme al 509-431-0938 y sacamos la llamada y usted puede orar 10 minutos, 15 minutos, 20 minutos, así que ahí está la invitación. Si usted lo quiere hacer, usted me llama y yo le conecto la llamada y usted me ayuda a orar. Unidos es que vamos a vencer. Unidos es que vamos a ver la gloria de Dios. Saluditos y bendiciones para mi hermana Irma Yolanda González. Dios le bendiga. Saluditos para mi hermana Gloria Vigil. Bendiciones para su esposo. También, Dios le bendiga también a su esposo, hermana Gloria. Saludito a mi hermana Rosa Isela Santos Ramos. Dios le bendiga. Mi hermano David Carrizales, ahí está conectado. Bendito sea el Señor. Dios le bendiga. Mi hermana Odalis Ortiz Licona.
bendiciones, pide oración por su hermano que está preso. Dice, claro que sí, hoy es la noche. Ahí dice en el título del video, ahí dice que estamos orando por los presos que están en diversas cárceles. Estamos orando por los emigrantes que están siendo arrestados y deportados. Esta noche estaremos orando por los pastores que están enfermos. Saludito para mi hermana Marina Medrano, bendito sea el Señor. Saludito para mi hermana Lidia Villatoro, para mi hermano José Hernández Medrano. Saludito para mi hermana Marixa Umanzor, bendito sea el Señor. Para mi hermana Emérita Muñoz, un especial saludo para usted, para su madrecita, para sus hijos, bendito sea el Señor. Saluditos ahí para todos y cada uno de los que están ahí ya conectados, para los que se van a conectar y para los que no se van a conectar. También estaremos ahí mencionándonos los que vengan en el repertorio de nuestra mente, ahí estaremos mencionándoles, estaremos orando por ellos. Dice la bendita palabra del Señor. Mire qué bonito lo que dice. Estad siempre gozoso. ¿Qué pasaría conmigo si viniere con un estado de aburrimiento y vengo solamente a orar para que me vea usted en el video? No, no habría ningún resultado, no habría ningún éxito. La Biblia dice que estemos gozosos siempre. Bendito sea el Señor. Orando, dice, sin cesar. O sea, cuando dice sin cesar, es en todo momento. Bendito sea el Señor. Es en todo tiempo. Dad gracia en todo, porque esta es la voluntad de Dios para con vosotros en Cristo Jesús. Dad gracia en todo, dice. Ahorita hace quizás como unos 40 minutos, si acaso. Acabo de hablar con el hermano Benjamín y le decía que anoche no había dormido, ¿verdad? No pude dormir por la preocupación que hay en el asunto de sostener la radio. Bendito sea el Señor. Y no estoy diciendo esto para que usted me tenga lástima, sino para que ore, ¿verdad? Porque los años que tengo, hermano amado, de estar dirigiendo este ministerio radial, si un día hubiera tomado unos, por lo menos unos $50 y que me hubiera ido con mi esposa a comer a un restaurante, diría que he hecho uso de dinero que ha entrado a las arcas de la radio. Pero cada mes me toca que poner, aunque sea un poquito, cada mes, y le decía yo, este es un negocio sin lucro, sin fin. Pero anoche estaba preocupado por ello y como no tenía sueño, me vine acá a este lugar a orar. Tengo un canal en YouTube que se llama Pan de Vida y ahí grabé un video de una predicación a media en la madrugada, dándole gracias a Dios en todo y por todo. Esa es la voluntad de Dios. Él sabe por qué, Él sabe lo que está haciendo, Él sabe cómo nos lleva, pero al final, yo creo con todo mi corazón que habrá victoria. Habrá victoria en Cristo Jesús. Así que, como le digo que estoy preocupado por el asunto de la finanza, hay dos horas, esta y la que viene. Si usted quiere ofrendar para esas dos horas, ¿verdad? Puede ofrendar para una, puede ofrendar para las dos, como usted quiera hacerlo, si lo siente también, ¿verdad? Si lo siente, sería una bendición. Así nos ayuda a sostener la carga juntos, bendito sea el Señor. Y le decía que la palabra dice, estar siempre gozosos, con alegría en el corazón, orando sin cesar y dándole gracias a Dios en todo, ¿verdad? Así como Dios nos tiene, esa es la voluntad de Dios. Eso es lo que Dios quiere. En Filipenses capítulo 4, dice la bendita palabra, por nada estéis afanosos, mire otra vez,
si no sean conocidas vuestras peticiones delante de Dios en toda oración y ruego, con acción de gracia. Y la paz de Dios, que sobrepasa todo entendimiento, guardará vuestros corazones y vuestros pensamientos en Cristo Jesús. Qué bueno que Dios tiene la buena voluntad de guardar nuestros pensamientos, para que no nos quejemos, para que no hagamos cosas indebidas, sino para que le dediquemos el tiempo a Él. Así que únase conmigo, ore juntamente conmigo. No olvide que el que pide recibe, que el que busca halla, y que al que toca se le abre. Amado Dios y Padre Celestial, hoy en esta bendecida hora, Señor mío, estoy, papito lindo, aquí delante de tu bendita presencia, buen Dios. Dios amado, Dios eterno, Dios todopoderoso. Estoy aquí delante de ti, Dios mío, agradecido, Padre, por lo que has hecho en mi vida, Señor. Gracias, mi Dios, por el pan de cada día que me da. Gracias, bendito Señor, por el alimento, por el abrigo, por el techo donde puedo refugiarme, Dios. Gracias por la vida, Dios amado, Dios todopoderoso. Gracias por cada día de vida que me da, Señor. Agradecido con usted, Padre, suplicándole, bendito Dios, que sea usted Dios de los cielos, Dios de la gloria, Dios todopoderoso, Padre bendito celestial. Que sea usted soberano maestro, obrando, Padre, con su bendito poder, extendiendo, Dios, su mano poderosa, extendiendo, Dios, su mano bendita, su mano amada, su mano divina, Padre. En el nombre poderoso de Jesús, Dios, me presento delante de usted, Señor amado, con un corazón deseoso, Señor, de ser escuchado, con una mente deseosa, Dios mío, de oír tu voz y escuchar la respuesta, Padre, que nos vas a dar esta noche. Dios soberano de la gloria, Dios todopoderoso, Padre bendito celestial, en el todopoderoso nombre de Jesús de Nazaret, Padre amado, Padre eterno de la gloria, Padre bendito celestial, yo vengo a usted, amado Dios, en esta bendecida hora, Padre. Vengo a usted para rogarle, para suplicarle, para pedirle, bendito Dios, que sea usted, Dios amado, en esta bendecida noche, Padre. Llegando, Dios amado, a esa ciudad de Vancouver, en el estado, en la nación de Canadá, Señor. Ahí, Dios amado, donde vive mi hermana Sonia Hernández. Yo no sé, Padre, si allí vive algo otros familiares de ella, Señor. Ahí donde viven sus familias, Señor eterno. Ahí donde está ella, su familia, sus hijos, su esposo, Dios. Dios mío de los cielos, Dios soberano, Dios todopoderoso. Padre, en el nombre de Jesús, pido que sea usted, oh Dios mío, abrigándola con su manto de poder, Padre. Que sea usted, bendito Dios, llevando respuesta a su vida. Si, Señor amado, si tuvieran familiares en esta nación americana, Señor, que no tienen un estatus migratorio, Padre, clamo por ellos, bendito Dios, para que usted les ayude, Padre, para que usted los cuide, para que usted los proteja, para que usted los defienda, bendito Dios. Guárdele, Dios amado, en el hueco de su mano. Bendito Señor, en esta noche, Padre, ahí está mi hermana Katy Cantarero, Señor, bendito Dios del cielo. Venga obrando en su vida, Padre. Venga extendiendo su mano poderosa, bendito Maestro. En el nombre poderoso de Jesús, Padre, pongo su vida delante de usted, Señor. Pongo la vida de su familia delante de usted, Padre. Sea usted obrando a favor de ellos, bendito Dios, en esta bendecida noche, Padre. En el nombre poderoso de Jesús de Nazaret, bendito Rey,
extienda su mano poderosa, Padre. Si hubiere alguno de sus familiares enfermo, sánele, Señor. Si hubiere alguien que tiene necesidad de trabajo, Padre, abra puertas de trabajo para ellos, Señor. Oramos, Padre, por mi hermano Oscar, por mi hermana Elida, Señor, por la madrecita de mi hermano, Padre, por sus hermanos, bendito Dios. Clamo por cada uno de ellos, Padre glorioso, Padre soberano. Sea usted protegiéndoles, Dios mío. Sea usted extendiéndoles, Padre, su mano poderosa, bendito Rey, Señor eterno, Señor amado. Yo no sé, Padre, cómo esté el estatus migratorio de ellos, Señor. Yo no sé, Padre, si tienen vigentes sus permisos de trabajo. Yo no sé, bendito Dios, pero lo que sí sé, Señor, es que tú tienes cuidado de los tuyos, Padre. De que tú bendices a los tuyos, Señor. Clamo por la madrecita de mi hermano Oscar, clamo por su hermana, Señor, clamo por sus hermanos, Padre, clamo por él, por su esposa, bendito Dios, para que sea usted con ellos, cuidándoles, Dios mío, en la carretera donde viajan, Señor, en el lugar donde trabajan, Padre, en la tienda donde van a comprar sus alimentos, bendito Dios, donde quiera que vayan, Padre, que la mano poderosa suya les acompañe, bendito Dios. Guárdeles, bendígales, fortalezcales, eterno Dios del cielo. Bendiga a sus niñas, bendiga a sus niños, Señor. Dios Todopoderoso, manténgalos sanos, Padre. Obre usted con su bendito poder en cada uno de ellos, Padre Santo de la Gloria, en esta bendecida noche, Señor. En el Todopoderoso nombre de Jesús de Nazaret, Padre, venga derramando bendiciones en su lugar de trabajo, Señor, ahí en su hogar, Padre. Sea usted cuidándoles en cada momento, Señor. Oramos, Padre, por mi hermana Mari Herrera. Bendito Dios, Señor eterno, Señor bendito, protéjala. Protéjala con su, Señor amado, con su mano poderosa, bendito Dios, protéjala, Señor eterno, de todo dardo del enemigo, Señor. Sea usted, bendito Dios del cielo, en esta bendecida noche, Padre, obrando, Dios del cielo, Dios de la gloria, obrando con su bendito poder, Padre, extendiendo usted su mano poderosa, bendito Rey, en el soberano y poderoso nombre de Jesús de Nazaret, Padre bueno, Padre eterno, Padre amado, hoy en esta bendecida noche, Señor, obre, Señor amado, con su bendito poder, Padre, extienda usted, Dios mío, su mano poderosa, bendito Dios, en esta hora, Padre amado, vengo orando, Padre, por toda la casa, por toda la familia de mi hermana Mari Herrera, bendito Dios de los cielos, en esta bendecida hora, Padre, en el nombre poderoso de Jesús de Nazaret, bendito Dios, vengo orando, Padre, por mi hermana Irma Yolanda González, bendito Dios. Gracias, Dios mío, por ese corazón que ella tiene para contigo, Señor. Gracias, Padre, porque ella escuchó tu voz, Señor, no la mía, Padre. Gracias, Padre bendito, porque ella va a ofrendar para estas dos horas de clamor. Bendito Dios, yo te ruego, Padre amado, que tú le bendigas, Padre, que tú le guardes en el hueco de tu mano, poderoso Maestro, que seas tú obrando, bendito Dios, con tu eterno poder, Padre, que seas tú derramando esas bendiciones de lo alto en su vida, en su hogar, Señor, en su trabajo, Dios mío. Bendiga a cada uno de sus hijos, Señor, bendiga a sus nietecitos, Padre, ahí, Señor amado, sea usted, oh Dios, poniendo la gracia suya en la vida de ella, Señor, que el poder de su espíritu se derrame, Señor amado, en ese hogar, Padre, que no haga falta nada, bendito Dios, sea usted el proveedor, Padre, para toda buena obra, Padre. Sea usted, bendito Dios, proveyendo no solamente para sus necesidades, bendito Dios, sino, Señor amado, para toda buena obra, Señor. Bendiga a su familia y en Guatemala, Padre. Bendiga, Señor amado, a cada uno de ellos. Bendito Dios, en esta noche oro, Señor amado, para que usted le mantenga sana, Señor, para que usted le guarde en el hueco de su mano, poderoso Dios, para que usted le extienda, Padre, su mano poderosa, Dios mío. Sea usted obrando con su bendito poder, Padre. Sea usted derramando esas bendiciones del cielo, poderoso Dios, en esta noche, Padre.
Obre, obre, Dios mío, en esta hora, Señor. Obre con su bendito poder, Padre. Oramos, bendito Dios del cielo, por mi hermana Giselle Corea. Bendito Dios, clamo por ella, Padre. Clamo por su esposo, Señor. Por Omar Corea, Dios mío, bendito Dios del cielo. Clamo por la mamá y el papá de mi hermana Giselle, Señor. Por su familia, Padre, ahí en la ciudad de Berlín, en Usulután, Señor. Sea usted proveyéndole, Dios mío, para el alimento diario, Señor. Sea usted abriendo puertas de trabajo para ellos, bendito Dios, en esta noche, Padre. Sea usted, Dios mío, derramando de su bendito poder, Padre amado de los cielos, en esta bendecida hora, Señor. Oh Dios amado del cielo, te adoramos, te exaltamos, te bendecimos, te damos gloria, te damos honra, bendito Dios, porque tú eres, Padre, el Dios todopoderoso, tú eres el soberano, Señor, tú eres el eterno, el bendito, el deseado, Dios mío, de todas las naciones, Padre, en esta noche, Señor, ahí, Señor amado, donde está la familia Coreas, allí en Usulután, bendito Dios, sea usted con cada uno de ellos, Padre, bendiga la madrecita de mi hermana, Señor bendito de los cielos, de mi hermana Reina Corea, Señor, bendiga a su papá y en la ciudad de Soyapango, Dios amado, bendiga a mi hermana Reina, su familia aquí en el estado de Colorado, bendito Dios, sea usted con ellos en todo momento, Padre glorioso de los cielos, sea usted obrando en esta bendita noche, Señor, llevando salvación a esa casa, llevando salvación a esa familia, bendito Dios, Dios mío, arrebate esas almas, Dios mío, arrebátelas de las garras de Satanás, bendito Dios, libérelos de todo vicio, Señor, libérelos de toda esclavitud del pecado, Padre, venimos orando, bendito Dios, por mi hermana Esmeralda Granado, Dios mío, Dios amado, cambie, cambie ese diagnóstico del médico, Padre, sea usted poniendo en este momento su mano poderosa, bendito Dios, en esta noche, Padre, extienda su mano de poder, bendito Dios, extienda su mano amada, Padre, quite toda aflicción, Dios mío, de la vida de mi hermana, de la vida de sus hijos, de su madrecita, de su familia, Señor, quite toda aflicción, Señor amado, convierte ese lamento en baile, Señor, esa tristeza en alegría, Padre, en el nombre poderoso de Jesús, llevando esa sanidad a ese cuerpo, Señor, llevando esa sanidad al cuerpo de mi hermana, Padre, en esta bendecida noche, Dios mío, yo vengo clamando, yo vengo orando, bendito Dios, para que sea usted obrando con su bendito poder, Dios de los cielos, en esta noche, Padre, en el nombre de Jesús de Nazaret, Dios amado, atamos toda enfermedad, Señor, atamos toda obra de las tinieblas en contra de mi hermana, Padre, atamos, Dios mío, todo espíritu de maldad, Señor, que quiera perturbar la vida de tu hija, Padre, en el nombre de Jesús, bendito Dios, y desatamos sanidad, desatamos victoria, desatamos gozo y alegría, Señor, en el hogar de mi hermana, Padre, llegue usted allí ministrándole, Dios, llegue usted ahí fortaleciéndole su fe, Padre, llegue ahí extendiéndole usted su mano poderosa, bendito Rey, en esta noche, Padre, que ella pueda sentir ese gozo, esa paz, esa calma, esa tranquilidad, bendito Dios de la gloria, oramos por mi hermana Rosa de Corea, bendito Dios, ahí guárdele en el hueco de su mano, Señor, ahí extiéndale usted, papito lindo, su mano poderosa, bendito Dios de la gloria, ahí sea usted, bendito Dios, en esta bendecida noche, Padre, obrando, Señor, con su bendito poder, Padre Santo, Padre Eterno, Padre Amado, en esta bendecida hora, Señor, en el todopoderoso nombre de Jesús de Nazaret, Padre Santo, venimos declarando sanidad, ahí, Señor, fortaleza, ahí en la vida de mi hermana Rosa de Corea, Padre, Dios mío, lleve bendición a su hogar, a sus hijos,
hijos, a su familia, Padre. Obre, obre, obre usted en esta bendecida noche, Señor. Extienda usted su mano poderosa, Padre, en el hogar de mi hermana Rina Amaya. Bendito Dios, bendiga esa casa, bendiga esa familia, Padre. Guárdeles en el hueco de su mano, poderoso Dios, en esta bendecida hora, mi Dios de los cielos, mi Dios eterno, mi Dios amado. Ahí, bendito Dios, ahí haga usted la obra, Padre, en el hogar de mi hermana Rina Maya, Señor. Bendiga a su esposo, bendiga a sus hijos, Padre. Bendiga el fruto de sus manos, Señor. Eterno Dios de los cielos, esa mesa donde se sientan a comer, Padre. Ahí, Señor amado, deposite esa provisión que necesitan cada día, Señor. Obre usted, Señor amado, en esta bendecida hora, Padre. Venimos orando por mi hermano Cristian Roque, Señor. Oro por él, oro por sus hijos, Padre. Señor bendito, oro por su hogar, Señor, por su familia, Padre. Obre usted, bendito Dios, en esta bendecida hora. Dios soberano de los cielos, Dios todopoderoso de la gloria, Padre bendito celestial, Padre mío celestial, en esta bendecida hora, Señor, extienda su mano poderosa en la vida de mi hermano Cristian Roque, Señor. Manténgalo alejado de todo peligro, Señor amado, de todo peligro de inmigración. Bendito Dios, sea usted la cobertura para él, Padre amado. Sea usted la protección para su vida, Padre. Oh Dios mío, ahí en su lugar de trabajo, donde quiera que vaya, donde quiera que esté, Señor, sea usted cubriéndolo, papito lindo, con su mano poderosa, bendito Dios. Sea usted guardándole, Padre, en el hueco de su mano cada día, Señor. Dios amado, bendiga su trabajo, bendiga su finanzas, Padre. Eterno Dios, en esta noche oramos por el pastor Gustavo Sorto, bendito Dios de la gloria. Pedimos la cobertura tuya, Señor, la cobertura del cielo sobre su vida, Padre. Señor, sana, cicatriza toda herida, Señor, en el corazón de él, Padre, por rechazo, por desprecio, Dios mío. Oh Dios amado, bendito Dios del cielo, te pido, te ruego, te suplico, bendito Dios, que tú sea usted sanando, cicatrizando toda herida en el corazón de él, en el corazón de su esposa, bendito Dios. Dios mío, Dios amado, manténgalo sano, Dios mío, que esa alma sea sana por el poder de tu palabra, Señor, que esa alma recobre esa fuerza, Dios mío, como dice tu palabra, como la del búfalo, Señor, ya que somos ungidos, Padre, con aceite fresco, bendito Dios, en esta hora, Padre, esa unción de ese aceite fresco, Señor, derrámela sobre la vida del pastor Gustavo Sorto, Padre. Respalde su ministerio, Señor. Respalde esa obra donde ha sido establecido, Padre. Restáblela usted, Señor. Encárguese usted de llevar esas almas que va a salvar en ese lugar, Padre. Encárguese usted de proveerle, bendito Dios, para todo lo que él necesite para el trabajo de su obra, Señor. Maravilloso Dios de la gloria, poderoso Dios eterno, poderoso Dios bendito, Padre amado celestial, en esta bendecida hora, Señor, Dios mío, te adoramos, Dios eterno, te bendecimos, Dios soberano, te glorificamos, Padre, porque solo tú eres digno, Señor, solo tú eres digno, Padre, solo tú eres digno, Dios. Solo tú eres digno de gloria, de honra, de alabanza, de adoración, bendito Rey. Hoy en esta hora, Padre amado de los cielos, Padre bendito celestial, en el todopoderoso nombre de Jesús, Dios amado, venga glorificándose usted, Padre. Venga extendiendo usted su mano poderosa, bendito Dios. Guárdeles, Padre, en el hueco de su mano, Señor. Extiéndale usted su mano bendita, Padre. Extienda usted su mano poderosa, bendito Rey, en esta bendecida noche, Dios mío.
Oh bendito Dios de los cielos, obre, obre, obre usted con su eterno poder, Padre, en el todopoderoso nombre de Jesús de Nazaret, bendito Dios de la gloria. Adoramos tu nombre, Padre, bendecimos tu nombre, poderoso Dios, porque solo tú eres santo, Dios mío, porque solo tú eres soberano, Señor, solo tú eres poderoso, bendito Dios, en esta noche, Dios del cielo, Dios de la gloria. Venimos pidiéndote, venimos rogándote, venimos suplicándote, bendito Dios, que seas tú, Dios mío, el que en esta bendecida noche, Señor, obres, Padre eterno, obres, bendito Dios, obres con tu bendito poder, Padre, en el todopoderoso nombre de Jesús, Dios mío, te adoramos, te bendecimos, Padre, glorificamos tu nombre, poderoso Dios, porque eres digno de gloria. Porque eres digno de honra, eres digno de alabanza, eres digno de adoración, bendito Rey, aleluya, Padre, aleluya, poderoso, glorioso, misericordioso, maravilloso eres, Padre, maravilloso eres, bendito Dios, aleluya, te adoramos, te bendecimos, Dios, glorificamos tu nombre, Señor, porque tú eres, Padre, el Dios todopoderoso, porque tú eres el soberano, Dios mío, en esta noche, Señor, ahí donde está mi hermano Isaías Villavicencio, Padre bendito de la gloria, ahí vengo clamando por él, Padre, ahí vengo pidiendo que sea usted extendiendo, Padre, su mano poderosa, extendiendo su mano bendita, Dios mío, guárdenos cada día en el hueco de su mano, Padre, extiéndanos usted su mano poderosa, bendito Dios, en esta hora, Dios mío, oh Dios eterno de los cielos, en el todopoderoso nombre de Jesús, Padre, oramos, bendito Dios, por mi hermana Rosa Isela Santos, bendito Dios, guárdele en el hueco de su mano, eterno Dios de la gloria, guárdele, fortalezcale, bendígale en cada momento, Señor, ahí donde está mi hermana Emérita Muñoz, Señor amado, ahí está su madrecita, bendiga a mi hermana Esperanza, Señor, oramos por sanidad a favor de ella, Padre bendito de la gloria, sea usted, oh Dios, obrando con su bendito poder, Padre, sea usted extendiendo su mano bendita, su mano poderosa, maravilloso Rey de gloria, en esta bendecida noche, Señor, yo le ruego y le suplico, Señor amado, que lleve sanidad, Señor, al cuerpo y a la vida de mi hermana Esperanza, Dios mío, como de igual manera, Señor, a la vida de mi hermana Emérita, Padre, sea usted sanándole de toda enfermedad, quitando toda dolencia, bendito Dios, oramos por mi hermano Juancito, Señor amado, sea usted con él, Padre, los hijos de mi hermana Emérita, Señor, ahí donde está cada uno de ellos, Padre, ahí sea usted obrando, bendito Dios, ahí sea usted derramando de su poder, Padre, oramos en esta noche, bendito Dios, por mi hermano David Carrizales, Señor amado, clamo por él, Padre, clamo por su esposa, bendito Dios, guárdele en el hueco de su mano, Maestro poderoso, Maestro soberano de los cielos, sea usted obrando en esta bendecida hora, a favor de su esposa, bendito Dios, guárdele cada día en el hueco de su mano, eterno Dios del cielo, ahí, Señor amado, extienda su mano poderosa en ese vientre, Señor, ahí donde esté esa niña, Padre eterno de la gloria, sea usted bendiciéndole, Señor, sea usted ungiéndole con el poder de su Espíritu, Dios mío, en esta bendecida noche, Señor, oramos, Padre amado, por mi hermano Isaías Villavicencio, bendito Rey de los cielos, clamamos, Señor bendito, para que sea usted soberano Maestro, soberano Dios, soberano Padre, para que sea usted obrando, Señor, obrando con su bendito poder, Padre, extendiendo usted su mano poderosa, bendito y poderoso Dios de los cielos, bendito y poderoso Rey eterno, Rey amado, en esta hora, bendito Dios, oramos, Padre, para que sea usted llegando al hogar de mi hermano Isaías Villavicencio, bendito Rey, llevando fortaleza, llevando bendición a ese hogar, Padre, ahí donde está mi hermana Odalis Ortiz Licona, Señor, bendito Dios de los cielos, sea usted bendiciéndole, Padre, ayudándole, fortaleciéndole, bendito Rey, sea usted guardándole cada día, Señor, en el hueco de su mano, poderoso Dios,
obre usted en esta noche, Padre, obre usted llevando sanidad, llevando fortaleza, bendito Dios, al hogar de mi hermano José Hernández Medrano, Dios mío, clamo por él, clamo por su esposa, bendito Dios, ahí donde se encuentran, Dios de los cielos, Dios de la gloria, Dios poderoso, Padre eterno, celestial, le adoramos, le bendecimos, Padre, derrame esa bendición de lo alto, Señor, derrame esa bendición de su bendito poder, Padre, en el nombre poderoso de Jesús de Nazaret, eterno Dios de la gloria, amoroso Señor, en esta noche, Padre, bendiga la vida de mi hermana Esmeralda, Señor, bendiga a sus hijos, Padre, bendiga a su familia, Señor, oramos por la madrecita de mi hermano José, Señor amado, oramos por su familia, bendito Dios sea usted con ellos, Padre, ahí bendiga su trabajo, bendiga su entrada, su salida, su acostar, su levantar, bendito Dios, sea usted con él, Padre, donde quiera que se mueva, Padre Santo, oramos por mi hermana Lidia Villatoro, bendito Rey de los cielos, oramos por su madrecita, bendito Dios, pedimos, Padre, que usted le guarde, Dios del cielo, en el hueco de su mano, Señor, que usted le extienda, Padre, su mano poderosa, que usted le extienda su mano bendita, Dios, en esta bendecida hora, Padre, venga bendiciendo, Señor, el hogar de mi hermana Lidia Villatoro, Padre, venga bendiciendo su familia, su esposo, sus hijos, Señor, sea usted con cada uno de ellos, Padre bendito de la gloria, bendiga a mi hermano Raúl, Señor, a mi hermana Gloria Vigil, Padre, bendiga a sus hijos, Señor, sea usted con ellos, bendito Dios, en esta bendecida noche, Padre, extienda su mano poderosa, Señor, sane todos los enfermos, liberte los cautivos, Padre, de vista a los ciegos, Señor, levante los paralíticos, Señor amado, en esta noche, Señor, glorifíquese, Padre mío, ahí en la vida de mi hermano Roberto Martínez, bendito Dios, sea usted obrando con su bendito poder, Padre, sea usted derramando esa bendición del cielo sobre su casa, Señor, sobre sus hijos, bendito Dios, sea usted con él en cada momento, Padre, le adoramos y le exaltamos, bendito Dios, glorificamos su nombre, Padre, porque solamente usted es el Todopoderoso, Dios eterno de los cielos, sea usted manifestándose en cada momento, Señor, guardándole, Padre, en el hueco de su mano, bendito Dios, obre usted con su bendito poder, Dios amado, ahí en la vida de mi sobrina, Señor, Blanqui Rivera, Padre, bendiga a sus hijos, sus nietos, Dios, sea usted con ella en cada momento, Padre, oramos por sus hermanas, Señor, ahí donde está Elsie, ahí donde está Andreita Rivera Vargas, Señor, ahí donde está Doris, Señor amado, Doris Jiménez, Padre, ahí donde está Blanqui, Señor, ahí donde está Marlin, Padre, ahí donde está Rosa Antonia, Señor, ahí donde está Salomón, Señor amado, bendito Dios de la gloria, sea usted con cada uno de ellos, Padre eterno del cielo, sea usted derramando, Señor, esa bendición de lo alto, Señor, sea usted derramando de su bendito poder, Padre, sea usted guardándoles en el hueco de su mano, soberano maestro de los cielos, traiga respuesta a su vida, Señor, traiga respuesta a sus corazones, traiga respuesta, Dios amado, eterno Dios, en el nombre poderoso de Jesús, Padre, clamo, Dios mío, para que usted cuide, Señor, a cada uno de sus hijos, Padre, ahí donde se encuentran, en Washington D.C., Señor, ahí sea usted con ellos, Padre amado, ahí sea usted cuidándole, fortaleciéndole, bendito Dios, oramos, Padre, para que usted provea, Señor amado, el pan de cada día en el hogar de ellos, Padre, para que usted sea, Dios amado, cuidándolo de toda acechanza del enemigo, Señor, oramos, Padre, por mi hermana Aurora Castro, bendito Dios de la gloria, pedimos, eterno Rey, que sea usted con ella, Señor, guardándole en el área de trabajo, Padre bendito del cielo, fortaleciéndole con el poder de su palabra, Padre, en el todopoderoso nombre de Jesús de Nazaret, bendito Dios,
Ahí, Señor amado, en esos 10 minutos de break que salió, ahí se conectó mi hermana Aurora. Padre, pido que usted le dé la fuerza en su lugar de trabajo, Señor, que usted la guarde, Padre, en el hueco de su mano, que usted sea extendiendo, Señor, su mano poderosa, Padre, su mano bendita, su mano divina, Señor, sea usted poderoso Dios en este momento, Dios mío, obrando, Padre, obrando con su poder, Dios, obrando con su bendita gracia, con su divina misericordia, eterno Dios de la gloria, eterno Dios de los cielos, ahí, oh Dios, sea usted bendiciendo los compañeros de trabajo de mi hermana Aurora, Padre, bendiga a cada uno de sus hijos, bendito Dios, oramos en esta noche, Dios del cielo, por mi hermano Lorenzo de Jesús Rodríguez, Padre, clamo por él, clamo por su esposa, bendito Dios, mi hermana Joana, Padre, guárdele en el hueco de su mano, poderoso Dios, extiéndale usted su mano poderosa, Padre bendito del cielo, sea usted derramando esas bendiciones de lo alto, Señor, ahí Dios amado, donde está mi hermano Zúñiga Soriano, eterno Dios de los cielos, sea usted con él en este bendecido momento, Padre, guárdele en el hueco de su mano, poderoso Dios, que la mano bendita suya le acompañe, Padre, que el poder de lo alto se manifieste en su vida, bendito Dios, en esta noche, Padre, venimos orando por mi hermana Milagro de Cali, bendito Dios, ahí donde se encuentra, Rey poderoso de los cielos, ahí extienda su mano poderosa, mi Dios, ahí guárdele en el hueco de su mano, Rey soberano del cielo, Dios todopoderoso de la gloria, Padre bendito celestial, oramos por mi hermana Mari Gómez, bendito Dios del cielo, oramos por su hermana, Señor, por Arelí Gómez, Padre Santo del cielo, sea usted sanando ese cuerpo, Padre, desapareciendo toda enfermedad, bendito Dios, desapareciendo toda enfermedad, quitando todo estorbo del enemigo, Padre, pedimos, bendito Dios, en esta bendecida noche, mi Dios del cielo, mi Dios soberano de la gloria, mi Dios todopoderoso, que sea usted obrando en esta hora, Señor, arranque, Dios mío, todo aquello que estorbe, Padre, limpie los aires, bendito Dios, limpie los aires, Padre eterno, para que, Señor amado, la bendición suya pueda fluir, bendito Dios, en cada hogar, en cada familia, Padre, para que la oración suya descienda, Señor, esa bendición del cielo, Padre eterno Dios, en esta bendecida noche, Dios amado, Dios soberano, Dios todopoderoso, Padre bendito celestial, Padre amado celestial, hoy en esta bendecida hora, Señor, Padre eterno, le adoramos, le bendecimos, glorificamos su nombre, poderoso Dios, en esta bendecida hora, Padre bendito del cielo, sea usted maravilloso y poderoso, Señor, obrando, Padre, obrando con su bendito poder, Dios, obrando con su bendita y divina gracia, Padre, obrando con su bendita y eterna misericordia, mi Dios de los cielos, Padre, te adoramos. Padre, te adoramos, te bendecimos, exaltamos, glorificamos tu nombre, Padre. Sea usted obrando con su poder, Señor. Sea usted obrando con su poder, Padre, en el nombre poderoso de Cristo Jesús, Señor. Oh, te adoramos, Dios mío, te bendecimos, Padre. Ahí, bendito Dios, ahí donde está mi hermana Nelly Viera, Padre. Ahí clamo por ella, Señor. Ahí te pido, Padre bendito, que tú le guardes en el hueco de tu mano, que tú la mantengas sana, Señor, que tú le extiendas tu mano poderosa, bendito Maestro, que tú respondas la oración de ella, bendito Dios, en esta bendecida noche, Padre, en el todopoderoso nombre de Jesús, en el todopoderoso nombre de Jesús de Nazaret, eterno Rey, en el todopoderoso nombre de Jesús de Nazaret, Padre, obre, obre,
Obre, obre usted, bendito Dios, en esta noche, Padre, obre usted en esta bendecida noche, Señor, trayendo respuesta, Dios amado, a toda la familia, Señor, de mi hermano Zúñiga Soriano, donde quiera que esté cada uno de ellos, Padre bendito, ahí bendígale, Dios, ahí guárdeles en el hueco de su mano, Padre. Oramos en esta noche, bendito Dios, por mi hermana Blanca García, Señor, sea usted obrando en su vida, obrando en sus hijos, Señor, guárdeles en el hueco de su mano, poderoso Dios, eterno Rey de los cielos, Maestro amado, Maestro soberano, Dios todopoderoso, Padre bendito celestial, en el nombre poderoso de Jesús, Padre, oramos por mi hermano Josué Francisco de la Cruz, bendito Dios de los cielos, sea usted obrando en esa familia de la Cruz, Señor, ahí en Guatemala, Padre, bendiga, Señor amado, cada uno de ellos, Padre, extiéndale usted su mano poderosa, bendito Dios, guárdeles, Padre, en el hueco de su mano, poderoso Dios, en esta bendecida noche, Padre, obre usted con su bendito poder, eterno Dios, obre usted con su divina gracia, Padre, obre usted con su divina y bendita misericordia, Rey soberano, Dios todopoderoso, Padre, en el nombre bendito de Jesús, oh Dios, en el nombre poderoso de Jesús de Nazaret, Padre, venga derramando esas bendiciones del cielo, Señor, en el hogar de mi hermano Moisés Rosales, Dios amado, sea usted obrando con su bendito poder, eterno Dios, bendiga a su esposa, mi hermana Ana, Padre, bendiga a cada uno de sus hijos, bendito Dios, sus nietos, Dios amado, Señor eterno de los cielos, sea usted poniendo su mano poderosa en cada uno de ellos, bendito Dios, Dios mío, llevo delante de usted sus necesidades de ellos, Padre, yo se las presento a usted, bendito Dios, usted es el que tiene el control de todas las cosas, bendito Dios de la gloria, Señor, ponga su mano poderosa, Señor, ahí en la vida de mis hermanos, Padre, sea usted aumentándoles la fe, Señor, sea usted poniendo la confianza suya en ellos, Padre, oh Dios mío, bendiga todo lo que hagan, Padre amado, bendiga todo lo que emprendan para la gloria bendita de su nombre, Señor, eterno Dios de la gloria, soberano Maestro, poderoso Dios, en esta bendecida hora, Padre, te adoramos y te bendecimos, mi Rey, glorificamos tu nombre, Padre bendito de la gloria, glorificamos tu nombre, Padre eterno del cielo, en esta hora, Señor, alabado, alabado, alabado, alabado y bendecido y glorificado eres, poderoso Dios, en esta noche, Padre, obre, obre, obre usted con su bendito poder, oh Dios, obre usted con su bendito poder, Padre, derrame, derrame, derrame esa bendición del cielo, Señor, derrame esa bendición de lo alto, Padre, derrámela, derrámela usted, Dios mío, en el hogar de mi hermano Moisés Rosales, Señor, bendiga el rebaño que él pastorea, Señor amado, bendiga el liderazgo que él dirige, Señor, sea usted, bendito Dios, obrando, Padre, obrando en todo lo que hagan, Señor, bendiga la vida de mi hermana Hilda de la Cruz, bendito Dios, en esta noche, Padre, venga obrando en su vida, poderoso Dios, venga extendiendo su mano poderosa, Padre bendito de la gloria, ahí, oh Dios, bendiga su hogar, Padre, bendiga la casa de mi hermana Paola, Señor, sea usted con ella, bendiga a mi hermano Neri, Señor, bendiga a mi hermana Clarita, Padre eterno de la gloria, en esta noche, Señor, oramos, Padre amado, en esta hora, bendito Dios, por aquellos que están en las cárceles de inmigración, Señor amado, bendito Dios de la gloria, obre usted allí, Señor, donde está cada recluso, donde está cada inmigrante detenido, Padre, Señor bendito de los cielos, aquellos que están enfermos, mi Dios, permítales, Padre, que les provean, Señor amado, el medicamento que necesitan, Padre,
Permítale, bendito Dios, que sea usted, oh Dios, obrando en esta bendecida hora. Eterno Dios de la gloria, bendito Redentor, bendito Salvador, eterno Dios, en esta bendecida noche, Padre, yo le ruego, yo le clamo, yo le suplico a usted, bendito Dios, que sea usted el que obre, Señor amado, en esta bendecida hora, Señor, en el todopoderoso nombre de Jesús de Nazaret, bendito Dios, Señor amado, Señor eterno, Dios soberano de la gloria, Dios todopoderoso, bendiga a mis hermanos que están conectados ahí en Nicaragua, bendito Dios, ahí, Señor amado, hay tres familias conectadas en esta noche, Señor, escuchando el clamor, Dios mío, llegue ahí, bendito Dios, a esa ciudad de Nicaragua, Padre, obrando, Señor, en esa vida, extendiendo usted su mano poderosa, bendito Dios de la gloria, en el nombre poderoso de Jesús de Nazaret, Padre, toda necesidad que estén atravesando, bendito Dios, sea usted obrando, Padre, si tuviera enfermedad, sánele, Dios mío, fortalézcale, bendito Dios, bendiga esas cuatro familias,

0: de la bendición en México, Padre. Ahí te pido, Señor, que tú derrames de tu poder, que tú les bendigas poderosamente, Padre, que tú extiendas tu mano poderosa sobre cada uno de ellos. Bendito Dios, guárdeles en el hueco de su mano, Padre eterno, Padre amado, en esta bendecida hora, Señor. Oramos, Padre amado, por esas 5 familias que están conectadas en Canadá. Bendito Dios, guárdeles, bendígales, llegue allí, Señor amado, a esos hogares, Padre, lleve fortaleza, lleve bendición, Señor, en esta hora, Padre, en el todopoderoso nombre de Jesús, en el todopoderoso nombre de Jesús de Nazaret. Bendito Dios, llegue, Señor amado, con poder, Padre, fortaleciendo, bendiciendo, Señor, a esas 25 familias conectadas en El Salvador, Señor amado. Ahí te ruego y te suplico, Padre amado, que seas tú obrando, Padre, con tu bendito poder, que seas tú extendiendo, Padre eterno de la gloria, tu mano poderosa, bendito Dios, y en esta nación americana, Padre, a esas 457 personas, mi Dios, que están conectadas a la señal de la bendición, Padre, que están conectadas, Dios mío, a este video, Señor, sea usted obrando, Señor amado, en ellos, Padre, guardándoles en el hueco de su mano, Señor. Bendiga la vida de mi hermana Lili Román, Señor, sea usted con ella en este momento, Padre, guárdele en el hueco de su mano, poderoso Dios, extiéndale su mano poderosa, Padre. Bendiga la vida de mi hermana Maritza Galicia, Señor, guárdele, bendígale, fortalezcale, Padre, sea usted obrando, Señor, con su bendito poder, sea usted extendiendo, Padre, su mano poderosa, mi Dios, en ese nombre, Padre, que sobre todo nombre, en el nombre bendito de Jesús, aleluya.
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Bendito, bendito, bendito, bendito y alabado eres, Señor. Vamos, mis amados. Vamos clamando, hermanos amados. Vamos clamando. Tenemos todavía 55 minutos. Tenemos todavía 55 minutos. Y le pedimos a Dios que nos dé fuerza. Vamos a clamar esta hora por los presos. Vamos a clamar esta hora por los que están en las cárceles de inmigración. Vamos a clamar por aquellos que están en las cárceles federales, en las cárceles estatales. Vamos a clamar en esta hora por los enfermos. Vamos a clamar en esta hora por el pueblo inmigrante. Bendito sea el Señor. Únase conmigo. Únase conmigo. Ayúdeme. Únase conmigo. Dígale al Señor, dale fuerza. Dale fuerza a tu Hijo. Padre eterno de los cielos. Tú eres el que abre las puertas de las cárceles, Señor. Tu palabra dice que a eso veniste. Dice que veniste, dice tu palabra, y el Espíritu del Señor está sobre mí, por cuanto me ha ungido para abrir las cárceles de los presos. Eterno Dios, en esta noche, así lo dice el profeta Isaías, Padre. Así lo dice tu palabra, Señor, y yo lo creo. Yo lo creo, bendito Dios. Dios amado de los cielos. Yo puedo experimentar, Señor amado, la opresión cuando hay preocupaciones, Padre. Bendito Dios de la gloria, se le va a uno el sueño, Señor. Se le va a uno el hambre, Padre. Bendito Dios, aparecen, Señor amado, las enfermedades. Cuando hay, Señor amado, opresión, aparecen las enfermedades, Dios mío. Hay gente, Señor, que estaba sana. Pero desde el día que le arrestaron a su pariente que está en esa cárcel de inmigración, Señor, empezó a notar.

levantarse, que ya se siente enferma, Padre, que ya se siente debilitada, bendito Dios. Pero Señor, Tú eres el Todopoderoso. Tú eres el Todopoderoso, Señor, el que tienes el control de todas las cosas, Padre. Señor, bendito aquellos ancianos, cuando su hijo andaba delinquiendo, Padre, ahí en las calles, Señor amado, sintiéndose el amo y señor del barrio, Señor, del caserío, Padre, porque estaba, Señor amado, unido a esa pandilla, Señor. Pero desde ese día que lo arrestaron, Padre, y lo llevaron a esa cárcel de máxima seguridad en El Salvador, Padre, ese anciano empezó a debilitarse, Señor, porque ahí está su nieto metido en ese lugar, Padre. Esa anciana empezó a debilitarse, Dios, porque no hay noche que no llore, Padre eterno, Dios, pidiéndote a ti que lo libertes de esa cárcel, Señor. Bendito Dios, pero tú has escuchado la voz del presidente, Padre. Has escuchado la voz del hombre, Señor. Bendito Dios de los cielos, que de allí no sale nadie. Eso es lo que dice, Señor. Bendito Dios en esta noche, Padre. Eso es lo que Él ha dicho, Padre amado. Pero yo no sé lo que tú vas a decir, Señor. Lo que tú vas a decir yo no lo conozco, pero tú lo puedes revelar, bendito Dios. Por eso en esta hora, Padre amado de los cielos, aquellos hijos que lloran porque ya no ven a su padre, Señor, porque ya está en esa cárcel de inmigración, Padre amado. Esos hijos que lloran, Padre, porque tienen años de no ver a su padre, Señor, quizás ya ni le conocen, Padre, porque en esa cárcel de máxima seguridad nadie los mira, Señor. Bendito Dios de los cielos, sea usted obrando en esta bendecida hora, Señor. Sea usted obrando en esta bendecida hora, Padre eterno, Dios de los cielos, en el todopoderoso nombre de Jesús de Nazaret, Padre eterno, Dios de los cielos, en esta bendecida noche, Señor, en el todopoderoso nombre de Jesús de Nazaret, Padre mío. Yo le ruego y le suplico, bendito Dios, que sea usted obrando, Señor, con su bendito poder, Padre, que sea usted extendiendo su mano poderosa, bendito Dios, en esta bendecida noche, Señor. Obre, obre, obre usted con su bendito poder, Padre, obre usted con su bendito poder eterno, Dios, obre usted con su divina gracia, Padre, obre usted con su bendita misericordia, eterno Dios de la gloria, en esta bendecida noche, Señor, en el todopoderoso nombre de Jesús de Nazaret, Padre Santo. Oh Dios mío, en esta bendecida noche, Señor, venga usted obrando, Padre, venga usted obrando con su bendito poder, oh Dios, ahí donde está tu hijo, Padre, ahí donde está tu hija, en esa cárcel, bendito Dios del cielo, en el todopoderoso nombre de Jesús de Nazaret, Padre amado, en el todopoderoso nombre de Jesús de Nazaret, bendito Dios, vengo pidiéndole, Padre, que sea usted, oh Dios del cielo, abriendo las puertas de la cárcel, Padre bendito. Bendito, abriendo las puertas de las cárceles, bendito Dios, eterno Señor de los cielos, en el nombre poderoso de Jesús de Nazaret, Padre, venga usted derramando de su gracia, de su amor, de su misericordia, bendito Dios, en esta bendecida noche, Padre, en el nombre poderoso de Jesús de Nazaret, Dios mío, sea usted obrando, Señor, con su bendito poder, Padre, en el nombre de Jesús de Nazaret, Padre, venga usted derramando de su poder, Señor, en el todopoderoso nombre de Jesús de Nazaret, bendito Dios, obre, obre, obre usted, bendito Dios, con su bendito poder, Dios mío, obre usted con su bendito poder, Padre, extienda usted su mano poderosa, bendito Dios, en esta bendecida hora, Dios mío de los cielos, Dios soberano de la gloria, Dios todopoderoso, Padre bendito celestial, mi alma le alaba, Señor, mi alma le bendice, Padre, mi alma le glorifica, bendito Dios, porque solo usted, Señor amado, es el todopoderoso, Señor.
Señor. Solo usted es el Santo de los cielos, Padre bendito de la gloria, en esta bendecida noche, bendito Dios de los cielos. Sea usted derramando de su poder, Señor. Sea usted extendiendo su mano bendita, su mano divina, mi Dios eterno de la gloria, en esta bendecida noche, Señor, en el todopoderoso nombre de Jesús de Nazaret. Padre, obre usted en esta bendecida hora, Señor, obre usted en esta bendecida noche, Dios amado de los cielos, Dios eterno de la gloria, oh Dios mío, en esta hora, bendito Señor, Padre, le adoramos, le exaltamos, le bendecimos, oh Dios, porque solo usted, Señor amado, es el todopoderoso, papito lindo, solo usted es el Rey de gloria, bendito Señor, en esta bendecida noche, Padre, yo le ruego y le suplico, bendito Dios, que sea usted, Dios mío, obrando, Señor, con su bendito poder, Señor, en el todopoderoso nombre de Jesús de Nazaret. Padre, extienda su mano poderosa, bendito Dios, extienda su mano bendita, Padre, oh Dios eterno de la gloria, en esta bendecida noche, Señor, Dios mío, Dios amado, Dios eterno, yo le alabo, Señor, yo le bendigo, Padre, yo le glorifico, bendito Dios, en el nombre poderoso de Jesús de Nazaret. Padre, sea usted obrando en esta bendecida noche, Señor, sea usted extendiendo su mano poderosa, bendito Dios de los cielos, en esta bendecida hora, Señor, derrame de su gracia, derrame de su poder, derrame de su amor, derrame de su misericordia, Padre, en esta bendecida hora, Dios amado, Dios eterno de la gloria, Dios bendito de los cielos, en esta bendecida hora, Señor, Padre, yo le alabo, Señor, yo le bendigo y le glorifico, Padre, porque solo usted, Señor, es el todopoderoso, Dios mío, porque solo usted, Señor, es el Santo de Israel, bendito Dios, en esta bendecida noche, Padre, alabado, alabado, alabado sea su nombre, bendito Dios, glorificado sea su nombre, Padre eterno, Dios todopoderoso de los cielos, venga obrando en esta hora, Señor, ahí en esa cárcel donde está, Señor amado, ese hombre enfermo, Padre, que le han privado de sus medicamentos, Señor, sea usted teniendo misericordia de él, Padre bendito del cielo, sea usted abriendo esas puertas de esa cárcel, bendito Dios, para que pueda recobrar su libertad, Señor. Oro por Raquel Zúñiga, Padre, bendito Dios del cielo, para que usted le extienda su mano de misericordia, bendito Dios, ahí donde se encuentra, Padre, eterno Dios de la gloria. Mire, Señor amado, los que están en las cárceles federales, bendito Dios, que fueron arrestados por algún delito que cometieron, Padre, pero Señor, en esta noche yo pido misericordia para ellos, Señor, que usted abra una nueva oportunidad, bendito Dios. Oro por aquellos que predican tu palabra en esas cárceles, bendito Dios de la gloria, Señor eterno, hay algunos que ahí se han convertido, Señor, y ahí han comenzado a predicar tu palabra, Padre, Señor bendito, afírmeles la fe, Señor, que no lo hagan, Padre, por la situación en la que se encuentran, que lo hagan porque han nacido de nuevo, Señor, que lo hagan, Padre, porque lo han sentido en su corazón, Señor, porque tú les has llamado a hacer ese trabajo en ese lugar, Padre bendito de la gloria, honre la fe de ellos, respalde la palabra que ellos predican en esas cárceles, bendito Dios. Respáldeles usted con el poder de su espíritu, bendito Dios del cielo. Oro en esta noche, Señor, para que usted pare esas redadas en los diferentes estados de esta nación, bendito Dios, en las diferentes ciudades, en los diferentes pueblos, Dios amado, bendito Dios de los cielos, tenga misericordia, Señor, de esos millones de inmigrantes, Padre, que no tienen un estatus migratorio, bendito Dios, sea usted teniendo misericordia de ellos, Padre amado, Señor eterno, así como ha empezado, oh Dios, así como ha empezado a desboronar, Señor amado, el gobierno de esta nación, Padre, donde los altos funcionarios están renunciando, bendito Dios, así le ruego en esta hora, Señor amado, que esos, Señor eterno, esos jueces, Señor amado, esos fiscales corruptos de inmigración, Padre, Señor bendito, que usted los aleje de
esos cargos que tienen, Señor, que usted traiga gente conforme a su corazón, Padre, para que cuando lleguen tus hijos a esas cortes, bendito Dios, hagan misericordia de ellos, Padre amado, bendito Dios de la gloria, en esta bendecida noche, Señor, solamente usted lo puede hacer, Padre eterno, solamente usted puede derramar de su bendito poder, maravilloso Dios, solamente usted es el único, Padre, que puede extender su mano poderosa, Señor. Por eso en esta noche, bendito Dios, yo le ruego, Padre, que usted cambie esos jueces, cambie esos fiscales de inmigración, Padre, que han endurecido el corazón en contra de tus hijos, bendito Dios, y sea usted trayendo, Señor amado, gente, bendito Dios, con un corazón nuevo, Señor, con un corazón renovado, Padre, que puedan entender, Señor, la necesidad de tus hijos, Padre, que puedan entender, bendito Dios, que tenemos necesidad de salir al trabajo, Señor, de ganarnos el pan de cada día, bendito Dios, oh Dios de los cielos, que en esta bendecida noche, Padre, oro, Señor amado, por mi hermana Rosa Urrutia, bendito Dios, guárdele en el hueco de su mano, poderoso Dios del cielo, sea usted obrando con su bendito poder en la vida de mi hermana Rosa Urrutia, Padre, bendiga a su hijo, Señor, sea usted con ella en este momento, Padre eterno de los cielos, bendiga a la familia Carilla, bendito Dios, sea usted con ellos, Padre, guardándoles en el hueco de su mano, poderoso Dios de los cielos, extienda su mano poderosa, Señor, bendiga sus proyectos, sus planes, Señor, las decisiones que van a tomar, Padre, que sean conforme a su voluntad, bendito Dios, venimos orando por mi hermano Jorge Martínez, Padre, por su esposa, Señor, mi hermana Dilia, bendito Dios de la gloria, sea usted en esta noche, Señor, obrando, Padre eterno, con su bendito poder. Sea usted derramando esa bendición de lo alto, Padre. Sea usted guardándonos en el hueco de su mano, poderoso Dios. Obre, obre, obre, Señor, en esta noche, Padre. Obre por aquellos pastores que están enfermos, Señor. Lleve sanidad de esos cuerpos, bendito Dios. Guárdeles en el hueco de su mano, poderoso Dios del cielo. Oh, bendito Señor, respalde este clamor a favor de sus siervos, Padre, ahí lleve sanidad, Señor, ahí lleve fortaleza, Padre, ahí, Señor amado, súplales toda necesidad, bendito Dios, en esta noche, bendiga a sus hijos, bendiga a sus ministerios, Padre, bendiga a sus familias, eterno Dios, sea usted proveyendo, Señor, para todo lo que ellos necesiten, Padre, en esta bendecida noche, Señor, oro por los que están enfermos, de cáncer, Señor amado, en esos hospitales, bendito Dios, ahí lleve, Señor amado, esa sanidad a esos cuerpos, Padre, ahí ponga su mano poderosa, bendito Dios del cielo, bendito Dios de la gloria, Padre, en el nombre poderoso de Jesús, oh Dios, atamos toda enfermedad, Señor, en esta noche, atamos todo espíritu de enfermedad, Señor, en el nombre poderoso de Jesús, y desatamos sanidad de esos cuerpos enfermos, Dios mío, atamos todo espíritu de brujería, todo espíritu de ocultismo, espíritu de hechicería, Padre, que viene perturbando, Señor, en los momentos del clamor, en los momentos de la oración, Padre amado de los cielos, en esta bendecida noche, Señor, Padre bendito de la gloria, yo le alabo, le bendigo, le exalto, le glorifico, Padre, porque usted, Señor, es el Todopoderoso, bendito Rey, porque usted es el soberano, Padre, usted es el eterno, el amado, el deseado, bendito Dios, en esta bendecida noche, Padre, obre, obre, Dios mío, obre allí, oh Dios, donde esté el dolor, ahí donde está la necesidad, bendito Dios, ahí donde esté ese hombre, Señor, que no tiene empleo, Padre, ahí, Señor amado, donde esté ese hombre, Señor, que ya no sabe qué hacer con su familia,
familia, Padre, porque no tiene trabajo, porque no tiene recursos financieros, bendito Dios. Ahí, Señor amado, abríguelos con su manto de poder, Padre. Ahí haga descender, Señor amado, de su poder sobre su vida, bendito Dios. Ahí sea usted extendiendo, papito lindo, su mano poderosa, extendiendo su mano amada, su mano bendita, Señor, en el nombre poderoso de Jesús de Nazaret. Padre, obre, obre, obre, obre usted, Señor, obre usted, Padre, en esta bendecida noche, Señor, oh Dios amado de los cielos, en la vida de mi hermana Romilia Ramos, Padre eterno de los cielos, sea usted obrando en esta bendecida noche, Señor, en su vida, Padre, sea usted bendiciendo, bendito Dios, en esta bendecida noche, Padre eterno de los cielos, en esta hora, Señor, en el todopoderoso nombre de Jesús de Nazaret, Padre Santo de la Gloria, sea usted obrando, bendito Dios, en esta hora, Señor, extendiendo, Padre, su mano poderosa, extendiendo, Señor, su mano bendita, su mano amada, su mano santa, bendito Dios, en esta bendecida noche, Padre, sea usted llegando, bendito Dios de la Gloria, ahí donde se encuentra mi hermana Romilia Ramos, Señor, bendiga a su esposo, bendiga a su hijo, Señor, guárdele, fortalezcale, sane el cuerpo de mi hermana, Padre, ponga su mano poderosa en su cuerpo, bendito Dios, en esta noche, oramos por mi hermana Rita Bernal, Señor, sea usted obrando en su vida, Padre, guardándole en el hueco de su mano, poderoso Dios, en esta noche, oramos por la familia Corea, bendito Dios, mi hermana Reina, Señor, su familia, su esposo, sus hijos, salve esa vida, Dios mío, salve esa vida, poderoso Dios, traiga salvación a esa vida, Padre eterno de los cielos, en esta bendecida noche, Señor, yo te alabo y te bendigo, glorifico tu nombre, Padre, porque tu nombre es sobre todo nombre, bendito Dios, en esta noche, Padre, oh Dios mío de los cielos, extienda su mano poderosa, Padre, ahí donde está mi hermano Candelario Segura, Señor, ahí donde están sus hijos, Padre eterno de los cielos, pido sanidad para mi hermana Marillita Turcio, Señor, en ese problema del colon, Padre, sea usted obrando con su bendito poder, Señor, sea usted obrando con su divina gracia, con su bendita misericordia, bendito Dios de los cielos, en esta hora, Señor, en el todopoderoso nombre de Jesús de Nazaret, Padre, eterno Dios de los cielos, en esta hora, bendito Dios del cielo, en esta hora, Padre Santo de los cielos, vengo, Señor amado, pidiéndole a usted, bendito Dios, que sea usted obrando, Señor, en el nombre poderoso de Jesús, Padre, bendiga, Señor amado, a Keniel Verdecía, Señor, bendito Dios, no sé cómo se pronuncia su apellido, Padre, pero dice por aquí, hermano en Cristo, yo de verdad quiero que me mantengan en oración y dedico públicamente y decido públicamente reconciliarme con Dios de verdad sin mentira. Padre eterno, ahí está tu hijo, Señor. Ahí está tu hijo Keniel, Padre, reconciliándose contigo en esta noche, Señor. Padre amado de los cielos, Padre bendito celestial, así como dice tu palabra, Señor, dice tu palabra, Padre, que cuando el Padre vio venir a su hijo a lo lejos, corrió, Señor, y salió a encontrarlo, Padre. Oh Dios de los cielos, su hijo venía mal vestido y mal oliento, Señor. Pero Padre, tú, Señor amado, diste la orden de que sacaran vestiduras nuevas, Señor. Que le pusieran un traje de gala, Padre. Bendito Dios, te quitaste tu anillo, Señor. Y se lo pusiste en su dedo, Padre. Símbolo de reconciliación, Señor, en esta noche, Padre, dice tu palabra que ese día también, Señor amado, diste la orden de que mataran el becerro más gordo, Señor, porque ibas a hacer un banquete, Padre, ibas a hacer fiesta, Señor, porque tu hijo, el que se había perdido,
había sido encontrado, Señor. Hoy, Padre, mi hermano, Señor amado, mi hermano Keniel, Padre bendito de la gloria, viene reconciliándose contigo, Señor. Hay fiesta en los cielos, Padre, pero nosotros, el familión de Radio Unción y Presencia de Dios, nos regocijamos en ti, Señor, al ver, Padre amado, que a través de este clamor, bendito Dios, hoy esta noche, Padre, tu Hijo se reconcilia contigo, Señor. Hay fiesta en los cielos, hay gozo en nuestros corazones, Padre. Y en esta noche, bendito Dios de la gloria, te pedimos a ti, bendito Dios, que tú, Señor amado, pongas esa unción de lo alto, esa unción de tu Espíritu. Espíritu, Padre, sobre la vida de tu Hijo, bendito Dios, que tú honres su fe, Señor, que tú lo guardes, Padre, en el hueco de tu mano, poderoso Dios, que en esta bendecida noche, Padre, que tu Hijo se está reconciliando contigo, bendito Dios de la gloria, ahí es tú haciendo tu obra, Señor, ahí estés tú extendiendo, Padre, tu mano bendita, tu mano poderosa. Nosotros, tus hijos, estamos alegres, Señor. Estamos alegres, felices y contentos, Padre, al ver la decisión de tu Hijo, Señor. Honra su fe, Padre. Y nosotros nos comprometemos, bendito Dios, a clamar por él, Señor. A mantenerlo en oración, Padre. A mantenerlo en clamor delante de ti, oh Dios, para que él no vuelva a caer, Padre. Para que él se levante con poder y con actividad. Autoridad y le declare al diablo, Señor, que hay poder en Jesús, que hay poder en Jesús, que hay poder en tu sangre, Señor, que tu sangre es la que nos liberta, que tu sangre es la que nos cambia, que tu sangre es la que nos transforma, que tu sangre es la que nos hace esas nuevas criaturas, Señor. Gracias, Padre bendito, porque en esta noche, Señor, tú lo has reconciliado con el Padre. Tú lo has llevado a la presencia de tu Padre, Señor. Nosotros, tus hijos, clamamos por él delante de ti, Señor. Y pedimos, bendito Dios, no solo por mi hermano Keniel, Padre, sino por todos aquellos, bendito Dios, que se han apartado de tus caminos, que han abandonado tu casa, Señor, que han abandonado tu palabra, Padre. Pedimos en esta noche, bendito Dios, que tú los traigas al reconciliamiento. Señor, que tú obres, Padre, con tu bendito poder eterno, Dios, que tú obres, oh Dios del cielo, oh Dios poderoso de la gloria, aleluya, aleluya, hay poder, hay poder, hay poder, hay poder en tu nombre, Señor, hay poder en tu nombre, tu iglesia tiene gozo, tu iglesia tiene alegría, tus hijos se regocijan, bendito Dios, en esta noche, aleluya. Maravilloso, maravilloso y poderoso eres, Dios. Maravilloso y poderoso eres, Maestro amado. Maravilloso y poderoso eres, bendito.

Padre, pero en esta noche, Señor, en esta noche, Dios mío, yo te doy gracias porque esas cadenas se rompieron, Padre amado. Gracias, bendito Dios, porque esas cadenas se rompieron esta noche, Padre. Tú las rompiste con el poder de tu sangre, Señor. Y permitiste, Padre amado, que tu hijo tuviera la valentía, Dios, de reconciliarse públicamente contigo, Señor. Y tu palabra bendita dice, Padre, que si te confesáremos delante de los hombres, tú nos confesarías delante de tu Padre que está ahí en los cielos. Estoy seguro, Señor, que esta noche, Padre, ya llegaste a la presencia de tu Padre. Ya llegaste con la noticia, Señor, de que tu hijo Keniel, Señor amado, decidió reconciliarse contigo esta noche, Señor. Llegaste con la noticia ante la presencia de tu Padre, bendito Dios, a decirle, Padre amado, una vez más tu hijo Keniel ha decidido volver a caminar contigo, Señor, en esta hora, Padre amado. Sigo clamando por aquellos, Señor eterno, que todavía no lo han hecho y que se han apartado de ti, bendito Dios, en esta bendita hora, eterno Dios de la gloria, en esta bendita hora, eterno Dios de los cielos, en el todopoderoso nombre de Jesús, Padre, yo vengo rogando, yo vengo pidiendo, yo vengo suplicando, Dios mío, que sea usted, bendito Dios, el que en esta bendecida noche, Padre, obre usted con su bendito poder, eterno Dios, obre usted con su bendito poder, eterno Dios, en esta bendecida noche, Padre, rompa toda cadena de pecado, Señor, arrebate esas almas del enemigo, Padre, ese borracho, Señor, ese drogadicto, Padre, esa lesbiana, ese homosexual, Dios mío, arrebátelos, Dios, en esta noche, Padre, oh Dios mío, ese hombre, Señor amado, que está ahí preso en esa cárcel por ese delito cometido, bendito Dios, en esta bendecida noche, Padre, ahí, oh Dios, llegue y toque su corazón, bendito Dios del cielo, ahí llegue y toque su corazón, usted, Señor, en esta bendecida hora, Padre eterno, en esta bendecida hora, Padre Santo de la gloria, Padre bendito celestial, aleluya, aleluya. Oh, te adoramos, te adoramos, te adoramos, te adoramos, te adoramos, te bendecimos, Dios, aleluya. Y Rabakendra Basaya, Sohalaya, Sama, poder de Dios. Poder de Dios, muévete a misericordia, muévete a misericordia en esta noche, poderoso Dios, muévase a misericordia, Dios mío, muévase a misericordia tocando esos corazones que se han endurecido, bendito Dios, el corazón del esposo de mi hermana Reina, Señor, el corazón de Dios mío, del compañero de mi hermana Aurora Castro, Dios mío, toque esos corazones, Dios, esos corazones. Corazones llenos de odio, llenos de orgullo, llenos de vanagloria, llenos de amargura, Señor, en esta bendecida noche, Padre, quebrántelos, usted con su poder, bendito Dios, quebrántelos usted con su poder, Padre, mire, Señor amado, su hija, que está yendo sola al templo, Señor, porque ese hombre se ha ensoberbecido, Padre, porque ese hombre se ha llenado de odio, de rencor, de orgullo, de vanagloria, de amargura, Señor, justificándose él y condenando los pastores, condenando los hermanos de las iglesias, Padre, se siente él perfecto, Señor, cuando su pecado es más grande, Dios mío, pido misericordia para él en esta bendecida noche, Señor, extienda su mano bendita, extienda su mano poderosa, Padre, extienda su mano de poder, bendito Dios, en esta noche, Dios mío,
mío, en el nombre poderoso de Jesús, rompa cadena, Señor, en esta noche, Padre, rompa cadena, quiebre yugo, bendito Dios, hay poder en tu palabra, hay poder en tu nombre, Señor, ahí donde está mi hermana Raquel Zúñiga, Padre, pido misericordia para ella, pido bendición para ella, guárdele en el hueco de su mano, Señor, extiéndale su mano bendita, Padre, extiéndale su mano poderosa, bendito Dios, ahí donde está mi hermano Eliseo Laguna, Padre, ahí donde está su esposa, sus hijos, bendito Dios, guárdele, bendígale, fortalezcale, Dios de la gloria, fortalezcale, Dios del cielo, en esta bendecida noche, Señor, obre, obre, obre con su bendito poder, Padre, en estos minutos restantes, bendito Dios, rompa cadenas, Padre, avergüence, Señor amado, las obras de las tinieblas, bendito Dios, avergüence las obras de las tinieblas, Padre, y si hay algún amigo escuchándolo, bendito Dios, y si este día decide y toma la decisión como mi hermano, Señor, que tomó la decisión de reconciliarse con usted, Padre, que en esta bendecida noche, Señor, lo haga, Señor amado, confiando en usted, creyendo en usted, bendito Dios, que usted le va a honrar, Padre, que usted le va a extender su mano poderosa, Señor, ahí, Señor amado, donde está ese hombre, esa mujer, ensoberbecido, enorgullecido, Padre, que se han desviado, se han apartado de usted, Señor bendito, ahí toque esos corazones, Padre, ablande esas mentes, ablande esos corazones, con el poder de su Espíritu, bendito Dios, en esta noche, Padre, obre, obre, obre, obre usted, Señor eterno, rompiendo cadenas, quebrando yugos, Señor, en el nombre poderoso de Jesús, aleluya.

Sí, Señor. Te adoramos, Jesús. Te adoramos, Jesús. Te adoramos, Jesús. Te adoramos. Te adoramos, Rey del Cielo, Dios de Gloria. Oh Dios Todopoderoso, en esta noche, Señor. Sé que hay vidas que me están escuchando, Padre, que están apartadas de ti. Sé que hay vidas que ahí están sintiendo el deseo de reconciliarse esta noche, Padre. Sé que hay vidas que me están escuchando, me están viendo a través del video, Señor, que no se han entregado a ti, que no te han entregado el corazón, Padre. Pero en esta noche, Señor, tú los estás llamando. En esta noche, Señor, tú los estás llamando, Señor. Tú los estás llamando, Padre. Tú los estás llamando, bendito Dios. Señor, permite que ellos escuchen tu voz, Padre. Señor, atas, Dios mío, ata esa fuerza opresora que lo detiene, Señor. Ata esa fuerza diabólica que lo entretiene, que lo detiene para que no lo haga, Padre. Señor, dale la fuerza, dale la valentía, así como se la diste a mi hermano, Señor, para que él voluntariamente escribiera, Padre, que hoy este día se reconciliaba con usted en verdad, Señor. Bendito Dios, ahí donde esté ese hombre, ahí donde esté esa mujer, Padre. Yo pido por ellos, Dios, pido por ellos. Vamos, hermano, clamando, porque déjeme decirle algo. Hay personas que me están escuchando que se han apartado, han caído del Señor. Se hacen todavía nombrar cristianos, pero están caídos, y por el orgullo, porque no los critiquen, es que ellos dicen que son cristianos, alabado sea Dios, pero están apartados, ellos saben que están apartados, ellos saben que están alejados, pero hay una atadura del enemigo que no los deja. Que no los deja, vamos hermanos clamando para que Dios rompa esas ataduras, para que Dios quiebre esos yugos. Alabado sea el Señor, bendito sea nuestro Dios, Padre eterno y soberano, Dios todopoderoso. Hoy en esta bendecida noche, Señor, ¿a quién más iremos, Padre? Señor, tú quebrantaste, Señor amado, desmenuzaste el corazón de Nabucodonosor, Padre. Un hombre, Señor amado, endurecido de corazón, Padre. Un hombre bendito Dios, que sea usted Dios amado, que sea usted obrando así como lo hizo en él, Señor, quebrantando ese corazón de hierro, Padre, y poniendo un corazón de carne, Señor. Eterno Dios, eterno Señor, bendito Dios del cielo, cuando el hombre se niega, Padre, no se da cuenta, Señor, a lo que se expone, Padre, no se da cuenta al peligro que se expone, Señor. Eterno Dios, ¿cuántas veces, Señor, cuántas veces el faraón jugó con tu pueblo, jugó con tu siervo Moisés, Padre, engañándolo, Señor, y diciéndole, lleva a tu pueblo? Y después le decía, no te lo dejo que lo lleves, alabado sea Dios, hasta que llegó el momento, Padre, que tuviste que tratar de una manera especial, Señor, con el faraón, Padre mío, y tú heriste la vida de su hijo, Señor. Tú mataste a su hijo, Padre. Señor amado, cuando el hombre no quiere oír tu voz, Señor, cuando el hombre no quiere abrir el corazón, Padre, cuando el hombre se niega a oír tu voz, es cuando llega tu enojo, Padre. Es cuando llegas tú con el poder tuyo y le haces entender, Señor, que tú eres el Dios que tiene poder y autoridad. Por eso en esta noche, Dios mío, pedimos misericordia, bendito Dios, para esos hombres, para esas mujeres que se están negando, Señor, que están endureciendo el corazón que tú has puesto en ellos, Padre, que se están negando a ti, Señor, que no se quieren reconciliar, que no quieren aceptarte a ti, Señor. Bendito Dios, en esta bendecida hora, Padre, yo te ruego y te suplico, bendito Dios, que tú llegues, que llegues con poder, que llegues con poder, Padre, que tú toques esos corazones, bendito Dios, que sea la unción de tu Espíritu
Espíritu, Padre, quebrantándole. Que sea la unción de tu Espíritu, bendito Dios, quebrantando esos corazones para que ellos tomen la decisión, bendito Dios, en esta bendecida noche, Padre. Sé, Dios amado, que ahí está, Señor, ese hombre, ahí está mujer resistiendo, Padre, ahí está ese hombre y esa mujer resistiendo, bendito Dios, pero ya no puede, Señor, Padre, y no puede salirse del video, ahí está viendo, Señor, quiere, pero no puede salirse, porque tú no la dejas, Señor, tú no la dejas, Padre, bendito Dios de la gloria, en esta bendecida noche, Señor, yo te ruego, te pido, te suplico por ella, Padre, ahí obre usted, Señor, avergüéncese, demonio que la ata, Padre, avergüéncese, espíritu de las tinieblas que le esclaviza, Señor, avergüéncese a fuerzas del enemigo, Padre, en esta bendecida noche, Señor, y desate de su poder ahí donde está, Señor, desate de su presencia, desate de su poder, Dios mío, haga libre esa vida, Señor, con el poder de su espíritu, libértelo, Padre, libértelo, bendito Dios, libértelo, Padre, en el nombre de Jesús de Nazaret, en el nombre bendito de Jesús, en el nombre bendito de Jesús de Nazaret, Padre, por el poder de tu palabra, Señor, por el poder de tu palabra, yo lo creo, Señor, ahí está llorando, Señor, ahí está llorando, Padre, porque ya no puede, Señor, ahí está llorando, Señor, consuélela, Dios, consuélela, papito lindo, consuélela, Dios mío, consuélela, bendito Rey, en esta noche, consuélela, Padre, en esta noche, Señor, en el nombre poderoso de Jesús de Nazaret, Padre, obre usted, Señor, obre usted, bendito Dios, con su maravilloso poder, Padre, obre usted con su bendito poder, Dios amado, obre usted con su bendito poder, eterno Rey de gloria, obre usted en esta noche, bendito Dios, obre usted en el todopoderoso nombre de Jesús de Nazaret, Padre, eterno Dios de los cielos, bendiga a mi hermana Gloria de la Paz Hernández, bendito Dios en esta noche, bendiga a sus hijas, Señor, lleve sanidad, Padre bendito, a esos riñones, Padre, lleve sanidad a esos cuerpos, bendito Dios, guárdeles en el hueco de su mano, Padre amado, bendigas las nietecitas de mi hermana Gloria, Padre, bendiga a su sobrino Herbert Trejo, bendito Dios, bendiga, Dios amado, oh bendito Dios del cielo, a toda su casa, eterno Dios, en esta bendecida noche, Padre, ahí, Señor amado, donde está mi hermana Jovita Canizales, bendito Dios, ahí extienda su mano poderosa, Padre, ahí guárdele usted en el hueco de su mano, poderoso Dios, obre usted, Señor eterno, en esta bendecida noche, Padre, obre usted en esta bendecida noche, poderoso Dios, bendiga a mi hermana Patricia de Cruz, Señor amado, bendito Dios de los cielos, sea usted obrando en esta bendecida hora, eterno Dios, en esta noche, Padre, en el todopoderoso nombre de Jesús de Nazaret, bendito Dios, bendiga, Padre amado, la vida de mi hermano Lorenzo Hernández, Padre bendito del cielo, sea usted obrando con su bendito poder ahí, oh Dios, en su hogar, bendiga a sus hijas, bendiga a su madrecita, Padre, bendiga la vida de mi hermano Juancito Fuente, de mi hermana Josefina, Señor, obre con poder, Señor amado, ahí, Señor bendito en la vida de mi hermana Rina Juárez, Señor, bendito Dios de las mujeres con unción, Padre, de la familia Valdés, bendito Dios, sea usted obrando, Padre, eterno Dios de la gloria, en esta bendecida noche, Señor, guarde en el hueco de su mano a mi esposa, Dios mío, sea usted obrando con su bendito poder, Padre, que la mano poderosa suya le acompañe, bendito Dios, lleve sanidad total a su cuerpo, Padre eterno de la gloria, extienda usted su mano poderosa, bendito Rey, en esta bendecida hora, Padre, en el todopoderoso nombre de Jesús de Nazaret, bendito Dios, en esta hora, Padre, obre usted, bendito Dios, obre usted, bendito Dios, en esta noche, Padre, obre usted en esta noche, bendito Dios, obre usted en esta noche, poderoso Dios del cielo, poderoso Dios eterno,
Bendiga, Padre amado, a cada uno de sus hijos. Bendito Dios, en esta bendecida hora, Padre, hoy en esta bendecida noche, Señor, te doy gracias, Dios mío, por esas 948 personas, Señor, que se han unido al video, Padre, en esta noche, Padre, para darte juntamente conmigo a ti la gloria y la honra. Bendito Dios, bendiga poderosamente, Padre, cada uno de sus hijos. Bendito Dios del cielo, ahí en Guatemala, Señor, ahí en Canadá, ahí en México, Dios mío, ahí, bendito Dios, en El Salvador, Padre, ahí en la nación americana, bendito Dios, en esta noche, en Nicaragua, Padre, bendito Dios de los cielos, sea usted obrando, bendito Dios, con su bendito poder, Padre, extienda usted su mano poderosa, maravilloso Dios del cielo, poderoso Dios eterno, en esta noche, Señor, Dios amado, Dios eterno de los cielos, sea usted obrando, Padre, en esta noche, Señor, sea usted derramando de su bendito poder, Padre, sea usted extendiendo, Señor, su mano poderosa, bendito Dios, en esta bendecida hora, Padre eterno de los cielos, en estos minutos que restan, bendito Dios, Señor eterno, mire allí, Señor amado, el que está padeciendo de la úlcera, Padre eterno, Dios, llegue, Señor amado, sanando esa úlcera, Padre, sea usted sanando esa hernia, bendito Dios, sea usted poniendo su mano poderosa en esos riñones enfermos, Dios mío, en ese hígado que está enfermo, Señor, Dios mío, restáurelo, Padre bendito del cielo, lleve sanidad total, Señor, a esas personas que están enfermas en esas cárceles, tenga misericordia de ellos en esta bendecida noche, poderoso Dios de la gloria, poderoso Dios del cielo, bendito Redentor, eterno Salvador, en esta bendecida hora, Padre amado de la gloria, Padre bendito celestial, obre usted, Señor, con su bendito poder, sea usted el médico en esa cárcel, Padre, sea usted el abogado en esas cortes, bendito Dios, sea usted sacando de esas cárceles a esos presos, Dios amado, sea usted, Dios mío, consolando a esa mujer, a ese varón, Señor, que lloran por esos hijos que están en las cárceles, bendito Dios, sea usted teniendo misericordia, Dios mío, de aquellos inmigrantes, Señor, que fueron enviados allá al África, Padre, que no saben cómo regresar a sus países, bendito Dios, tenga misericordia de ellos, Padre, eterno Dios, su palabra dice, Señor, que usted no tiene por inocente al culpable, Dios amado, no es que decimos males al hombre, Señor, pero su palabra dice que de lo que el hombre sembrare, de eso segará, bendito Dios, yo no sé cuándo, Señor amado, yo no sé cuándo llegará tu mano de poder sobre este gobierno, Señor, yo no sé cuándo, Señor amado, va a llegar, Señor amado, tu reprensión a la vida de este gobierno, Padre, pero que va a llegar, sí va a llegar, Señor, sí va a llegar, porque dice tu palabra que tú no tienes por inocente al culpable, Señor, oh Dios amado de los cielos, ha obrado con injusticia, Señor, ha hecho males a la gente, bendito Dios, se ha enriquecido de lo que no le pertenece, Padre, ha declarado guerras cuando no hay necesidad de la guerra por apoderarse de lo que no es de él, Señor, bendito Dios, en esta noche, Padre, ayude, Señor amado, a su pueblo Israel, Señor, a no dejarse engañar del hombre, Padre, ayude a su pueblo Israel, Señor, a entender que la guerra que están peleando con ellos no es suya, sino tuya, bendito Dios, en esta noche, Padre, libere la guerra de Israel, Señor, pelee por sus hijos, Padre, guárdeles en el hueco de su mano, poderoso Dios, obre usted, Señor, con su bendito poder, Padre, extiéndale usted su mano poderosa, bendito Dios, bendiga Jerusalén, Padre, bendiga Jerusalén, bendiga la iglesia en el mundo entero, bendito Dios, bendiga sus ministros, Padre, bendiga sus pastores,
actores, bendito Dios, llénelos de su alabanza, llene su boca de su palabra, Señor, llene su boca de su alabanza, Padre, eterno Dios, en esta bendecida noche, Dios mío, el siervo tuyo que está enfermo, sánele usted, Señor, fortalézcale usted, bendito Dios, y a nosotros, Padre, ayúdenos a crecer en fe, ayúdenos a depender de usted, Señor, guárdenos, Padre, en el hueco de su mano, que la mano poderosa suya sea con cada uno de nosotros, bendito Dios, en esta hora, Padre, ahí, bendito Dios, donde está mi hermana Norma Molina, Padre, ahí clamo por ella, Señor, pido que usted le bendiga, Padre, ahí donde está Popito, Señor, guárdele en el hueco de su mano, bendiga a mi hermana Pasita, Señor, sea usted con ella, bendito Dios, sea usted extendiéndole, Padre, su mano poderosa, sea usted extendiéndole su mano bendita, Dios, ahí donde está mi hermana, Señor bendito, Dori Jiménez, mi hermano Víctor, Padre, sea usted con él, oh Dios, bendiga a mi hermana Jackie Gutiérrez, allá, Señor amado, en Yoloaiquín, Padre, bendiga a Génesis, bendiga a Josías, Señor, bendiga las cabinas de radio, Padre, bendiga la planta transmisora, bendito Dios, sea usted con nosotros, mi Dios eterno de los cielos, sea usted con nosotros, poderoso Dios de gloria, sea usted con nosotros, bendito Rey, guárdenos cada día, Padre, en el hueco de su mano, Señor, oh Dios todopoderoso de los cielos, Padre bendito celestial, Padre amado celestial, te adoramos y te bendecimos, Dios, declaramos que hay poder y hay victoria en tu nombre, Padre, que en esta bendecida noche, Señor, durante el tiempo que vamos a reposar, Dios amado, usted se encargue de cuidar nuestro reposo, Señor, y usted se encargue, Dios amado, de cuidar nuestro descanso, Dios amado, depositamos nuestra vida en usted, Señor, nos refugiamos, nos amparamos, nos protegemos en usted, Padre, que en esta bendecida noche, Señor amado, sea usted con cada uno de nosotros, Señor, yo le doy gracias, muchas gracias por todo en esta bendecida noche, bendito Dios, en ese nombre, Padre, que sobre todo nombre, en el nombre bendito y poderoso de Cristo Jesús. Amén, Señor, y amén. Gloria sea el todopoderoso nombre del Señor. Le doy gracias a Dios por todo, hermanos amados, esperando que sea Dios glorificándose en la vida de cada uno de ustedes. Agradezco a mi hermana Irma Yolanda González, que se propuso en su corazón ofrendar para las 2 horas de clamor de esta noche. Que Dios le bendiga y le multiplique, y que Dios bendiga la vida de cada uno de ustedes. Recuerde, este fue su espacio de clamor, su espacio de oración. Que Dios le bendiga. Le sirvió aquí en cabina su amigo y servidor, Pastor Doroteo Rivera.

para que nos llenes, para que nos ministres, para que nos des la unción que necesitamos para continuar, Espíritu Santo.

Vamos a abrir nuestra Biblia, si usted puede hacerlo, tiene el teléfono a la mano ahí con la Biblia. Puede buscar ahí el libro de Jonás. Libro del profeta Jonás. En el capítulo 1 vamos a estar leyendo los primeros 3 versículos de este capítulo. Dice la palabra de Dios. Si usted esta mañana puede ahí leerla conmigo, hágala. Si no, ahí solamente comparta o escuche y crea que lo que va a estar escuchando en estos momentos es palabra de Dios. Jonás capítulo 1, del versículo 1 en adelante, dice la Biblia, honrando al Padre, al Hijo y al Espíritu Santo: vino palabra de Jehová a Jonás, hijo de Amitai, diciendo: levántate y ve a Nínive, aquella gran ciudad, y pregona contra ella, porque ha subido la maldad delante.

de mí. Y Jonás se levantó para huir de la presencia de Jehová a Tarsis, y descendió a Jope, y halló una nave que partía para Tarsis, y pagando su pasaje, entró en ella para irse con ellos a Tarsis, lejos de la presencia de Jehová. Gracias te doy, Señor, esta mañana por esta gran oportunidad que tú me brindas de estar, Señor, una vez más acá en esta cabina de radio, dispuesto, Señor, y con la motivación de poder compartir tu palabra. Esta mañana utiliza mi vida como ya lo has hecho en ocasiones anteriores. Habla primeramente a mi vida y también, Señor, a cada oyente, a cada persona que donde llegará, Señor, esta transmisión, esta predicación. Sé tú ahí, Señor, hablando con tu palabra. Te damos toda la gloria, toda la honra a ti, Señor. Amén y amén. El costo de un pasaje. El profeta Jonás era contemporáneo de Oseas y del profeta Amós en Israel. Lamentablemente era un tiempo donde Israel estaba en rebelión contra Dios. Y había una ciudad que se llamaba Nínive. De los enemigos odiados de Israel. Nínive era la capital de Asiria. Y los asirios eran conocidos por su maldad con sus rehenes y gente conquistada. Cuando conquistaron los asirios, ellos eran tan feroces que violaron a las mujeres conquistadas, asesinaron a sus hijos, los desmembraban, y los libros históricos cuentan que los asirios eran tan crueles que escribían en un muro con la sangre de sus víctimas. Así que cuando Dios le dice a Jonás, yo quiero que vayas y le prediques a Nínive, eso estaba bien para Jonás porque era personal pregonar en contra de la maldad de este pueblo, con el cual Jonás tenía algo personal, como todos los israelitas, contra los asirios. Pero hay algo claro también en la orden que Dios le da a Jonás. Porque Dios le dice, yo quiero que prediques, que vayas a pregonar, que les vayas a hacer saber lo malo que están haciendo, que ya la maldad llegó hasta mí. Pero el problema es el mensaje que lleva, no solamente una acusación, no solamente un mensaje de condenación, sino que les dice, mira, quiero que les digas que si se arrepienten, yo los voy a perdonar. O sea, estaba hablando de los mismos que habían decapitado a muchos israelitas. Eran temidos, eran odiados. Y Dios en su gracia les iba a dar una segunda oportunidad. Si Nínive se arrepentía.
En otras palabras, mira Jonás, si tú predicas el mensaje y lo haces de la manera correcta, todos los ninivitas se van a arrepentir. Y yo voy a traer un avivamiento a la ciudad. Eso a los oídos de Jonás, a pesar de ser profeta, no sonaba nada bien. Y ahora Jonás tiene dos problemas. El primero es que si Jonás predica y los ninivitas se arrepienten, él va a sentir que traiciona a su pueblo israelita. Y eso le iba a traer consecuencias con su pueblo. Y no era que no lo iban a invitar a predicar, sino que a través del mensaje de Jonás, él iba a ayudar a preservar con vida a este temible pueblo de los asirios, de la cual decíamos que la capital era esta ciudad, Nínive. Ahora, el otro problema de Jonás era que si no se arrepiente ni reciben el mensaje de la vida de Jonás, la vida misma del profeta corre peligro. Porque yendo ahí a predicar, a pregonar lo que Dios le había dicho, los ninivitas descuartizaban a los profetas. Especialmente, oiga bien, si traían un mensaje de confrontación. Y mucho más peor si eran israelitas. Así que, solamente con esta pequeña introducción, yo sé que a veces criticamos bastante a Jonás. Juzgamos mucho al profeta. Pero es que, en cualquiera de los casos, quieras o no, Jonás estaba entre la espada y la pared. No quiere predicar, no quiere que se arrepientan y no quiere cumplir con su asignación. Entonces, él se bloquea y crea en ese bloqueo una tercera opción. Esa tercera opción es algo que no debía hacer nunca: escapar. Y en ese escape, él deja ver que él no acepta lo que Dios le dice. Él se rebela. Encuentra un barco hacia Tarsis. Compra su boleto. Y se sube a bordo. Permítame en los siguientes segundos dibujarle un mapa en su mente. Nínive estaba a 900 kilómetros de Israel. Y Tarsis es una ciudad de Europa, región de España. Está a 4.000 kilómetros al oeste. O sea, que literalmente Jonás estaba escapando. A 900 kilómetros estaba la voluntad de Dios. Pero a 4.000 kilómetros en dirección contraria no está la voluntad de Dios. Un hombre, en vez de estar dispuesto a correr 900 kilómetros hacia la voluntad de Dios, está dispuesto a correr 4.000 fuera de la voluntad de Dios. Eso no se aleja mucho a la realidad del ser humano hoy en día. Porque la salvación para el ser humano, el regalo precioso que Dios quiere darle al ser humano, está accesible al alcance de una oración, al alcance de una confesión de fe de todo corazón. Pero el ser humano no quiere acceder a ella.
andan rondando por el mundo, dejando que el mundo le golpee, dejando que el mundo le llene de falsedad, y por ahí se va, y hay mucha gente que se muere dando vueltas, cuando al alcance de una oración estaba su salvación. Ahora, vamos a aprender algo especial de esta historia, porque lo primero que vamos a aprender es que siempre que vamos en contra de la voluntad de Dios, el viaje por la vida es más largo. Cada vez que nos movemos de donde Dios quiere que estemos o quiere enviarnos, todo esto te va a llevar mucho más lejos de lo que quizás estabas planificando en tu vida. Cada vez que desobedeces a Dios, tienes un viaje mucho más largo, mucho más pesado. Y no necesariamente muchas veces lo que nos está pasando tiene que ver con el enemigo o tiene que ver con algo que hay. El viernes pasado hablamos de que si estamos bajo el radar del enemigo, de que si estamos siendo observados por un enemigo que tiene estrategias. Pero muchas veces lo que está pasando en nuestra vida no tiene que ver con el enemigo, sino con las malas decisiones que hemos tomado. Quizás no necesariamente es ministerialmente hablando o un lugar geográfico donde estamos. A veces Dios nos manda a cortar algo en nuestra vida, algo que está siendo tóxico, algo que está siendo dañino, algo que está siendo perjudicial. Esto puede ser quizás un empleo. Esto quizás puede ser una relación amorosa. Y cuando no lo hacemos, comenzamos a viajar en dirección contraria, de modo que nos alejamos de lo que Dios quería, y nuestro viaje comienza a ser más largo. Salomón decía: confía en el Señor con todo tu corazón y no te apoyes en tu propio entendimiento. Reconócelo en todos tus caminos y Él enderezará tus sendas. O sea, uno no puede hacer las cosas a nuestra propia manera y hacerlas de tal forma y esperar estar en la voluntad de Dios y no acarrear consecuencias. No. Desde el momento que usted y yo tomamos la decisión de ignorar la palabra de Dios, porque muchos de nosotros no es que no conozcamos o es que no seamos ignorantes. No. En más de alguna ocasión hemos escuchado versículos que nos confronta, pero seguimos yendo en contra de esa confrontación. Seguimos viviendo nuestra vida lejos de la voluntad de Dios. Y muchas veces vivimos confiados y decimos: no, pero la verdad es que no creo. Muchos lo hacen. Ah, y porque muchos lo hacen, y porque muchos van ahí, usted cree que no va a tener consecuencias. Volvemos a Jonás. Ese millaje adicional que él corrió, que él avanzó o quería avanzar, Dios se lo quería evitar. O sea, los 40 años que Israel pasó en el desierto no son obligatorios para todo el mundo. Pero vemos a un Dios que los pudo llevar directamente a Canaán. Pero fueron ellos, fue Israel con sus decisiones, que dieron vueltas en el desierto por 40 años.
Ah, fueron sus malas decisiones. Fue la rebeldía de ese pueblo. La voluntad de Dios jamás fue ese desierto. Eso es opcional. Esa es la decisión. O sea, la decisión de Dios no es que usted tuviese tantos problemas en su familia como los tiene. El problema fue nuestra decisión. El problema fue que usted decidió mal. No pudo esperar la voluntad de Dios. No confirmó si eso era lo que Dios quería para usted. Siempre que desobedecemos a Dios, el camino se va a volver largo, pesado. Y hay gente que le va a tocar vivir así. Por no esperar, por no obedecer. Ahora, tanto como el viaje en sí es largo, el regreso también será bastante largo. No es fácil, porque cuando nos damos cuenta y aceptamos que tomamos decisiones fuera de la voluntad de Dios, fíjese usted, al igual que Jonás, cuando él se da cuenta, cuando le pasa todo lo que le pasó, él se da cuenta y dice, él tenía que regresar 4000 kilómetros entre regresar a la voluntad de Dios. Y a eso había que sumarle los 900 kilómetros de donde él tenía que ir a predicar. Aproximadamente eran 8900 kilómetros que le faltaban ahora a Jonás para el cumplimiento del propósito de Dios. Ahora, para darle algunos ejemplos, hay gente que se aleja de Dios por mucho tiempo y están viviendo las consecuencias de la desobediencia, del pecado. Y viene delante de Dios a decir, lo siento, Señor. Y creen que por venir a llorar ante un altar, las consecuencias se le van a quitar. Quieren que de repente ya el problema ya no esté. No. Es que el regreso será largo también. Y este es un mensaje que quizás no va a agradar mucho, porque usted va a decir, entonces, ¿dónde está que Dios sí perdona? Sí, que Dios perdona, hermano, si usted viene y anduvo por el mundo pecando y divirtiéndose y siendo de abominación para Dios, usted viene y le pide perdón a Dios, sí, está bien. Ah, pero quiere que Dios le sane el SIDA, ¿eh? Quiere que Dios arregle su matrimonio después de todo lo que hizo y deshizo en el mundo. ¿Quiere que Dios restaure a sus hijos? Ay, hermana. El problema es que la cosa no funciona así. Y no es que yo le esté quitando, hermana, a usted que no tenga fe, no confíe en Dios. Pero es que no se trata solo de llorar. Hay matrimonios a nuestra manera y no a la manera de Dios. Entonces, cuando quizás el inconverso viene un día a la iglesia, nos toca su corazón, se convierte y ahora crece. Y ya queremos ser una familia espiritual sin trabajar en la reedificación. No se puede. Hay personas que, hablando así, matrimonialmente hablando, pasan peleando toda la semana. Y creen que con una cenita, es como que, por ejemplo, usted discuta algún tema, alguna situación, y usted lleve flores, una cenita, y usted cree que así se va a arreglar el problema. Pruébelo. Pruébelo, que las hermanas son cosas serias. No. Una vida, una consecuencia llena de malas acciones, no se va a arreglar con una cenita o con un par de flores.
cuando cometemos errores y decisiones financieras. Ah, dice el hermano, tengo esta deuda. Por una mala decisión que tomó y dice, voy a empezar a diezmar para que Dios salde esa deuda. Y empieza y diezma un mes. Y con eso queremos que ya Dios borre nuestro archivo de deuda. Ay, Señor. El desastre que hemos hecho. Eso. Y después venimos y decimos, si yo estuve diezmando, si yo estuve colaborando y eso. No, y llega a la conclusión que eso de diezmar no funciona. Ah, no, es que usted quería agarrar eso para que Dios le quitara las consecuencias de su mala decisión de enjaranarse, de hipotecar su casa. No, hermanos, es que hacer cosas fuera de la voluntad de Dios va a traer consecuencias. Cuando muchas veces ponemos los trabajos primero y descuidamos nuestra familia y tenemos años de desconexión, puede ser que si lo reconozcamos en algún tiempo, pero el viaje de reedificar esos años, mira, hay gente que se va y lamentablemente se ha ido fuera de la voluntad de Dios. Se ha descuidado de la esposa, del hijo, de las hijas o incluso del esposo, si es la hermana que se fue. De repente viene ya posiblemente y quiere encontrar todo y reedificar todo en una noche, en un día. No, eso le va a costar tiempo. Porque los hijos ya están grandes. Y cuando nos alejamos 4.000 kilómetros no podemos arreglarlo con un ajuste menor. Que solamente en nuestra mente puede estar que funciona. En cualquier cosa que usted y yo hayamos decidido mal, hay que arreglarlo. Dios no puede bendecir una construcción que tiene malos fundamentos. No, no podemos estar construyendo algo a medias y esperar la bendición de Dios. Hay que ver dónde está el problema. El problema real. El costo de un pasaje. Mire, yo no sé si voy a terminar el tema hoy, pero si no lo termino hoy, lo termino el próximo viernes. Pero siempre que desobedecemos a Dios, el viaje por la vida se hace más largo. El problema es que el regreso también es largo. Quizás el doble de lo que nos costó alejarnos de la voluntad de Dios. Jonás, cuando fue a Tarsis, y no quiero ir a la carrera por el tiempo, no, si no puedo terminarlo hoy, no voy a la carrera. Si Cristo viene en esta semana, usted se queda con los puntos que voy a tocar hoy. Pero si Dios nos da la oportunidad de vida y si Él no viene, vamos a terminar el próximo viernes. Pero Jonás dice la palabra de Dios que... oiga bien lo que dice. Y Jonás se levantó para huir de la presencia de Jehová a Tarsis, descendió a Jope. Halló una nave que partía para Tarsis. Ah, y no le pagaron su pasaje, o sea, nadie se lo regaló. Él tuvo que pagar su pasaje. Si tú y yo, si nosotros decidimos irnos a Tarsis, nosotros pagamos los gastos. Cuando huimos de la voluntad de Dios, nosotros pagamos ese pasaje. Si nos atrevemos a desafiar a Dios, nosotros pagamos el transporte. Dios estaba mandando a Jonás a Nínive con todo pagado. Todo tenía
ya Dios había preparado el camino. Y eso lo vemos al final, cuando Nínive se convierte, cuando Nínive se arrepiente. Pero Jonás decide ir en contra de la voluntad de Dios, y ahí tiene que sacar él de su bolsa. Si vamos dentro de la voluntad de Dios, Él tiene ya todo resuelto, hermano. Si usted va viviendo su vida en la voluntad de Dios, en el propósito de Dios, usted no tiene por qué preocuparse. Y eso es lo que muchos no entienden, y eso es lo que muchas veces nos dicen. Fíjate que yo quisiera tener esa paciencia que vos tenés. Yo quisiera tener esa tranquilidad que vos tenés, que aunque estés con esto y lo otro, te veo tranquilo. Es que, hermano, eso es vivir en el propósito de Dios. Cuando vivimos dentro de la voluntad y el propósito de Dios, el mundo se puede estar derribando allá afuera. Pero usted sabe que está en la voluntad de Dios y que Dios va a suplir todo. En el momento en que usted dice, vaya, ahora ya sí que me acabé todo. Ahora sí que ya me terminé todo. Ya agoté todo lo que tenía. Entonces Dios ve y dice, bueno, este es mi hijo, esta es mi hija. A pesar de todo, se ha mantenido en mi propósito, se ha mantenido en mi voluntad. Le voy a bendecir para que siga ahí. Le voy a dar esto para que siga. En cambio, cuando no vivimos en la voluntad y el propósito de Dios, cuando ya nuestras fuerzas se acaban, allí llega el enemigo. Ahí ya no llega Dios, ahí llega el enemigo. Empieza a inyectar desánimo en tu mente, ansiedad, depresión. Te vuelves una persona espiritual raquítica. Terminas abandonando a Dios, terminas dejando el camino de Dios, terminas de orar, ya no ayunas, ya no lees la Biblia. Y te encuentras ahí en una relación disfuncional con Dios y amando todo lo que el mundo te da, todo lo que el mundo te ofrece. Por eso cada día que pasa alejándonos de la voluntad de Dios es un día que nos vamos acercando más a Tarsis, más al mundo, más a la condenación. No permitamos eso, iglesia. Aprendamos a vivir de veras en la voluntad, en el propósito de Dios. No estemos pagando pasajes para alejarnos de Él. ¿No ve que le está saliendo caro? ¿No ve que su salud, en vez de mejorar, va empeorando fuera de la voluntad de Dios? ¿No ve que su familia, en vez de arreglarse los problemas, va empeorando? Porque no está buscando vivir bajo el propósito y la voluntad de Dios. ¿Qué más va a esperar? ¿Ah? ¿Morirse sin Dios, sin esperanza? Amigo, amiga que me escucha en esta mañana, ¿no se ha dado cuenta que la vida de lejos de Dios le está costando? Que ya no hay paz, que ya no hay tranquilidad. Ese deseo de quitarse la vida por las noches, eso no es algo normal. Es que la paz se le fue. Es que ya su vida lejos de Dios no tiene sentido. Pero esta mañana, como le digo, y como dije hace un par de minutos, su cambio, al menos de idea, de mente, y estar bajo el propósito de Dios, está al alcance de una oración, de una confesión, de todo corazón, de fe, que usted disponga en su vida, en un momento, entregarle al Señor toda su vida.
Ese es el comienzo para que usted pueda vivir bajo el propósito de Dios. Tres cosas que hemos visto hasta este momento. El caminar fuera de la voluntad de Dios, en desobediencia a Dios. El viaje se vuelve largo, se vuelve pesado. Número dos, el regreso también cuesta. Yo siempre lo digo y lo mantengo. Hay gente que se alejó de Dios, pero ¿cómo le cuesta llegar al reconcilio? Y hay gente que... Y estamos orando para que Dios haga una obra y esas personas puedan reconciliarse, puedan venir a Dios. Pero fíjese que lamentablemente hay gente que cayó de la gracia, cayó del evangelio, que ya no va a regresar más. Porque sabe que el camino es largo. Y se van a perder, lamentablemente. Otra de las cosas que hemos visto es que el pasaje lo pagamos nosotros. Y si vamos fuera de la voluntad de Dios. Muchas veces nos encontramos en un emprendimiento, en un negocio que Dios nunca nos mandó. Y no nos va a ir bien porque no estamos tomando en cuenta a Dios. Número cuatro. Número cuatro que yo le quiero mencionar en esta hora es que cuando algo se mantiene de manera permanente, hay que abrir los ojos. Mire, todos podemos pasar por una crisis, pero si vivimos permanentemente en una crisis, ahí hay que abrir los ojos. Quizás la crisis sea financiera, quizás la crisis sea la salud. Mire, a veces tenemos una temporada de enfermedad y eso todo lo podemos pasar. Pero si salimos de una enfermedad y caemos en otra, hay que ver realmente nuestra vida espiritual, nuestra vida emocional, nuestra vida física. ¿Dónde están esas raíces? ¿Dónde está la raíz de ese problema? Hay gente que tiene deudas ahí, por allá, deudas por aquí. La tarjeta las tiene ya en modo rojo. Gente que no haya paradero con uno, con otra. Y le echamos la culpa al diablo y el diablo... ¿Yo qué tengo que ver ahí? Personas que van de iglesias en iglesias, siempre salen mal, siempre salen hablando, nunca, aquí no hay amor, aquí el pastor no está, aquí y empieza la quejadera. Es que aquí no me miran, no me toman en cuenta. Entonces, debemos analizarnos nosotros, porque no es algo normal que yo visite cinco iglesias y salga con la misma queja. Entonces ahí abramos los ojos y veamos, ¿será que el problema soy yo? Entonces algo tengo que arreglar en mi vida. Algo tengo que solucionar en mi vida. Vea en su vida, ¿qué es lo que se está de una manera permanente, de una manera crónica? Dice la palabra de Dios que Jonás trató, o sea, él prácticamente, él dijo, no, yo esto no lo quiero. Quizás tenía muchas razones en su lógica, quizás tenía muchas cosas en que justificarse, sí, yo esta gente no la quiero, yo esta gente la odio, mira cómo son de feroces, han violado muchas mujeres y todavía Dios les da la oportunidad, pero es que en el plan y la misericordia de Dios nosotros no nos podemos justificar. Dios tiene un plan redentor para toda la humanidad, si usted quiere lo acepta, pero usted lo decide.
El caso es que muchas veces decidimos mal sin examinar las consecuencias, sin examinar qué es lo que puede pasar en nuestra vida. El costo de un pasaje. Yo esta mañana voy a dejar hasta acá este mensaje. Pero abramos los ojos. Los ojos espirituales. Comprendamos que a veces no es el enemigo, o sea, no es el diablo, no es ni Dios mismo, somos nosotros los que estamos decidiendo mal. Y la tempestad se ha levantado. Consecuencia de nuestras malas decisiones. Consecuencia de nuestras malas acciones. Abramos los ojos, veamos alrededor. Si es que estamos huyendo del plan, del propósito de Dios. Y por eso es que estamos así como estamos. Y por eso es que no avanzamos. Si eso está pasando en su vida, aunque el regreso sea largo, le conviene regresar. Le conviene regresar a Dios. Le conviene que nos enfoquemos nuevamente en su voluntad. No sigamos huyendo de ese propósito que Dios tiene para nosotros. Padre, en esta mañana te doy gracias por esta oportunidad tan especial que me has dado de poder compartir tu palabra en esta mañana. Gracias por este tiempo especial en el cual, Señor, sé que tú has hablado a mi vida y hablado también, Señor, a cada persona que ha estado ahí conectado, conectada a este programa. Permítenos, Señor, analizar nuestra vida, poder, Señor, tomar en cuenta tu palabra para que podamos, Señor, avanzar. Para que podamos en ti encontrar, Señor, fuerzas nuevas. Para que podamos en ti, Señor, encontrar la sabiduría. Gracias, Señor, esta mañana. En el nombre de Jesús. Amén.

Cuando salieres a la guerra contra tus enemigos y vieres caballos y carros, un pueblo más grande que tú, no tengas temor de ellos, que Jehová tu Dios es contigo, el cual te sacó de tierra de Egipto.

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Dios lo bendiga. Dios les bendiga a todos los hermanos que ya están conectados. Gracias, mi hermano Benjamín, por enlazarme a esta llamada. Gracias al Señor por esta oportunidad que Él nos brinda de estar una vez más dispuestos a entrar ante la presencia del Señor. Dios bendiga a todos los hermanos que ya están conectados, que están esperando este momento. Aquellos que están ahí, ¿verdad?, ya desde 3:30 de la mañana, ya esperando que este cadena de oración, ¿verdad?, comience para unirnos en fe y entrar ante la presencia de nuestro Padre Celestial, ¿verdad?, que Él está atento, su oído está atento a escuchar el clamor de sus hijos. Gloria al Señor. Dice su palabra que Él renueva sus misericordias cada mañana para con sus hijos. En esta mañana estamos más que agradecidos porque tu misericordia ha sido renovada para usted y para conmigo, mi amado hermano. Vamos a leer una palabra en esta mañana para dar inicio a esta cadena de oración. Son 5 horas de intercesión que vamos a dar inicio en este momento. Bendito sea el nombre del Señor. Todos nos unimos como un ejército que pelea una buena batalla y que nuestro amado Jesucristo ha ganado la victoria. Y vamos a darle gracias en esta mañana. Para dar inicio, vamos a leer en el libro de los

iniquidades, el que sana todas tus dolencias, el que rescata del hoyo tu vida, el que te corona de favores y misericordias, el que sacia de bien tu boca, de modo que te rejuvenezcas como el águila. Bendito sea el nombre del Señor. Qué promesas tan lindas las que encontramos en esta palabra. Y esa es la confianza que nosotros tenemos, los hijos de nuestro Dios, del Dios Todopoderoso, del Creador del cielo y de la tierra. Esa es nuestra confianza, porque nadie más puede sanar nuestras dolencias, solo ese ser maravilloso que nos creó. Bendito sea el nombre del Señor, el Dios Todopoderoso que creó nuestro ser. Él creó cada parte de nuestro ser. Por eso es que Él tiene todo el poder, la forma de poder renovar lo que se haya dañado en nuestros cuerpos, toda enfermedad. Él es el que tiene el poder para solucionar todo problema en nuestras vidas, porque Él es nuestro Creador y en Él está puesta nuestra fe en esta mañana. Él es el que nos rescata del hoyo, dice este salmo. Él es el que nos saca de donde nosotros hayamos caído. Él es el que nos saca, Él es el que extiende su mano de poder para sacarnos en victoria. No importa el problema donde usted esté, mi amado hermano, si usted se une, clama con fe, Él extiende su mano de poder para sacarlo de ahí, de ese hoyo donde usted se encuentra, donde usted sienta que esté. Él tiene el poder y vamos a estar clamando en esta mañana, creyéndole con fe, porque su palabra dice que todo lo que nosotros pidamos al Padre, creyendo en el nombre de su Hijo amado Jesucristo, Él lo hará. Bendito sea el nombre del Señor. Esa es una promesa maravillosa. Y en esta mañana vamos a entrar ante la presencia del Padre en el nombre poderoso de su Hijo amado Jesucristo, quien pagó el precio en una cruz, dando su vida por usted y por mí, para darnos ese acceso directo al Padre. Gloria al Señor. Él es el dueño de nuestras almas, porque pagó con precio de sangre, pagó. Nuestras almas le pertenecen a Jesús de Nazaret. Y en su nombre vamos a entrar ante el Padre para interceder por las necesidades que hay en el pueblo. Gloria al Señor, aleluya. Bienvenidos todos los hermanos que ya están entrando en la página, ¿verdad?, de Facebook. Bienvenidos todos los hermanos que están entrando ya a dejar sus peticiones al número de WhatsApp. Bienvenidos todos aquellos hermanos y hermanas que no pueden entrar ni al número de WhatsApp ni a la página de Facebook, pero sí pueden entrar ante la presencia del Padre a través de la fe. Aquellos que están escuchando la radio allá en aquellos lugares donde tal vez no hay señal para poder comunicarse por el teléfono, por las redes sociales, pero bendito sea el nombre del Señor que ante el Padre nosotros podemos entrar directamente y podernos conectar con Él, podernos conectar con el poder del Espíritu Santo de Dios y poder entrar ante la presencia de nuestro Dios a través de nuestro amado Jesucristo. Bienvenidos todos aquellos hermanos y hermanas que ya están escuchando esa radio. Aleluya. Vamos a entrar a dar inicio a esta oración. Padre, gracias le damos en esta mañana por esta oportunidad que usted nos brinda, Señor, de estar ante su presencia, Padre bendito. Gracias le damos por habernos dado ese acceso directo a ti, Padre, a través de tu Hijo amado Jesucristo. Gracias, amado Jesús de Nazaret, por ser tú, Dios mío, esa puerta, ese puente por el que nosotros podemos llegar al Padre. Gracias, amado Jesús de Nazaret, por siempre estar atento a escuchar el clamor de tus hijos. Gracias, Padre, porque en esta mañana, Dios, usted nos ha regalado vida, usted nos ha renovado su misericordia para con nosotros en esta mañana, Dios mío. Gracias.

por su amor, gracias por su fidelidad, gracias por su cuidado, Dios bendito. En esta mañana le damos gracias, Padre, porque usted ha sido bueno. Gracias por esta oportunidad, Dios, porque hemos podido despertar, abrir nuestros ojos, respirar ese aire que tú nos regalas, Padre. Gracias, Señor bendito, en esta mañana le damos gracias, nos postramos delante de su presencia, Dios, nos rendimos ante ti, Padre, reconociendo tu majestad, reconociendo que tú eres el Rey de Reyes y Señor de Señores, que tú eres el Dios que está sobre todos los dioses, que tú eres, Dios mío, el primero, el último, tú eres para siempre eterno, Dios. Gracias en esta mañana, Dios mío, gracias, Señor, por cada uno de mis hermanos, Padre, que ya están conectados, Señor, a esta radio, Señor, a los medios sociales, Señor. Gracias, Dios mío, por tus hijos, Padre, que ya están ahí, Dios mío, conectando su fe contigo, Padre bendito. Perdona nuestras faltas, Señor, perdona nuestras iniquidades, nuestros errores, nuestras ofensas, Señor, perdónanos, Dios mío, porque no es nuestra intención fallarte, Dios. Tú conoces nuestros corazones y tú conoces, Padre, que nuestra intención es agradarte, servirte, Dios, porque nuestro mayor anhelo, Padre, es un día verte cara a cara, mi amado Jesús de Nazaret. Ayúdanos a cada día a serte fiel y a no fallarte, Dios, pero tú conoces, Padre, nuestras debilidades, que vivimos en medio de un mundo lleno de pecado, de contaminación, que podemos fallarte.

limpia, me purifica, me lávame. En esta mañana, Señor, venimos pidiendo que tú nos limpies, tú nos purifiques, que tú pases ese hisopo, Dios, por nuestro ser y nos purifiques, Padre bendito. Borra, Señor, todo aquello que hay en nosotros que no te agrada. Usted, Padre, bórrelo, Dios mío. Padre, en esta mañana, Señor, nos postramos delante de su presencia, Dios, Padre bendito, Dios mío, presentamos esta cadena, Dios.

cadenas de oración, Padre bendito. Padre, estamos clamando a ti, Señor, porque solamente de usted viene la respuesta, solamente de usted viene la solución, solamente de usted, mi Dios, viene la sanidad, viene la salvación, viene la fortaleza divina que nosotros necesitamos a diario, Padre. Venimos clamando en esta mañana, Señor, por tu pueblo, Dios mío, para que tú afirmes nuestro caminar, Señor, en tu obra, Dios mío, para que en este camino, Señor, que llevamos, Dios mío, para llegar a ti, mi Padre, Dios mío, nada ni nadie nos debilite, Dios, sino que siempre sigamos, Dios mío, hasta llegar a la meta final, Señor. Danos fuerza, fortalece, Padre, nuestro caminar, afirma nuestros pies en ti, mi Dios, pon en nosotros esa armadura, Dios, para pelear la buena batalla, Dios mío, contra toda oposición del enemigo, Dios, que se levante. Tu palabra dice, Dios mío, que tú vas delante de nosotros. Tu palabra dice, Padre, que tú peleas como poderoso gigante, Dios, a nuestro favor. Padre bendito, creemos en ti, mi Dios, tomamos esas promesas, porque esas promesas son reales y se cumplen en nuestras vidas, Dios mío. Así como tú le dijiste a Jeremías, Dios, clama a mí que yo te responderé y te enseñaré cosas grandes y ocultas que tú no conoces. Dios mío, hoy nos unimos en esta cadena de oración a clamar por tu pueblo, Dios, pidiendo la misericordia, Dios mío, pidiendo, Señor, por aquellas almas perdidas, Señor, aquellas almas, Dios, que están necesitando una intervención divina de tu Espíritu Santo, Señor, porque tu palabra dice, Dios mío, que es tu Espíritu Santo el que convence al pecador, el que transforma, el que cambia, el que renueva, Dios, es tu Espíritu Santo, Dios mío, en esta mañana, Señor, venimos clamando, Dios mío, creyendo, Señor, que veremos esas cosas grandes y maravillosas que solamente usted sabe hacer, Dios mío, en el ser humano, en el alma perdida, Dios, ahí venimos clamando, Señor, porque creemos, Dios mío, la importancia del clamor, Dios mío, ante ti, mi Dios amado, a favor de las almas perdidas, Señor. Padre bendito, venimos clamando en esta mañana, Dios, pero yo quiero darle gracias a usted, mi Dios, gracias primeramente, Dios mío, por esta gran oportunidad, Dios mío, esta radio que usted ha abierto, Señor bendito, venimos, Señor, poniendo en tus manos esta radio, Señor, este medio de comunicación, Padre bendito, esta radio, Dios, que tú le uses, Padre, para que llegue, Dios mío, a los lugares más remotos, Señor, allá donde un ser humano no puede llegar, Señor, ahí que llegue esta radio, Padre, ahí que llegue esta señal, Dios mío, que ahí llegue esta palabra, Dios mío, llevando salvación, llevando, Dios, el conocimiento, Dios, de tu existencia, Padre, de tu realeza divina, Dios mío, alcanzando aquella alma que está perdida, Dios, alcanzando, Dios mío, el propósito que usted tiene para el mundo entero, Dios, salvarlo, Dios mío. Padre bendito, venimos clamando, Señor, para que sea usted proveyendo, Dios mío, para esta radio, Dios. Usted es el dueño del oro y de la plata, Dios mío, para que usted sea tocando, Señor, esos corazones a los que usted quiere bendecir, Padre, para que ellos puedan, Dios mío, bendecir esta radio, Señor. Padre bendito, sea usted, Dios mío, proveyendo, Padre. Padre, use cada uno, Dios mío, de los locutores en esta radio, Señor. Aquí presentamos, Dios mío, en tus manos, Señor, la vida, Dios, de mi hermano Benjamín, Señor, y su familia, sus hijos, Padre, para que usted les guarde, Señor, usted les guíe con la guianza del poder de su Espíritu Santo, Dios mío. Venimos poniéndolo en sus manos, Señor, aguarda su casa, su hogar, su matrimonio, Dios mío, sus hijos, Padre, su esposa, mi Dios amado, usa su ministerio, Dios mío, con poder y unción, Padre amado, la vida de mi hermano.
hermana Noelia, Señor, en tus manos la ponemos, Padre. Presentamos a ti, oh Dios, cada bendición, cada plan en su vida. Dios, te ha guiado por tu poder, mi amado Dios. La vida de mi hermano Naúm, mi hermana Joana, Señor, en tus manos los ponemos, Dios, para que tú les uses, Dios mío. Tú les des fuerza divina, Dios amado. Tú les des cada día los revistas de sabiduría, Dios, para que cada palabra, Señor, que salga de los labios de estos locutores, Dios mío, sea una palabra de edificación, una palabra, Dios mío, que va a fortalecer las almas que están escuchando esta radio, Dios mío, poderoso. Sea usted usándoles con poder y unción, mi amado Dios. Padre bendito, sea usted, Dios mío, afirmándolos cada día, Dios mío, que nada ni nadie, Señor, los debilite, sino que tú los colmes de fuerza y poder cada día, mi Dios, que tú renueves sus fuerzas como las del búfalo, Señor, aleluya. En esta mañana venimos clamando, señores, por la vida del director de esta radio, Señor, tu amado hijo, tu siervo, Señor bendito, lo ponemos en tus manos, Señor, y venimos clamando, Dios, para que tu mano bendita, Señor, esté a favor de tu siervo, Dios mío, Doroteo Rivera, lo ponemos en tus manos, Señor, y venimos clamando, Dios mío, para que tú, Señor, quites toda carga, quites todo peso, Señor, tú pongas en él esa paz infinita que solamente tú puedes dar, Señor, tú aumentes esa confianza, la fe en él, Dios mío, que tú eres el que respalda, que tú eres el que provee, Dios, Padre bendito, córmalo de sabiduría, Dios mío, de unción y de poder, Padre. Como hasta el día de hoy tú le has usado, Padre, continúe usándole usted, mi Dios. Ahí ponemos en tus manos a tu siervo, Señor bendito. Ahí lo ponemos, Señor, para que tú renueves sus fuerzas como las del búfalo cada mañana, Señor. Que en esos momentos de preocupación, Dios mío, ahí tu Espíritu Santo llegue, poniendo en él confianza, poniendo en él, Dios mío, esa fe que eres tú el que proveerá, Señor, para esta radio, Dios mío, Padre bendito, ahí venimos clamando por tu siervo, Señor, guarda su hogar, su matrimonio, su casa, sus hijos, Padre, mira, Dios mío, cada petición en el corazón de tu siervo, Señor, sea usted trayendo la respuesta, Dios mío, honrando su fe, Dios mío, poderoso, porque dependemos en totalidad de usted, mi amado Padre, nosotros no podemos hacer nada sin usted, Dios mío. Es su gracia, es su misericordia, Dios, es por su poder, por su amor infinito, Dios mío, que nosotros podemos, Señor amado, Padre bendito, sea usted, Dios mío, en esta mañana, Dios, inclinando su oído, Padre, trayendo respuesta a cada una de las peticiones, Dios mío, en la vida de tus hijos, Señor, venimos clamando, Padre, por cada uno de los hermanos, pastores, Señor, líderes, Dios mío, que vienen, Señor, a transmitir sus programas en esta radio, Señor, que sea usted, Dios mío, su Espíritu Santo hablando sobre cada uno de ellos, Dios mío, proveyendo, Señor, para que ellos puedan suplirse, mi Dios amado, Padre bendito, clamamos, Señor, por cada uno de ellos, Padre, que traen, Señor, esa palabra que tú les has dado, Dios mío, a predicar esa palabra, Señor, esta radio. Sea usted usándole, Dios mío, a cada uno, Dios, de los que vienen a transmitir, Dios mío, programas, Dios amado, sea usted hablando, sea usted poniendo esa palabra, Dios, sea usted alcanzando las almas perdidas, tocando los corazones, Dios, que están rotos, tocando esos corazones, Dios, que necesitan un toque de tu mano divina, Padre bendito, venimos clamando en esta mañana, Señor, para que usted respalde con poder, Señor, esta nueva obra, Dios mío, ahí en la radio, Padre, Dios mío, traiga usted esas almas, Señor, que usted alcanzar, Señor, traiga esas vidas, Dios mío, que andan buscando una solución a su problema, traiga esas vidas, Señor, que andan, Dios mío, buscando una sanidad divina, Dios, porque solamente en
ti, Padre, está la sanidad, solamente en ti está la salvación para nuestras almas, Dios mío. Espíritu Santo de Dios, sea usted alcanzando las almas, sea usted, Dios mío, respaldando esta nueva obra en la radio, Dios mío, que las almas lleguen, Señor, que las almas busquen ser saciadas, Dios mío, poderoso, y así como el siervo brama por las corrientes de las aguas, y así tus hijos, Dios mío, busquen, Dios mío, ser saciados de esa palabra, de esa palabra.

fortalezca, Dios mío, a los líderes que han puesto al pie de esta obra, Señor, para que usted los fortalezca, Dios mío, todo dardo del enemigo que se levante en contra de esta nueva obra, en el nombre poderoso de Jesús de Nazaret, por el poder de su palabra, Dios, derribamos toda potestad maligna de la tierra, Dios mío, y esa obra crece, esa obra se mantiene firme, Dios mío, porque es tu mano la que la sostiene, Señor, es tu mano poderosa la que la respalda, Dios mío, poderoso. Tu palabra dice, Señor, que ninguna arma forjada en contra de tus hijos prevalecerá, Dios, porque tú eres el grande, el todopoderoso que nos das la victoria, Señor bendito. Declaramos, Señor, que esa obra, Dios, crece cada día más, que tus hijos se salvan, Señor, y que las almas, Dios, llegan ahí, Dios mío, para ser restauradas y ministradas, Dios, en el río de tu Espíritu Santo. Dios mío, clamamos, Señor, en esta hora, Dios mío, te presento, Señor, para que sea usted tomando control, tomando cuidado, Dios mío, poderoso, de esta nueva obra, Señor, glorifíquese usted, mi Dios amado, en cada uno de sus hijos, Dios mío, que han dicho sí al llamado, en cada uno de sus hijos, Padre, que están dispuestos, Dios, a servir y a dedicarse para tu obra, Dios mío, Padre bendito, respalda con poder y unción, Señor, glorifíquese usted, mi Dios amado. Venimos clamando, Señor, por cada uno, Dios, de los misioneros que van predicando tu palabra, Dios, Padre, esos lugares peligrosos, Padre, mira esos misioneros, Padre, esas mujeres, esos hombres, esos jóvenes, Dios, que han dicho sí al llamado, Padre, lleva, dirige, Padre, guía a esos misioneros, Dios, hacia donde está el alma perdida, hacia donde está aquel sediento, Dios mío, ahí guíalos usted, Padre, fortalezcalos, reguárdalos, Dios mío, Dios mío, cólmelos de poder, Señor, de unción, Padre, para que ellos lleven esa palabra con denuedo, Señor, respáldelos con ese poder sobrenatural, Dios mío, que derriba toda potestad maligna, que derriba todo aquello que se opone, Señor, para que tu palabra sea predicada, Dios mío, Padre bendito, tu palabra dice, mi amado Dios, que tú pusiste bajo la planta de los pies de tu Hijo amado Jesucristo, ahí pusiste al enemigo, Dios, por eso es que el enemigo está vencido y no tiene victoria para con tus hijos, Padre, porque tú lo pusiste bajo la planta de tu Hijo amado Jesucristo, Dios mío, y por ese nombre que sobre todo nombre, toda obra maligna cae a tierra, toda potestad maligna retrocede, todo dardo del enemigo en contra de tu obra cae, Dios mío, porque tú tienes el poder, oh mi Dios amado, glorifíquese usted, Señor, glorifíquese usted, Padre bendito, guíe a tus misioneros a donde está esa alma perdida, Dios, Padre, venimos clamando en esta mañana, Señor, por cada uno de los pastores, Señor, que predican tu palabra, por cada uno de los pastores, Dios, que cuidan de tu rebaño, Señor, venimos clamando en esta mañana, Dios mío, fortalece la vida de los pastores, Padre, los ponemos en tus manos, Señor, para que tú les des fuerzas, para que tú, Dios mío, los rejuvenezcas como el águila, Señor, para que usted los colme de paciencia, Dios mío, para que usted los llene de amor, Señor, para que ellos puedan cuidar esas ovejas, para que ellos puedan apacentar esas ovejas, Dios mío, cuidarlas y guiarlas, Señor, hasta donde está ese alimento fresco, Señor, clamamos por los pastores, Dios mío, llénalos de amor, de misericordia, de paciencia, Dios bendito, para que ellos puedan cuidar el rebaño al que usted les ha encomendado cuidar, Señor. Clamamos en esta hora, Dios mío, por todos los pastores en el mundo.
mundo entero, Dios mío, aquellos que han aceptado el llamado, señores. Padre, guárdales, úsales, señores. Clamamos especialmente por aquellos pastores que están enfermos, Señor bendito, que están bregando, Dios mío, con problemas, Señor. Por aquellos pastores, Señor, que están, Dios mío, en una guerra continua con espíritus de depresión, Padre. Clamamos en esta hora por ellos, Dios. Intercedemos ante ti, mi amado Padre, en el nombre poderoso de Jesús de Nazaret. Venimos clamando por ellos, Señor. Venimos levantando un clamor, Señor, por aquellos pastores, Dios mío, que están en lucha, Padre, con esa depresión, Padre. Enviamos una palabra de liberación, Señor. Todo espíritu de depresión que está atormentando la mente de los pastores, en el nombre poderoso de Jesús de Nazaret, Dios mío, por el poder de tu palabra, enviamos una palabra, Señor, una palabra de liberación, Dios mío, poderoso, y declaramos sanidad completa en la vida, Señor, de los pastores, Dios, aquellos que están enfermos, Señor, ahí llegue tu mano bendita, ahí llegue tu mano poderosa, Dios, nada culpa, y para ti, mi amado Padre, tu ojo divino lo mira todo, tu ser poderoso lo sabe todo, Dios, ahí donde está aquel pastor enfermo, ahí donde está aquel pastor debilitado, ahí donde está aquel pastor, Señor, angustiado, Dios, ahí llega Espíritu Santo de Dios, ahí llega renovando su fuerza, ahí llega con ese fuego divino, Dios, fortaleciendo esas vidas, Dios, cortándolos de poder, de unción, de tu gracia, llenándolos de tu amor, Señor bendito, ahí llega, Dios mío, ahí donde está aquel pastor, Dios, que ya se siente debilitar, Dios mío, ahí renueva esa fuerza, Dios, ahí fortalécelo, Dios, ahí glorifíquese usted en esa vida, Padre. Clamamos en esta mañana, clamamos, intercedemos, Señor, intercedemos por ellos, Padre, creyendo, Dios, que tú traes fuerza, Padre, que ese fuego divino de tu Espíritu Santo se deja sentir, Dios. No podemos verte aún, no podemos tocarte, pero

esta barrera. Tu Espíritu Santo llega, tu Espíritu Santo, Dios, hace acto de presencia ahí donde está esa necesidad. Ahí donde está esa enfermedad, ahí esa enfermedad se disipa, Dios, porque tú eres poderoso. Tú no has cambiado, mi amado Jesús de Nazaret. Tú no has cambiado, tú eres el mismo de ayer y de hoy y por siempre. Así como tú le diste la palabra a aquella mujer que llegó buscando un milagro, tú no necesitaste llegar personalmente, tú solo diste la palabra y el milagro sucedió.

sucederá. Dios mío, glorifíquese, Padre. Clamamos, Señor, en esta mañana, Dios mío. Venimos presentando, Señor, las peticiones, Dios, que han sido, Dios, llegadas, Padre bendito. Pedimos, oh Dios, por la familia Ramírez, Señor, que está pidiendo por liberación y restauración, Dios mío, poderoso. Presentamos esta familia Ramírez, Señor, ahí donde ellos se encuentran, Padre bendito, ahí llegue tu mano, Señor, restaurando esas vidas, Señor, liberando, Señor, en el área que sea que necesitan liberación, ahí llegue tu mano poderosa, Dios mío, ahí llegue tu poder, Dios mío, manifestándose, trayendo liberación y restauración para esta familia, Señor. Glorifíquese, Padre, en la vida de Cristian, Dios mío, García, Padre, está pidiendo oración por su vida, Dios. Ahí llega usted examinando la vida de Cristian, Dios. Usted conoce cuál es su necesidad. Usted conoce cuál es, Dios mío, el área donde necesita un toque divino del poder de tu Espíritu Santo, Dios. Presentamos ante ti, mi Dios, la vida, Señor, de mi hermano Cristian, la vida de Sandra Luz Durango, Dios mío poderoso, ahí donde ella se encuentra, Señor, ahí estamos clamando por ella, Dios, ahí presentamos, Señor, la vida de Sandra Luz Durango, Padre bendito. Ella está pidiendo oración, Señor, por su salud, Dios mío poderoso. Ella se encuentra con un dolor de cabeza, dice, Dios mío poderoso, tú eres el doctor por excelencia. Ahí donde está Sandra Luz Durango, ahí conecte su fe, porque no hay, Dios mío, nadie quien detenga el poder del Espíritu Santo de Dios. Ahí donde está, Dios mío, Sandra Luz Durango, ahí pedimos por ella, Señor, declaramos, Dios mío, una sanidad completa en su cuerpo, Dios, en el nombre poderoso de Jesús de Nazaret, en ese poder que no ha cambiado, Dios mío, en el nombre de Jesús, en ese poder, en ese nombre que sobre todo nombre, Dios, yo te presento a tu hija, Dios mío, te clamo, Señor, para que un milagro suceda en ella en este momento, Dios. Ahí envía ese fuego de tu Espíritu Santo que quema ese dolor de cabeza, se disipa en el nombre de Jesús de Nazaret, Dios mío. Declaramos un milagro en tu nombre, Padre. Dolor de cabeza se sale por el poder de tu palabra, Dios mío. Declaramos un milagro ahora, Dios. Declaramos un milagro, Dios mío. Ahí extiende tu mano de poder, fuego divino de Dios, unción de lo alto, cae ahí donde está mi hermana Sandra Luz Durango, Dios, y ese dolor de cabeza se va por el poder de tu Espíritu Santo, Dios, el poder de tu Espíritu llega ahí donde está. Tu palabra dice que donde está el Espíritu Santo de Dios, ahí hay sanidad, ahí hay liberación, ahí llega tu Espíritu, ahí llega donde está mi hermana Sandra Luz Durango, obrando este milagro, Dios, por el poder de tu palabra. Declaramos hecho este milagro, declaramos hecha esta sanidad en el nombre de Jesús de Nazaret. Gracias le damos, Padre. Yo creo en ti, oh Dios, yo te creo, Padre. Yo creo que tú has obrado ese milagro, y ante ti, Dios, yo rindo, Padre. Gracias le doy, Señor. Bendito tú eres, Padre. Hemos declarado un milagro, Señor, en la vida de mi hermana Santa Luz Durango, mi Dios bendito. Padre, obre usted con poder, Señor. Obre usted con poder, mi amado Jesús. Ahí donde está Cristian García, Dios mío poderoso. Padre bendito, poderoso, clamamos por Silvia Herrera, Señor bendito. Ahí donde está Silvia Herrera, Dios. Ahí llegue usted, Dios mío, respaldando. Mira tu sierva, Señor. Ahí donde está Silvia Herrera, ahí llegue Espíritu Santo de Dios bendito. Fortalece la, Señor.
Señor, fortalece, atiende, Señor, atiende a su clamor, atiende, Dios, ese clamor que hay en ella, Dios mío, esas necesidades que hay en la vida, hermana Silvia, sean suplidas por el poder de tu Espíritu Santo, Dios. Ahí donde está mi Dios, ahí donde está Sobeida, Claudia, Calle Aguilar, Dios mío, poderoso, ahí te presentamos a tu hija, Dios mío, que sea tu Espíritu Santo, Dios, inclinándose, Dios, a traer respuesta a la petición de ella, señores. Padre bendito, usted conoce cuáles son esas peticiones en el corazón de mi hermana Zobeida, mi Dios amado. Glorifíquese usted, Señor, en la vida de Mari Ávila, Señor bendito. Sea usted, mi Dios, ahí con ella también, señores. Oh, mi Dios amado, mira tus hijos, Señor, que ya están ahí conectados, Dios mío, con esa fe puesta en usted, Padre bendito. Están ahí, Dios mío, conectados, Señor, a ti, oh Dios, creyendo, Padre, porque nuestra fe está puesta en ti, Dios mío. Ahí donde está mi hermana Marceli, Dios mío, poderoso. Oh, mi Dios, traiga usted respuesta, Dios, a las peticiones de mi hermana, Señor bendito. Padre, sea su presencia ministerial, sea su presencia, Dios, ahí donde está mi hermana Alexandra Mera, señores. Dios mío, glorifíquese usted en la vida de mi hermana Alexandra Mera, Dios mío. Ahí donde está mi hermana Kenny Arias, Señor. Ahí glorifíquese usted en sus vidas, Padre. Ahí traiga usted, Dios mío, respuesta. Ahí traiga usted respuesta, Señor, aleluya. Ahí traiga usted, Dios mío, esa respuesta a sus peticiones, señores. Glorifíquese, Padre bendito. Ahí donde está mi hermana Daisy, Dios. Daisy Jaime, Dios bendito. Glorifíquese usted en la vida de tu sierva, Dios. Padre, usted conoce cuáles son esas áreas donde ella necesita una intervención divina suya, Dios mío. Ahí donde está mi hermana Mónica Villamar, Señor bendito. Mira tus hijos, Padre, que ya están ahí, Dios, esperando un toque divino suyo, mi Dios amado. Oh, mi Dios, ahí clamo, Señor, por tu hija, Padre. Mira que tu misericordia sea con ella, Señor, siempre en las áreas donde ella necesita que tu misericordia sea manifestada, Dios mío. Padre bendito, pedimos, Señor amado, que sea su poder manifestando, Señor, ahí en la vida de Silvia Herrera, Dios, en su matrimonio, Padre, ahí, Dios mío, sea usted guardándole, Padre bendito, la vida de su esposo, Señor, la vida, Dios mío, de sus hijos, Padre, su hogar, su yerno, mi Dios, ahí ponemos en sus manos la familia de mi hermana Silvia, Dios, que sea usted, Dios mío, trayendo, mi Dios amado, esa respuesta a cada una de sus peticiones, Señor, glorifíquese usted, mi Dios amado, en la vida de Cristo, mi Dios, Padre, mira, Señor, tu siervo, tu sierva, Dios, sea usted, mi Dios, trayendo, mi Dios, esa respuesta a sus peticiones, Dios, aleluya, glorifíquese usted, mi amado Dios, glorifíquese usted, Señor, allá en la vida de Mari González, Padre, ella pide oración por su familia, Señor, ahí presentamos, Señor, la vida de Mari González, Padre bendito. Ahí clamamos, Señor, para que usted tenga cuidado de su familia, Señor. Aguarde su familia, Dios, supla esas áreas en las que necesitan una intervención divina suya, Dios mío. Ahí glorifíquese usted, Padre bendito, en esa vida, Señor. Padre del cielo, usted conoce su palabra, dice Dios, que nada oculto hay ante sus ojos divinos. Usted lo sabe todo, Dios, porque
porque somos creación suya, Dios mío, y usted conoce, Padre, cada necesidad en nuestra vida, Señor. Dios mío, venimos clamando, Señor, por tu pueblo, Dios mío, allá por tu país, Señor, en Israel, Padre, guarda tu pueblo, Señor. Clamamos en esta mañana, Dios mío, por todos los presidentes, Dios, de los diferentes países en el mundo, Señor bendito. Ponemos en tus manos, Señor, a cada uno de los líderes, Dios, que lideran, mi Dios amado, en los diferentes países, Padre. Clamamos, Señor, y ponemos en tus manos, Señor, a cada uno de ellos, Padre, para que ellos, Señor, sean guiados por el poder de tu Espíritu Santo, Dios, que cada decisión, que cada obra, Dios, que cada uno de estos líderes, Señor, hacen, llevan a cabo, Dios, sean guiados por ti, Padre del cielo, porque tú eres el que está sobre de ellos, Dios mío. Tu palabra dice, Señor, que suya es el mundo y los que en él habitamos, Dios, que suya es la tierra, la plenitud del mundo y todos los que habitamos en él somos suyos, Padre. Usted es el que tiene, Dios, la autoridad, Dios mío. Mire, Padre, que cada decisión que estos líderes tomen, Dios, sea guiado por tu gran poder, por tu Espíritu Santo, Dios mío. Toda obra del enemigo se deshace, cae a tierra por el poder de tu palabra, Dios. Ninguna obra del enemigo prospera, Dios, porque te pertenece a ti el mundo, la tierra y su plenitud, Señor, y toda decisión de los líderes sea guiada por tu poder, mi amado, porque tú eres el rey que está sobre todos los reyes, tú eres el presidente que está sobre todos los presidentes, Dios amado. Dios mío, clamamos por cada uno de ellos, por nombre, Señor. Mira, Dios mío, el presidente, Señor, de este país, Dios mío, Padre bendito, de la Unión Americana, Dios, presentamos a este presidente, Dios mío, Padre bendito, para que todo lo que él esté haciendo, Dios, sea dirigido por usted, mi amado Padre. Dios mío, venimos clamando, Señor, por tus hijos, Dios mío, aquellos, Dios, que están siendo víctimas, Padre bendito, Padre, aquellos que han sido atrapados, arrestados por el ejército migratorio, Señor, venimos clamando por ellos, Dios mío, bendito, que tu mano poderosa, Señor, sea a favor de tus hijos, Padre, aguarda tus hijos, Señor, hay tanta promesa en tu palabra para aquellos que tememos a tu nombre, hay tanta promesa, Dios, de cuidado, de respaldo, de protección divina para aquellos tus hijos que amamos tu presencia, Dios, que amamos servirte, mi Dios amado. Dios mío, tu palabra dice, Señor, que el ángel tuyo acampa alrededor de los que temen a tu nombre. Aguarda a tus hijos, Señor, aquellos que ya fueron arrestados, Señor. Dios mío, cumple ese propósito en ellos, fortalece su fe, Dios mío, que si han sido arrestados es porque tú tienes un propósito para ellos, Señor, que ellos puedan aprovechar ese momento, Dios, de brillar como esa luz en la oscuridad, Dios mío, como una fuente en el desierto, que ellos lleven esa palabra de salvación a esas cárceles, Dios mío, ahí donde están detenidos, Señor, ahí puedes alumbrar el evangelio de salvación para los perdidos, Dios, y extiende tus manos suyas, Padre, fortaleciéndoles, llevando paz, Señor, llevando fuerza, Dios, Dios mío, bloqueando toda obra del enemigo, de la influencia maligna, Señor, bloquea, Padre, y que sea tu Espíritu Santo, Dios, quien les dé fuerza en ese lugar, abriendo puertas de bendición para ellos, Señor, así como tú, Dios mío, abriste las puertas, Dios, para Pedro, para Pablo, tus siervos, Señor, en aquellos tiempos que fueron perseguidos y fueron
metidos presos, Dios, pero usted los sacó de esa prisión, Padre. Así mismo, Dios mío, salve a sus hijos, salve, sáquelos de esas prisiones donde los han metido, Dios poderoso, porque no hay nada imposible para ti, mi Dios amado. Glorifíquese usted, Padre, aguárdenos, Señor, a sus hijos en el hueco de su mano, Señor, háganos visible ante ellos, Señor amado. Nada, Dios mío, que no sea su voluntad, nada se cumple en nosotros, porque nosotros solamente su voluntad, Dios, se cumple solamente tu voluntad, mi amado Padre. Glorifíquese, Dios mío, clamamos, Señor, para que usted nos aguarde y para que todo lo que este presidente está haciendo, Dios, sea porque está en tu plan, Señor, sea porque tú lo estás permitiendo, Dios, que todo lo que no sea tu voluntad no se cumpla, Dios mío, poderoso. Tome usted el control, Señor, tome usted, Dios mío, cuidado de cada decisión que ellos toman. Señores, ponemos en tus manos, Dios mío, el presidente del Salvador. Mira tu país, El Salvador, Dios mío, glorifíquese usted, Señor, en este país, Dios mío. Gracias, Señor, porque usted extendió su mano de poder, porque usted escuchó el clamor, el gemir de tu pueblo allá en este país, El Salvador, Dios mío, porque usted tuvo misericordia de él, porque usted tiene misericordia, y creemos que su misericordia seguirá de continuo a favor de este país, El Salvador. Dios mío, aguarda nuestras familias en este país, Señor, sea usted dirigiendo este líder que usted ha puesto en este país, Dios mío, sea usted dirigiéndolo, Padre, sea su Espíritu Santo, Dios, dirigiéndolo, mi Dios amado, que nada de lo que él haga sea por tu propia voluntad, sino que sea tu mano, Dios, moviéndose, Padre bendito, guiándolo, dirigiéndolo, Señores, con sabiduría, Padre bendito, obre con poder, obre, Dios, que sea tu Espíritu Santo, Padre, guiándolo, Dios, aguarda a tus hijos, Dios, mira, mi Dios amado, pedimos, oh Dios, que el Evangelio de salvación, Dios mío, impacte las vidas en este país, El Salvador, Señor, que Dios mío, las iglesias, Padre, Dios mío, se identifiquen, Dios, que tus hijos, Padre, ese número, Dios, crezca, Padre bendito, que tu palabra sea predicada en cada esquina, Dios, Padre bendito, todo aquello, Señor, que no te agrada a ti, vaya menguando y que vaya creciendo tu palabra, que vaya creciendo, Señor, aquello que te agrada a ti, mi amado Padre. Salve las almas, Señores, alcance al perdido, Dios mío, aquel que va sin rumbo, Padre, sin esperanza, sin salvaciones, alcánzalo, Padre, use a tus hijos, aquellos que estamos dispuestos, Dios mío, alcáncenos, Padre, alcánzalo, Dios, alcance esa vida, Dios mío, que está necesitando, Dios, de una palabra de salvación, de una palabra de restauración, Dios mío. Clamamos en esta hora, Dios mío, clamamos por el perdido, clamamos por esa vida, Dios, clamamos, Dios mío, por esos jóvenes, Dios mío, que están, Señores, atados, ligados a los vicios, Padre, clamamos en esta mañana, Dios mío, para que tu mano poderosa, Señores, llegue ahí donde están esos jóvenes, Dios, Dios mío, necesitando, Dios, un toque divino suyo, Padre, rompe las cadenas, suelta las ataduras, Dios mío, trae salvación para los perdidos, Dios, Dios mío, poderoso, no hay nada imposible para ti, Señor, ahí llega, Dios mío, a esas vidas, Dios, que piensan que no tienen esperanza, Dios, en ti hay esperanza, Dios mío, mira esas mujeres, Señor, esas jovencitas, Padre, que van por el camino, Dios mío, sin salvación, Padre bendito, ahí, Señor, rompe
suelte las cadenas, ahí suelta las ataduras, Dios, salve esas almas para tu reino, Dios mío, cae toda obra del enemigo, toda potestad maligna que tiene atadas estas almas, Señor, Dios mío, cae a tierra y esta alma, Dios, sea salva para tu reino, Dios mío, clamamos, Señor, clamamos, Dios, en esta mañana, intercedemos por ellos, Señor, porque solo tu poder, Dios, solo tu mano bendita, solo tu mano de poder es la única, Dios mío, que puede salvar y que puede rescatar. Dios mío, es la única que puede sacar del hoyo cenagoso.

Señor, por esos padres de familia, Dios mío, que necesitan una intervención divina suya, Dios, por aquellos padres que luchan, Dios, con un

llevando liberación, Padre, a esos líderes de familia, Dios, para que ellos puedan ser ejemplos, buenos ejemplos para sus hijos, Dios mío. Ahí brille tu luz, Señor. Ahí llegue la salvación, Padre. Ahí llegue, Dios mío, esa vida que solamente usted sabe dar, Señor. Padre, gracias en esta mañana, Dios mío. Gracias, Señor, porque podemos sentir su presencia. Gracias, Señor, porque yo sé que su oído

Dios, señores, Padre, de aquellos que están en los hospitales, Dios mío, con una enfermedad, Dios, que ya el doctor les ha dicho que no tienen medicina. Para ti sí hay, Señor, en ti hay medicina, en ti hay sanidad, Padre, se rompe toda la cadena de enfermedad, Dios, Padre bendito, yo vengo levantando un clamor por aquellos que están postrados en una cama, Dios mío, atados con una enfermedad, Dios, oh Dios mío, ahí llegue tu mano de poder, Dios mío, por aquellos que están angustiados en los hospitales, porque les acaban de dar un diagnóstico terminal, en ti hay esperanza, Señor, ahí llega tu ángel, ahí llega Dios, ahí llega Espíritu Santo de Dios, Dios mío, transformando esa noticia mala por una noticia buena, Dios amado, fortalece esa vida que está quebrantada, fortalece Dios a tus hijos, Padre bendito, obra con poder, Dios, Dios mío, tu palabra dice, Señor, que tú eres nuestro sanador, que tú eres el doctor por excelencia, Dios, Padre bendito, así como Moisés levantó aquella serpiente en una vara de bronce y que todo aquel que te mirara, que era sano de las picaduras de la serpiente, pero ya encontramos, Señor, que así como esa serpiente que Moisés levantó, así fue levantado mi amado Jesús de Nazaret en una cruz del Calvario, para que todos aquellos que miramos a Él, Dios mío, somos sanados de toda enfermedad, para que todos aquellos que ponemos la fe en nuestro mi amado Jesús de Nazaret, se sana por el poder que hay en tu palabra, Dios. Pon tu fe, mi amado Jesús de Nazaret, que así como fue levantado en el desierto esa vara, Dios, que así como fue levantado para que el pueblo de Israel fuera sano, así mi amado Jesús de Nazaret fue levantado en esa cruz, en esa cruz allí, Dios mío, en esa cruz, en ese calvario, Dios, allí en ese monte, ahí donde fue levantado esa cruz, ahí mi amado Jesús, ahí tú fuiste levantado para que todos aquellos, Dios, que estamos enfermos, miremos a ti, oh Dios, y seamos sanos por el poder que hay en ti, Dios amado. Ahí llega sanando, Dios. Ahí llega tu poder, Dios mío. Ahí donde está aquel quebrantado de salud, mi Dios amado. Ahí llega, Padre. Ahí llega tu poder, Señor. Ahí llega tu poder. Ahí llega tú que estás enfermo. Mira, mi amado Jesús de Nazaret, y tu sanidad se dará. Hay aquel que está, Dios mío, desahuciado por los doctores terrenales. Mira a Jesús de Nazaret, que tu sanidad llegará, porque hay poder en Jesús de Nazaret. Hay poder en ese nombre que sobre todo nombre, Jesús de Nazaret, aleluya. Oh, Padre, gracias, mi amado. Gracias, amado Dios. Gracias, amado Dios, por habernos dado a tu Hijo amado Jesucristo, que Él es nuestra medicina, Él es nuestra fuerza, Él, Dios mío, es el que sacia nuestro ser de toda necesidad. Gracias, mi amado Dios. Gracias por escucharnos. Gracias por atendernos, Padre. Hemos clamado en el nombre poderoso de Jesús de Nazaret. Gracias, Padre. Gracias, Hijo. Y gracias, Espíritu Santo de Dios. Aleluya. Amén y amén.

Que bendiga a toda la audiencia que está también en la sintonía, que está unida al clamor, que está unido a estas horas de oración, mi hermano Benjamín. Vemos que la oración del justo puede mucho. Dios bendiga a los pastores, los programadores, aquellos que están dispuestos a patrocinar este bendecido programa como esta cadena de oración, pues puede hacerlo, ¿verdad? Sabemos que hay mucha necesidad en las radios cristianas, donde no tienen ayuda del gobierno ni de nadie, solo de la audiencia. La palabra del Señor dice, y conoceréis la verdad, y la verdad os hará libre. Ya hemos conocido la verdad. ¿Quién es la verdad? La verdad es Cristo, ¿verdad, hermano? Dice, yo soy el camino, la verdad y la vida, y nadie viene al Padre si no es por mí. Vamos a clamar, hermanos, hermanas, aquellos que están, tienen sus peticiones ahí en su agenda, pues sabe lo mejor, el Señor sabe de qué tenemos necesidad, porque desde antes que te lo pidamos, dice la palabra del Señor, Él sabe de lo que cada uno de nosotros tiene necesidad. Vamos a orar, hermanos, oremos por los países lejanos también, oremos por los pastores, por los locutores, por los hermanos que tienen sus programas. Dios bendiga a mi hermana Angelia Santos, verdad que estuvo en la primera hora de clamor. Dios le bendiga, hermana Angelia. Dios bendiga a su linda familia. Bendiga a mi hermano Oroteo también, que está en la sintonía, que está escuchando y está clamando también, mi hermano Oroteo, toda la audiencia. Vamos a orar, hermano. Dice el Salmo 23, Jehová es mi pastor y nada me faltará. En lugares de delicados pastos me hará descansar, junto a aguas de reposo me pastoreará, confortará mi alma, me guiará por sendas de justicia por amor de su nombre. Aunque ande en valle de sombra de muerte, no temeré mal alguno, porque tú estarás conmigo. Tu vara y tu callado me infundirán aliento. Adereza mesa delante de mí en presencia de mis angustiadores. Unge mi cabeza con aceite, mi copa está rebosando. Ciertamente el bien y la misericordia me seguirán todos los días de mi vida, y en la casa de Jehová moraré por largo día. Vamos a orar, hermano. Padre que estás en gloria, en esta hermosa y bendita hora, Señor eterno, estamos, mi Rey poderoso, delante de su presencia, Maestro Santo, primeramente reconciliándome con el Padre, con el Hijo, con el Espíritu Santo, Señor bendito. Gracias, Señor poderoso, por la fuerza que nos ha dado, Señor. Gracias por la vida de mi hermano Benjamín Hernández, Padre. Gracias por la vida de su esposa, de sus hijos, Maestro Santo, ahí donde están esos pequeños, Señor poderoso. Llega dándole salud, Señor. Llega dándole buena salud, Maestro Santo. Dándole sabiduría, Señor poderoso. Glorifíquese en la vida de su esposa. Ahí donde está unida también tu sierva, Maestro Santo, al clamor, Señor eterno. Bendiga a tu siervo, Señor, que cuando ya se dirija para su hogar, sea usted guardándole en esos caminos donde él va a circular, Señor bendito. En cualquier vehículo que ande, Señor, si anda en su motocicleta, Padre bueno, que sea usted limpiando esos caminos, que sea usted revisando el motor de esa motocicleta, Padre, o ahí donde se va a dirigir en ese bus, Señor bendito. Glorifíquese en la vida de tu siervo, en la vida de mi hermana Arely, Padre, y usted la ponga en sus manos, esa joven, Maestro, que sea usted también dándole sabiduría, Señor poderoso, que sea usted guardándola, Señor, guardando su familia, sus padres, sus hermanas, Señor, su hermanita, Maestro Santo, bendiga ese hogar, Padre poderoso. Y le pido por mi hermana Arely Hernández, Señor Jesús, que sea usted dándole la fuerza a mi hermana, Señor poderoso, a toda su familia, ahí donde está unida también el clamor, Maestro Celestial, dele la fuerza, la fortaleza que ella está necesitando. Su palabra dice, clama a mí y yo te responderé y te enseñaré cosas grandes y ocultas que tú no conoces. Ahí está mi hermana Leí clamando, Padre, clamando por sus hijos, clamando por su hijo, Señor bendito Dios, presentándolo, Señor poderoso, en el hueco de su mano, Señor amado. Pido por la familia Díaz allá en Chilanguera, donde está mi hermana Lexi Díaz, su niñito, Señor, su esposa, sus padres, su familia, Señor bendito Dios, bendiga ese hogar, Maestro, protéjalo, Señor eterno, guárdelo en esos caminos donde él va a circular para su trabajo, Señor amado, tiende esa mano divina y santa, Señor Jesús. Y pido por mi hermano Doroteo Rivera, por su esposa, Señor. Usted sabe, usted conoce la condición que mi hermana Patty se encuentra. Tal vez hay enfermedad, Señor. Tal vez hay ese virus que anda azotando los países. Pero le digo a mi hermana Patty que ese virus no es de muerte. El Señor nos prueba, mi hermana Patty. Yo sé que usted estará sana porque tenemos un Dios de poder, mi hermana Patricia. Él pondrá su mano divina y poderosa en su cuerpo. Él le dará la fuerza, la fortaleza que usted está necesitando. Le pido por mi hermano Sergio, Señor amado, que sea usted guardando también este varón, Padre, guardando su familia, Señor poderoso. Así le pido, Señor amado, y le presento la vida de los programadores, de los patrocinadores, Señor,
de aquellos que tienen dispuesto el corazón, Padre, para poder patrocinar, Señor amado, en esta bendecida radio. Señor Jesús, extienda su mano poderosa. La palabra dice que Dios ama y bendice al dador alegre.

ayer, de hoy, de siempre y por los siglos de los siglos. Yo le presento también la vida de mi hermano Raúl Andrade, ahí donde está tu siervo, su madrecita, Maestro Santo. Bendiga ese hogar, Señor poderoso. Dele prosperidad, Señor bendito Dios. Dele bendición, Maestro Santo. Ahí donde está tu siervo, Señor poderoso. Glorifíquese la vida de él, Señor, dándole también ese don maravilloso que le has dado a los locutores, Padre, para que puedan recibir muy bien a la audiencia, Señor bendito. Gracias, Señor poderoso, por esa gracia que les ha dado, Señor. Allá mi hermana Joana, su niñito, su esposo, sus padres, sus hermanos, Señor, llegue a esos hogares, Padre poderoso, llegue visitándolos, Señor eterno, llegue dándoles consolación, Señor, dándoles esperanza, Padre, dándoles la fuerza, la fortaleza que ellos están necesitando, Maestro amado. Que sea usted, Señor poderoso, guardándole en esos caminos donde van a circular para la radio, donde van a circular para el hogar, Señor eterno. Glorifíquese en la vida de ellos, Maestro Santo. Le pido por mi hermana Araceli Martínez, Señor, por toda la familia Martínez, que también está unida al clamor, Maestro amado. Bendiga esos hogares, Señor, ahí donde hay tanto problema, Padre, tanta enfermedad, Señor poderoso, tanta angustia, tanta desesperación, Señor bendito Dios. Sabemos que los tiempos que estamos viviendo son tiempos malos. Todo está escrito en tu palabra, Señor poderoso, que vendrían hambres, enfermedades, pestilencias, guerra, rumores de guerra, pero tu palabra dice que todavía no es el fin, Señor poderoso, Padre. Usted no viene, Señor amado, porque hay más almas que salvar. ¿Dónde andan esas almas perdidas? ¿Dónde andan idolatradas, Señor amado, cargando cosas que son muertas, Señor bendito? Sáquelas de esa inmundicia, sáquelas de ese lodo cenagoso, así como usted nos sacó a nosotros, Señor eterno, que le puedan servir a usted, Señor, porque sabemos que su venida está cerca, Señor bendito Dios, donde su palabra dice que venía un día ardiente como un horno, Señor amado, y donde no queremos que ningún familiar se pierda, sino que todos procedan al arrepentimiento, Maestro bueno. Tenga misericordia para esas personas, Padre, que no quieren nada con usted, Señor bendito. Llegue quitando ese corazón de piedra y poniendo un corazón de carne, Señor. Así le presento la vida al presidente también, Padre, porque tiene un alma que salvar, Señor poderoso. Mire cuánta madre llorando, Señor Jesús, por sus hijos, por sus hijas, por esos niños, Padre Santo, que están encerrados entre esas cuatro paredes, Señor, a causa, Señor poderoso, del odio de algunas personas que los han inducido a esos vicios, inducido, Señor poderoso, ahí donde andaban haciendo cosas malas, Señor poderoso. Usted conoce, usted sabe quiénes son esas personas que son inocentes, Maestro Santo, pero sé que usted obrará poderosamente, Padre eterno, sacándolas, así como sacó a Pedro de la cárcel. Así le pido y se los presento a esas personas, donde hay madres con lágrimas en los ojos, Señor poderoso, llorando por sus hijos, porque su palabra dice, mi rey amado, que herencia de los padres son los hijos. Sean como sean nuestros hijos, Señor bendito, usted nos ha regalado esos hijos, Maestro Santo. Glorifíquese en la vida de esas personas, Padre, que están ahí angustiadas, desesperadas. Tienen años de no ver a sus hijos, Maestro Santo. Obre poderosamente, Señor bendito, en la vida de esas madres, Padre eterno. Te pido por mi hermana Emerita Muñoz, ahí donde está tu sierva también clamando, unida al clamor, Señor poderoso, donde no importando para estas siervas, cansancio, enfermedad, Señor, tal vez algunos están imposibilitados en sillas de ruedas, tal vez algunos, Señor poderoso, están con mala salud de sus riñones, sus pulmones, sus bronquios, pero ahí están diciendo presente, aquí estoy ya también unido al clamor, Señor poderoso. Padre, bendiga a esas personas, Maestro Santo. Así le pido por mi hermana Rita Bernal, Señor, ahí donde tu sierva tiene también sus peticiones, donde sin duda mi hermana Rita está clamando por hijos que no son convertidos, por sus familiares, que puedan reconocer que hay un Dios maravilloso, ese Cristo divino que también dio la vida por ellos, por esa cruz del Calvario, donde Cristo no merecía esa muerte, pero Él lo hizo lleno de amor y misericordia para aquellas personas que puedan reconocer, que puedan salir donde se encuentran ellas engañadas, Señor poderoso, porque ¿cómo puede un hombre perdonar pecados si solo usted lo puede hacer, Señor poderoso? Padre, saque de esa ignorancia a esas personas, por favor, Señor eterno, que no se pierdan, Maestro Santo. Y le pido por mi hermana Albita,
por mi hermana Irma Yolanda.

tu sierva también. Si está estorbada de salud, Señor poderoso, con esa mano divina y santa en el cuerpo de mi hermana Irma Yolanda González. Sierva esforzada en tu obra, Padre, que aporta siempre para la radio, Señor bendito, con ese gran amor, con ese gran aprecio para la radio, con ese aprecio para la familia pastoral. Señor bendito, Dios bendiga a mi hermana Irma Yolanda González. Señor amado, le pido por mi hermana Runa Emi López, por mi hermana Karina López, por mi hermana Alcira Guardado, Señor. Mi hermana, Señor bendito, Romilia Ramos, ahí está tu sierva también, Padre. Ponga esa mano divina y poderosa en esa garganta de mi hermana Romilia Ramos, Señor bendito. Que mi hermanita sienta ese medicamento especial que está cayendo en su garganta, en sus bronquios. Señor poderoso, ahí en sus pulmones, mi Rey eterno. Glorifíquese en la vida de mi hermana Romilia Ramos, Señor amado, donde está tu sierva también clamando por su familia. Señor poderoso, bendiga ese hogar, Señor eterno. Así le pido por mi hermana Odali, por su esposo, por sus hijos, Maestro Santo, donde está tu sierva también en el clamor, Señor poderoso. Mi hermana Lili, Padre, mi hermana Mirna y en Zacatecoluca, Señor amado, ahí está tu sierva, Padre eterno. Le pido, Señor bendito Dios, por mi hermano Franklin Joel Palacios, toda la familia Palacios, allá donde se encuentra tu siervo, mi hermano Eric, Padre, mi hermana Beatriz Bamón, Señor amado, mi hermana Lili, Padre eterno, ahí están tus siervas, Maestro Santo. Para usted no hay distancia, no hay frontera, Señor poderoso. Usted llega hasta lo último de la tierra, Señor eterno. Mire aquellas personas de Colombia, Señor Jesús, de Venezuela, Padre eterno, ¿dónde están, Señor poderoso, desesperadas? Pero que puedan reconocer esas personas que no han creído, que puedan reconocer que todo lo que está aconteciendo está escrito en tu palabra, Señor poderoso. Padre, bendiga a esas personas. Sáquelas de ahí donde ellas se encuentran, Señor, perdidas, Maestro Santo, en idolatría. Aquellos hombres, Maestro Santo, perdidos en el vicio, Señor. Donde tu palabra dice, Maestro Santo, que ningún fornicario, ningún hechicero, ningún idólatra, ningún borracho entrará en los reinos de los cielos. Señor bendito, tenga compasión para esas personas que tal vez andan ganando su dinero para botarlo, donde tienen hogares, Señor bendito Dios, donde la esposa tal vez está con hambre, sus hijos, Maestro Santo, y no hay nada que comer en esa mesa, en esa nevera, Señor poderoso, bendiga esos hogares, Señor. Habrá puertas de bendición para esas personas, Maestro Santo, glorifíquese en la vida de ellos, Señor bendito. Así le presento, mi Rey eterno, la vida de mi hermana Mari Lebrón, donde quiera que se encuentre tu sierva. Bendígala, protéjala, Señor, ayúdela, que pueda reportarse mi hermana Mari Lebrón, donde en tiempos anteriores era la primera que se reportaba mi hermana Mari, pero yo no sé por qué causa mi hermana Mari Lebrón no se ha reportado. Glorifíquese en la vida de ella, Señor. Tal vez esté estorbada de salud, Padre, o tal vez se ha ido para otros países, solo usted lo sabe, Señor maravilloso. Te pido por mi hermana Reina Corea, por su esposo, por sus hijos, por su madrecita. Gracias, Señor eterno, por la fuerza que le da mi hermana Reina Corea. Gracias por la sanidad, Señor. Gracias porque tu sierva estaba segura que tenía un Dios de poder, un médico por excelencia. Ahí donde están esos milagros, en esos hogares, Señor eterno. Así le presento, mi Rey celestial, la vida de mi hermana Ángela Aguilar. Ahí donde está tu sierva, también estorbada de salud, Padre, con ese dolor en sus rodillas, dolor en su cuerpo, Señor eterno. Ponga esa mano poderosa y maravillosa en el cuerpo de mi hermana Ángela Aguilar, Señor bendito Dios, para este no hay nada imposible. La palabra dice que todo lo que pidiéramos en oración creyendo lo recibiremos. Ahí está mi hermana Ángela Aguilar esperando esa sanidad maravillosa, dándole la honra, la gloria a mi hermana Ángela Aguilar. Señor bendito Dios, te está clamando por su hermana, por sus hijos, por sus hijas, donde quiera que se encuentren, por sus nietes. Obre poderosamente en la vida de mi hermana Ángela Aguilar, Padre eterno, para este no hay nada imposible. Para todas esas personas de Nicaragua, de Honduras, de Costa Rica, de Panamá, de Bélgica, ahí están tus siervas, Maestro Santo. Le pido por mi hermana Mercy, Señor Jesús, que también tu sierva está unida al clamor. Mi hermana Mercedes Molina, mi hermana Mercedes García, mi hermana Mercy Díaz, Señor, mi hermano Eric, Padre. Le pido, Señor bendito Dios, por mi hermano Lorenzo Hernández, ahí donde está tu siervo, Señor amado. Bendiga el hogar de mi hermano.
Lorenzo, Señor bendito Dios, guárdelo en esos caminos donde tu siervo va a circular. Que no vaya a tener ningún desperfecto mecánico ese vehículo donde mi hermano Lorenzo se va a conducir. Que sea usted guardando su salida y su entrada, Señor bendito. Guardando sus hijos, su familia, Señor poderoso. Yo se lo pongo en sus manos, Señor Jesús. Un siervo, Señor poderoso, muy dadivoso, Maestro Santo. Bendiga a tu siervo, Señor, que también apoya para la radio, Señor amado. Multiplíquele esas bendiciones que mi hermano Lorenzo da con alegría, Señor bendito. Y le pido por mi hermano Roberto Martínez, donde está tu siervo, también unido al clamor, Señor eterno, que pueda usted llegar a ese hogar, Maestro Santo, guardándolo, Señor poderoso, protegiéndolo de todo peligro, de toda mala tentación que se quiera interponer en el camino de mi hermano Roberto Martínez. Te lo conoce, yo no lo conozco, Señor amado, pero usted sí lo conoce. Usted conoce el corazón, Señor bendito, porque usted conoce todo el interior de nuestro cuerpo, Maestro Santo. Ahí está mi hermano Roberto Martínez, también unido al clamor, Señor poderoso. Mi hermano Jesús Carilla, Señor bendito, ahí donde está tu siervo también, Maestro Santo, lleno de ese amor tan grande para usted, Padre bueno. Ahí, Señor amado, cuando le da la alabanza, alabanza de mucha adoración, Señor Jesús. Señor poderoso, donde esas alabanzas quedan penetradas en nuestro corazón, porque cada alabanza es un mensaje, dije tu palabra, Señor poderoso, bendiga a mi hermano Jesús Caría, dándole más sabiduría, guardando su esposa, su madrecita, sus hijos, donde quiera que se encuentren, Señor eterno. Padre poderoso, también le presento la vida de mi hermano Josécito Hernández, de su esposa, Maestro amado, bendiga a esa pareja, Señor poderoso, bendígalo, Señor eterno, cuide de ellos, Padre amoroso, glorifíquese en la vida de mi hermano Josécito Hernández, donde también colabora para la radio, Señor eterno, donde tiene donde patrocina su programa como es, solicítela cantándola, donde es un programa de mucha bendición para nosotros, Señor, donde se nos quita, Señor poderoso, esa pena, Maestro Santo, y le damos la alabanza a usted, Señor poderoso, porque tu palabra dice que la alabanza es para usted y para nosotros, ricas y abundantes bendiciones. Te pido por mi hermano José Luis Ramos también, Padre eterno, que este día, Señor poderoso, nos gozaremos con su patrocinio también, Maestro Santo, donde es mi texto favorito, Maestro, bendiga a mi hermano José Luis Ramos, bendiga a su esposa, a su familia, Señor Jesús, donde quiera que se encuentre tu siervo, Padre, donde está, Señor amado, pastoreando esa congregación, Señor Jesús, unas ovejas obedientes, Maestro Santo, glorifíquese en la vida de tu siervo, Señor eterno. Palabra dice que todo aquel que pide recibe, el que busca y hay, el que llama se le abre. Ahí está tu siervo, Señor bendito Dios, también unido. Si va de camino, Señor poderoso, le pido que sea usted guardándole en esos caminos donde tu siervo va a circular, Señor amado. Le presento la vida de mi hermano Ernesto Salmerón, de mi hermana Marcelina, donde también tenían sus programas en la radio, Señor amado, que puedan volver a presentarlo, Señor poderoso, porque era un programa de mucha bendición para nosotros, Señor eterno. La vida de mi hermano Carlos Hernández, de mi hermano Alexander Colato, Señor bendito Dios, que también escucha la radio, mi hermano, Señor, guárdele en esos caminos donde tu siervo va circulando, Maestro Santo. Te pido también, Señor poderoso, por mi hermana Gloria de la Paz, allá donde ella se encuentra con sus hijas, Maestro Santo, con su familia, Señor, que pueda disfrutar, Señor poderoso, esa alegría que tenía mi hermana Gloria de ir a visitar a su familia, Señor, que se esté poniendo su mano poderosa también en esa vista, Maestro Santo, donde está tu sierva unida, donde no importando distancia, frontera, Señor, ahí está tu sierva unida al clamor, Maestro amado de tu sierva, Señor poderoso. Ponga su mano poderosa en esa vista estorbada, perturbada, esa vista de mi hermana Gloria de la Paz Hernández, donde sabemos, Señor poderoso, tu palabra dice que la lámpara del cuerpo es el ojo, Señor bendito. ¿Cómo puede guiar un ciego a otro siervo, Maestro Santo, si ambos caen en el mismo hoyo, Señor? Limpia la vista de mi hermana Gloria de la Paz Hernández, Maestro Santo, donde se encuentra mi hermana Nelly Viera, Señor. Mire la condición que se encuentra tu sierva, Padre. Usted la conoce, Señor poderoso. Usted sabe las necesidades que tiene mi hermana Nelly Viera, Señor. Donde está clamando también por sus hijas, Padre. Por su hija Lizeth, que pueda volver a los caminos. Que no sea demasiado tarde, mi hermana Lizeth. Yo por fe siempre la llamo hermana, mi hermana Lizeth.
porque usted tenía ese gran amor para la radio, donde se reportaba muy alegremente también su niño, y ahora ya es un joven. Señor eterno, bendiga a mi hermanito Santos Cristino, donde se encuentra ese varón. Padre, protéjalo de todo peligro, de toda mala tentación. Mi hermana Lizeth sabe que los tiempos que estamos viviendo son tiempos malos, mi hermana Lizeth, donde la juventud se está perdiendo. No permita que su hijo se le pierda, mi hermana Lizeth. Yo le tengo ese gran amor a usted, aunque no la conozca, mi hermana Lizeth, pero sabemos que tenemos un amor grande para los hermanos. Cuando tu palabra dice que en que se conocerán mis discípulos, en que nos amemos los unos a los otros. Mi hermana Lizeth, por favor, le pido por última vez que vuelva a los caminos. Yo no sé, mi Dios me pone palabras para usted, mi hermana Lizeth, porque yo le tengo un gran aprecio. Ahí donde se encuentra mi hermana Pasita Rivera, mi hermano Popito, Padre Santo, ponga su mano divina y poderosa en esa garganta de mi hermano Popito, donde el día de ayer lo escuchamos mejor. Padre bueno, limpie esos órganos de mi hermano Popito, limpie esos pulmones, quite todo lo que está perturbando esa garganta de mi hermanito. Tal vez hay dolor en esa garganta, dolor en su cuerpo, tal vez hay fiebre, pero sé que usted orará poderosamente donde su madrecita está esperando esa sanidad maravillosa que usted hará en su hijo, Señor bendito Dios. Porque sabemos que herencia de los padres son los hijos, Señor poderoso, así lo dice tu palabra, Señor eterno. Te pido por mi hermano Danielito Rivera, por mi hermana Argelia, por sus hijos, por sus hijas, sus nietecitos, donde quiera que se encuentren, la familia Fune, la familia Claro, Señor amado, la familia Barahona, la familia Cáceres, Señor, la familia Mercado. Ahí está mi hermano Olguita de Mercado, mi hermano Freddy, también unido al clamor, Señor poderoso. Padre, bendiga el hogar de mi hermana Olguita de Mercado, Señor eterno. Padre, yo le presento también la vida de mi hijo, vea donde él se encuentra, Señor poderoso. Ponga esa mano maravillosa en esa vista de mi hijo, Señor bendito Dios, limpiando ese ojo, Padre, por favor, Señor. Así como usted sanó aquel ciego de nacimiento, así le presento la vida de mi hijo, Padre. Que sea usted teniendo compasión, Maestro Santo, donde mi hijo necesita su vista para conducirse a su trabajo, Señor poderoso. Donde a causa de ese líquido, Señor eterno, mi hijo, Señor bendito, tiene problemas en su vista, Señor. Pero usted pondrá esa mano poderosa y maravillosa donde yo estoy esperando esa respuesta, Maestro Santo. Donde yo tendré la buena noticia, Señor bendito, de mi hijo, Padre. Que su hija, su vista ha sido restaurada. Señor, yo se lo pongo en sus manos, Padre. Se lo dejo en sus manos, Señor poderoso. Donde mi hijo no era ciego, Señor. Era ciego porque no te había conocido, Padre. Pero ahora te conoce, Señor maravilloso, y está en sus manos, Señor. Y tu palabra dice que el que esté en sus manos, nadie lo arrebatará, Señor bendito Dios. Limpie el motor de ese vehículo. Limpie esas calles, Señor poderoso, donde mi hijo se va conduciendo. Donde todos mis hermanitos se van a conducir, Señor bendito Dios. Que así como salen del hogar, así regresen nuevamente con vida, Maestro Santo. Le pido por su esposa también, será sometida a una operación, Señor. Yo sé que usted estará en esos momentos de angustia, de tristeza, Padre, dándole la fuerza, la fortaleza, que no estén esos nervios alterados en ese momento en que el médico terrenal ponga su mano. Pero estoy segura que no será la mano del médico terrenal, sino su mano poderosa que limpiará esos órganos, que hará esa operación que está necesitando, Señor amado, ella, Padre. Si le pido, Señor bendito Dios, por todos los pastores, por aquellos que predican tu palabra, donde esa palabra llegue a países donde no puede llegar ningún predicador, solamente y por medio de las ondas radiales llegan esas palabras y hay almas convertidas, Maestro Santo. Siga usando esos pastores, Padre, esos evangelistas, Señor bendito Dios, que predican tu palabra con toda seguridad, con toda autoridad, Maestro Santo. Así le pido por mi hermana Flor Álvarez, donde está tu sierva también, Padre eterno, bendiga a tu sierva, Señor poderoso, protéjala. Ahí donde va a circular para su trabajo, Señor eterno, le pido que sea usted guardando su salida y su entrada, Señor bendito, donde tu sierva también se reporta muy alegremente que hasta unido el clamor, Señor eterno. Si le presento la vida de mi hermana Blanquita Ponce, de mi hermano Levi, Padre, su familia, mi hermana Blanquita García, Señor amado,
Ahí se encuentra también, Padre Eterno, mi hermano Víctor, mi hermana Doris Jiménez. Señor Poderoso, bendiga ese hogar, bendiga a sus hijos, su familia, Maestro Santo. La vida, Señor Poderoso, de mi hermana Normita Molina, de su esposo, sus hijas, sus hijos. Señor Poderoso, guarde esa familia, Señor Eterno. Si va a dejar sus hijos al colegio, Señor bendito Dios, revise, por favor, Señor amado, el motor de ese vehículo donde mi hermana Normita va circulando, limpiando esos caminos, limpiando los aires. Señor Poderoso, bendiga ese hogar, Señor Eterno. Mi hermana Elia Turcio, Maestro Santo, ahí está tu sierva, te vino al clamor, Padre, clamando por su esposo, clamando por sus hijos, clamando por sus nietecitos, por los gemelos, Padre. Que sea usted guardándole en esos colegios, Señor. Que sea usted dándole sabiduría, Padre Eterno, entendimiento, conocimiento, Maestro Santo, de tu palabra, Señor Poderoso. Padre, le pido también por mis hijos, por mis hijas, por mis nietecitos. Por este día, Señor bendito Dios, de trabajo, Padre, que sea usted guardándolo, Señor Poderoso. Que así como sale de este hogar, así regrese nuevamente, Señor bendito Dios, mi familia, Padre, mis sobrinos, mis nietos, Señor. Mis hermanas en carne, Padre Eterno, guárdelas, protéjalos, dele la fuerza, la fortaleza que ellas están necesitando, Señor Jesús. Le pido por el presidente de aquel país también, Padre Eterno, que sea usted tocando ese corazón, Señor Jesús. Que pueda, Señor bendito Dios, borrar eso, quitar esos problemas, Maestro Santo, donde él conoce, Señor bendito, tal vez él fue, llegó mojado también a ese país, Padre. Que tenga compasión para esas personas que andan en esos países, que tal vez no andan ellos, Señor Jesús, solo por andar disfrutando, por andar conociendo, sino por solventar gastos acá en El Salvador, donde han dejado abandonados sus padres, donde tienen la noticia que sus padres han partido para estar a la presencia del Señor. Señor Jesús, bendiga a los poderosos, Dios. Donde han dejado a sus esposas también en estos países, Padre, abandonados a sus hijos. Que no cambien, Señor Eterno, de compañía, Padre, porque Señor Jesús, usted les ha dado una sola hembra y un solo varón a las personas, Padre. Señor Poderoso, Padre, no los haga cambiar, Señor Jesús. Pido por aquellas personas también que están a punto del divorcio, Maestro Santo, quienes perecen son los hijos, Señor Poderoso. Tal vez porque algo otras personas le meten en su cabeza, Señor bendito, que deje esa mujer, que esa mujer ya está vieja, que está muy gorda, Señor Eterno. O ese varón, Señor bendito, ya está lleno de canas, Padre, pero ustedes lo conocieron jóvenes. Señor bendito, ustedes los conocieron bien, queridas hermanas y hermanos, Padre Eterno. Puedan llegar hasta que la muerte los separe, hasta que Cristo venga por ellos o por ellas, Maestro amado. Bendiga esos hogares, Señor Poderoso, donde hay tanto pleito, donde hay ira, contienda, Señor bendito Dios. Bendígalo, Señor Poderoso, porque su palabra dice que sin paz y sin santidad nadie verá al Señor. Glorifíquese en la vida de ellos, Maestro Santo. Aquel que no tiene trabajo, Señor, abra puertas de bendición para esas personas, Maestro Santo. Glorifíquese en la vida de ellos, Señor, donde andan tocando puertas, Padre, y no hay trabajo, Señor Poderoso, para esas personas indocumentadas, Señor bendito. Aquellas personas que están esperando residencia, Maestro Santo, obre poderosamente. Yo sé que usted es el mejor abogado del mundo, Señor bendito. Ese Dios maravilloso que le va a contestar a esas personas que están necesitando sus papeles, Señor Poderoso, bendígalo, Señor, ayúdelo, Maestro Santo, por favor, Señor Eterno. Y le pido por las hermanitas de Guatemala, de Honduras, de Costa Rica, del Ecuador, Señor bendito Dios. Aquellos que predican tu palabra, Señor Poderoso, utilízalos como un canal de bendición, Señor Jesús. Pido nuevamente por mi hermano Doroteo, que sea usted fortaleciendo a tu siervo, Señor, ayudándolo. Ay, mi hermano Héctor, Padre, por su mano divina y poderosa en esa garganta de mi hermano Héctor, para que no hay nada imposible, Señor Poderoso. Bendiga a su esposa, a sus hijos, Señor Jesús, donde quiera que ellos se encuentren, Maestro Santo. Obre poderosamente, Señor bendito, en la garganta de mi hermano Héctor, limpiando esos pulmones, esos bronquios. Ahí donde se encuentra mi hermana Ana Trejo, Señor. Mire el problema que está cruzando mi hermana, Señor amado. Donde el médico terrenal se está equivocando, pero mi doctor no se equivoca, mi hermana Ana Trejo. Él va a poner su mano divina y poderosa. Que esos exámenes salgan negativos, mi hermana Ana Trejo.
porque usted tiene también un Dios de poder, un médico por excelencia, ahí donde están sus hijos. El Señor está guardando a su hijo, mi hermana Ana Trejo. El Señor pondrá su mano poderosa quitándole todo pensamiento malo que se le cruce en la mente de tu hijo, mi hermana Ana Trejo. Usted teniendo Dios de poder, siga creyendo, porque la palabra del Señor dice que sin fe es imposible agradar a Dios. Ahí está mi hermana Ana Trejo creyendo y esperando. Yo no sé cuánto tiempo va a esperar mi hermana Ana Trejo, pero de lo que sí estoy segura que el Señor va a orar maravillosamente en la vida de sus hijos, mi hermana Ana Trejo. Te pido por mi hermana Ana Paula, Señor, por mi hermana Bernarda, Padre eterno, ahí está tu sierva también, poderoso Dios, glorifíquese en la vida de ella, Señor bendito, dándole la fuerza, la fortaleza que ellas están necesitando, Maestro Santo. Así le pido, mi Rey poderoso, por todas las hermanitas, por mi hermana Hilda Cárcamo, Señor, donde está tu sierva, también clamando, Padre poderoso, antes de irse para su trabajo, guárdenle en esos caminos donde mi hermana Hilda Cárcamo hace circular, guarde sus hijos. Me está clamando también por su hijo que hemos convertido, mi hermana Hilda Cárcamo. Obre poderosamente en la vida de ella, Señor. Que esas dobladas de rodillas no sean en vano. Que esos clamores, estos clamores lleguen a lo alto de tu trono, que no queden bajo este techo, Señor poderoso. Si le pido por mi hermana Rina Juárez, por mi hermana Davidito. Gracias por esa sanidad que hizo en mi hermana Rina Juárez, Padre. Gracias, Señor poderoso, por mí. Mi hermanita Rina Juárez tenía la fe y la esperanza de que iba a ser sana. Y ahí está ese testimonio maravilloso de mi hermana Rina Juárez, Señor. Te pido también, Padre eterno, por mi hermana Milagro de Cáliz, por mi hermana Milagro Cuevas, por mi hermana Beatriz Bahamón, Padre. Hermana Casimiro Núñez, Señor amada, y están tus siervas también unidas al clamor, Padre. Mi hermana Lili, Maestro Santo, te pido por aquellas personas, Padre eterno, que andan perdidas en las tinieblas, que andan perdidas en el vicio, Señor poderoso. Te pido, mi Cristo Santo, por todo el personal de la radio, que sea usted tocando corazones, Maestro Santo, para que puedan aportar para la radio, Señor bendito. Te pido por los esposos turcios allá en Chiquirí, donde está mi hermana Marita Turcio, mi hermano Candelario, Señor Jesús, guarde sus hijos, Maestro Santo, sus hijas. Allá mi hermano Oscarito, mi hermano Jorejito, Padre eterno, que están también clamando, Padre poderoso. Bendígalos donde se reportan muy alegremente, que han estado unidos el clamor, donde se reportan muy alegre también con esa gracia, Maestro. Te pido por mi hermana Cristina Bernal, que sin duda estará en la sintonía, sin duda estará clamando, porque la palabra del Señor dice que solo a Él se doblará toda rodilla, mi hermana Cristina Bernal. Usted tiene también que acercarse a la presencia de Dios, porque acercarnos a Dios para nosotros es del bien, mi hermana Cristina Bernal. Ahí donde está orando tu sierva, donde está clamando también por los locutores, donde se reporta muy alegremente mi hermana que está en la sintonía, dándole la gloria al Señor. Bendiga el hogar de mi hermana Cristina Bernal, bendiga a sus familiares, Señor poderoso. Guárdela, Señor amada, en el hueco poderoso de su mano. Allá las hermanitas de Corinto, que también están unidas al clamor, Maestro Santo. Mi hermana Isabel Obispo en República Dominicana, Señor bendito. Mi hermana Aura Cristina de León, Señor poderoso, bendiga el hogar de mi hermana Aura, Señor amado. Donde también mi hermanita se reportaba que estaba en la sintonía, Maestro Santo. Te pido por mi hermano Orlando, por mi hermana Marilú, por sus hijos, por mi hermana Rosita Villanueva, Señor, por su familia, mi hermana Gelia Santos, Señor bendito, que no importando la distancia, pero ella está tu sierva también en la sintonía y también clamando, Padre poderoso, por toda la audiencia, clamando por todos los pastores. Si le pido, mi Rey eterno, por todos los pastores que este día van a llegar a presentar sus programas, por este momento de clamor, Padre. Que sea usted tocando corazones, Señor bendito, no importando la ofrenda que puedan dar. Sabemos que la ofrenda ahí en cabina de radio es bien recibida de ustedes, mis queridos hermanas y hermanas, Padre, porque su palabra dice que Dios ama y bendice al dador alegre. El Señor no se queda con nada. Él conoce nuestros corazones y estamos dispuestos a colaborar. Sabemos que el dinero que se aporta para la radio no es dinero perdido, sino porque sabemos que es para la obra, para que esa emisora siga en vigencia, siga adelante, siga dándonos esa alegría. A veces estamos tristes, pero la palabra nos viene hablando. Si andamos torcidos, la palabra nos endereza.
ahí donde están todas mis hermanitas, Padre, orando, clamando, Señor poderoso, bendígala, Señor eterno. Te pido, Señor celestial, por aquellas personas que aportan para programas, Señor bendito, que seas tú cuidando de ellas, Señor poderoso, utilizándolos como un canal de bendición, Maestro. Te pido por aquellas personas que están en la lista de deportación, Señor Jesús, por aquellas personas, Padre, que están siendo vigiladas, por aquellas personas que cuando ellos crucen esos caminos, Señor, se queden cegados, Maestro Santo, porque usted orará poderosamente la vida de ellos y donde andan esas personas en los trabajos, Señor. Y tus hijos, Señor bendito Dios, se sienten desesperados, Padre. Señor amado, yo le presento también, Padre eterno, que tengo esta petición especial también, Maestro Santo, de esta joven que está en estas cuatro paredes. Y a la audiencia, Señor poderoso, ya se la hicieron, Maestro Santo, pero tiene un problema, Señor poderoso, que le han quitado el teléfono lo ha perdido, Señor bendito Dios, que no siga encerrada entre esas cuatro paredes, Padre, donde le han quitado a sus dos niños, Señor bendito. Qué tristeza para esta hembra, Señor amado, estar encerrada y perder sus hijos, Señor poderoso. Te pido que seas tú ayudándola, Señor Jesús. Te la conoce más, mejor que nadie, Padre eterno. Desde que estaba en el vientre de la madre de ella, Señor, te sabía el problema que iba a cruzar. Pero yo se lo dejo, Señor bendito, ese problema de esa joven, Padre, donde esos niñitos puedan volver al poder de ella, Señor. Donde ese padre de esos niños, Padre eterno, está perdido en los vicios, Señor. ¿Y qué le puede enseñar ese padre, Maestro Santo? Por favor, Señor bendito Dios, que esos padres le entreguen los niños a esa joven, Señor Jesús. Glorifíquese en la vida de ella, Padre. Ella dice, Señor, que si se era deportada, pues en su mano está, dice esa joven, Maestro Santo. Pero lo que sí que necesita también sus niños, Maestro amado, pobre poderosamente en el problema, Señor poderoso. Y le pido también por aquellas personas que están esperando esa respuesta, que están esperando esa ciudadanía, Señor eterno. Usted los conoce mejor que nadie, Padre. Usted sabe quiénes son, Señor poderoso. Padre, glorifíquese en la vida de ellos, Señor bendito. Pido por los locutores, por mi hermano Benjamín Hernández, Señor, que sea usted dándole la fuerza, la fortaleza a ese varón cuando ya se retire de cabina de radio. Sea usted protegiéndole en esas calles, Señor, que así como salió del hogar, así regrese nuevamente donde su niño lo están esperando con esos brazos abiertos. Así le pido por los niños que van a los centros escolares, Padre, que sea usted bendiciéndolos, protegiéndolos, apartándolos de todo peligro, Señor, de esos malos compañeros, Padre, pero que no vayan a parar, Señor Jesús, a esa prisión, Padre. Bendiga a los niños, bendiga a la juventud también, Padre, los ancianos, Señor amado. Los que somos de la tercera edad, Padre eterno, ponga su mano divina y poderosa dándonos la fuerza. Que sigamos esperando la venida de nuestro Padre celestial. Que no retrocedamos atrás por nada del mundo. Porque el día viene, Señor amado, donde usted está a las puertas, Señor poderoso, Padre. Y que podamos llegar a la meta prometida donde usted nos ha puesto, Señor bendito Dios. Sea que la muerte nos sorprenda, usted nos lleve, Señor Jesús. Estamos preparados, Maestro Santo. Le pido por mi hermana Trinidad Gutiérrez, por mi hermana Bertila Mojor, que también está en el clamor, Maestro Santo. Por mi hermana Blanquita García, hermana Blanquita Ponce, Señor poderoso, todas estas personas que están necesitando de usted, aquellas personas que están adoleciendo de los riñones, aquellos que están con esa hemodiálisis, Padre eterno, donde, Señor bendito Dios, esas personas salen como que si estuvieran ya han perdido la vida, Señor poderoso. Que Señor bendito, que esa hemodiálisis quede, Señor bendito, anulada, porque usted pondrá su mano poderosa en esa persona. Por aquellos que están con cáncer, Señor eterno, por aquellos que están padeciendo los riñones, Padre, por favor, Señor eterno, haga un trasplante de riñones para esas personas, Maestro amado, donde están sus hijos ahí clamando por sus padres, llorando, Señor poderoso, por aquellas personas que tal vez sus esposas están adoleciendo de problemas en los riñones, que estén poniendo esa mano poderosa, esa mano divina, esa mano eterna, esa mano invisible, Señor poderoso, en esas enfermedades, y a personas que estén sin ruedas, Señor bendito Dios. Así
así como usted sanó aquel paralítico, Padre, así le presento la vida a estas personas que están imposibilitadas, Señor, que están en una silla de ruedas, que están en un lecho de dolor, Señor bendito Dios. Ponga su mano poderosa, aquellas personas que están con ese flujo de sangre, así como nos sanó aquella mujer que tenía 12 años de flujo de sangre, Señor poderoso. Y digo, esta persona, Padre, si tan solo tocar el borde de su vestido, yo seré completamente sana. Así que crean esas hermanitas que están adoleciendo de ese problema, donde sabemos que es un problema terrible. Pero le pido, Señor poderoso, que sea usted tocando esas personas, Padre, quitando todo problema, todo lo que está perturbando el cuerpo de ellas, Maestro Santo. Diga a mis hijos, a mis hijas, Padre, a mis nietos, Señor poderoso, yo se los pongo en sus manos. Ahí donde van para sus trabajos, Señor, que así regresen nuevamente sanos y salvos, Padre poderoso, porque usted limpiará esas calles donde todas esas personas también se van conduciendo para su labor. Como saliendo del hogar, así regresen nuevamente, Maestro bueno. Pido por mi hermano Benjamín Hernández, que sea usted dándole la fortaleza, donde sin duda seguirá con estos minutos que restan mi hermano Benjamín Hernández. Y le pido, Señor poderoso, que así como lo trajo del hogar, así regrese nuevamente, Maestro amado. Bendiga el hogar de su madrecita, Señor. Ahí donde está su sierva, Padre. La madrecita de mi hermano Naún Andrade, Señor, yo se la pongo en sus manos, Padre poderoso. Que sea usted dándole la fuerza, la fortaleza a mi hermana Mari, Señor amado. Usted la conoce mejor que nadie, Padre. Usted sabe si está unida al clamor, Señor poderoso. Padre, le pido por todo el personal de la radio. Que sea usted guardándolos, protegiéndolos de todo peligro, Señor, de tener esa mala tentación. Así le pido también por estas otras horas de clamor, que sea una bendición, que puedan haber patrocinadores, Señor poderoso, gozosos y alegres de haber recibido una sanidad, de haber recibido la respuesta, Señor Jesús. Así le pido también por mi hermana María Juana Cedillo, ahí en Tangolona, donde mi sierva, tu sierva me comenta que también escucha la radio, que se goza con la programación, donde está clamando por su hijo también, donde el médico terrenal ha dicho que ya no tiene vida, pero usted tiene la respuesta, Señor poderoso, usted tiene la última palabra, donde mi hermana María Juana está confiando y esperando esa respuesta que usted hará. Pido que sea usted poniendo su mano poderosa también en el cuerpo de mi hermana María Juana, Señor bendito Dios, para usted no hay nada imposible. La palabra dice que todo aquel que pide recibe, el que busca y el que llama se le abre. Ahí está mi hermana María Juana clamando, Señor poderoso, clamando también por la audiencia, Señor Jesús. Y le presento la vida de mi hermano Roteo Rivera, que sea usted fortaleciendo a tu siervo, ayudándolo, protegiéndolo de todo peligro, de toda mala tentación que se quiera interponer en el camino donde mi hermano Doroteo va a cruzar, Señor eterno. Gracias, poderoso Dios, por la fuerza que me ha dado. Gracias, Señor poderoso, por las hermanitas y hermanitos que se han unido al clamor, Señor, y se seguirán uniendo, Maestro Santo, tal vez aquellas que quedan en el hogar, Señor poderoso, clamando por sus esposos, clamando por sus esposas, que sea usted guardando donde van a ir para su trabajo, Señor bendito. Glorifíquese en la vida de todos ellos, Señor. Guárdelos, cúbralos con su manto poderoso y maravilloso, Señor eterno. Aquellas personas que están adoleciendo de la vista, Señor, que se las ponga en sus manos, Padre. Que sea usted orando poderosamente, Señor bendito. Pido yo esperando que sea usted dándonos la respuesta, donde esas madres también, esas esposas están clamando por sus esposos, donde están perdiendo la vista, Señor eterno. Glorifíquese en la vida de ellos, Señor bendito Dios. Gracias, Señor poderoso, por la fuerza que me ha dado. Gracias por la buena salud, Señor. Gracias por la fortaleza, Padre. Gracias por la vida de todos mis hermanitos y hermanas, Padre Santo. Guárdelos en esos caminos donde ellos van para sus trabajos, Señor eterno. Donde quedan sus esposas y en el hogar también, protéjalas de todo peligro, de toda mala tentación, de toda persona que llegue con malos pensamientos, Señor bendito, a esos hogares, Padre, visitando esos hogares, Señor. Proteja a esas personas, Padre Santo. Guarde esos niños, Señor. Guarde la juventud, Señor amado. Que hay personas que se ha desviado de los caminos, que pueda echar manos a la vida eterna, Señor poderoso. Donde usted está esperando a esas personas con los brazos abiertos. Que está a las puertas, Señor poderoso. Usted no viene porque tiene más almas que salvar, Señor bendito Dios. Sabemos que su venida está cerca. Todo lo que está escrito en tu palabra se está aconteciendo, Maestro Santo. Gracias, Señor poderoso, por la fuerza que me ha dado, y gracias por la fuerza, la fortaleza que le va a dar a mi hermano Benjamín Hernández. Dios les bendiga, hermanos. Ahí les queda ya el 72 48 30.
porte con mi hermano Benjamín Hernández, de aquella persona que tiene dispuesta a colaborar para estas horas de clamor, pues ahí está también mi hermano Benjamín para atenderlos muy amablemente. El Señor los bendiga, los amo mucho en el Señor, aunque no los conocemos, pero somos un solo cuerpo en el Señor. Dios les bendiga, que pasen un feliz día y adelante, adelante. No veamos a diestra ni a siniestra, sino al blanco que es Cristo. Dios les bendiga.

0: Dios está.
1: Muy buenos días, que el Señor les bendiga. Damos gloria y honra a nuestro Dios en esta mañana del miércoles 2 de septiembre en este año 2026, por esta oportunidad tan especial que Dios nos brinda de poder una vez más estar con ustedes a través de esta cadena de oración que llega a usted todos los días miércoles a través de la señal de Radio Unción y Presencia de Dios. Que Dios me les pueda bendecir y les pueda estar llegando ahí sobre ustedes, sobre sus vidas, fortaleciéndoles de una manera muy especial. Estamos confiando en Dios, que Él tiene nuestra vida bajo su control especial, que ante todas las situaciones o las adversidades que tal vez muchas veces nos toque enfrentar en esta vida, la mano de Dios está ahí. Dios tiene el poder de obrar en nuestras vidas. Él se está glorificando de una manera muy especial. Quiero agradecer a nuestros hermanos que están ahí pendientes de la programación, que están ahí conectados a través de diferentes plataformas en línea, donde hoy estamos compartiendo con ustedes. Y gracias por estar unidos. Gracias ahí por tomarse ese tiempo para poder también orar juntamente con nosotros. Sé que también ya muchos están en las actividades de trabajo. Bueno, ahí que el Señor me les pueda bendecir. A usted que está allá en los diferentes quehaceres también. Ese día miércoles, bueno, ya estamos en el 2 de septiembre, es el primer día de cadena de oración acá en radio. Y estamos todos los días miércoles a partir de las 4 de la mañana, que es el tiempo en que estamos iniciando nuestra programación en vivo, dedicando 5 horas para estar orando al Señor. Gracias a nuestros hermanos que aportan económicamente. Gracias también a quienes nos apoyan con su tiempo para dirigir una hora de oración. Dios bendiga este día a nuestra hermana Argelia, a nuestra hermana Isabel, quien ya se ha unido con nosotros. Y vamos a continuar durante estas próximas 3 horas también unidos en oración. Creemos que Dios va a llegar ahí a romper cadenas. Creemos que Dios llegará ahí a sanar. Creemos que Dios llegará ahí a fortalecer. La Biblia dice que Él da fortaleza al cansado y aumenta las fuerzas a aquel que está débil. Así que en esta mañana, yo no sé cuál sea la situación adversa por la cual usted está enfrentando. Quizás el cansancio ha llegado ahí, quizás ha llegado al límite, o al agotamiento físico, agotamiento mental, agotamiento espiritual. Pero aunque ese nivel de cansancio llegue quizás a ese nivel extremo, déjeme decirle que hay alguien en que podemos descansar, que hay alguien en quien podemos confiar plenamente. El ser humano constantemente falla, somos imperfectos, pero Dios es un Dios fiel, Dios es un Dios perfecto. Y cuando venimos a Él con un corazón sincero, con un corazón humillado, Él puede hacer cosas grandes en nuestras vidas. Él puede glorificarse allí de una manera muy especial. Así que, así como las flores florecen en un tiempo determinado por Dios, así también está ahí la respuesta. Así también están ahí los milagros, están las promesas. Se cumplen en su tiempo perfecto. Pero necesitamos en nuestra vida siempre mantener nuestra fe puesta en Él. Hoy, esta mañana, hay que declarar que Dios es bueno, que es por su misericordia que estamos todavía acá, que es por su misericordia que esta mañana podemos decir Ebenezer, que es por su misericordia, por su gracia, que hoy en este momento podemos estar con vida. Quizás pueden haber muchas cosas en las que todavía no las tenemos, Si yo quisiera buscar un motivo para quejarme, puedo encontrar muchos. Pero también, hoy esta mañana, puedo encontrar motivos para darle gracias a Dios. Puedo encontrar muchos motivos para decirle, Señor, gracias. Y espero que usted también, que está ahí en este momento, unido a la transmisión, tenga motivos para esta mañana darle gracias a Dios. Para esta mañana presentar su vida en oración a Dios. Allí no importa si está trabajando, si está en casa, manténgase en una actitud de reverencia y esperando ahí que Dios llegue a obrar. Sé que hay mucha incertidumbre por lo que se vive muchas veces a nuestro alrededor. Sé que hay malas noticias que día a día están saliendo. Y muchas veces eso nos agobia, nos llena muchas veces de cargas y nos hace andar por la vida así un poco no en la realidad, sino con una mente cargada. Pero hoy esta mañana vamos a orar a Dios. Vamos a creerle a Dios que en esta mañana, que en este tiempo que usted estará ahí, Dios se va a glorificar. Dios romperá cadenas. Dios ministrará nuestras vidas de una manera muy especial. Así que si usted tiene el espacio en esta hora de unirse, hágalo. Si no, ahí donde está, crea que Dios estará ahí obrando. Dios estará ahí llevando vida, llevando fuerza, llevando aliento allí donde usted se encuentra. Te adoramos, Dios. Te exaltamos, Dios poderoso, esta mañana. Te damos gracias por esta oportunidad tan especial que tú nos brindas de poder acercarnos una vez más a ti a través de la oración. Gracias te damos por cada persona que hoy, Señor, está conectada. Creo que no es una casualidad que mis hermanos o hermanas estén ahí presentes, Señor, en esta cadena de oración, en este espacio, a través de la radio. Gracias te doy, Señor, porque tú eres un Dios especial, tú eres un Dios bueno, y a ti te ha placido, Señor, en esta mañana poder llenarnos de tu misericordia, poder, Señor, darnos este privilegio de estar con vida y de poder acercarnos, Señor, hacia ti. Muchos desean tener el privilegio y la oportunidad de que hoy tenemos, Señor, de estar con vida, pero se les llegó el final de su existencia. Pero, Señor, se les llegó el final de la vida acá sobre en la tierra de los vivientes. Pero gracias te doy, Señor, a ti, por cada persona que hoy está conectada y por mi vida, Señor, por esta oportunidad tan especial que nos das. Te damos gracias por nuestra familia. Te damos gracias, Señor, por nuestro trabajo. Te damos gracias, Señor, por estar con nosotros siempre, porque tú eres nuestro proveedor. Porque tú eres, Señor, quien tiene todo bajo control. Porque en tu tiempo, Señor, tu tiempo es un tiempo perfecto. Y no podemos dudar, Señor, de lo que tú haces. No podemos dudar, Señor, de que

Y que tú puedes llegar a obrar, que tú puedes llegar a fortalecer. Hoy, esta mañana, Señor, levantamos a ti nuestras manos en señal de gratitud por todo lo que ya has hecho en nuestras vidas, por lo que ya hemos hecho, Dios, en estas dos horas que ya han transcurrido de oración, y por lo que viene también a continuación. Porque cuando hay alguien, Señor, que está dispuesto a creer a ti, a creerte a ti, yo sé que algo especial, Señor, tú haces. Cuando hay alguien dispuesto, Señor, a depositar la confianza en ti, yo sé, Señor, que tú te mueves ahí con poder. Hubo una mujer, Señor, llamada Ana, que se atrevió, Señor, a creerte a ti. Ella no podía tener hijos. Ella era acechada, Señor, muchas veces humillada. Y la población y ahí en la misma casa, Señor, le miraban de menos. Pero ella te creyó a ti. Ella fue, Señor, y se acercó delante de tu presencia. Derramó su alma delante de ti. Y ahí, Señor, se postró en tu altar. Se postró, Señor, delante de tu presencia, pidiéndote a ti un milagro, una respuesta. Con el tiempo, Señor, tú le diste esa promesa. Tú le diste esa respuesta. Tú hiciste el milagro en ella. Y te damos gracias, Señor. Y te damos gloria, amado Dios, a ti. Porque tú eres el mismo Dios de Ana. Eres el mismo Dios a quien hoy le estamos clamando. A quien hoy, Señor, nos estamos acercando. Y yo sé que quizás hay mujeres que hoy están pidiendo a ti por un hijo, Señor, y que tú lo harás. Pero hay muchas respuestas más. Hay muchas peticiones más con las cuales, Señor, nos podemos acercar delante de ti y esperar, Padre, de ti el milagro y esperar de ti la respuesta. Pero creemos, Señor, que tú aumentes nuestra fe. Que tú nos ayudes a creer, que hoy, esta mañana, tú nos hagas libre de todas dudas, Señor, de todo lo que quiera estar estorbando en nuestra vida, para que nuestra oración, Señor, nos llegue a ti. Hoy, esta mañana, reprendemos todo lo que no pertenece a ti, Señor, y esperamos que tú nos llenes de tu presencia, de tu fe, oh Dios amado, en el nombre de Jesús de Nazaret, que nos cubra con tu sangre bendita, Señor. Que prepares nuestra vida para poder recibir esa respuesta. Que prepares, amado Dios, nuestra vida para poder esperar, Señor, fielmente a tu palabra, a tu promesa. Oh Dios amado, hoy en el nombre de Jesús de Nazaret oramos a ti para que tú obres en nuestras vidas, para que tú te glorifiques, Señor, de una manera muy especial. Llena, Señor, nuestro ser. Si hay cargas que hemos estado llevando, Señor, en nuestra vida, que nos ha hecho tambalear en nuestra fe, que nos ha hecho menguar, Señor, en nuestra firmeza, en nuestra creencia en ti, Padre, tu palabra dice que vengamos a ti los que están cansados, los que están cargados, y tú nos harás descansar. Oh Dios amado, hoy acudimos a ti, dejamos esa carga, Señor, que pesa en ti, porque tú la llevaste, Señor, en la cruz del Calvario. Oh Dios amado, eso que genera muchas veces ansiedad, eso que genera, Señor, muchas veces que entremos en desesperación, hoy, esta mañana, Padre, lo depositamos en ti. Lo depositamos en ti, Señor. Renueva fuerzas en este momento, Señor, en nuestras vidas. A veces el cuerpo físico, Padre, se cansa, y eso hace también muchas veces que entremos, Señor, en agonía, en desesperación. Pero Padre, hoy, esta mañana, declaramos fuerzas en nuestro cuerpo físico, declaramos fuerzas, Padre, en nuestra vida espiritual. Queremos que tu presencia esta mañana, Señor, llegue ahí sobre cada vida, sobre cada persona, Padre, que está conectada en este momento. Que tu gloria descienda, que tu presencia, Padre, llene ahí muchas vidas. Puedan haber personas que no entienden, Señor, qué es lo que está pasando. Puedan haber personas que no entienden, Señor, cómo te buscamos a ti, cómo anhelamos cada día de tu presencia.
Pero ahí, Señor, creemos que tú llegues a

Obrar en aquellas personas que sí están comprendiendo, Dios, que este tiempo necesitamos una iglesia unida, una iglesia, Señor, que tenga una devoción ante ti, una iglesia, Señor, que esté desesperada por estar contigo, por buscarte cada día más de ti, Señor. Muchas veces, Señor, la pasión por ti se ha apagado. Muchas veces hemos dejado, Señor, el primer amor. Y ya no te buscamos como antes te hacía. Ya no hablamos contigo como antes lo hacíamos, Señor. Por eso hoy oramos para que tú seas aumentando nuestra fe. Que quites toda frialdad, Señor, espiritual de nuestra vida. Y que tú te encargues, Señor, de obrar. Quita, Señor, toda duda. Quita, Señor, todo enfriamiento espiritual. Y enséñanos, Padre, a buscar más de ti. Mira aquellas personas, Padre, que se han alejado de ti. Que te han dejado, Señor. Quizás por algo terrenal, por algo pasajero. Que se alejaron del templo, se alejaron de tu presencia, Señor. Vuelve, atráeles con cuerdas de amor una vez más, Señor, que ellos puedan regresar a ti, que ellos puedan entender, Padre, que tú lo único que has hecho es buscar el bien para nosotros desde el principio, Señor. Aleluya. Tu presencia se mueve en este momento. Tú estás llegando ahí, Señor, a cada hogar, a cada familia, a ese lugar de trabajo, a esa comunidad, Señor, donde hoy se está escuchando esta cadena de oración. Ahí tú estás llegando, amado Dios. Ahí tú estás fortaleciendo. Ahí tú estás sobrando, Padre. Hay vidas que hoy están derramando lágrimas delante de tu presencia, porque hay un trato especial, Padre, que tú estás haciendo. Hay vidas, Padre, que estaban ahí a punto de quitarse la vida, pero llegó, Señor, ahí la señal de esta transmisión. Llegó ahí la señal de la radio. Hay personas ahí, Señor, que ya no le encuentran sentido a la vida, que el sistema, Padre, les ha agobiado. Señor, que quizás el hombre, el ser humano, les ha traicionado y hay heridas en ese corazón. Pero, Padre, esta mañana llega ahí donde está esa mujer, donde está ese hombre, Padre, que ya no le encuentra sentido a la vida. Y hoy en esta mañana, Padre, fortalece, crea una luz en medio de esa oscuridad. Muestra ahí la salida, Señor, que deje

0: mañana. Tu presencia, Padre bendito, se mueve. Tú llegas, Señor, ahí a obrar. Todo, Señor, lo que estorba muchas veces por las noches para que no podamos descansar. Toda esa pesadez, Señor, que muchas veces estamos cargando. Hoy, esta mañana, Padre, declaramos liberación por el poder de tu palabra. Eres tú que lo haces, Señor.
1: Entra en mi casa.
0: Entra ahí en esa vida. Entra ahí, Señor, en esa casa. Estremece estructuras. Haz milagros grandes, Señor, en este momento. En el nombre de Jesús de Nazaret. Gracias te doy, Señor. Gracias te doy, bendito Dios, en este momento. Allí tú estás obrando. Ahí tú estás fortaleciendo.

puedes sanar. Yo sé que tú puedes dar respuesta. Yo sé que tú puedes traer liberación, Señor. Aleluya. No hay límite, Señor, para ti. No hay nada imposible, Señor, para ti. En esta mañana, gracias. Gracias por lo que estás haciendo. Gracias, amado Dios, por venir y obrar en nuestras vidas. Gracias, Señor, por traer de tu liberación, de tu paz, de tu bendición sobre nosotros, amado Dios. Aleluya, en el nombre de Jesús de Nazaret. Llena, Señor, nuestras vidas de ti. Llena, Señor, nuestras vidas con tu presencia. Esta mañana, Señor, obra. Esta mañana, Señor, fortalécenos. Ministra, Señor, nuestras vidas en ti. Gracias, gracias, gracias. Porque ahí, Señor, no hay nada que se pueda comparar al estar delante de tu presencia. A recibir, Señor, de tu abrazo. A recibir, Señor, de tu presencia en nuestras vidas. No hay nada, Señor, que se pueda comparar a ese momento en el que tú obras, en el que tú ministras, en el que tú llegas, Señor, y obras en nuestro ser. Aleluya. Ahí estás, Señor, llegando. Ahí estás fortaleciendo en esta mañana. Ahí estás tú obrando, Señor, en el nombre de Jesús de Nazaret. Padre, oh Dios amado, llega ahí donde está la vida, Señor, de Edelmira, que en este día, Señor, será intervenida quirúrgicamente. Llega, Señor, esta mañana ahí a obrar. Señor, confiamos en ti que tú vas a sacar adelante a esta persona de esa operación. Hay alguien, Señor, que hoy ha puesto su nombre en el chat. Hay alguien, Señor, que hoy ha escrito esa petición. Y yo confío en ti, Padre, que tú obrarás de igual manera. Esas personas que hoy llegarán, Señor, tendrán que llegar a un quirófano, ser, Señor, intervenidas. Señor, el médico terrenal, Señor, hará su trabajo por el cual él se especializó. Pero hay algo, Señor, que solamente tú lo puedes hacer. Y sé que tú obrarás en ese quirófano. Mira esa gente que está en ese hospital, Señor, en este momento, debatiéndose entre la vida y la muerte. Oh Dios, quizás ya los doctores dieron el último, Señor, la última palabra. Para ellos ya no hay esperanza. Para ellos ya no hay solución. Para ellos solamente viene la muerte, Padre. Pero ahora en el nombre de Jesús de Nazaret, así como Ezequiel profetizó vida sobre aquellos huesos secos, Señor, yo sé que en esta mañana tú puedes traer vida. Si aún no es el momento, Señor, hay familiares ahí en casa creyendo en un milagro, Señor, de esa persona que está ahí en ese hospital. Hay personas, Padre, que están creyendo en ti, que tú puedes traer vida, Señor. Hoy en el nombre de Jesús de Nazaret, tú lo puedes hacer. Padre, restaura riñones, restaura ese corazón, restaura, Señor, ese hígado. Llega, Padre, sobre ese cerebro. Trae sanidad, Señor, en el nombre de Jesús de Nazaret. Hay milagros, Señor, que tú haces esta mañana. Y que creemos, Padre, que escucharemos, que leeremos, que veremos tu obra, Señor, en nuestras vidas. Porque hay personas que hoy están creyendo, Dios, que tú lo puedes hacer. Mira, Señor, esa persona que se levantó ese día enferma, Señor. Hay algún virus, algún dolor, Señor, en su cuerpo. Hoy, esta mañana, Padre, creemos en ti, que tú puedes traer sanidad. Creemos en ti, Dios bendito, que tú puedes traer fuerza, que tú puedes traer, Señor, ahí liberación. Todo azote de enfermedad, de virus sobre ese cuerpo, Padre, hoy se va por las llagas de Jesús de Nazaret. Hoy hay sanidad, Señor, que tú repartes ahí. Hoy tú visitas, Señor, en el nombre de Jesús de Nazaret. Mira, Padre, la vida de Carlita, Señor amado, en este momento. Mira ahí donde está, Señor, esta niña que también este día
día, Señor, entrará a ese quirófano, será operada, Señor amado, hoy, en el nombre de Jesús de Nazaret. Llega ahí, oh Dios amado, a obrar en la vida de Carlita. Da fuerza a ese cuerpo, Señor. Usa la mano de ese médico, Señor, que hará esa operación. Y confiamos en ti, Padre, que todo saldrá bien. Que todo, Señor, saldrá conforme a tu voluntad. Aleluya. Si tú has permitido, Padre, que esta niña entre, Señor, a este día donde va a ser intervenida quirúrgicamente.

esta vida que está delicada de salud. El médico, Señor, ya puso un límite. La medicina ya puso un límite, Señor. Porque tanto la ciencia como la medicina tiene, Señor, un límite que tú has puesto. El que no tiene límite, Señor, eres tú. El que no tiene límites, Padre, es tu poder. Y si aún no es el tiempo, Padre, yo sé que tú puedes restaurar la salud de santos chicas. Si esa enfermedad, Señor, será el medio

milagros todavía está vigente. Y tú lo has hecho y en muchas ocasiones. Y tú lo seguirás haciendo, Señor. Llega ahí donde están esas vidas, Padre, que ya no hay esperanza. Que creen, Señor, que ya se acabó todo. Llega ahí, Señor, a obrar. Llega ahí a aumentar la fe. Llega ahí a glorificarte, Señor, por el poder de tu palabra. Restablece la salud, Señor, de esas vidas. Que este día, Señor, sea día de milagro, día de respuesta. Día en que podamos fortalecernos en ti, Señor.

0: puedes hacer, Señor. Sé que tú puedes llegar esta mañana y traer, Señor, de tu bendición sobre esas vidas. Aleluya. Aleluya.
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0: Padre, en el nombre de Jesús de Nazaret,
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0: Vine, Señor. Como la humanidad se está perdiendo. Mira, Señor, cómo las enfermedades siguen brotando. Hay muchas personas, Padre, que durante este tiempo se han visto afectadas en su salud. Salieron quizás positivas a un virus, Señor. Pero más grande es tu poder. Más grande es tu poder, Señor. Sigue ahí donde está la vida de nuestra hermana Romilia Ramos. Sea ahí sanando, Señor. Sea ahí haciéndole libre, Padre. En el nombre de Jesús de Nazaret, para ti no hay nada imposible. Trae, Señor, trae sanidad. Todas esas personas, Señor, están clamándote ahí por un milagro en sus vidas. Confiamos, Padre, que tú puedes obrar, que tú puedes restablecer esa salud, Señor. Trae fuerzas físicas a la vida de nuestra hermana Romilia Ramos. Señor, que ese cuerpo pueda, oh Dios, ser fortalecido en ti. Que esas defensas puedan estar activas, Señor, en el nombre de Jesús de Nazaret. Y que todo diagnóstico del médico, Señor, pueda traer, Señor, pueda ser quebrado, Señor, en esta mañana por el poder de tu palabra. Y aunque este cuerpo físico esté expuesto a diferentes enfermedades, oh Dios, también es un cuerpo que tú lo conoces a la perfección. También es un cuerpo que tú lo has creado, oh Dios, y que tú puedes traer sanidad sobre nuestras vidas. Oh Dios, así lo declaramos esta mañana en el nombre de Jesús de Nazaret. Aleluya, aleluya. Mira las vidas, Señor. Y la vida de Margarita Moncada, ahí donde ella está. Señor, oramos a ti para que tú seas convirtiendo la vida de Margarita. Tú sabes, Señor, que ella necesita salvación. Tú sabes, Señor, que ella necesita conocerte a ti. Y hoy, esta mañana, yo me uno, Señor, en oración, para que seas tu Padre llegando ahí y mostrándole la salida. Mostrándole, Padre, ahí una respuesta.
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0: Que esa vida, Padre, no se pierda. Que Margarita pueda llegar a tu presencia, Señor. Que pueda llegar, Señor, a ser alcanzada con tu misericordia. En el nombre de Jesús de Nazaret. Así lo declaramos, Padre, esta mañana. Es tu presencia, Padre, que hoy llega. Es tu presencia, Padre, que hoy se glorifica. Obra en la vida, Padre, nuestra hermana Rita Bernal, ahí donde ella está. Dios poderoso, esta mañana llega ahí, fortalece la vida de nuestra hermana Rita. Declaramos, Señor, esta mañana que ahí hay fuerzas en ella. En su cuerpo físico, en su vida espiritual, protégele, cúbrele. Mira a su familia. Están en el hueco de tu mano. Están en el hueco de tu mano, Señor. No habrá peste. No habrá enfermedad que podrá permanecer, Señor.

este mundo se vaya, Señor, destruyendo, y aunque hayan guerras y aunque surjan muchas enfermedades más, muchas pestilencias más, Señor, hay un pueblo que está creyendo en ti. Hay un pueblo, Padre, que ha confiado en ti, que su familia, que su casa está cubierta, Señor, con la sangre, Señor, de tu Hijo amado, nuestro Señor Jesucristo. Aleluya. En el nombre de Jesús de Nazaret, en esta mañana hay poder en ti. Hay poder en ti, amado Dios. Aleluya. Creemos, Señor. Depositamos nuestra fe en ti, que tú estarás sobrando, que tú estarás ahí glorificándote. Aleluya, por el poder de tu palabra. Padre, en esta mañana, ahí donde está, oh Dios, nuestra hermana emérita Muñoz, llega, donde está nuestra

0: sea ahí fortaleciendo. Oh Dios, trae fuerza física, fuerza espiritual, Señor. Ahí donde está nuestra hermana emérita, abrázale, fortalezcale, ministrale.
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0: Oh Dios amado, ahí es desesperante el proceso muchas veces. Muchas veces hay cansancio. Muchas veces están ahí esas lágrimas. Pero es ahí donde Dios forma en nosotros una fe inquebrantable. Es ahí donde Dios forma en nosotros esa fe que no se quiebra. Por eso en esta mañana, Señor, visita esas vidas que están siendo procesadas hoy, Señor. Que no es fácil pasar por el fuego. Que no es fácil, Señor, estar ahí en la rueda del alfarero, siendo formado conforme, Señor, a tú nos quieres tener. Que muchas veces, Señor, es de llorar. Que muchas veces, Señor, es de sufrir. Que muchas veces, Padre, es de esperar. Pero enséñanos, Padre, a confiar en ti siempre. Sé que ahí en el horno de fuego tú estás. Sé que ahí cuando toca que enfrentar el foso de los leones, ahí tú estás. Y no nos quemaremos, porque es tu presencia, Padre, quien está ahí con nosotros. Y el día de la victoria, Padre, sé que te honraremos a ti. Y sabremos, Padre, que eres tú quien has hecho cosas maravillosas en nuestras vidas. Oh, aleluya. Gracias por llegar ahí, Señor. Gracias por estar ahí obrando, Señor, en nuestras vidas. Aleluya. Padre, mira la vida de nuestra hermana Carmen de Malteza, ahí donde ella está. Bendiga a nuestra hermana Carmen de Malteza, Señor. Fortalézcale, ministrale, ayúdale. Llega, Señor, con tu divina presencia a obrar sobre las peticiones que ella tiene delante de ti. Hoy esta mañana, Señor, glorifícate. Hoy esta mañana, Señor, llega ahí y trae de tu fuerza, de tu bendición, de tu ayuda. Ahí está, hermana Carmen, Dios obrando en usted. Créalo así esta mañana. La promesa de Dios sigue vigente. Que las respuestas a sus oraciones, Dios ha escuchado ese clamor. Y Dios obrará. Y Dios traerá esa fuerza. Créalo así en esta mañana, en el nombre de Jesús de Nazaret. Aleluya. Padre, ahí donde está la vida de Juana Robles esta mañana, trae sanidad. Trae sanidad en la vida de Juana Robles, Señor, esta mañana. Ahí desde Chile, donde ella está en sintonía, donde ella se ha conectado, no por una casualidad, sino, Señor, con un propósito que tú tienes para ella. Esta mañana, Señor, llega ahí trayendo sanidad. Sana a su familia. Entra a esa casa y sana, Señor. Que su fe se pueda mantener firme en ti. Que su fe se pueda establecer, Señor. Que no hayan dos pensamientos, sino que en el corazón de Juana, Señor Robles, exista ahí, Señor, esa decisión por ti. Esa decisión por ti, Señor. Aleluya. En el nombre de Jesús de Nazaret. Gracias por estar obrando. Te damos gracias, Señor, por estar ministrando ahí vidas en esta mañana.

bendiga. Ahí donde está nuestro hermano Roleando Ramírez. Dios poderoso esta mañana. Glorifícate en la vida de nuestro hermano Rolando Ramírez. Trae hacia él esa fuerza también. Ayúdale. Mira la hija, mira Señor, su hijo Pedro, su hijo Joaquín. Siga Señor ahí a obrar en ellos. Siga Señor a ministrarles por el poder de tu palabra, Señor, en el nombre de Jesús de Nazaret. Mira la vida de nuestra hermana Lili López ahí en Guatemala. Esta mañana, Señor, yo me uno en oración con ella y confiamos en ti, Padre, que tuya es la respuesta, que tú obrarás, Señor, ahí en esta mañana, que tú traerás, Dios poderoso, sanidad, que tú traerás fuerza, amado Dios, en el nombre de Jesús de Nazaret. Tú lo haces esta mañana, cúbrele, Señor, premia la fe de nuestra hermana que ella tiene en ti, que ese milagro, Padre, pueda ser, Señor, palpable en ella, vigente, Señor, en este tiempo. Aleluya, te lo pedimos, Señor, en el nombre de Jesús de Nazaret. Mira la vida de Marta, Señor, ahí en Colombia, donde ella se encuentra esta mañana. Trae, Señor, salud, Dios poderoso, en esta mañana sobre ella. Cual sea la enfermedad que está agobiando su cuerpo, Padre, esta mañana, hoy es un día de milagro, oh Dios, y estamos creyendo en ti, Señor, que tú puedes traer sanidad. Es lo que hay en tu palabra. Tu palabra dice, Señor, que por tus llagas, Jesús, nosotros hemos recibido sanidad. Y ahí está Marta, Señor, en este momento, allá hasta Colombia, creyendo, Dios, que tú puedes obrar. Visita su cuerpo y trae sanidad, así como un día, Señor, tú sanaste aquel ciego Bartimeo. Hoy, Señor, en esta mañana, haz una obra en la vida de Marta. Trae, Señor, sanidad en el nombre de Jesús de Nazaret. Oh Dios poderoso, glorifícate ahí sobre esas vidas en esta mañana, en el nombre de Jesús de Nazaret. Aleluya. Y este momento, Señor, oramos a ti. Oramos a ti, Padre, por la vida de nuestra hermana Paz Contreras, ahí donde ella se encuentra. También, Señor, obra en ella. Glorifícate. Siga, Señor, a obrar. Trae fuerza. Trae una administración especial sobre

fortalecer. Siga a ministrar, Señor, esa vida esta mañana por el poder de tu palabra. Mira la vida de Miriam, Señor, esta mañana, ahí donde ella está, desde Ecuador. Padre, ahí está Miriam creyéndote a ti, que tú puedes hacer la obra también, Señor. Que tú puedes, Señor, traer sanidad. Padre, sana esos pies esta mañana. Hermana Miriam, haga un acto de fe si lo puede hacer ahí. Ponga sus manos ahí donde está el dolor. Ponga su mano ahí donde está el dolor en esta mañana. Donde está la enfermedad. Y hoy vamos a declarar en fe que Dios sobra, que Dios trae sanidad sobre ese cuerpo, sobre ese malestar. Ahora en el nombre de Jesús de Nazaret, Padre, visita ese cuerpo. Sé que hay gente ahí que está actuando en fe, Señor. Sé que hay gente esta mañana que está actuando en fe y tú lo haces, Señor. Tú ves esa fe y yo creo en esta mañana que tú la puedes premiar, Señor. Que hoy tú obras sanidad. Que hoy tú obras, Señor, sanidad. En el nombre de Jesús de Nazaret. Aleluya. Hay sanidad en la vida y de Marilu Chacón. Padre, en este momento obras, Señor. Hay sanidad en la vida de Marta. Hay sanidad, Señor, ahí en la vida. Señor, deseo.

adicción de vicios. Allí hay poder en la oración de una madre que hoy clama por sus hijos. Esas lágrimas Dios las enjuga hoy. Y Dios hace una obra. Padre, llega donde está ese muchacho que no quiere, Señor, nada de ti. Que no quiere, Señor, conocer nada de ti. Pero que hay una madre, Señor, que se pone de rodillas a pelear por su casa, a pelear por sus hijos. Padre amado, en esta mañana y glorificado.

0: Aleluya. Aleluya. Qué maravilloso eres tú, Señor. Qué grande eres tú, amado Dios, esta mañana. Mira la vida, Señor, de nuestra hermana Mercy Díaz, ahí donde ella está. En este momento, Señor, llega sobre la vida de nuestra hermana Mercy. Llega, Señor, a obrar, llega a fortalecerle, llega a ministrarle, Señor, con tu mano poderosa. Que ahí donde ella está, pueda, Señor, recibir fuerzas en ti. Que las respuestas, Padre, que ella espera, llegue, Señor, en tu tiempo. Pero mientras ella espera, tú sigas ahí premiando, Señor, esa fe. Tú sigas ahí, Señor, y ella siga aferrándose siempre a ti, a tu palabra, a tu promesa.
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0: Mira, Padre, ahí donde está nuestra hermana Milagro Cuevas en esta mañana. Bendiga a su familia, a su casa. Señor, sus hijos sean cubiertos con tu mano poderosa. Su esposo, Señor, ahí. Trae de tu bendición sobre la vida de nuestra hermana Milagro Cuevas. Ministrale, Señor, en todo tiempo, en todo momento. Mira ahí donde está nuestra hermana Bernarda de Jesús, Señor, en esta mañana. Visita el cuerpo de nuestra hermana Bernarda. Trae sanidad, trae fuerza. Obra ahí en su casa, Señor. En el nombre de Jesús.

presencia, Padre, llegue a glorificarse por el poder de tu palabra, Señor. Eres tú quien se mueve, eres tú quien se glorifica. Mira la vida, Señor, de nuestra hermana Roxana Trejo, ahí donde ella está. Llega a ser la vida de Roxana Trejo, trae fuerza, restaura, Señor, lo que el diablo quizás ha llegado ahí a robar. Señor, glorifícate. Hay esperanza, Señor, en ti. Hay esperanza, Señor, en ti. Mira la vida, Padre, de nuestra hermana Lizeth Escobar. Padre, en el nombre de Jesús de Nazaret, normaliza esos huesos, normaliza esos nervios, Padre, en la vida de Lizeth Escobar esta mañana. Hay poder en ti, tú puedes sobrar, tú puedes, Señor, ahí traer de tu bendición, de tu cobertura sobre ella, sobre su familia. Aleluya. Gracias, Señor, por estar ahí obrando. Gracias por estar ahí ministrando, Señor, esas vidas en esta mañana, por el poder de tu palabra, Señor. Aleluya. Mira la vida de nuestro hermano Felipe Campos, ahí donde él está. Señor, llénale con tu presencia. Ministrale, Señor, en este día. Que haya, Señor, esa cobertura especial sobre él, sobre su familia. Gracias te damos, Señor, por la vida de nuestro hermano Felipe. Sé tú obrando, Señor, ahí en todo tiempo. Sé tú glorificándote, Señor, en el nombre de Jesús de Nazaret. Aleluya. Gracias. Gracias, Señor, por tu presencia. Gracias, amado Dios, por tu ayuda. Gracias, Señor.

0: esta mañana, Señor, clamamos a ti. Y nuestra fe, Señor, se deposita en ti, confiando que tú puedes obrar, Señor. Que tú puedes llegar esta mañana y traer, Señor, fuerza. Mira la vida de nuestra hermana Lidia Villatoro. Bendiga la vida de nuestra hermana Lidia, Señor, fortalézcale. Llega ahí, Señor, sobre ella, sobre su casa, sobre su familia. Obra, Señor. Cubre esta vida, Señor, en el hueco de tu mano. Yo clamo, Señor, a ti en esta mañana.
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0: Por nuestros hermanos en los Estados Unidos, por sus familias, Señor.
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0: Hay muchos, Señor, que emigraron hace un tiempo atrás.
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0: poniendo la confianza en ti, Señor, y se han mantenido creyéndote a ti, no se han apartado. Y hoy se encuentran, Señor, con esa incertidumbre de no saber qué pasará con ellos, con su familia, con sus hogares. Padre, en esta mañana llega ahí sobre ellos. Fortalézcales. Ayúdale, Señor.
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0: Que tú llegues, Señor, a fortalecer esas vidas. Guárdale, Señor. Mira a los salvadoreños. Allí, Señor, en ese país. Tú sabes, Señor, lo que harás. Tú sabes, Señor, lo que estarás ahí haciendo. Pero yo me uno en oración a ti. Sé que ellos están conscientes, Señor. Están en un país que no es el de ellos, que les abrió la puerta, Señor, en un tiempo de aflicción, de escasez. Pero que también, Señor, hay una vida formada allá, hay una familia, Señor, formada en ese país. Dios poderoso, pelea esos casos individualmente, Señor. Pero esa gente que va a seguir yendo a cortes, que están en un proceso de inmigración, Señor. Mire esas familias que ya han sido separadas por un estatus migratorio, Señor. En esta mañana llega ahí, glorifícate y trae, Señor, de tu provisión. Hay muchas personas que se han quedado sin trabajo, sin empleo, debido a lo mismo, Señor. Pero hoy en esta mañana, yo confío en ti, que tú les vas a sostener, Señor. No habrá justo desamparado por ti. No habrá simiente, Padre, mendigando pan. Oh Dios, por eso trae esa provisión. Trae, Señor, esa cobertura sobre esas vidas. En el nombre de Jesús de Nazaret esta mañana, oramos por nuestros hermanos, Señor, en los Estados Unidos, que están de forma, Señor, ilegal. Que tú seas respondiendo, que tú seas guardándole, Señor. Y que en tu tiempo, si tú les permites regresar a su país, Señor, que sea bajo tu bendición, bajo tu cobertura, bajo tu bendición. En el nombre de Jesús de Nazaret, Señor, estamos confiando. Estamos creyendo, Señor, que tú seguirás obrando, que tú seguirás ministrando, Señor, vidas, fortaleciendo y proveyendo de todo lo que hace falta, Señor. Aleluya. Gracias te damos, Señor.

0: Aleluya, en esta mañana, Señor, te doy gracias. Te doy gloria, Señor, únicamente a ti. Por lo que ya has hecho, Señor. Sigue ahí respondiendo, sigue ahí obrando. Que en esta mañana, Padre, y en esta cadena de oración, en las horas que aún faltan, tú puedas ser siempre glorificado. Tú puedas llegar, Señor, ahí a seguir sanando y obrando. Esta mañana, Padre, bendiga la vida de nuestro hermano José Hernández Medrano. Ahí donde él se encuentra, Señor, cúbrele con tu mano poderosa. A él, nuestra hermana Esmeralda, Señor, glorifícate ahí donde ella está también. Trae de tu bendición, de tu fuerza, de tu cobertura. Mira a nuestro hermano Lorenzo, Señor, ahí también, cúbrele. Siga, Señor, ahí a obrar sobre él, sobre su familia. Que tu presencia, Padre, le bendiga. Mira, Señor, ahí donde está nuestro hermano Jorge Martínez. Sus niñas, Señor, cuídales en el hueco de tu mano, su esposa. Sea ahí llegando a fortalecer. Sea ahí llegando a cubrir, Señor. Mira a nuestro hermano Jesús Carías. Trae fuerza, trae respuesta sobre él, sobre su esposa. Da victoria, Señor. Sigue ahí obrando en él. En el nombre de Jesús de Nazaret, en esta familia. Yo me uno en oración, Señor, esta mañana por la vida de nuestra hermana Reina Coreas. Fortaleza a nuestra hermana Reina. Sigue obrando, Señor, ahí donde está nuestra hermana Reina, su familia. Mire la vida, Señor, de Juan Navarro. En el nombre de Jesús de Nazaret. Bendiga a su familia, bendiga sus finanzas. Siga, Señor, ahí sobre él. Mire la vida de Jaime Arias, Señor. También glorifícate. Trae sanidad. Ahí donde está Carmen, Señor. Trae sanidad, trae cobertura. Trae un milagro, Señor, en el nombre de Jesús de Nazaret. Tú lo haces en esta mañana. Tú haces una obra perfecta, Señor, sobre nuestras vidas. Aleluya. No hay otro lugar, Señor, que nos pueda llenar como estar delante de tu presencia. Como estar, Señor, delante de ti. Hoy en el nombre de Jesús de Nazaret, bendiga la vida de nuestra hermana Wendy Martínez. Fortalézcale a ella, a su familia. Trae, Señor, fuerzas. Trae de tu cobertura. Aliéntale, Señor, en todo momento. Que tu presencia sea ahí a favor de nuestra hermana Wendy y de su familia. Mire la vida de Janet Sánchez, Señor. Bendiga a la familia Jiménez. Siga ahí, Señor, sobre esta familia. Y trae de tu cobertura. Y trae de tu bendición, Señor. Aleluya. Ahí estás tú obrando. Ahí estás tú ministrando. En esta mañana. Gracias, Padre, por esta cadena de oración que estamos teniendo en este momento. En este precioso despertar. Señor, te damos gracias. Y sé que tú seguirás obrando. Respalda a nuestra hermana Ana Paula, Señor, que ya en unos minutos estará orando. Respalda al pastor Gustavo Sorto también. ¿Quién será, Señor, quien cerrará esta cadena de oración? Siga, Señor, esta mañana ahí. Respáldale. Ministrale con tu mano poderosa. Gracias, Señor. Gracias, bendito Dios, por lo que has hecho en esta hora. Gracias, Señor, por lo que seguirás haciendo en nuestras vidas, Señor, en el nombre de Jesús de Nazaret. Aleluya. Gracias. Gracias, Señor. Tu presencia se mueve en nuestras vidas.
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0: Te doy gloria a ti, Señor, esta mañana.

Muy bien, damos gracias a Dios en esta mañana, porque Dios es bueno, porque Dios es fiel. Hemos orado al Señor durante estos minutos y le invitamos para que siga en sintonía. Vamos a seguir orando en las próximas 2 horas que aún restan de esta cadena de oración. Quiero agradecer a nuestros hermanos que se han unido para poder aportar económicamente para estas cadenas de oración. 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Estamos acá desde El Salvador, compartiendo a través de la señal de radio Unción y Presencia de Dios. Así que muchas gracias por su sintonía. Si usted ha recibido un milagro de parte de Dios y desea testificarlo, puede hacerlo también a través de un comentario, a través de un mensaje, una llamada, y le estaremos atendiendo y dándole gloria a Dios, porque Él es quien se la merece. En esta mañana, sigue en sintonía. A continuación, nuestra hermana Ana Paula, en un par de minutos, estará ya con nosotros para seguir orando por sus peticiones, por sus necesidades. Y que sea Dios siguiendo obrando ahí sobre su vida, en esta cadena de oración.

0: sea al Señor, Dios le bendiga. Aleluya, gloria sea al Señor. La palabra de nuestro Dios nos dice en Salmo 34:17: claman los justos y Jehová oye y los libra de todas sus angustias. Cercano está Jehová a los quebrantados de corazón y salva a los contritos de espíritu. Muchas son las aflicciones del justo, pero de todas ellas le librará Jehová. Él guarda todos sus huesos, ni uno de ellos será quebrantado. Palabra de nuestro Dios, verdad, promesa de nuestro Dios que trae a nuestras vidas. Damos gracias a nuestro Dios y la oportunidad que nuestros hermanos nos dan de poder elevar este clamor juntamente con el pueblo de nuestro Dios que está ahí, verdad, esperando una respuesta, esperando una sanidad, esperando una liberación también para cada uno de sus hogares, de sus cuerpos, verdad, los que están enfermos. Vamos a orar en esta mañana creyéndole a nuestro Dios, así como mis hermanos han elevado ese clamor hasta esta hora de la mañana, verdad. Nosotros seguimos clamando a nuestro Dios, sabiendo que Él tiene la respuesta y de Él es todo el poder y la solución para nuestras peticiones que tenemos hoy en esta mañana. Oremosle al Señor, mis hermanos, mis hermanas, en esta mañana. Que Dios Todopoderoso sea dando una respuesta. Padre nuestro que estás en el cielo, santificado sea su nombre. Venga a nosotros su reino, haga Señor su voluntad. Así como se hace en el cielo, también hazlo acá en esta tierra. El pan nuestro de cada día, dánoslo hoy. Perdona, Señor, nuestras deudas, como nosotros perdonamos a nuestros deudores. No nos dejes caer en la tentación, mas líbranos de todo mal. Porque tú eres el reino, el poder, la honra y la gloria, Señor, por los siglos de los siglos. Padre eterno, en esta mañana nosotros seguimos orando, Padre, a ti. Venimos, oh Dios, dando gracias por la oportunidad de vida que nos da, por este día, Señor, que tú nos concedes, Padre, volver a hacer esta cadena de oración, Padre celestial. Gracias, Señor, por tu bondad, por tus misericordias en gloria para con cada uno de nosotros, Señor, gracias. Gracias por los locutores, Señor, que están ahí en esa radio, Padre. Gracias por mi hermano Doroteo, Padre Santo, que tú le has levantado, Padre, para que él pueda, Dios mío, tener, Señor eterno, esa visión, Señor, de abrir esa radio, Padre celestial, desde las 4 de la mañana, Señor, hasta que cierra, Padre amado, para darte a ti toda alabanza, Señor, toda adoración. Bendice, Señor, a cada uno, Padre, de los que trabajan en esa radio, Señor, que dé mucha bendición para todos nosotros, Señor, gracias. Bendíceles en una manera muy especial cada hogar, Señor, de los locutores, Padre, ahí donde se encuentra hermano Benjamín, Señor eterno, mi hermano Nahum, ahí donde está, Señor, Dios Todopoderoso, mi hermana Joanita, Señor, mi hermana Noelia, Padre Santo, poderoso, venimos clamando, Señor, por cada uno de ellos, Padre, que tú les des la cobertura tuya, Señor, que tú llegues ahí, Padre, oh Dios mío, y les envuelvas con tu santo poder, Señor, y les abraces y les conteste las peticiones que ellos han traído también en este día de clamor, Señor, hacia tu presencia. Visita sus hogares, Señor, sus familias, Padre. Visita sus hijos, Señor, ahí donde están, Padre Santo, en el nombre de Jesús. Si hay familiares, oh Dios, eterno enfermo, Señor, llega ahí, pon tu mano poderosa sobre cada uno de ellos, Padre Santo. Bendice, Señor, la vida de mi hermano Doroteo Rivera, Señor, ahí donde se encuentra tu siervo, Señor, dale paz, dale tranquilidad, Señor eterno, poderoso, quita todo quebrantamiento, Señor, de su cuerpo, Padre, toda enfermedad, Señor, Dios todopoderoso,
1: sácala, Padre Celestial, de ese cuerpo, Señor, en el nombre de Jesús, y levántale, Padre Celestial, con tu fortaleza, Padre, en el nombre de tu Hijo amado Jesucristo. Venimos clamando respaldo tuyo, Señor, venimos pidiendo, Señor, socorro de lo alto, Padre, porque sin tu presencia, Señor, nada podemos hacer, Padre, sin tu presencia, sin tu dirección, Señor, nada podríamos hacer en este mundo, Cristo de la gloria. En el nombre de Jesús venimos orando a ti, Señor, y confiando, Padre, creyendo que tú eres el Dios de todo poder, Señor, que tú eres el Dios, Padre Santo, el dueño del oro y de la plata, Señor. Ahí donde está la necesidad en esta mañana, Señor, ven llegando, Padre, ven, Dios todopoderoso, mandando esa bendición, esa cobertura espiritual, Señor, ahí donde está aquel hermano, Señor, aquella hermana, Padre Celestial, que está, oh Dios mío, esperando tu bendición, Señor, una bendición de sanidad, Señor, una bendición económica, Padre, una bendición espiritual, Señor. Ven y extiende tu mano poderosa y divina, Señor, y llega ahí, Padre, abre las puertas de los cielos, Señor, oh Dios todopoderoso, y manda esta bendición de lo alto, Padre Celestial. Venimos orando a ti, Señor, porque sabemos, Padre, que solamente usted es el que puede hacer obras maravillosas, Señor, donde ya, Padre Santo, la facultad del hombre terrenal, Señor, oh Dios todopoderoso, la sabiduría, Señor, del hombre terrenal, a cual tú le das, Señor, ha caducado, Señor, ha cancelado, Señor eterno, poderoso, y ya dice, Padre, ya no hay nada que hacer. Ahí está tu palabra, Señor, para poderse glorificar, Señor, en este hermano, Padre, en esta hermana, Señor, que está pidiendo un socorro tuyo, Señor eterno, poderoso. Tú llegas en esta mañana, Señor, y llegas a ministrarle. Tú llegas, Padre, a deshacer, Dios mío, tumores en el cerebro, Señor. Tú estás obrando, Señor, en esta mañana, Padre. Hemos creído en ti, Señor, y seguimos creyendo, Padre, que tú eres suficiente para levantar, Señor eterno, poderoso, para sanar, Señor Jesús de Nazaret. Ahí donde se ha dado ese problema, Señor, de ese tumor en el cerebro, Padre, de ese niño, de esa mujer, oh Dios mío, de ese hombre, Padre Celestial, tú llegas ahí, te levantas con tu poder, Señor, donde el médico dijo, Padre, que ya no había remedio, Señor, tú llegas con tu medicina especial, Señor, aquella, Padre, que no nos cuesta, Padre, una moneda, Señor, solamente tú pides la obediencia, Señor, y el creer en ti, Padre, oh Dios todopoderoso, que te pongamos a ti en primer lugar, Señor, y tú vendrás obrando, Señor, ahí donde está la dificultad, Padre, ahí donde esté esa mujer con cáncer, Señor, oh Rey de la gloria, tú vienes glorificando en esta mañana, Señor, porque tú eres el doctor por excelencia, Padre, tú eres el médico, Dios todopoderoso, el que llega en el momento, Señor, preciso, Padre, tú no llegas después ni llegas antes, oh Rey Santo, tú llegas en el momento, Padre Celestial, que tú ves, Padre, oh Dios todopoderoso, la angustia de tu hija, Señor, ahí donde se encuentra mi hermana Ada, Señor eterno, poderoso, ven glorificándote, Padre, ven glorificándote, Señor, en esta mujer, en tu hija, Señor, en el nombre de Jesús, en el nombre de Jesús, ven rompiendo cadenas, Padre Celestial, oh Rey de la gloria, tú tienes poder, Señor, para quemar, Padre Santo, todas células, Señor, cancerígena, Padre Celestial, toda diabetes, Señor, tú tienes el poder para cambiarlo, Señor, en esta mañana, Espíritu Santo, oh Rey de la gloria, esa sangre, Padre Celestial, que tu Hijo amado Jesucristo fue a derramar en aquella cruz del Calvario, no fue en vano, Señor, fue para este momento, fue para esta hora de la mañana, Señor, que estamos, oh Dios mío, en esta cadena de oración.

presencia, Señor. Hay poder en tu presencia, Padre. Ahí, Padre Celestial, donde están estos hermanos, Padre, donde están estos niños en un quirófano, Señor eterno, en esta mañana. Ven y extiende tu mano poderosa y divina, Señor, y llega ahí, Padre Santo, poderoso, obrando por medio, Padre, de las manos de ese médico, Señor eterno. Guíe, Señor, con tu poder, Padre Santo, Dios Todopoderoso, la mente y el corazón, esas manos, Señor, de estas personas que están operando, Señor, en esta mañana, en esos hospitales, Señor eterno, aquí, Padre Santo, en El Salvador, Señor, como en todo el mundo entero, Señor, ahí donde se encuentran, Padre Celestial, tus hijos, no importa, Padre, en qué país estén, Señor, no importa, Padre Celestial, cuál nacionalidad tengan, Señor, en esta tierra, ahí donde llega, Padre, la señal de esta radio, Señor, ahí donde está, Padre Santo, entrando, Padre, esta bendición, llega obrando, Señor, en esos hogares, Espíritu Santo, llega manifestándote con tu poder glorioso, Señor, ven levantando, Señor, al que ha caído en cama, Señor, en esta mañana, Padre Celestial, poderoso eres tú, para levantar, Señor, a estos hermanos que han amanecido enfermos, que están ahí, Padre Santo, postrados en sus hamacas, Señor, ahí en cama, Espíritu Santo, con esa fiebre, con ese dolor de cabeza, Espíritu Santo, con ese dolor en su cuerpo, Padre, con esa inflamación, Padre Santo, en sus rodillas, Espíritu Santo poderoso, pero que tú llegas en esta mañana, Espíritu de Dios, y reprendes toda enfermedad y la sacas fuera de esos cuerpos y pones ligaduras nuevas, Señor, en esos cuerpos, Padre Santo, en esas rodillas, Espíritu de Dios, en esa columna, Espíritu Santo, tú la moldeas, Padre, en esta mañana, Espíritu Santo poderoso, nosotros venimos creyendo, Padre, que tú tienes poder, Señor eterno, y que tu poder, Padre Santo, es inigualable, Señor, a todo lo que hay en este mundo, porque todo lo que existe y subsiste en esta tierra, Señor, oh Dios Todopoderoso, está porque tú lo permites y tú lo creaste, Padre Santo poderoso, ahí, Cristo de la gloria, ven glorificándote, Señor, en aquellos vecinos, Señor eterno, poderoso, que no te han creído, Señor, pero que ahí está una mujer, ahí está una hermana, un hermano, Señor, que tiene esta radio encendida, Padre, oh Santo de Israel, poderoso, y aunque no quieran escuchar, Señor, ahí están oyendo, Padre, tu palabra día a día, Señor, oh Rey Santo, ven tocando esas almas, Señor, porque también hay necesidad, Padre Santo, en esos hogares, ven ministrándoles, Espíritu de Dios, ven llevando sanidad también a ellos, Padre, así como lo has hecho con nosotros, Espíritu Santo, dice tu palabra, Señor, que el que no ha creído a tu palabra, a tus milagros creerá, Señor eterno, poderoso, lleve esa sanidad también, Señor, a los amigos, Espíritu Santo, y que ellos puedan reconocerte, Señor, que solamente tú tienes el poder y el control en la vida, Señor, del ser humano, Espíritu Santo poderoso. Ven ministrando, Señor, ven ministrando, Padre, en esta mañana, ven ministrando a los niños, Padre Celestial, ven, oh Dios mío poderoso, cubriendo, Padre, oh Santo de Israel, cada niño, Padre, ahí donde se encuentra, oh Dios Todopoderoso, por el mundo entero, Señor, ven, Santo de Israel, cubriendo cada niño, Padre, cada generación que viene, Señor, oh Rey de la Gloria, ven quitando toda saeta, Padre, de enfermedad sobre los niños. Espíritu Santo, tú has mandado, Señor, a clamar por los niños, Padre. Y en esta mañana, Señor, es una oportunidad, Señor eterno, de clamar por cada uno de ellos, Padre Celestial. Aquellos, Padre Santo, que no van a las escuelas. Aquellos, Señor, recién nacidos, Padre. Oh, Santo de Israel, que están naciendo con problemas de corazón, Señor. Señor, ahí donde esté ese bebé, Señor eterno, poderoso.

que está empezando, Dios mío, una vida, Padre Santo, pero que ya viene con ese problema, Padre Santo poderoso. Ven tomándole, Señor, tú en tus manos, Espíritu Santo. Ven obrando, Señor, en esos bebés, Padre Santo, que están ahí, Padre, y esas incubadoras, Señor eterno, que los tiene, Cristo amado, poderoso, pasando un proceso, Señor. Un proceso de salud, Señor eterno. Fortalece estos padres, Cristo de la gloria. Llega ahí, Señor, y dale fuerza, dale fe. Dale confianza en tu presencia, en tu poder, Señor. Ahí, Señor, levántate con esa bandera, Señor. Con esa cobertura tuya, papá, y líbrales. Dales una solución, Señor. Manda una señal para ellos, Espíritu de Dios, que tú estás ahí obrando, Señor. Mira cuántas personas hospitalizadas, Señor, padeciendo de ansiedad, Señor, padeciendo de depresión, hospitalizadas, oh Dios, con un medicamento tan fuerte. Oh Santo de Israel, que le da esquizofrenia, Señor, y que tienen, Padre, que atarles allí en aquellas camillas, Espíritu Santo. Llega ahí, Padre, y libera a esas personas, libera a esas almas. Reprende todo espíritu diabólico, Padre, que ha entrado, Señor, en esos corazones, en esas mentes, Espíritu Santo. Tú ves, Padre Santo, cuánto sufren los familiares, oh Rey, al ver a sus familiares ahí, Señor, postrados en aquellas camas. Oh Rey Santo, ven quebrantando todo, oh Dios mío, poderoso, toda cadena, Señor, de depresión, Padre, de ansiedad. Oh Rey de la gloria, porque tú eres suficiente, Señor. Llega ahí, preséntate como Rey de Reyes y Señor de Señores, como ese médico por excelencia, Señor. Oh Santo de Israel, porque no tenemos más a dónde acudir, Señor. Pedro dijo, Señor, Señor, ¿a quién iremos? Si solamente tú tienes palabra de vida eterna, si solamente tú tienes el poder, Padre, para limpiar este mundo, para sacar, Padre Celestial, todo lo que estorba en el ser humano, Señor. Mira, Padre Celestial, cuántos niños, Señor, están siendo, Padre, opresores por el enemigo, Señor, viendo una pantalla, Señor eterno, poderoso. Oh Dios mío, ven reprendiendo, Padre, todo espíritu del mal. Oh Santo de Israel, todo altar satánico, Señor, que ha entrado, Padre, a las casas, a sus hogares, por medio de Dios Todopoderoso, de esas pantallas de los teléfonos, Señor, de esas pantallas de televisión, Señor eterno. Oh Santo, eres tú, Padre, para levantar un ejército, oh Dios mío, de ángeles, Cristo de la gloria, y de hermanos capacitados, Señor, para revisar, Cristo amado, que es lo que están viendo sus hijos, Señor, que es lo que está entrando a nuestros hogares, Espíritu Santo, porque donde se hace tu altar, Señor, no puede haber otro altar más que solamente el tuyo, Espíritu Santo. Ven obrando, Señor, vengo, Dios mío, rompiendo cadenas, vengo, Dios mío, quebrando yugos en esta mañana. El espíritu diabólico, Señor, en el nombre de Jesús, ven limpiando, Padre, los aires de cada hogar, Señor. Ven limpiando esas casas, Padre, esas habitaciones ahí, Padre Celestial, donde viven estas criaturas, Señor, estos niños, Padre, en el nombre de Jesús de Nazaret. Llega, Espíritu Santo, y obra en esta mañana, en el nombre de Jesús de Nazaret, en el nombre de Jesús. Estos jóvenes, Padre Santo, que están ahí padeciendo, Señor, de tanta enfermedad, Espíritu de Dios, llega, Padre, y reprende, llega, Padre, y liberta, Señor, llega, Padre.
cubre con tu sangre poderosa, Señor, a estos jovencitos, Espíritu Santo, y ve libertándolos, Padre, para que puedan, Dios mío, adorarte y testificar, Dios Todopoderoso, que al Dios que nosotros alabamos tiene poder, y que llega ahí y ministra, y que llega ahí y liberta, Señor, en el nombre de Jesús de Nazaret. Vengo, Dios Todopoderoso, en esta mañana venimos clamando, Padre, por cada pastor, venimos clamando, Señor, por estos pastores, Señor, por las esposas de pastores, Padre, ahí, Señor, donde están estos hijos, Padre, de pastores, Señor, ahí venimos, oh Dios, que tú entres a esos hogares, que tú entres a esos ministerios, Señor, que tú vengas levantando pastores capacitados, Señor, para que puedan dar esa palabra sólida, Padre, que tú seas ministrándoles, Señor, que tu Espíritu Santo, Padre, sea el que convenza, Señor, que tu Espíritu Santo sea el que corrija, Padre, que tu Espíritu Santo, Señor, sea el que cubre esos hogares, Espíritu Santo, en el nombre de Jesús de Nazaret, aquellos, Padre, que se han levantado contra ellos, Señor, apártales, Espíritu Santo, trae, Dios mío, poderoso, una protección divina, Señor, en el nombre de Jesús de Nazaret, oh Rey de la gloria, ven cubriendo. Ven levantando, Padre, mujeres sabias y entendidas, Señor, Padre, se luce, verán, Dios mío, bien, Señor, de tu presencia, Espíritu Santo poderoso, en el nombre de Jesús de Nazaret, hay poder en tu presencia, Señor, hay poder en tu presencia, amantísimo Rey, hay poder en tu presencia, oh Jehová de los ejército, tú eres fiel, Señor, tú eres verdadero, Padre, ven glorificándote, Señor, en los hijos, Padre, de cada uno de mis hermanos, Señor, Padre, no quieren continuar, sienten una responsabilidad muy grande, Señor, porque sus padres, oh Dios, ministran su palabra, oh Dios Todopoderoso, pero tú los has llamado a estar ahí, Señor, levántate,

0: alguien que levante las manos. Si el Espíritu de Dios se mueve en este lugar,
1: llega ahí, Cristo amado, poderoso, llega ahí, Señor. Llega ministrando, Espíritu Santo, llega ministrando ahí donde está mi hermana Mercy, Señor. Llega glorificándote en tu hija en esta mañana, Espíritu de Dios. Así como tú lo sabes hacer, papá, con esa perfección que tú tienes. No cuando nosotros decimos, Señor, sino cuando tú, Dios mío, quieres hacer esta obra maravillosa, Señor. Nosotros clamamos, nosotros pedimos a tu presencia, Señor. Nosotros venimos rogando, Padre, a ti, Señor eterno, poderoso, que tú seas obrando, Señor, que tú seas manifestándote, Padre, en esta mañana. Ahí donde está la necesidad en tu hija, Señor, abrázale, papá, abrázale y dale una señal, Señor, en esta mañana, Espíritu Santo. Ahí donde está mi hermana Flor, Señor, en el nombre de Jesús, mi hermana Lili, Padre. Ahí, Señor, llega y obra, Padre, en esta familia, ese Espíritu Santo. Tú tienes poder, Señor, para poderlo hacer, Espíritu de Dios. En el nombre de Jesús de Nazaret, hay poder en tu presencia, Señor, hay poder en tu presencia, Espíritu de Dios. Hay poder en tu presencia, Señor, ahí, Dios mío, donde está mi hermana Norma, Señor. Ven y llega, Señor, ministrale a tu hija, Padre, en el nombre de Jesús de Nazaret. Llega obrando, Señor, llega obrando, Espíritu Santo poderoso. En el nombre de Jesús de Nazaret, llega donde está mi hermana Araceli Sorrey, hermana Araceli Hernández, Señor, llega ahí, Padre Santo, glorifícate en tu hija, Señor, donde está mi hermana Marisol, Señor, en el nombre de Jesús, donde está mi hermana Alma, Señor eterno, tú puedes llegar, Señor, y visitar esta vida, ese Espíritu de Dios, en el nombre de Jesús, ahí donde se encuentra mi hermana Isabelita Hernández, Señor, fortalece a tu sierva, Señor, fortalécele, Padre, contesta, Padre, las peticiones de su corazón, Espíritu Santo, ven obrando, Señor, en esta mujer, Señor, una sierva dedicada para ti, Señor eterno, sigue fortaleciéndole, Padre, sigue ayudándole, Espíritu Santo poderoso, en el nombre de Jesús, oh Rey de la gloria, venimos adorándote, Señor, venimos glorificando tu nombre, Señor, en el nombre de tu Hijo amado Jesucristo de la gloria. Ven ahí, Señor, Dios todopoderoso, ahí donde está mi hermana Rosario Muñoz, Señor, oh Dios todopoderoso, ven dándole la sanidad a tu hija, Señor, ahí Dios todopoderoso, llega, Padre, sánale, Señor, con tu sangre poderosa. Reprende toda enfermedad, Señor, que ha caído en su cuerpo, Padre. Oh, Rey de la gloria, que está ahí, Señor, Dios todopoderoso, que ha estado, Padre celestial, quitando la fe, la fuerza, Padre, de tu hija, Señor, la salud, la sanidad, Padre Santo, en el nombre de Jesús de Nazaret. Ahora, en esta mañana, Señor, tú la haces libre, Padre, libre para que ella te pueda adorar, para que ella te pueda glorificar, Señor eterno, poderoso. Llega obrando, Señor, en tu hija, Padre, en el nombre de Jesús. En el nombre de Jesús de Nazaret. Llega ahí donde está mi hermana Laura, Señor, ella clama también por su hijo, Señor. Ahí llega, Padre, Dios todopoderoso, y llega, Padre celestial, manifestándote con tu poder glorioso, papá. Tú eres fiel, Señor, tu fidelidad y tu mano poderosa no se ha cortado para bendecir a los tuyos, Señor. Ahí donde está cada pueblo, Señor eterno, cada congregación, llega, Señor, y obra en una manera especial, Señor. Llega ahí, Señor eterno, poderoso, en el nombre de Jesús. Levanta, Padre, levanta con tu poder, con tu gloria, Señor, ministerios Padre, oh Santo de Israel, de adoración, Señor, en cada congregación, Señor. Ahí, Señor, ¿dónde está tu pueblo, Señor? Ahí, Cristo de la gloria, ¿dónde está la necesidad, Señor? Que tú puedas, Dios mío, restablecer esos pueblos, Padre. En el nombre de Jesús de Nazaret, tu palabra nos enseña, Señor. Oh Rey de la gloria, que cuando esta palabra sea predicada, Dios Todopoderoso, por todos los rincones de la tierra, es una señal, Señor, que tu venida está pronta. Ayúdanos, Cristo de la gloria, a estar firmes para esperarte, Señor. Por eso visita a cada pueblo, Señor, en esta mañana. En esta mañana trae restauradores, Señor. Trae pacificadores, Señor, a cada pueblo, Señor, a cada iglesia. Ven llegando, Padre, glorificándote, Señor, ahí, Padre celestial. Y levanta, Padre, adoradores para ti, Señor, que se paren en la brecha, Señor, y que no vean, oh Dios mío, hacia atrás ni a los lados, Señor, sino que te busquen a ti como el blanco que eres, Señor, como el autor y consumador de nuestra fe, Señor, eterno, poderoso. Como aquel que nos ha llamado, Señor, en el nombre de Jesús de Nazaret. Visita, Señor, Dios Todopoderoso, a cada programador, Señor, de la radio. Ven visitándole, Señor, ven glorificándote, Padre, en cada uno de ellos, Señor. En el nombre de Jesús de Nazaret, tú tienes el poder y el control para poderlo hacer, Señor. Trae programadores, oh Dios, para la radio, Señor. Oh Dios mío, llénales, oh Rey Santo, poderoso, de tu presencia. Dales, oh Dios, también de tu bendición económica, Señor, para que puedan aportar a la radio, Señor, para que esa radio siga en su curso, Señor eterno, siga, Padre, en esas transmisiones, Cristo de la gloria, poderoso. Porque tú eres, oh Dios, el dueño del oro y de la plata, Señor. Tú puedes tocar corazones, Padre, y obrar en esta mañana, Señor, en cada vida, Espíritu de Dios, para poder aportar, Señor, esa bendición, Señor, para que esta radio siga, Señor. Mira cuántos milagros se han dado, Señor, por medio de ella, Padre, por medio de cada uno de los hermanos que han orado, Señor, por nosotros, Señor. Yo soy, Padre, un testimonio de ellos, Señor, que tú has llegado a mi casa, Señor, mientras estaba ahí, Padre Santo, postrada en mi cama. Oh Rey de la gloria, mis hermanos clamaban, Señor. Oh Dios Todopoderoso, y tú llegaste y obraste, Señor, en mi vida. Has obrado, Señor, una y otra vez, oh Rey de la gloria. Y no estamos de pie, Señor, porque podemos, sino porque un pueblo maravilloso está clamando, Señor, unos por los otros, Padre, haciendo el mandato que tú quieres que hagamos, Señor. Gracias, Espíritu Santo, mi alma te alaba, Señor. Oh Rey de la gloria, yo vengo clamando, Señor, por mi hermana Olga Calves, oh Rey de la gloria, por su vida espiritual, Señor, y por su hija, Señor eterno. Ella pide sanidad, Dios mío, ahí donde está su hija, Espíritu Santo, ahí donde se encuentra, Padre, tu sierva Olga, Señor Calves. Yo no sé en qué lugar está, Señor, no importa dónde esté, tu poder puede llegar ahí, Señor, y puedes manifestarte, Señor, en esta mañana. Si ella ha mandado este mensaje, Señor, es porque primeramente ella ha creído en ti, Señor. Porque nosotros, Padre, estamos clamando al Dios que todo lo puede. al Dios, Dios Todopoderoso, que levantó a aquella mujer, Señor, a la suegra de Pedro. Jesús llegó a aquella casa y aquella mujer estaba, Dios mío, acostada en aquella hamaca, Señor, pero tenía aquel dolor de cabeza, aquella fiebre, Señor, que no podía levantarse. Pero que tú llegaste ahí, Jesús de Nazaret, y tú la tomaste de tu mano, Señor, y aquella mujer se levantó, y luego, dice tu palabra, ella le servía. Qué maravilloso es al Dios que nosotros adoramos. En esta mañana, Espíritu Santo, clamamos, Señor, por la hija, Padre, de nuestra hermana Olga. Oh, Dios Todopoderoso, ella tiene ese dolor ahí en su estómago, Señor. Oh, Dios mío, en este momento, Padre, en el nombre de Jesús, la sangre de Cristo tiene poder y tú puedes limpiar, Señor, todo lo que esté estorbando en ese estómago, Padre, de esta muchacha, Señor. Oh, Rey de la gloria, de la hija de mi hermana Olga, Señor, tú puedes llegar y reprender, Padre. Reprende en el nombre de Jesús de Nazaret. Reprende, Padre, y lleva sanidad, Señor, en este momento, Señor eterno, a la vida, Señor, de esta muchacha, Espíritu de Dios, en el nombre de Jesús. Todo dolor de estómago se va, Señor, por tu palabra, en el nombre de Jesús, por la llaga de Cristo. Ese dolor en ese estómago se va, desaparece en esta mañana, Espíritu Santo, y todo para honra y gloria tuya, Señor, no para nosotros, oh Jehová, sino para tu honra y tu gloria, Señor, para que sepa el mundo, Padre, y el enemigo mismo, Señor, que tú eres, Padre, el que tiene a tus hijos en tus manos y que nadie los arrebatará, Señor eterno, poderoso, en el nombre de Jesús de Nazaret. Oh, Rey Santo, obra, Señor, obra en esta mañana, Espíritu de Dios, obra en esta mañana, Espíritu Santo, ahí donde ha caído ese dolor, Señor, ahí, Padre Santo, paséate, Nazareno, en esa casa, pasea, Espíritu Santo, paséate, Padre, en esa casa, en el nombre de Jesús de Nazaret, ven y toca, Señor, a tu hija, Señor, desde la coronilla de su cabeza hasta la planta de sus pies, Señor, ven, reprende, Señor, Dios Todopoderoso, todo aquello que ha pasado, Padre, en ella, Espíritu Santo, durante esta semana, Señor, en el nombre de Jesús, ven limpiando, Señor, ven, oh Dios mío, transformando, Padre, esta vida, Espíritu Santo, para tu honra y tu gloria, Señor, para tu honra y tu gloria, Señor, ese dolor se va, en el nombre de Jesús, tu hija es libre, Señor, esta muchacha es libre, Padre, por el poder de tu palabra, Señor, por el poder de tu palabra, Espíritu de Dios, ven obrando, Señor, tú te quedas ahí, Señor eterno, tú mandas una señal, Señor, para tu hija Olga, Señor, para su hija, Espíritu Santo, en esta mañana, oh Dios mío, que no mengue su fe, Señor, que no mengue, Padre Santo, esa certeza, Señor, que estamos clamando al Dios que todo lo puede, al Dios que no podemos ver, pero que sí le podemos sentir, que se está ahí con cada uno de nosotros, porque Él manda ese respirar, Señor, para nuestra vida, Señor, en el nombre de Jesús de Nazaret. Ven obrando, Señor, ahí donde se encuentra, Padre, mi hermana Roxana Leal, Señor. Oh Dios Todopoderoso, Dios mío poderoso, ven obrando, Señor, sanidad también, Señor. Ella pide, Padre Celestial, una sanidad, Señor, por su hijo. Oh Rey de la gloria, liberación, Señor, en el nombre de Jesús de Nazaret. Sí, Señor, porque hay poder en tu palabra, Señor. Hay poder en tu palabra, Señor, y tú eres el Dios Todopoderoso, el Dios que llegó ahí donde estaba Elías, Señor, oh Santo, y lo liberó de aquella depresión, Señor, en el nombre de Jesús, en el nombre de Jesús de Nazaret. Ven y llega, Señor, ahí donde está, Padre Santo, mi hermana Roxana Leal, Señor, y su hijo. Ven ministrándoles a ellos todos ahí, a todas sus familias, Señor. Tú sabes cuánto se sufre, Señor, con una persona, Señor eterno, que padece de ansiedad. oh Rey de la Gloria, pero tú eres Padre, el Dios de todo conocimiento, el Dios de todo poder, Señor, y por la sangre de Cristo, por la llaga de Cristo, este muchacho es libre, Señor, en esta mañana. Tu hijo es libre en esta mañana, Espíritu de Dios, ven y llega ahí, Señor. Quita, Padre, toda ansiedad, toda depresión, Señor, de este corazón. Enséñale, Padre, que tú eres el dador de la vida y que hay una razón por seguir, Señor. Si tú nos permites estar en esta tierra, hay una razón por seguir, papá, que seguir adorándote y glorificando tu nombre, Señor. El hombre, Padre, nada bueno puede hacer en nosotros, Señor, pero tú ya lo hiciste todo, Cristo de la gloria, tú ya lo conociste, Señor, de que tenemos necesidad, Padre, llega ahí, Señor, y liberte ese muchacho, Señor, levántalo, Cristo de la gloria, aparta toda depresión, Señor, todo espíritu de depresión, Señor, se va en esta mañana, en el nombre de Jesús de Nazaret, espíritu de depresión, sale de este muchacho, Señor, en esta mañana, en el nombre de Jesús de Nazaret. Hermana Roxana, en el nombre de Jesús, unja a su hijo con aceite de la unción, en el nombre de Jesús, y declárelo libre, libre para que él pueda adorar y glorificar a nuestro Dios, en el nombre de Jesús. Creamos al Señor, creamos que él es el dueño de todo el poder, de todo el control de nuestra vida, y él ha quitado toda depresión en esta mañana. Usted va a ver un cambio en él en este día, en estas horas, oh Rey de la Gloria, porque tu palabra dice que el que viene ante mí yo no le desecho, Señor, oh Rey de la Gloria, y nosotros estamos ante el Poderoso de Israel, estamos clamando a ese Dios que no desecha, no desprecia a un corazón contrito y humillado, que te busca, Señor, que te buscare, Padre, con todo anhelo y toda devoción, Señor, tú no te apartas de él, Padre Santo, tú estás ahí, Señor, y tú llegas, Padre, y liberas, Señor, a este joven, Espíritu Santo, en el nombre de Jesús de Nazaret. Hay poder en tu presencia, Señor. Mira ahí donde está, oh Dios mío, mi hermana, Dios Todopoderoso, donde está mi hermana Mirta, Señor Ruiz. Ahí ella te clama, Señor, por sus hijos, Espíritu Santo. Vengo, Dios Todopoderoso, contesta la petición de tu hija, Señor. Oh Dios mío, tú conoces el corazón de cada madre, Señor, porque tú, Dios mío, con tu poder nos ayudaste a ser madres, oh Rey. Tú con tu poder y con tu misericordia, Señor, con tu bondad, Espíritu Santo, conoces, Señor, el clamor de una madre. Llega ahí, Señor, y responde el clamor de esta mujer, Señor, de tu hija. Oh, Dios mío, ahí donde está mi hermana Mirta Ruiz, Señor, ella clama por sus hijos, porque no solamente ella quiere alcanzar esa salvación, Padre. Ese regalo, Señor, que tú nos ofreces cada día. Oh, Dios mío, esa salvación tan grande y maravillosa, Señor, que tú has brindado a nosotros. Esa paz, Señor, que en medio del problema, en medio de la dificultad, Señor, cuando tú estás en nuestros corazones, hay paz, hay alegría, aunque el proceso sea duro, Señor, pero tú estás ahí, Señor, con nosotros, y nosotros sabemos que tú nos llevas de tu mano, Señor. Ella te clama por sus hijos, porque ella también, Señor, quiere que ellos sean salvo. Escucha el clamor de tu hija Mirta, Señor Ruiz, Padre Santo, en esta mañana, Espíritu de Dios. No hay mejor regalo para una madre, Señor, que sus hijos puedan ser convertidos a tu presencia. Llega, Padre, y aparta toda rebeldía, Señor, todo aquello, Padre, que ellos pueden visualizar en los demás, Señor, pero que no están visualizando lo que ellos tienen que entregarte a ti, Señor, oh Rey de la gloria. gloria, quita todo tropiezo del camino de estos jóvenes, Padre, de los hijos de mi hermana, Señor, y que ellos puedan tomar una decisión, oh Dios mío, poderoso, para salvar su vida, Señor, en el nombre de Jesús. Llegue y cubre estos hogares, Señor, cúbreles, Padre, con tu Espíritu Santo, sácales adelante, oh Rey de la gloria. Mira cuántos hogares, Señor, cuántas madres están clamando por sus hijos en esta mañana, Señor, que no son convertidos. Espíritu Santo, llega, Padre, y conviérteles tú, Señor. Llámales, Padre, en el momento que tú tienes predestinado para ellos, oh Rey de la gloria, para llamarlos a tu presencia, Señor, en el nombre de Jesús. Hay poder en tu palabra, Señor, en el nombre de Jesús de Nazaret. Tú dices, Padre, que por tu llaga fuimos nosotros curados, que tú llevaste nuestras enfermedades y sufriste nuestros dolores, Señor. En el nombre de Jesús de Nazaret, llega ahí, Señor, donde está la necesidad en esta mañana. Ven obrando, Espíritu Santo poderoso, ven obrando, Señor, en cada hijo, Señor, en cada matrimonio, Padre. Mira aquellos matrimonios, Señor, que ya están pensando, Señor eterno, en ir a firmar un papel de divorcio, Señor, el cual tú le llamaste, oh Rey, para que ellos estuvieran juntos, Señor. Fue una decisión que tomaron, pero que ahora, Padre celestial, el enemigo entró, Señor, dejaron, Padre, una puerta abierta, Señor, y el enemigo entró, Señor, silenciosamente, y ha hecho estragos, oh Rey, en ese hogar, Padre celestial. Pero que tú llegas hoy en esta mañana, Señor, y puedas restaurar esos hogares, oh Dios mío, porque hay familia, Señor, hay hijos, Dios mío, en medio de ellos, Padre, de las decisiones que ellos están tomando, Señor, por sí mismo, pensando, Señor, solamente, Padre, lo que ellos sienten, Señor, pero no se han puesto, Padre, a meditar por sus hijos, oh Rey. Allí llega tú y reprende, Padre, reprende todo estorbo, Señor, en el nombre de Jesús de Nazaret. Lleva, Padre, esa comunicación, Señor, esa comprensión a cada hogar, Señor, a cada matrimonio, Espíritu Santo. Mira, Padre celestial, tú nos has llamado, Señor, a ser tus testigos, Señor, donde quiera que vayamos, donde quiera que estemos, Espíritu Santo. Y esto, Dios mío, que estamos haciendo, Padre, es un clamor a tu presencia. Hay tantas cosas, Padre, hay tanto, Dios mío, por qué clamarte, Señor. Hay tanta necesidad, Señor, en medio de este mundo, Señor, en medio de cada pueblo, Señor, de tus hijos, Señor eterno. Oh Rey de la gloria, que tú llegas ahí, Señor. Tú llegas ahí hoy en esta mañana, Espíritu de Dios. Espíritu Santo, papá, paséate ahí, Señor, donde está la necesidad. Llega, Padre, y obra, Señor, en estas personas. Espíritu de Dios, ven obrando, Señor, en este santo. Ven obrando, Rey de la gloria, en esos matrimonios, Señor. Aquellos, Padre Santo, aquellas mujeres, Señor, que no han podido ser fértil, Señor, que tienen una petición, Señor, que están clamando un hijo, Señor, así como Ana clamaba, Señor, para quitar aquella afrenta, Señor, en aquella mujer, Padre Santo, que la afrentaba cada día, Señor. Así, Padre, hay muchas mujeres, Padre, hay muchas hermanas, Señor, que están clamándote una bendición, Señor. Llega, Padre, y limpia ese vientre, esa matriz, Señor. Llega, Padre, y lleve esa bendición, Padre Santo, oh Rey de la gloria, porque grato es, oh Rey de la gloria, tener un bebé, Señor. Es una bendición tan grande de parte de tu presencia, Señor. Ven y llegue y bendice esa mujer, Señor, esa hermana, Señor. Señor, que quiere ser madre, Cristo de la gloria. Vengo, Dios mío, quitando todo quiste en los ovarios, Señor. Ven quitando, Padre, todo problema de infertilidad, Señor, en el nombre de Jesús. En el nombre de Jesús, por la sangre de Cristo. En el nombre de Jesús de Nazaret. Vengo, Dios mío, trayendo esta bendición, Padre, para tus hijas, Señor, para esos matrimonios, Espíritu Santo, que han estado esperando esa bendición, Señor, pero que en esta mañana llega, Señor, en esta mañana, Padre Celestial, tus ángeles están visitando esos hogares, Señor, y tú te estás quedando ahí en esos hogares, Espíritu Santo, oh Rey de la Gloria, y tú estás mandando liberación, Padre, en esos hogares, Espíritu de Dios, en el nombre de Jesús. En el nombre de Jesús de Nazaret, venimos clamando también en estos minutos que faltan, Señor, por aquellos padres, por aquellos hermanos, aquellas hermanas, Señor, que están pasando un luto, Señor, que están pasando un dolor, Señor, que aquellos familiares ya se adelantaron, Señor, a tu presencia, que tú, Padre Santo, ya los tienes en tu gracia, Padre. En el nombre de Jesús, vengo, Dios mío, dando fortaleza, Padre, a estos familiares, Espíritu de Dios, vengo, Dios mío, visitando, Señor, dale fuerza para que ellos puedan continuar, Señor. Ven quitando, Padre, toda ansiedad que ha quedado en ellos, oh Rey, todo aquello, Padre Celestial, que muchas veces decimos, si hubiésemos hecho así o si hubiésemos hecho allá, oh Rey de la Gloria, pero cuando tú vienes, oh Rey Santo, y tú dices, hasta este momento te dejo, que te ese familiar contigo, tú te lo llevas, Señor, y no podemos hacer nada, Padre, lo único que podemos hacer es decirte que nos des la fuerza para continuar, para seguir, Señor, y poder lograr, Padre Santo, estar un día otra vez con ellos, Señor, porque es la promesa que tú mandas, Padre, ahí, Rey de la Gloria, donde están estos países, Señor, oh Rey Santo, que han habido tanto, Padre, tragedias, Señor, tantos procesos que están pasando, pero que ahí en medio de todo hay una gente, Padre, hay un clamor de tus hijos, Padre Celestial, como dijo aquel profeta, que no se han doblado sus rodillas, Padre, a imagen alguna, Señor, de esta tierra, hay un remanente, Señor, clamando misericordia, Padre, a ti, llega ahí, contesta ese clamor, Señor. Llega ahí, Padre Santo, y dale la respuesta, Señor. Llega ahí, Espíritu de Dios, y da la fortaleza, Padre. Mira, Padre Celestial, aquellos, Padre Santo, que perdieron a sus hijos, Señor, perdieron a sus padres, perdieron, Padre Santo, poderoso, en medio de todo eso, oh Rey Santo, de todo lo que ha pasado, Señor. Tal vez solo quedó uno, dos familiares, Señor, de toda su familia. Oh Rey Santo, pero que ellos estén ahí clamando tu presencia. Llega ahí, Espíritu Santo, y obra, fortaléceles, Padre, en el nombre de Jesús de Nazaret, por aquel Padre Santo que ha sido atormentado, Padre Celestial, oh Rey de la Gloria, poderoso. Por espíritu diabólico, Señor, por altares, Padre Santo, oh Rey de la Gloria, de hechicería, Señor, ahí llega tú en esta mañana, ven quemando, Padre, todo altar satánico, Cristo de la Gloria, ven reprendiendo.

Señor, en el nombre de Jesús de Nazaret, tú tienes el poder y el control en esta mañana, Espíritu Santo. Tú puedes llegar, Señor, tú puedes transformar esta vida, Espíritu de Dios, sea por palabras, Señor, sea, oh Dios mío, Dios todopoderoso, por imágenes, Padre, sea por altares que hayan estado trabajando, Señor, contra estas familias, Espíritu Santo, en el nombre de Jesús, Dios todopoderoso, ven trayendo, Padre, esa cobertura tuya, Padre, esa liberación en esta mañana, Espíritu Santo, tú te quedas ahí trabajando, Señor, con tu pueblo, con tus hijos, Señor, y trayendo libertad, Señor, trayendo liberación, Padre, en el nombre de Jesús de Nazaret, derribando, Señor, fortalezas del enemigo, Padre, porque él no podrá contra nosotros, Señor, porque tú estás con nosotros, Padre, tú lo derrotaste en aquella cruz del Calvario, Espíritu Santo, oh Rey de la Gloria, y por lo tanto, Señor, tú nos has dado, Señor, tú nos has dado, Señor eterno, autoridad y potestad también, Señor, en el nombre de Jesús de Nazaret, y coraza de tu Espíritu Santo, Señor, para cada uno, Señor, de tus hijos, bendice a tus siervos, oh Rey de la Gloria, bendice, Padre Celestial, Dios Todopoderoso, a todos, Padre, mis hermanos, Señor, en general, Padre Celestial, ahí donde se encuentran tus hijos, Señor, llega bendiciéndoles, Padre, respáldales en todo momento, a mi hermano que sigue, Señor, con esta oración, Padre Celestial, con esta programación, Espíritu de Dios, tú llegas obrando, Señor, en esta mañana, Espíritu Santo, tú sigues obrando, Cristo de la Gloria, ahí, Dios mío, donde está el pastor Cristian, Padre, obra en él, en su familia, Espíritu Santo, llega, Señor, en el nombre de Jesús de Nazaret, tú puedes obrar en esta mañana, Espíritu Santo, que quédate, Padre, en cabinas de radio, Señor. Quédate ahí donde ha llegado la unción de tu presencia, Padre. Sigue libertando a tus hijos, Señor. Sigue confortándoles. En el nombre de Jesús declaramos, Padre Celestial, milagros en este día, Padre. Declaramos milagros, Dios Todopoderoso. Declaramos, Padre Santo, que tu altar ha sido levantado, Señor, para guerrear, Padre Santo, en este día. Y seguimos, Padre, en el nombre de Jesús, y la victoria es tuya, Señor eterno, la potestad, la honra y la gloria es para ti, Señor, en el nombre de Jesús de Nazaret, gracias, Padre, gracias, Señor eterno, llega donde está Alba Luz, Señor, y su familia, Padre, obrando en ella, Señor, fortaleciéndole, Cristo amado. Cubre mi familia, cubre mi vida, Señor. En tus manos están todos, Señor eterno, poderoso, los que tú me has dado. Yo también te los entrego a ti, Señor eterno, ahí donde está Jackie, Señor. Oh Dios todopoderoso, ahí donde ha llegado este problema de salud, Señor. Tú puedes reprender, Señor, en esta mañana, Espíritu Santo. En el nombre de Jesús, bendice mis hijos, Señor. Glorifícate en cada uno de ellos, Espíritu Santo. Quédate, Señor, en nuestra vida, Señor, en esta mañana. Hasta aquí mi tiempo, Señor, hasta aquí, oh Rey de la Gloria, ha sido mi clamor, Señor, a tu presencia, pero sigue bendiciéndonos, oh Rey Santo, sigue manifestándote, Señor, con este poder glorioso, Señor, que tú tienes, Padre, ahí donde están mis hermanas, las cuales no mencioné nombre, Señor, pero que en mi corazón y en mi mente y en el tuyo están, Señor, llega ahí, obra por cada una de ellas, Señor, manda, Dios mío, abrir puertas de los cielos, Padre, en bendición económica, Padre Celestial, sanidad, en el nombre de Jesús, espiritual, Señor. Llega ahí, Señor, y quédate, abrázale, Señor, en el nombre de Jesús, consuélales, Espíritu Santo. Gracias, Padre, gracias, Hijo, gracias, Espíritu de Dios. Amén, Señor, y amén. Gloria sea al Señor. Hermanos, que el Señor me les bendiga. Hasta aquí ha sido mi tiempo. Esperamos, ¿verdad?, que el Señor Dios Todopoderoso haya cubierto sus vidas y esperamos siempre, ¿verdad?, esa fe que no nos falte y esa respuesta de parte de nuestro Dios va a llegar. Tengámoslo por seguro que Dios ha estado con nosotros y seguirá estando. En el nombre de Jesús, gracias a mi hermano Benjamín, a todos mis hermanos que nos han hecho participantes. Que el Señor me les bendiga en esta mañana. Amén.

Gloria al nombre de nuestro Dios. Muchas bendiciones, amados hermanos. En esta preciosa mañana vamos a darle continuidad a esta cadena de oración maravillosa. ¿Verdad? Agradecemos al Todopoderoso por todo lo que se ha hecho. A Él sea la gloria y la honra y la adoración. En este espacio, en este momento, vamos, amados hermanos, a lo que es a orar. Vamos a seguir orando, pero sobre todo vamos a hacer algo especial. Vamos a dar gracias a Dios por esas respuestas que ya, por la fe, sé que, amados, ya están realizadas para la gloria del Señor. Así que en esta mañana, ¿verdad?, yo les sugiero de que agradezcamos a Dios. Ya ustedes, la mayoría, pues ahí estuvieron presentando al Señor y a los ministros, ¿verdad?, sus peticiones. Crea que Dios ha hecho la obra. Ahora solo nos resta darle gracias a Dios por ese milagro, por esa respuesta, por ese favor que Él va a mostrar para cada uno de nosotros. Así que déjeme orar en esta hora para darle gloria al Señor. Y si hay alguno de los hermanos que no ha reportado su petición, en esta mañana lo puede hacer. A los amigos le hacemos la atenta invitación para que ahora en esta mañana se ponga cuentas con el Señor y regrese a la obra de nuestro Dios. Vamos a orar. Padre que estás en los cielos, en esta hora, Padre de la gloria, te damos las gracias por la oportunidad y el privilegio, Señor, que nos has permitido el poder estar esta preciosa mañana, Señor, para darte gracias. Gracias, gracias por la vida, gracias por la fuerza, gracias por la fortaleza, gracias, Espíritu Santo, por ser tan bueno, por ser tan maravilloso, por ser tan especial para con nosotros. En esta hora, Dios mío, hemos venido, Señor, en tu nombre, presentando esta cadena de oración. Gracias, Padre, por este espacio maravilloso que usted ha permitido, Padre mío, que se realice cada miércoles, oh Dios. Oramos en el nombre de Jesús para que tu Espíritu Santo, Dios mío, pueda moverse en cada familia, en cada persona, en cada hogar, Señor. Mira, Señor amado, cada petición que fue presentada desde las 4 de la mañana hasta este momento, Señor. Agradecemos en esta hora, Dios mío, porque creemos, Padre Santo, que cada clamor, cada intercesión que se ha hecho no ha sido en vano, Señor, porque el Dios que clamamos no es un Dios de muertos. Él es un Dios real. Él es un Dios, aleluya, omnipotente, omnisciente. Él puede estar en todo lugar al mismo tiempo. Y creemos que en esta mañana Él está aquí. Él está aquí tomando registro de cada petición. Oh, bendito Dios, presentamos hacia el trono de tu gracia, Señor, a cada hermano, a cada hermana, Dios mío, y a la misma vez dándote gracias. Gracias, Señor. Oh, gloria a su nombre por esa respuesta, por esos milagros. Gracias, Dios mío santo. Oh, bendito Dios, por esas puertas que se van a abrir, por esas sanidades que se van a realizar, por esos resultados, Dios mío, en esos exámenes que los médicos han pedido a los hermanos. Oh, gloria a Dios, para darle seguimiento a sus tratamientos, Dios mío, según el diagnóstico que Él, Dios mío amado, ha realizado. Pero ese diagnóstico, ese examen, ese resultado va a ser para la gloria y el testimonio del Señor, que todavía el tiempo de los milagros no ha pasado. Y aún para que los médicos mismos se den cuenta, Señor, que las cosas imposibles las realiza Dios. Gracias aún por los médicos, Señor, que hacen sus cosas. Oh, Dios mío amado, lo que está a su alcance. Pero las cosas que no está a su alcance, Dios mío, las presentamos delante de ti. Miras, hermano, miras, hermana, Dios mío, que ha estado llorando, ha estado afligido, ha estado angustiado por algún análisis, algún examen, Dios mío, que resultó, Dios mío amado, grave. Pero oramos en esta hora, Señor, alabado sea tu nombre, Padre de la gloria, para que tú pongas tu mano, puedas mover tu poder,
En el nombre de Jesús, Señor. Oh, bendito Dios, en esta mañana cerramos esta cadena.

Oh, gloria a Dios, se mantenga siempre este altar de oraciones, para que se levante un altar, para que este altar se mantenga activo y todos estemos parados en la brecha, Señor, para poder seguir clamando, para poder seguir intercediendo. En esta hora, Padre de la Gloria, presento a cada hermano, a cada hermana que ya están conectados, que ya están presentando sus peticiones. Oramos en el nombre de Jesús para que sea usted, Dios mío, para que sea su gloria, para que sea su espíritu, para que sea su gracia. Oh, bendito, bendito, bendito. Oh, bendito sea Dios. ¿A quién iremos, Señor? Si solo tú tienes palabras de vida, solo tú tienes palabras, Señor, en ti está nuestra esperanza. Tú eres nuestro pronto auxilio en las tribulaciones. Tú eres nuestra esperanza, tú eres nuestro consuelo. A ti acudiremos, Señor, en nuestra adversidad, en nuestra enfermedad, en cualquier cosa que estemos pasando. Oh, gloria a Dios, aleluya, tenemos a dónde acudir. Y es al trono de la gracia a través de la oración por medio de Jesucristo. Oh, bendito sea su nombre, Padre. En esta mañana, Dios mío santo de la gloria, oramos para que, oh, gloria a Dios, limpie los aires, limpie la atmósfera, limpia los corazones, limpia, restaura, Dios mío, en el nombre poderoso de Jesús. Y que tu Espíritu Santo, Dios mío amado, empiece a moverse, empiece a ministrar, empiece, Dios mío amado, oh bendito sea Dios, a llenar, a restaurar, a fortalecer de una manera sobrenatural. Oh, bendita sea la gloria de Dios en esta mañana, Señor amado. Oh, gloria a Dios, oh, gloria a Dios, oh, gloria a Dios. Invocamos el nombre del Padre, invocamos el nombre del Hijo, invocamos el nombre del Espíritu Santo. Llega ahí en esos hospitales, Señor, donde están esos niños, ancianos, mujeres, hombres llorando. Dios mío, quizás han sido abandonados, quizás han sido, Dios mío amado, gloria a Dios, diagnosticados. Oh, gloria a Dios, con un corto tiempo de vida, pero en esta hora oramos, Señor amado, y declaramos vida a aquello que está por morir. Oh, gloria a Dios, así como le dijiste, Señor, a tu siervo Jeremías, alabado sea Dios, hijo de hombre, profetiza a esos huesos, oh, gloria a Dios, para que cobren vida de los cuatro vientos. Ahora, Dios mío amado, oramos al Espíritu Santo en esta hora, gloria a Dios, que se mueva a esos hospitales, que se mueva aún a esa cárcel, que se mueva aún a esa casa. Oh, gloria a Dios, aquello que está por morir, aquello que está muriendo, ahora recobra vida en el nombre de Jesús. Ahora cobra vida, ahora cobra vida, ahora cobra vida. Y profetizamos vida en el nombre poderoso de Jesús. Alabado, alabado, alabado, alabado, alabado. Hay poder en la sangre de Cristo, hay poder en la sangre. Esa sangre gloriosa que nos ha redimido. La sangre de Cristo, gloria a Dios, es el nuevo pacto. Oh, bendita sea la gloria de Dios, estamos bendecidos, oh, gloria a Dios. Oh, Espíritu Santo, tú que conoces la necesidad, tú que conoces los tiempos, tú que conoces, Dios mío amado, oh, gloria a Dios, aleluya, la vida, las necesidades en esta mañana, Señor, oramos para que tu presencia, tu poder, oh, Dios mío, empiece a romper las cadenas, empiece a romper ataduras. Empiece en esta hora, Dios mío, en el nombre de Jesús, en el nombre de Jesús, en el nombre de Jesús. Hay poder, en esta mañana se está moviendo el poder de Dios. Sienta el poder de Dios a usted y hermano que está en su vehículo. Sienta el poder de Dios ahora, aproveche esta oportunidad y empiece a clamar en esta hora, empiece a pedir cobertura, empiece a pedir un milagro, empiece a pedir ahora en el nombre de Jesús, en el nombre poderoso. Alabado, alabado, alabado sea Dios. Bendita sea la gloria, bendita sea la gloria. Oh, bendito sea Dios, amado. Padre Santo, oramos, Señor amado, en el nombre de Jesús por este ministerio radial, Señor. Oramos, Padre Santo, para que tú abras puertas, para que tú añadas, para que tú traigas bendición hasta que sobreabunde. En el nombre poderoso de Jesús, trastorna, Dios mío amado, todo plan del enemigo que se quiere levantar en contra de esta radio. Oh, en el nombre de Jesús, sea reprendido y echado fuera por la palabra. En el nombre de Jesús de Nazaret, y puertas se van a abrir. Fuente de bendición, Señor, alabado sea Dios. Oh, bendito sea Dios, en el nombre de Jesús, provee, Dios mío, esa unción, ese poder sobrenatural. Dios mío, esa bendición financiera para poder sostener en el área literal.

y material este ministerio. Oramos, Señor amado, por esas columnas, por esos hombres, por esas mujeres, Padre mío, que se van a unir para poder sostener este ministerio. En el nombre de Jesús, y oramos para que el poder de Dios sostenga espiritualmente esta obra para la gloria suya. En el nombre poderoso de Jesús, oramos por los vecinos, por las amistades que nos escuchan alrededor de este sonido, alrededor de esta cabina. Salva las almas, perdona sus pecados en el nombre de Cristo. Ahora, por el poder de la palabra, mira ese hombre, mira esa mujer que camina ciego, que camina sin temor, que camina en pecado. Ahora, en el nombre de Jesús, oramos para que trates con ellos, que haga un alto, Señor, y se arrepientan de sus pecados, porque hay una eternidad, Dios mío amado, que es una realidad que el hombre tiene que conocer, Dios mío, que después que muera, ¿a dónde irá su alma? Tiene que estar persuadido, Señor, alabado sea Dios, que en vida es que el hombre y la mujer se tiene que poner a cuenta con Dios. Es en vida que el hombre y la mujer que tiene que estar a cuenta con el Rey de Reyes. Alabado sea Dios, para que cuando parta de esta tierra pueda abrir sus ojos ahí arriba y no abrir sus ojos ahí abajo. Pero para poder estar en el reino hay que caminar de acuerdo a la palabra. Hay que tener a Jesús como nuestro Señor y nuestro Salvador de nuestras vidas. Alabado sea Dios. Espíritu Santo de Dios, presentamos en esta mañana, Señor amado, a los hermanos, las hermanas que están ahí, Dios mío amado, presentando sus peticiones, Señor. Presento a tu siervo Henry, Señor Centeno, Padre, en esta hora. Bendecimos su vida, Señor. Guárdalo, protégelo, restáuralo, fortalézcalo de una manera gloriosa. En esta hora oramos, Padre Santo, para que guarde su entrar, guarde su salir, en el nombre poderoso de Jesús. Y que su Espíritu Santo, Señor amado, empiece en esta hora a restaurar, a levantar, a fortalecer. Provee, Dios mío amado, lo suficiente. Provee, Dios mío amado, lo que necesita. En esta hora, Padre de la gloria, y mi hermano sea bendecido. Que esta mañana, mi hermano, Señor amado, tú puedas fortalecerlo, tú puedas guardarlo, tú puedas bendecirlo para la gloria suya. En el nombre poderoso de Jesús, Espíritu Santo de Dios, en tus manos encomendamos, hermano Henry, Señor. Guárdalo, ayúdalo, suple sus necesidades, Dios mío, y resuelve todo problema que esté atravesando en todas las áreas de su vida. En el nombre de Jesús de Nazaret. Padre amado, presentamos a Maylin Osejo, Señor. Oramos por Josefina. Oramos para que tú puedas, Dios mío amado, oh bendito sea Dios, tener misericordia de Josefina, Dios mío. En el nombre poderoso de Jesús, proclamamos esa alma para Cristo. En esta hora, Padre Santo, oramos y pedimos, Señor, que rompas toda cadena que esté atando a Josefina, Dios mío. En el nombre poderoso de Jesús, amado. Mira ese compañero, mira, Dios mío, amado, esa persona que la está desviando, que la está obligando, Señor amado, a hacer cosas que no están de acuerdo a la palabra. Ahora, en el nombre de Jesús de Nazaret, se ha atado de pies y manos, en el nombre de Jesús. Y esta joven sea libre en el nombre de Cristo, por la llaga de Cristo, por el poder del Espíritu Santo en esta hora. Oramos libertad, oramos salvación, oramos por Josefina, Dios mío amado, por salvación y liberación en el nombre de Jesús. Bendice, Dios mío, oh gloria a Dios, a mi hermana, Dios mío, Maylin Osejo, que sé que en lo humano ella se encuentra afligida, se encuentra abatida, porque cuando un hijo, Señor amado, está, Dios mío amado, despiado, los que sufren son los padres. Pero oramos para que tú la guardes, le des fuerza, que su fe no mengue y que se mantenga orando, se mantenga siempre firme, creyendo que Dios hará la obra, creyendo que Dios ya está haciendo la obra para la gloria suya. Gracias, gracias, gracias, gracias, gracias. A ti la gloria, a ti el poder, a ti la alabanza. Oh, bendito sea Dios, bendito sea Dios, bendito sea Dios. Padre, oramos, Señor amado, por Fernando, Señor. Oramos para que tú reprendas, reprenda, Dios mío santo,
esa esquizofrenia, Señor. Oramos en el nombre de Jesús, que reprendas también, Dios mío amado, oh gloria a Dios, ese insomnio que cada noche, Dios mío de la gloria, está fatigando a este joven. Oramos en el nombre de Jesús. Oh bendito sea Dios, estamos en guerra en esta mañana. Oh bendito sea su nombre, oh bendito sea su nombre. La iglesia ahí, por favor, ayúdenos a reprender en el nombre de Jesús. Usted que ve en su carro, usted que ve en su moto, diga: Padre, reprende, reprende ese espíritu que opera en Fernando ahora, en el nombre de Jesús, ahora, ahora, ahora, ahora, ahora. Ahora, en el nombre de Jesús, ahora, unámonos en esta mañana. Unámonos, oh Dios, ejército de Cristo. Ahí diga usted, como quiera que esté, solamente dígale: Padre, reprende ese demonio que está atormentando a Fernando. Ahora, en el nombre de Jesús, todos juntos le decimos: salte fuera por la palabra, fuera en el nombre de Jesús. Y que este día este joven sea libre por la palabra, en el nombre de Jesús, en el nombre de Jesús. Y escucharemos el testimonio, escucharemos, Dios mío amado, que quien hizo la obra fue Jesús. Y a Él sea la gloria, a Él sea la honra por los siglos de los siglos. Amén. Alabado sea el nombre de Jesús. Padre, en esta hora oramos, Señor, por Rosa Largar, Dios mío. Oramos, Señor amado, para que tú bendigas su vida. Bendice, Señor. Bendícele. Fortalece. Hasta, Dios mío amado, oh gloria a Dios, la nacionalidad de Cuba, la bendecimos hasta su país natal. Guarda, fortalece, restaura, levanta para la gloria suya, en el nombre poderoso de Jesús. Oramos en esta mañana, Señor amado, para que suplas, abras puertas, restaures, levantes, resuelva todo tipo de problema que se esté levantando en su vida, en su familia, en su finanza, ahora, en el nombre de Cristo de Nazaret. Ahora, Dios mío amado, oramos para que esta mañana mi hermana sea bendecida para la gloria suya, en el nombre de Jesús, en el nombre que es sobre todo nombre, el nombre de Jesucristo. El Hijo de Dios está aquí con nosotros. Él está aquí con nosotros. Él está aquí para sanar. Él está aquí para restaurar. Él está aquí para libertar. Oh, bendito sea Dios. Todos aquellos que tienen fe, todos aquellos que están ahí esperando una respuesta, créale a Dios. Crea el poder de Dios. Crea que Cristo lo va a hacer. Alabado, alabado, alabado, alabado. Padre, presentamos a Silvia López. En esta hora, Dios mío, oramos para que la bendigas también. La restaures y la fortalezcas. Tú puedas obrar en su vida, Señor. Tú puedas levantar, tú puedas fortalecer para la gloria suya, Espíritu Santo. Espíritu de Dios, Espíritu de Dios. Obra, Dios mío, obra. Obra, Señor, obra poderosamente para la gloria suya. Para la gloria suya, para la gloria suya. Oh, Espíritu Santo, Espíritu Santo, Espíritu Santo, guarda a sus seres queridos. Ayúdale, Señor, en esta mañana, Señor amado, tú puedas añadir, abrir puertas, tocar corazones. Guárdale, Señor, toda enfermedad que esté agobiando su vida, que esté, Dios mío, afectando su área espiritual. También ahora, en el nombre de Jesús, oramos por fortaleza espiritual, en el nombre de Jesús. Espíritu Santo, te damos la gloria, te damos la gloria, te damos la gloria, te damos la gloria. Oramos, Señor, seguimos orando por, Dios mío amado, el compañero de vida, Señor, de Meiling Osejo, Señor amado. Oramos para que tú convenzas a este hombre. Oramos, Señor amado, para que tú trates con él, en el nombre de Jesús. Oramos para que tú puedas, oh Dios amado, revelarte. Alabado sea Dios, tú puedas mostrarte, tú puedas tratar. Alabado sea Dios, tú puedas obrar, tú puedas convencer, en el nombre de Jesús. Oramos también, Señor amado, por
ese nuevo dueño, Dios mío amado, que ha inquirido el lugar donde mi hermana está alquilando, Señor amado. Oramos, Señor amado, para que puedas tratar con este hombre, Señor. Que sea una persona considerada, no sea una persona injusta. Que se pueda poner su mano en el corazón. Porque posiblemente él en un tiempo anduvo lo mismo, Señor, alquilando. Y él también quizás anduvo pidiendo misericordia, pidiendo quizás tiempo, pidiendo, Señor, que no se le aumente. Amado, oramos para que tú puedas tener misericordia y puedas cubrir a mi hermana para que no se le esté pidiendo más aumento, Señor. Pedimos que en nuestro país se corte esas injusticias, Padre, que se está viendo. Tantas elevaciones en los granos básicos, en todos, Señor amado, donde estamos en un país, Señor, en limitaciones extremas. Todo sube de precio, menos los ingresos. Pero en esta hora oramos para que tú saques adelante a tu pueblo, aquel que ha creído la palabra, aquel que ha creído en tus promesas. Dios mío amado, no importa hasta dónde llegues, Señor amado. Oh, gloria a Dios. Él alza, Dios mío, los precios. Pero creemos que si tú estás con nosotros, Dios es poderoso para proveernos eso y aún más. Porque el que está con nosotros es más poderoso que el que está en el mundo. Solamente, Padre, ayúdanos a mantenernos firmes, a no quitar la mirada por esa alza de precios y muchas injusticias que se verán en estos últimos tiempos. Oramos hoy más que nunca, Señor amado, podamos estar de la mano y humillados hoy más que nunca para poder alcanzar las promesas y la misericordia del Señor. Gracias, Espíritu Santo. Padre, seguimos orando, Señor. Bendecimos a Wendy Martínez, oh Dios. Ahí está tu sierva. Bendecimos su vida. Guárdale, fortalécele, ayúdale, restáurale. Provee, Señor amado, gracias por ese milagro que sé que tú también vas a hacer en su vida. Bendice su familia, su hogar. Dios mío, en el nombre de Jesús. Y en esta hora nos unimos para que tú, Señor amado, obres, levantes, restaures, fortalezcas y llenes para la gloria suya. En el nombre poderoso de Jesús. Gracias por la vida de mi hermana Wendy, Señor, y la de su familia. Y gracias te doy por la victoria que le das a mi hermana cada día para la gloria suya. En el nombre de Jesús. Espíritu Santo, gracias, gracias por todo. Padre, oramos, Señor, por María y Adolfo, Señor. Oramos por estos jóvenes, Dios mío, para que tú, Dios mío amado, puedas romper esas cadenas. Dios mío, tú puedas romper toda atadura. Dios mío, todo aquello que les está privando, todo aquello que los está alejando del propósito de Dios. En esta hora oramos en el nombre de Cristo para que tú rompas toda cadena, tú rompas toda maldición en el nombre de Jesús, y que María y Adolfo, Señor amado, sean libres, libres, libres en el nombre de Jesús. Proclamamos estas almas propiedad de Cristo, oh, en el nombre de Jesús, y que puedan regresar, puedan incorporarse a la obra y puedan dar frutos para la gloria de Dios, en el nombre de Jesús. Oramos también por la economía, por la economía de Mailing, Señor. Oramos para que abras puertas, toques corazones. Tú puedas, Dios mío, proveerle, Señor, para sufragar gastos, compromisos, deudas que hayan adquirido, Señor, en su vida. Oramos para que tú proveas, tú puedas restaurar, tú puedas bendecir para la gloria suya. En el nombre de Jesús, hay poder en Jesucristo. Hay poder en el nombre del Señor. Oh, glorioso, glorioso, glorioso, glorioso. Vive para siempre, vive para siempre. Vive, vive, vive para siempre el Señor. Oh, bendito Dios. Oramos, Señor, por el hermano de mi hermana Rosa, Dios mío. Mi hermana está pidiendo, Señor amado, que intercedamos para que tú restaures
Oramos, Señor amado, para que tú restaures sus hijos. Sus hijos se llaman Giselle, Hamedi. Amado, oramos para que tú los restaures, los levantes, los fortalezcas. Oramos también por sus nietos, que son Cristian y Andrés. Los presentamos, Señor. Tú conoces esos nombres, Señor. Pedimos por estos niños, estos jóvenes. Oramos para que tú les despiertes el anhelo y el deseo. Y no permita que Satanás los ciegue. No permita que Satanás los ate. Dales a ellos, a sus padres, a sus abuelos, sabiduría, poder, autoridad, rigor, Dios mío amado, para que también, Señor, puedan, Dios mío santo de la gloria, enseñarles con amor, con poder y autoridad, a que puedan levantarse, a que puedan, Dios mío amado, buscar de Dios ahora que tienen vida y oportunidad. Oramos para que tú, Señor, quites toda rebeldía, desobediencia, Dios mío, todo capricho, toda atadura. Amado, en el nombre de Jesús, ahora en el nombre de Cristo, son libres. Nos unimos a mi hermana Rosa, Dios mío, a esa petición. Creemos, Padre Santo, que tú vas a hacer la obra y que muy pronto escucharemos el testimonio que nuestra hermana va a dar, que ahora, oh gloria a Dios, su hermano, sus hijos y sus nietos van conmigo a los cultos. Ahora vamos juntos a alabar al Señor. Ahora vamos juntos a adorar al Señor. Ahora estamos juntos en el redil. Alabado sea Dios. También, Señor, oramos para que abras puertas para mi hermana, para que puedan solventar, para que puedan, Dios mío amado, oh gloria a Dios, puedan arreglar algunas cosas que tienen por arreglar. Oramos. Oramos, Señor. Oramos, oh amado, para que tú obres, tú restaures, tú levantes y proveas. Y mi hermana, Señor amado, pueda, oh gloria a Dios, seguir adelante. Para la gloria suya. Para la gloria suya. Para la gloria suya. Oh bendito Dios. Bendito Dios. Bendito Dios. Bendito, bendito, bendito. Gracias por tu gloria, Señor. Gracias por tu gloria. Gracias por tu gloria. Gracias por tu gloria. Oramos por Alexander Cruz, Señor. Bendecimos su vida, Padre. Ahí está mi hermano, Señor amado, disfrutando. Sé que se está regocijando. Sé que está conociendo, Señor amado, muchas necesidades a nivel mundial. Tu palabra dice, Padre, que los mismos padecimientos van sucediendo a nivel mundial a todos los hermanos. Todos llevamos una cruz, todos llevamos una carga, todos, pero de diferentes formas. Pero oramos, Señor, oramos para que nos ayudes, aún con esas cargas, aún con esas dificultades, podamos sacar fuerzas e interceder por aquellos hermanos y hermanas, Dios mío, que están creyendo, que están ahí, Señor amado, clamando, están ahí intercediendo. Oramos y bendecimos esos hombres y esas mujeres, Señor amado, que con dificultades se mueven, con dificultades, Señor, se acercan a hacer tu obra. Lo bendecimos, oh Dios, para la gloria suya, en el nombre poderoso de Jesús. En tus manos encomendamos a Alexander Cruz, Señor. Bendiga a su familia, a su hogar. Provee, abre puerta, guárdalo, fortalécelo y ayúdalo a seguir adelante para la gloria suya, en el nombre de Jesús. Oramos, Señor amado, por Derling Martínez. Mi hermana está pidiendo oración por Rogelio Cruz. Oramos, Señor amado, para que tú puedas, oh bendito Dios, redarguir este hombre. Oramos por Rogelio Cruz. Trata con su vida. Trata con su vida. Trata con su vida. Mira esa irresponsabilidad que ha tenido con su familia. Mira, Dios mío amado, lo que lo está desviando de la responsabilidad que tiene que tener con sus hijos. Oramos en esta hora, Padre, para que tú le proveas si también él no tiene dinero o trabajo.
Pero oramos en esta hora, Padre Santo, para que Él se responsabilice y pueda, Dios mío, ponerse a cuentas, pueda solventar y pueda, Dios mío amado, apoyar, pueda, Dios mío, sostener, pueda, Dios mío amado, ayudar a sus hijos y a su familia. Oramos, Señor, por la familia Cruz Martínez. Ten misericordia. Ten misericordia y ayuda a esa gente, Señor. Ayuda a esa gente, papá. Ten misericordia, solventa, provee. Toma control. Toma control, toma control, toma control. Oh, bendito Espíritu Santo. Gracias por todo, gracias por todo, gracias por todo. Gracias, gracias, gracias, gracias, gracias, gracias, gracias, gracias. A ti la gloria, a ti la honra. A ti el poder. A ti la adoración. Te bendecimos, Espíritu Santo. Te bendecimos. Que tú eres bueno, Padre. Dios mío, bendecimos los hermanos que están conectados ahí, Señor, a través de la frecuencia de 20. Los bendecimos de una manera especial, Señor. Guárdalos, protégelos, ayúdalos. Restáuralos, guárdalos. Toma control, Dios mío santo. Y provee de una manera especial. A la gloria suya, Espíritu Santo, Espíritu Santo, Espíritu Santo, Espíritu Santo, Espíritu Santo, Espíritu Santo, Espíritu Santo. Te damos gloria, Señor, te damos gloria, te damos gloria, te damos gloria. Alabado, alabado, alabado, alabado, alabado. Espíritu Santo, seguimos presentando, Señor amado, a Sonia Hernández, Señor. Oramos en esta mañana para que te glorifiques en su vida y en todas las vidas que están ahí, Señor amado. Oh, gloria a Dios, escuchando esta cadena, escuchando este clamor, escuchando, Dios mío amado, esta intercesión. Oramos en el nombre de Jesús. Oramos en el nombre de Jesús. Oramos en el nombre de Jesús para que tú obres, para que tú restaures, para que tú fortalezcas, para que tú llenes, tú puedas restaurar de una manera gloriosa para la gloria suya, Espíritu Santo de Dios. Te damos gloria, Señor, te damos gloria. Pedimos, Señor amado, por María Núñez Ángel. Por María Núñez, Señor, y a Ángel Oacejo. Para que tú puedas, Dios mío amado, poner tu mano en su vista. Y puedas obrar un milagro en sus ojos, oh Dios. Quita toda catarata, Dios mío. Toda visión borrosa. Todas limitaciones, Dios mío amado, de visión. Oramos en esta hora para que tú puedas obrar, tú puedas levantar. Tú puedas, Dios mío santo, poner tu mano y glorificarte de manera especial. A ti la gloria, Señor, a ti la honra y la adoración. Oh, Espíritu Santo. Padre, presentamos a Lucy Leite, Señor. La bendecimos hasta Paraguay, Señor. Allá, Señor amado, está esta alma. Está recibiendo también, Señor, la bendición del cielo. Oramos en esta hora, Dios mío, para que tú puedas levantar, fortalecer, restaurar para la gloria suya. En el nombre poderoso de Jesús, obra, Señor, glorifícate en su vida, Señor. Bendecimos, Dios mío amado, los compatriotas de Paraguay. Los bendecimos, la iglesia en ese lugar, guarda la nación. Que sus gobernantes sean gobernantes temerosos de Dios. Que no permitan en esa nación, Dios mío, que se perviertan, Dios mío, sacando a Dios. Pero oramos en esta hora, Padre Santo, para que tú puedas obrar, levantar y salvar las almas. En el nombre poderoso de Jesús de Nazaret, Espíritu Santo de Dios, gracias por todo. Gracias, gracias, gracias, gracias, gracias, gracias. Oramos, Señor amado, por Ángela Aguilar. Bendecimos su vida. Bendecimos su familia. Guarda, fortalece, restaura, levanta.
Unge, Señor, abre puertas y toma control de su vida para que siga adelante, avance hasta la meta final para la gloria suya, en el nombre de Jesús, en el nombre de Jesús, en el nombre de Jesús, en el nombre de Jesús, en el nombre de Jesús, en el nombre de Jesús. Oramos por Dora Rivas. Está pidiendo, Señor amado, para que tú conviertas a su esposo, para que tú lo libertes. Mira esos demonios, esas ataduras de alcoholismo, de lo que sea que lo está, Dios mío amado, atando. Oramos ahora y nos unimos en oración con nuestra hermana Dora Rivas, para que tú en esta mañana, Señor amado, empieces a tratar con él. Empiece, Señor amado, a revelarte. Empiece, Dios mío santo, oh gloria a Dios. Aleluya, mostrar su gloria. Que este hombre, Señor amado, pueda, Dios mío, de la gloria, arrepentirse de sus pecados y entrar al reino, a la gloria suya. Pedimos misericordia por la hermana Dora, Señor. Sé que en humano eso da aflicción de espíritu, pero oramos para que la guardes, que su fe no desmaye, Señor, sino que se mantenga firme creyendo que el Dios que le sirve es poderoso para traer a su esposo, para traer a ese hombre en los caminos y juntos le sirvan al Señor. Padre, presentamos a Félix Cano, Señor. Oramos, Señor, por los hijos, por los hijos de Félix. Presentamos a Luis, Valeria y Daniel. Pedimos que los protejas de todo ataque del enemigo, de todo mal que se levante en contra de ellos. Ahora, en el nombre de Cristo, Padre, pedimos protección divina. Pedimos que guarde sus salidas y entradas. El ángel de Jehová campa alrededor de ellos y los guarde y los proteja de todo mal, de todo peligro, para la gloria suya, en el nombre de Jesús. En tus manos los encomendamos, en tus manos depositamos sus vidas. Alabado sea Dios. Oh, bendito Dios, bendito Dios. Oramos, Señor, por Marta Oviedo, Señor. Oramos para que tú pongas tu mano en su vida. Oramos, Padre, para que tú restaures su vida, Señor. Mira esa enfermedad, mira esa debilidad, lo que sea que esté agobiando ese cuerpo. En esta mañana oramos para que tú restaures su salud, Señor. Tú le des fuerza, tú le levantes, la restaures y la bendiga, Señor, para la gloria suya. En el nombre poderoso de Jesús, Espíritu Santo de Dios, muestra tu gloria, muestra tu poder. Muéstrate poderosamente para la gloria suya. En el nombre de Jesús, en tus manos le encomendamos, Señor. Bendice, levanta, restaura para la gloria suya. En el nombre de Jesús, Padre, presentamos a Lau, Señor, un malo sano, Señor amado. Oramos para que también la bendigas, que está ahí conectada, Señor amado. Pedimos que la bendigas. Pedimos que la guardes de todo mal. Mira las dificultades que posiblemente se estén pasando. Sé que hay hermanos muy fuertes, muy valientes. Dios mío, que nadie sabe su problema. Nadie sabe su situación. Dios mío, pero cualquiera que sea la dificultad que esté atravesando esta hermana, Señor, oramos para que tú puedas obrar en su vida, para que tú puedas levantar y puedas proveer y suplir cada necesidad que esté pasando para la gloria suya, en el nombre poderoso de Jesús. Espíritu Santo, gracias, Señor. Presentamos a Yanny Sánchez, Señor. Oramos por la familia, Señor, de mi hermana. Oramos por Jiménez y Amaris. Mira, Señor amado, estamos pidiendo en oración por estas personas, oh Dios. Oramos para que tú le guardes. Tú sabes que el enemigo, Señor, siempre estará en contra de la familia. Por cuenta del enemigo, Señor, él es feliz. Él es feliz cuando ve una familia distorsionada, cuando ve una familia, Señor, en pleitos, cuando ve una familia atada, alejada de Dios. Pero en esta hora nos unimos en oración con Janes, Señor, para que tú cubras su familia, cuides su familia,
los proteja de todo mal y que ninguno de ellos se desvíen del propósito, sino que sigan adelante para la gloria suya en el nombre de Cristo. Espíritu Santo de Dios, toda la gloria, toda la gloria, toda la gloria. Oh bendito Dios, oramos Señor amado por el vecino Señor de Meining, Osejo, que está padeciendo de cáncer en sus huesos. Oh bendito Dios, posiblemente Padre Santo, este hombre Padre de la Gloria, oh gloria a Dios, aleluya Padre de la Gloria, esté sufriendo un extremo difícil. Quizás no tenga el Señor lo suficiente para el tratamiento, pero sabemos, Señor amado, que los milagros todavía están ahí, Dios mío amado, vigentes para aquel que cree. Oramos por este hombre, por esa persona, que pongas tu mano y sanes, levantes, restaures y puedas, Señor, sanar para la gloria suya en el nombre de Jesús, en el nombre poderoso de Jesús. Gracias Dios, gracias Dios. Oramos por Aurora Mendoza, la bendecimos Señor. Oramos Señor amado para que guarde su familia. Bendícela hasta Oaxaca, México, Señor. La bendecimos, bendecimos a Nación de México, una nación que tú amas tanto. Pero Satanás, Señor amado, quiere reinar en esa nación. Por la iglesia, Padre Santo, seguimos orando. La iglesia nos unimos desde El Salvador. Oh, gloria a Dios para el país de México. Bendecimos a México. Bendecimos el lugar donde mi hermana vive, Señor. En Oaxaca, Dios mío, la bendecimos. Y que las almas de ese lugar se salven. Oh, bendito sea Dios. En el nombre de Jesús, obra milagros, levanta, restaura, fortalece. A la gloria suya, Espíritu Santo, Espíritu Santo. Te alabamos, te alabamos, te alabamos, te alabamos. Gracias por todo, Señor, en tus manos. Encomendamos a mi hermana Aurora, Señor. Oramos por María Naya, Señor. Oramos para que tú bendigas y tú puedas bendecir, Dios mío amado, a su hermano. Oramos por Julio López. Oramos, Señor amado, para que tú lo libertes de esos vicios de alcohol. Amado, oramos y nos unimos a mi hermana, Señor, para que tú rompas esas cadenas de alcohol. Oramos para que tú lo conviertas, para que tú lo salves, para la gloria suya, Señor. Entendemos, Padre mío, la desesperación y la angustia que está pasando esta familia, que está pasando mi hermana Mari, Señor, pero en esta mañana pedimos fortaleza para su vida, fe, poder, autoridad, para que no mengue su fe, para que no mengue su oración, sino que hoy más que nunca pelee por su hermano. Y nosotros nos unimos a esa pelea espiritual, proclamando el alma de Julio López. Y lo puedas libertar de esos vicios, de esas cadenas, de esas ataduras que lo tienen ahí, Señor amado, alcoholizado, alejado de Dios, corriendo peligro. Pero en esta mañana oramos para que tú, Señor, llenes, convenzas, te reveles y te muestres a Él. Y llegue arrepentido a los pies de Cristo, en el nombre de Jesús, en tus manos. Y creemos que así será, para la gloria suya. Oramos por Mireya Isla Barra, Señor. Ahí está su vida, Señor amado. Oramos para que le bendiga, le guarde, le restaures y le fortalezcas y le llenes de una manera sobrenatural. Suple sus necesidades, abre puertas y provea la bendición que necesita para la gloria suya. En el nombre de Jesús la bendecimos en tu nombre. Bendecimos a Ada de Mesa, Señor. Guárdala, protégela, llena, fortaleza, restaura, guarda. Oh, en el nombre de Jesús, y que tu presencia pueda moverse, pueda moverse, pueda moverse en esta mañana. Para la gloria suya, esas almas, esos hermanos, esas hermanas, esas familias, esos matrimonios. Oh, Dios mío, ahora en el nombre de Jesús, proclamamos el poder de Dios. Proclamamos el poder del Padre, del Hijo y del Espíritu Santo.
En el nombre poderoso de Jesús, presentamos a Liz Bonilla, Señor amado. Allí está mi hermana, Señor, celebrando la victoria también con nosotros. La celebramos, la creemos, para la gloria suya, Espíritu Santo. Oh, bendito sea Dios. Toda la gloria, toda la gloria, toda la gloria es para ti, Señor. Oramos por Ada de Mesa, Señor. Oramos para que tú la bendiga y la guardes. Oramos también por el matrimonio de su hija, Flor de López, y su esposo Salvador Antonio López. Oramos en esta hora para que tú cubras ese hogar. No permitas que el enemigo, Señor amado, separe ese hogar. Porque lo que juntó Dios no lo separe el hombre, dice su palabra. En esta hora oramos para que tú reprendas todo espíritu de fornicación y adulterio que quiera, Dios mío amado, separar este matrimonio. Ahora en el nombre de Jesús oramos para que hoy más que nunca puedan unirse, puedan estar de la mano y caminar juntos hasta la meta final. En el nombre poderoso de Jesús presentamos a tu sierva Gloria Vigil, Señor. Bendice su vida, guárdale, fortalécele, ayúdale, restáurale y guárdale de todo mal para la gloria suya, Dios mío. Y provee cada día, Señor, la bendición que ella necesita para la gloria suya. Espíritu Santo de Dios, te adoramos, te bendecimos, te damos gloria, te damos honra, te damos adoración, porque tú eres bueno y para siempre es tu misericordia. Espíritu Santo, gracias por la victoria, gracias por la victoria, gracias por la victoria, gracias por la victoria. Te damos la gloria, te damos la honra, te damos la adoración, porque tú eres bueno. Tú eres bueno, tú eres bueno, tú eres bueno. Tú eres bueno, Señor, y para siempre su misericordia. Para siempre, para siempre. Hay poder en Jesucristo. Hay poder en Jesucristo. Padre, oramos, Señor amado, por la columna de programadores, por los pastores, por los hermanos y las hermanas, por las mujeres de unción de esta radio, por todo colaborador, por todo patrocinador, por toda persona, Padre, que tú usas para que sostenga financieramente este ministerio. Multiplica el 100x1, Señor. Multiplica hasta que sobreabunde, Padre, para que puedan, Dios mío, seguir adelante y puedan también, Señor amado, darse cuenta que lo que siembran para este ministerio, tú lo multiplicarás. Tú lo vas a devolver al doble. Para la gloria suya, Padre, en el nombre de Jesús, toma control de cada programador, de cada, Dios mío amado, oh gloria a Dios, programa, de cada cosa que se realice en esta radio, en tu nombre, Señor amado, sea respaldado por el poder de su Espíritu. Pedimos también, Señor, por este campo, Señor amado, que tú has levantado en esta radio, Señor, de Misión Cristiana, el nuevo comienzo. Oramos en el nombre de Jesús, bendecimos los hermanos, las hermanas que están apoyando, Señor amado. Están ahí, Señor, a pesar de sus ocupaciones, compromisos, también en su iglesia. Están ahí ellos, Señor, pendiente, apoyando, Señor, en amor por tu obra y aprecio. Oramos ahora en el nombre de Jesús para que tú les fortalezcas y les proveas cada día. Que la hermandad, el gozo, la paz y el amor y la pasión por la obra siempre se mantenga firme y juntos avancemos. Oramos para que traiga las almas, traigas familias, hombres y mujeres valientes, esforzados, responsables, íntegros, leales para la gloria suya y que su presencia se mueva en este lugar. Que la palabra se predique tal cual está escrita. Dios mío, que los ministros, todos, oh Dios, podamos ser prosperados para la gloria suya. Espíritu Santo de Dios, te damos la gloria, te damos la honra, porque tú eres bueno y para siempre es tu misericordia. Padre, le agradezco por la oportunidad, Señor, que me concedió esta mañana el haber estado en cabina de radio, Señor amado, cerrando con broche de oro estas 5 horas de clamor. A ti la gloria, a ti la honra, a ti la adoración, Señor amado. Bendice esa audiencia. Bendiga a mis hermanos que desde muy temprano estuvieron orando, clamando. Dios mío, bendícelos, guárdalos.
sigue obrando, sigue levantando obreros, sigue levantando ministros, sigue levantando gente de oración, gente ungida, gente de buen testimonio, gente santa, gente pura, Dios mío, para que la obra avance, para que la obra, Dios mío, crezca para la gloria suya, en el nombre poderoso de Jesús. Espíritu Santo de Dios, toda la gloria y la honra se la damos al que vive por los siglos de los siglos. Espíritu Santo de Dios, despídenos en paz, en amor y santidad, y que en una próxima oportunidad, Señor, nos permitas la vida y la fuerza para poder seguir adelante. Señor, en tus manos encomendamos a cada hermano, cada hermana que presentó su petición. Recibe, Señor, este tiempo de oración, recibe este tiempo de intercesión, haga la obra que tenga que hacer, Señor, en el nombre poderoso de Jesús te lo he pedido, Señor. Amén y amén. Gloria al nombre de Jesucristo. Muy bien, hermanos, en esta mañana ha sido un privilegio maravilloso el haber estado prácticamente dado por terminada esta cadena de oración. Fue un privilegio maravilloso el haber estado intercediendo por cada uno de ustedes. Que Dios los bendiga. Dios bendiga a mis hermanos. Estuvieron ahí desde muy temprano clamando, orando. Que Dios los bendiga, que Dios los respalde, Dios los siga usando, siervos del Señor. Amados, pues yo hasta aquí llega mi turno. Pues hermanos, creo que vamos a ir retirando. Si Dios lo permite, estaremos en una próxima oportunidad. Es más, estaremos ya a las 3 de la tarde en ese su programa. Volvamos a la senda antigua, ¿verdad? Así que, pues usted siga en la sintonía, usted siga en la atmósfera acá, porque hay un ambiente precioso. Pues la radio continúa y gócese con la programación, testimonios y todo lo que se realiza acá es para la gloria y la honra de nuestro Dios. Así que Dios los bendiga y siga en sintonía de Radio Unción y Presencia de Dios.

No sigas ocultando tu vacío con trabajo, con entretenimiento, con las redes. Jesús dijo: la paz os dejo, mi paz os doy. No como el mundo la da. Busca ahora de Cristo, porque la paz que Dios da se fortalece en medio de la tormenta. Y la paz de Dios, que sobrepasa todo entendimiento, guardará vuestros corazones y vuestros pensamientos en Cristo Jesús. Filipenses 4:7. 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

tiempos finales. Velad pues, porque no sabéis el día ni la hora en que el Hijo del Hombre ha de venir. Evangelio de Mateo, capítulo 25, versículo 13.

0: Bendito sea el Señor en esta divina mañana, hermano. Que Dios bendiga a todo ese pueblo, la audiencia de radio, unción y presencia del Señor. Bendiciones a todos. Que Dios les bendiga. Estamos en esta mañana, gloria a Cristo Jesús, para adorar y bendecir el nombre de nuestro Señor Jesucristo. Vamos a decir unos textos de la Sagrada Escritura para poder entrar, ¿verdad?, la alabanza con nuestro Dios. El Señor me lo bendiga grandemente y poderosamente. Aleluya, bendito sea su nombre. Alzaré en el nombre del Padre, el Hijo, Espíritu Santo. Alzaré mis ojos a los montes, ¿de dónde vendrá mi socorro? Mi socorro viene de Jehová, que hizo los cielos y la tierra. No hará tu pie resbaladero, ni será el que te guarda. He aquí, no será el que guarda a Israel. Jehová es tu sombra, tu mano derecha. El sol no te castigará de día, ni la luna de noche. Jehová guardará tu alma, tu salida, tu entrada desde ahora y para siempre. Padre bendito, adorado Dios, en esta mañana estamos delante de tu presencia, Padre celestial, para pedirte por la audiencia, para pedirte por mi hija que está apagando este programa, Señor, pero que ella ya se va a venir. Padre Santo, tú vas a ver cómo seguimos adelante. Padre eterno Dios, tú eres bello, tú eres santo, eres poderoso. La sangre libista lavada es grande para nosotros. Oh Dios amado, enciende tu espíritu, enciende tu gloria esta mañana. Pido por Nulfo, Señor Jesús, que ya el domingo lo van a traer, Padre. En el nombre de Jesús, venga respaldando la vida de Ray Nulfo, Señor. En el nombre de Jesús, con tu sangre preciosa, venga sanando, amiga, venga respaldándola con poder y gloria en esta mañana, Señor. Yo le vengo pidiendo por la hermana Milagro de Cali, Señor. Bendiga a tu sierva, la hermana Rina, Señor. Mire ese corazón, Señor, en el nombre de Jesús. Usted lo puede poner bueno, así como me lo puso a mí. Dios mío, en el nombre de Jesús de Nazaret, yo le ruego, yo le bendigo esta mañana. Yo le pido por ella, Señor, ayúdale. Dele fuerza y multiplícale, Señor. En el nombre de Jesús, yo te pido por la hermana, Señor Jesús, que la venga sacando en victoria a reunión. En el nombre maravilloso de Jesús, como yo le vengo clamando también, Dios mío, por la hermana, Dios mío, aleluya. Aleluya, Señor Jesús, la hermana Miriam, Padre. Sea usted, Señor, sacando en victoria a la hermana Miriam. Sea usted bendiciendo la vida de hermana Miriam, Señor. En el nombre de Jesús, venga sanándola, venga liberándola de ese pie. Padre bendito, la hermana de la vida Carmen, Señor, la vida de ella. Padre, venga dándole puertas donde no hay ninguna, Padre. Venga poniendo su mano poderosa. Le clamo por Rosita Urrutia, Señor, en el nombre de Jesús, bendígala ya. Estados Unidos, Señor, con toda su familia. Te clamo, Señor, también por mi hermana, Señor. Oh, Julia Urrutia, Señor, en el nombre de Jesús. Sea usted sanándola ahí en Estados Unidos, respaldándola.
1: Mi Dios amado, por la palabra, Señor amado.
0: Llenándola, Padre Santo, de sabiduría, la hermana. Dios mío, en esta hora, Señor, te pido por la hermana Amelia. Por su esposo que aquí quedó, Señor Sabino, Padre, fortalezcalo. Fortalezcalo en tu espíritu a Sabino, Señor. En el nombre de Jesús de Nazaret, Padre. Pedimos por la familia Majano, Señor. Pedimos en Quelepa por la familia Centeno que se acaba de morir. Mi hermanita, Señor, aleluya.
1: Dele fuerza a mis hermanas, Padre.
0: Dele fuerza, Padre, aleluya, de esta familia.
1: Santo eres
0: una Dios. Joven, Padre, una joven.
1: Nombre,
0: Señor, en el nombre de Jesús.
1: El poder, Señor amado, ayúdale, Señor.
0: Ayúdales, Padre. Purifica tu mano divina y tu mano poderosa para cada uno de nosotros en esta mañana. En el nombre maravilloso de Jesús.
1: Sí, Señor.
0: Gracias, papá. Gracias sea tu nombre. Siempre por los siglos de los siglos, vinidero Jesús.
1: Alabanza al Rey.
0: Ay, poder, papá.
1: Santo.
0: En el nombre de Jesús. La gloria es tuya esta mañana. La gloria es tuya, Señor. Esta mañana levanta, Padre, al caído. Sana el que está enfermo. La gloria es tuya, papá.
1: Siempre tu misericordia.
0: La gloria es tuya y tu misericordia, Señor. Alabanza al Cordero Divino que quita todo pecado del mundo. Bendiga a Mano Nahum, Señor, que está en cabina de radio. Bendiga de una manera muy especial a su madre, Padre. Te enferma, sana, la respalda esa anciana, Padre. En el nombre de Jesús. Pedimos, Padre, que sea usted. Bendiga a mi hermano que fue a orar el de los sábados de aquí, Padre.
1: Santo
0: Manuelías, como que se llama, Padre. Bendígale, Padre, que fue a orar por mí, Padre. Bendígale, Señor, cada día. Oh, poderoso, poderoso. Dios de Jacob, Dios de Abraham.
1: Los jóvenes le ponemos en sus manos, Señor.
0: Oh, le ponemos los hermanos que estuvieron con él. Lleno de tu Espíritu Santo, Señor.
1: Bendícelo.
0: Anda, Señor.
1: Cúbrelo con tu
0: cada día cubriéndolo con tu manto divino.
1: Sí, Señor amado.
0: En el nombre de Jesús. Oh, bendice,
1: hermano,
0: Padre.
1: Señor, mi hermano José.
0: Oh, Dios mío, aleluya. Allá, Señor, aleluya. Mi hermana Estados Unidos. Bendice mis hermanas, Señor. Bendice la hermana que se me olvida los nombres, Padre. Oh, Dios mío, bendice la hermana Jenny, Padre de Dios. De la unión. Bendice, papá, la hermana Lorena de Estados Unidos que no puede ver este mensaje. Bendícele, Padre, ábrele puertas del cielo.
1: Por la palabra, Señor amado.
0: Oh, Dios mío, aleluya. Dice mi hermana, aleluya. Se me ha escapado el nombre de mi hermana en Estados Unidos. Señor, ayúdale. Bendícele, Padre, guárdale. Guarda, Padre Santo, a todos los que programaron este programa, a la hermana Flor Álvarez, a la hermana Flor, a la otra hermana Flor, Señor, bendícele. Bendice también al hermano, aleluya. Dios mío, al varón pastor, Padre Ramos, Señor, aleluya. Bendícele de una manera muy especial, Padre. Bendiga al hermano pastor de esta radio, al hermano Oroteo y su familia, su esposa, sus hijos, Padre, protégelos. Cada día esta familia, Señor, que esta radio siempre va a estar permaneciendo, siempre, Padre, para la alabanza de tu gloria. Gracias, Señor Jesús. Mi alma le alaba y le bendice esta mañana. Ana Hilda, Señor, bendícela grandemente a su esposo, Padre. Bendícela en una manera muy linda, muy especial, Señor. Bendito sea tu nombre, hermana Sonia, a la hermana Jesús de Olivares. Bendíceles, Padre. Oh, ahí en Quelepa también, Señor. Bendice a Claudia, Señor. Ahí donde trabaja, Señor. Bendícele de una manera muy linda. De una manera muy especial, Padre. Ahí en el seguro donde ella está, Señor. Oh, aleluya. Bendice tu nombre. Sea glorificado para siempre. Y para siempre sea tú. Gracias.

0: Dios, pa.
1: Sí, amén.
0: Y el Señor pues va a abrir puertas, ¿verdad? Para poder ser bendecidos, aleluya, y poder adorarle a ese que vive y permanece. Y se me olvidaron los nombres de las alabanzas.
1: Amén.
0: Gloria a Cristo. Es que, hermano, se me fregó el teléfono y allí me he quedado todo. Gloria al que vive allí.
1: Amén.
0: Póngame una alabanza primero. Espera, que dice escondido estoy en Cristo, nadie me apartará. Aleluya. Los nombres se me olvidan, hermanas, pero si usted quiere dos alabanzas más, yo se las pongo con toda mi alma y mi corazón, ¿verdad?
1: Sí.
0: Gloria al que vive, aleluya. Dejamos la alabanza.
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0: Qué linda es alabanza, ¿verdad? Él los escogió para alabanza de su gloria. Qué precioso, ¿verdad? No hay. Allí, hermano, no han pedido alabanza.
1: Póngale. Y las que estaban preparadas entraron con él a las bodas y se cerró la puerta.

en el nombre de nuestro Señor Jesucristo. Qué precioso, hermano. Peleamos por esa corona de vida eterna que tenemos en los cielos. Oh, gloria al que vive. Hay poder en el Señor. La gloria es del Señor. Aleluya. Hay poder, aleluya. Hay no hay más alabanza, pero hay mensaje. Pero otra alabanza entonces. Vaya, póngale, hermano.

0: Aleluya, qué preciosas alabanzas, ¿verdad? Si no estás listo, no puedes ir con Cristo. Alabanzas al Creador. Eso es que el Señor los esfuerza cada día para que usted y yo sigamos adelante, adorando a ese Dios del cielo, a ese Dios altísimo, ¿verdad? No sé si hay peticiones, hermano.
1: Amén, hermana Antonia. Amén. Sí, en esta oportunidad pues voy a dar paso a la lectura de los comentarios en Facebook.
0: Amén, amén.
1: Para verificar las peticiones que vienen en este momento.
0: Amén.
1: Dice por acá Darlene Martínez.
0: Amén.
1: Darlene. Entonces, Darlene es con D. Darlene Martínez.
0: Amén.
1: Dice, pido de sus oraciones por Rogelio Cruz, que Dios le redarguya. Que lo quebrante, lo inquiete, lo
0: aleluya.
1: Ponga, dice, en esa línea.
0: Papito lindo, venimos clamando.
1: Venir sí, a los pies de Jesús.
0: Venimos clamando, Señor, por este varón. Sea usted, Señor, trayéndolo a sus pies.
1: Amén.
0: Como un varón obediente, Padre. Los tiempos que vivimos, Señor, ya está cerca tu venida. Tócale el corazón, Señor. Tócale ese corazón para que te adore. Mira a su esposa, papá. Te la ponemos en tus manos también. Señor,
2: que sea usted,
0: tome control de ellos, Señor, cada día.
2: En
0: el nombre de Jesús, quede en tus manos. Usted lo va a tocar y le va a ablandar el corazón para la gloria del Padre, del Hijo y del Espíritu Santo. Gracias, Padre.
2: Eres tú, Señor.
1: Bueno, también vamos a seguir viendo más notas. Hermana Flor Álvarez dice, acá estamos, hermanitas.
0: Amén, hermana Flor.
1: Estoy bendecida escuchándoles. Gracias por sus oraciones, dice.
0: Amén, hermana Flor Álvarez.
1: Sus oraciones no serán en vano. Dios les multiplique grandemente.
0: Él va a tratar con las oraciones.
1: Amén.
0: Sí,
1: hermano
0: amén.
1: Elías Ayala, también otro programador, le dice a usted bendiciones.
0: Amén, pues vamos a orar por la hermana.
1: Hermano Elías.
0: Hermano Elías y la hermana Flor.
1: Hermana Flor, en este momento, muy bien.
0: Aleluya, primero orar por hermana Elías porque hemos olvidado de nombre.
1: Sí, sí.
0: Padre celestial, yo vengo clamando por el hermano Elías en esta mañana. Tome control, papito lindo, de mi hermano. Desde la coronilla de la cabeza hasta la planta de los pies. Por favor, lo ponemos en tus manos. Lo ponemos en tus manos. Ese ángel que esté ahí, que esté ahí, ese ángel de Jehová, en el nombre de Jesús. Venga usted viendo que tiene mi hermano. ¿Qué necesita mi hermano?
2: Te lo ponemos
0: en el nombre de Jesús.
2: En
0: tus manos, Padre, en el nombre de Jesús. Ahora te venimos pidiendo por la hermana Flor Álvarez, Señor,
2: santo
0: en el nombre de Jesús.
2: Amado, te la
0: Padre
2: en tus
0: Santo,
2: manos,
0: mira tu
2: amado.
0: Sierva, Padre.
2: Santo
0: ¿qué necesitas? Te la ponemos en tus manos.
2: Tú sabes, tú la conoces,
0: Señor, en el nombre de Jesús,
2: tú la conoces Padre mejor. Eterno, te la ponemos en tus manos.
0: Eterno Creador de cielo y la
2: tú
0: tierra.
2: Sabes, Señor amado, que necesitas.
0: Ahí está,
2: amado,
0: ahí está el poder de Dios, ahí está.
2: Ahí llega, Padre amado.
0: Ahí está ese poder llegando, controlándola. En el nombre de Jesús, porque las promesas están en ti, sierva amada.
2: Santo,
0: de esa promesa divina del Espíritu
2: en tus manos,
0: Santo.
2: Señor amado.
0: Gracias,
2: ayúdale,
0: Padre,
2: Señor.
0: Gracias.
2: Y Espíritu Santo, mi Dios
0: amén.
2: Amado.
1: Vamos orando por la hermana Roxana Trejo. Orando por su niño Carlitos.
0: Amén.
1: Que Dios lo pueda sanar también a ella y a su esposo Carlos Mejía.
0: Amén. Vamos a orar por el hermano Carlos y por el niño y por ella.
1: Sí.
0: Padre, en esta mañana venimos clamándote.
2: Sí,
0: Señor,
2: Señor
0: mira el siervo, está enfermo, Señor.
2: Santo
0: necesita de usted,
2: amado,
0: que usted lo sane.
2: Mano, Padre amado.
0: Que usted venga sanándolo, Señor. Abriendo puertas de bendición para ese cuerpo. Padre, mira el niño. Mire el niño, Señor, de la hermana Roxana.
2: Santo
0: mire el niño, yo no
2: amado.
0: Sé qué tiene, usted sí sabe.
2: Usted los conoce,
0: ponga
2: mi Dios
0: mano,
2: amado.
0: Papá.
2: Ponga su mano donde está
0: ponga
2: la enfermedad,
0: mano,
2: donde está el dolor, Padre amado.
0: Ponga su mano, Jesús.
2: Usted los conoce, Señor amado. ¿Dónde está, Señor amado? La enfermedad.
0: Sabe, Padre, ¿a dónde?
2: Llega mi Dios amado esta mañana, Espíritu Santo, mi Dios
0: Espíritu
2: amado.
0: Santo, toca,
2: llega
0: toca,
2: obrando,
0: toca.
2: Mi Señor amado, allí, Señor.
0: Por los tres ellos, Señor.
2: Tu mano poderosa, lo ponemos en tus manos, Señor amado.
0: Gracias, Maestro.
2: Obra, mi Señor amado, esta mañana, Espíritu Santo. Mi
0: aleluya.
1: Dios bendiga al pastor Gustavo Sorto, que ahí está reaccionando. Y también
0: Dios
1: tengo.
0: Bendiga el hermano.
1: Amén. Está la hermana Ofelia Rodríguez también reaccionando. Hermana
0: amén,
1: Gloria
0: hermana,
1: Vigil.
0: Hermana,
1: también.
0: Gloria Vigil, que Dios te bendiga, sierva amada.
1: Amén.
0: Bendiciones.
1: Enviando saludos.
0: Bendiciones, hermana.
1: Y a la vez pide que oremos por Carlos y Josué. por conversión y protección, dice hermana Gloria Vigil.
0: Amén, vamos a orar por Carlos.
1: Y también por Josué.
0: Amén, vamos a
1: venir. Por conversión.
0: Venimos clamando, Señor, por conversión
1: y protección
0: divina.
1: Amén.
0: Padre, venimos clamando, Señor, por estos varones.
2: Te los ponemos,
0: Padre celestial, ponemos en las manos.
2: Con tu sangre
0: a Josué,
2: preciosa,
0: Señor Jesús.
2: Cubriendo,
0: aleluya, ponía allí tu fe en ellos.
2: Poderosa,
0: que ellos puedan,
2: mi Dios,
0: Señor,
2: amado,
0: aleluya. Por favor, Señor, guárdalos en tu mano,
2: mi Dios amado.
0: Guárdalos en tu cueco sagrado.
2: Con tu sangre preciosa,
0: cuídalos, cuídalos, guárdalos.
2: Espíritu Santo, mi Dios amado.
0: La cobertura divina, Padre,
2: que sea usted que venga, Señor, guardándolos,
0: guardándolo, sanando,
2: cubriéndolos,
0: si
2: Padre amado,
0: cubriéndolos con tu espíritu de poder.
2: Poderosa, mi
0: para
2: Dios
0: poder,
2: amado.
0: Aleluya. Venga salvándolos, venga protegiéndolos.
2: Misericordias, Padre amado.
0: Que puedan conocer que tú eres el Dios,
2: sí, Señor,
0: de misericordia,
2: amado,
0: Padre
2: Santo,
0: mío.
2: Mi Dios.
0: En el nombre de Jesús, amén.
2: Sí, Señor amado, gracias, Señor.
1: Ahí saludando a mi hermana Candy Mía desde Memphis, Tennessee.
0: Amén.
1: Nos envía saludos a todos.
0: Amén, hermana. Ahí bendiciones. Todopoderoso esté allí con ustedes, bendiciones.
2: Amén, Señor.
0: Bendiciones, que Dios los guarde, que Dios los tenga en sus manos y les dé la bendición cada día, la protección divina de su espíritu. Aleluya.
1: Denis Hernández nos dice: bendito sea el nombre de nuestro Señor Jesús.
0: Ven,
1: hermanas,
0: hermana
1: Denis, les pido de sus oraciones para tener buena respuesta de una biopsia.
0: Aleluya.
1: Que me hicieron el día lunes, dice.
0: Bendito Jesús.
1: Vamos orando por esa situación.
0: Mira, Jesús amado, la hermana Jenny. Esa biopsia no va a tener nada por tu espíritu. Ahora declaramos libre esa biopsia en el nombre de Jesús. Yo la declaro libre por la palabra, Señor. Declaro libre, libre, libre, libre por tu palabra. Tú eres un Dios santo, un Dios de poder, un Dios que puede hacer milagros. Un Dios poderoso, médico por excelencia. Médico eterno en el nombre de Jesús. Gracias, papito. Toma control y está en tus manos divinas. Esta Dios, la respuesta buena, papá.
2: Por el poder de la palabra.
0: Gracias, Padre.
2: Por la palabra, Espíritu Santo, mi Dios. Santo eres tú, mi Señor.
0: Amén.
2: Tu mano poderosa, Señor. Santo eres tú.
0: Gloria al que vive, Señor, aleluya. Te vengo clamando por la hermana Julio Urrutia, Señor. Santo, ella me dijo que siguiera clamando por ella.
2: Sí, te la ponemos,
0: Padre,
2: mano,
0: te la ponemos en tus manos.
2: Dele,
0: tú conoces
2: puerta,
0: qué vas a hacer. Tú sabes qué vas a hacer en ella. En la hermana Julia de Urrutia, Señor Urrutia. Por favor,
2: amado,
0: por el hermano
2: alto,
0: Sabino.
2: Amado,
0: ella pidió esa oración, Padre, para que usted los proteja, para que usted les dé la fuerza, para que usted pueda saber que ellos le adoran, que ellos le sirven. En el nombre de Jesucristo.
2: Tu
0: hijo amado, Cristo Jesús. Señor nuestro, aleluya. Cuida la gloria tuya, Señor. La gloria tuya está cayendo, está cayendo. Está cayendo, Jesús. Está cayendo esa gloria. Está cayendo, aleluya.
2: Tu sierva, mi Dios amado, para usted.
0: Mira a la hermana Miriam, Señor de Milagro de la Paz. Ella quiere servirte. Toma control de esa, de esos pies, de esa cadera, de ese dolor. En el nombre de Jesús, Padre Santo.
2: La palabra, mi Dios amado.
0: La palabra que es maravillosa y santa. Gracias, Padre.
2: Mis hermanas, ponga su mano usted, mi Dios.
0: Amén.
1: Amén. Seguimos, hermana Antonia Cristi Lima nos dice: bendiciones, doy gracias a Dios.
0: Amén.
1: Por mi nieta Sofía, de 7 años.
0: Amén.
1: Ya que salió con bien de una cirugía de apendicitis.
0: Ay, qué lindo, qué lindo.
1: Hay buenas noticias.
0: Hay buenas noticias, qué bueno.
1: Amén.
0: Señor, en esta mañana bendice tu siervo.
2: Santo eres
0: bendiga tu siervo y la niña también, Señor.
2: Señor, que usted sana, mi Dios.
0: Qué testimonio más grande, Padre.
2: Usted lo da, Señor amado.
0: Ayúdale,
2: tú, Señor amado.
0: Ayúdale cada día a la niña, Señor.
2: Venga guardándola, cubriéndola con tu sangre preciosa, mi Dios amado. Tú tienes el poder, Señor, y tu gloria, Padre.
0: Sí, papá.
2: La ponemos en sus manos,
0: en sus
2: Señor
0: manos,
2: amado.
0: Padre, la niña.
2: Santo eres
0: y
2: tú,
0: a él,
2: Señor.
0: También, Señor, aleluya.
2: Gracias por los milagros que usted hace, Señor amado.
0: Gracias, Padre, gracias, hijo.
1: Tenemos un llamado.
0: Señor. Amén.
1: Tenemos un llamado en este momento. Vamos a irnos con la hermana Bernarda. Dios me le bendiga, hermana Bernarda de Jesús.
3: Amén, hermano. Deseo toditito corazón de que el Señor me los use, porque amén. Ustedes son gente puesta por Dios, no son cualquier cosa. Me gusta cómo oran, se entregan con el alma, con la mente, con el corazón.
1: Amén.
3: Así es, que Dios me lo siga usando y que no se me vayan a enfermar ninguno.
0: Amén.
3: Saluda a la hermana Toñita, la que
0: amén.
3: Anda con ella.
0: Amén.
3: Y que ore por mi salud espiritual y por mi salud física,
0: amén.
3: Porque eso es lo que tengo, por la fuerza física.
0: Aleluya.
3: Y la fuerza espiritual.
0: Sí, Señor.
3: Y que siga adelante, que no me pierdo el programa.
0: Amén, hermana.
3: Algún día voy a colaborar también, primero Dios.
0: Amén, hermana.
3: Bye. Dios le bendiga.
0: Vamos a pedir por la hermana Bernarda
1: de Jesús.
0: Sí, que por sanidad y por fuerza física.
1: Amén.
0: Aleluya, papito lindo, venimos clamándote, poder hermana, en el nombre de Jesús. Ahora de las fuerzas como el águila, fuerzas como el búfalo. Padre, en el nombre de Jesús, te ponemos tu sierva, ay santo. De las fuerzas, Señor, como el búfalo, ay santo, santo. De la sanidad divina, levántala y ahí está, sánala por tu palabra, límpiala con tu sangre preciosa, aleluya. Ahora, Padre, ahora llega.
2: Tiene
0: fuerza física, Señor.
2: Señor amado, levántala, Señor.
0: Quita toda tristeza, quita todo lo que estorba. Padre, en el nombre de Jesucristo, tú eres verdadero, tú eres verdadero. Eres santo, santo.
2: Dele la fuerza, mi Dios amado.
0: Dele va la fuerza, Señor, la va a levantar.
2: Santo eres tú, Señor amado.
0: Aleluya, bendito Dios.
2: Santo, mi Dios.
0: Gracias, Señor.
2: Gracias.
0: Sí, hermana Bernalda, es mi hija. Es mi primera hija, anda conmigo. Yo le dije para que me ayude a orar, hermana. Aleluya, vamos a ver si hay más peticiones.
1: Ahí tengo a mi hermana Emily Márquez Guevara, en el cual nos dice lo siguiente, hermana Antonia.
0: Amén, hermana.
1: Dios le bendiga, hermano Naum. Pido oración por respuesta de Dios.
0: Amén.
1: Y por Dailin, que Dios dé perfección en una obra en ella, dice.
0: Amén.
1: Por una alergia.
0: Aleluya.
1: Saludos a la hermana Antonia y a la hermana que le acompaña, que está ahí con ella, dice. Su
0: amén,
1: hija.
0: Amén.
1: Amén.
0: Aleluya, vamos a orar por esa alergia. Caiza, talaba. Y ribila, baba, y santo. Ando, libre, baba, y talaba. Ahora, esa niña. Ahora, esa alergia, Padre. En el nombre de Jesucristo. En el nombre de Jesucristo. Ahora, Espíritu Santo, toca. Espíritu Santo, toca ahora la niña. Sánala. Obra. Obra en ella también, Señor amado. En el nombre de Jesucristo. Ay, poderoso, poderoso. Venga fortaleciéndola, venga sanándola, venga respaldando la vida de la sierva, Señor. Y esta alergia se va a caer a tierra en esta mañana. Oh, gloria, oh, gloria. Hay poder en el que vive. Y rabai, santo.
2: Tú tienes poder, Señor.
0: Oh, aleluya.
2: Santo eres tú, mi Señor amado.
0: Qué bueno, qué bueno.
2: Siempre tu misericordia, Padre.
0: Y papá, pon esa mano.
2: Ponga su mano, usted, mi Dios amado. Usted es el médico.
0: Y en la sierva, dele fuerza. Respáldala.
2: Sí, Señor amado, dele la fuerza. Tú sabes que necesita, mi Dios.
0: Respáldala, Señor.
2: Con tu sangre preciosa, mi Dios amado.
0: Amén. Ay, hermano.
1: Vamos a estar orando por la hermana Silvia Flores, por fortaleza y bendición espiritual, y también por sus tres hijos.
0: Vamos a orar por Silvia, por esta fortaleza. ¿Y por qué, Dios?
1: Por bendición espiritual.
0: Bendición espiritual, aleluya. En el nombre de Jesús. Venga, Padre, respaldando esta sierva. Venga dándole fuerza a Jesús. Dele fuerza, Señor, en el nombre de Jesús. Protege el Espíritu Santo. Venga fortaleciéndola, Señor. Venga obrando en ella en una manera muy especial, muy linda, muy santa. Oh, venga cubriéndola, venga cubriéndola.
2: Espíritu Santo, mi Dios amado, tú tienes poder.
0: Santo, revista, alabá. Hay poder, aleluya. Hay poder, aleluya. Te vengo clamando por sus hijos. Cúbralo con tu sangre, a los hijos de ella. Venga cubriéndolo, venga limpiándolo, venga lavando. Venga perfeccionándolos en tu nombre.
2: Usted, Señor amado, que usted lo venga guardando.
0: El tiempo es corto, Señor, ayúdale. Ayúdale, Señor, para que entreguen la vida a ti, Señor. Y te puedan alabar. Si ya le entregaron, dale fuerza. Para que te adoren, dale fuerza, dale fuerza donde no hay ninguna. Dale fuerza, ay santo. Ay poder en el nombre de Jesús. Amén, Señor.
2: Santo eres tú, mi Dios.
0: Hay bastantes peticiones, hermana, porque.
1: Amén.
0: Y que de unos 10 minutos voy a querer predicar.
1: Santo. Bien, bien, en este momento ya sería lo último, hermana Antonia.
0: Ah, la última.
1: Petición. Sí, sí, sería lo último en este momento. Sí, porque no hay más de última hora. Voy investigando más si hay información. Va. Ya le digo.
2: ¿Cuánto?
1: Sí, sí, ahí estamos ya. Ahí estamos ya. Sí, ya está todo en ese orden que queríamos ya con las peticiones, hermana Antonia. Amén. Ya puede predicar.
0: Léame, hermano Nahum.
1: Me dice, ¿en Ruth, qué libro?
0: Ruth 1.14. Y ayúdeme a orar para mis lentes, hermano.
1: ¿Cómo no, mi hermano?
0: No veo bien con estos lentes, hermano.
1: Tienes ninguno. Toda la razón.
0: Sí, amén.
1: Pero vamos a ayudarle acá, mi hermana.
0: Va.
1: 1.14, ¿verdad?
0: 1.14.
1: De Ruth. Dice lo siguiente. Y ellas alzaron otra vez su voz y lloraron. Y Orfa besó a su suegra, mas Ruth se quedó con ella. El versículo 15.
0: Amén.
1: Y Noemí dijo: he aquí, tu cuñada se ha vuelto a su pueblo y a sus dioses, vuélvete tú tras ella.
0: Aleluya.
1: El 16 dice: respondió Ruth: no me ruegues que te deje y me aparte de ti, porque a donde quiera que tú fueres, iré yo.
0: Amén.
1: Y donde quiera que vivieres, viviré. Tu pueblo será mi pueblo, y tu Dios será mi Dios.
0: Qué lindo.
1: Dice el 17: donde tú murieres, yo moriré.
0: Ay, santo.
1: Y ahí seré sepultada. Sepultada.
0: Qué lindo, ¿verdad?
1: Así me haga Jehová, y aún me añada que solo la muerte
0: lo va a separar.
1: Hará separación para, sí, entre nosotras dos.
0: Aleluya.
1: Amén.
0: Mire qué precioso, hermano. Mire qué precioso que Ruth Noemí le decía: vuélvete, vuélvete tú también. Mi nuera se volvió. Tú también te puedes volver, ¿verdad? Pero dice que Ruth no la dejó. No la dejó, le dijo: no me ruegues que te deje, ni que me aparte de ti, porque mi Dios será tu Dios. Ay, santo. Nosotros a veces con un desprecio poquito, con una palabra que venga pesada, golpeada, dejamos al Señor y nos quedamos. Nosotros con poquito no adoramos a Dios. Aleluya. Ay, santo. Y esta mujer, ¿cómo sufrió Orfa? Aleluya. Pidiendo que le diera las puertas para llegar a su pueblo. Aleluya. Y nosotros con poquito, con solo que la pastora, la presidenta, los hable un poquito. Si la pastora o la presidenta le está hablando, es porque es del Señor. Es para que usted crezca en el Espíritu, crezca en las fuerzas que Dios le da. Bendito sea Dios, porque el tiempo es breve. Y tenemos que cada día preparar nuestra vida en el Dios del cielo. Aleluya. Amén. Dice que esta mujer no se quedó en que Noemí le dijera: ya no tengo hijos ni voy a tener, volvete. No se volvió, porque Ruth sabía que le amaba y amaba la presencia del Señor. Sabía que un día iba a ser bendecida, que un día Dios le iba a proveer la bendición que le dio. Bendito sea Dios. Y dice la Biblia que le dijo: no me ruegues que te deje. No ando lentes, hermana, pero voy a hablar lo que Dios me da. No te ruegues que te deje. Mi Dios, tu Dios será mi Dios.
1: Amén, así es.
0: Y tu pueblo será
2: mi pueblo. Qué bueno, hermanas.
1: Amén.
2: Cuando le decimos al Señor, no importa lo que estamos pasando, no importa la prueba, no importa la enfermedad, pero nosotros vamos para adelante. Qué buena hermana que pudo vencer. Esta Ruth era una mujer de Dios. Pudo vencer, aleluya, las acechanzas del enemigo. La pudo vencer para poder servirle al Señor. Y nosotros, hermana, con poquito, estamos afuera, gloria a Dios. A mí una hermana, yo predicando, se paró y me dijo, no ofenda. Y era la palabra de Dios. No es cierto, hermana, que la palabra a veces que los pega como limón, porque tal vez andamos viviendo afuera de la palabra, pero usted está dentro en el circo que Dios, ahí está usted adorando y bendiciendo a ese Dios que merece toda gloria, toda honra. Ahí está dándole la fuerza. Léame el otro artículo, hermano Laura.
1: Amén. En la parte número 17.
2: Bye.
1: Donde tú murieres, moriré yo.
2: Amén.
1: Y ahí seré sepultada.
2: Oiga, hermana. Donde tú murieras, yo también. Allí,
1: amén,
2: seré sepultada. Qué lindo, ¿verdad? Qué lindo. Y nosotros podemos decir al Señor, no te dejo, no me aparto de ti. Tú eres mi Dios poderoso. Yo te sigo, y en que esté enferma, yo te sigo hasta el final. Aleluya.
1: Amén.
2: Esta mujer fue fuerte, sigue a Dios. ¿Por qué no vamos a poder nosotros seguir adelante y decirle al Señor que Él es el todo para nosotros? Él es el Dios de misericordia, el Dios de poder, el Dios del cielo, el Dios glorioso. Oh, aleluya. Ahí está llegando donde ustedes el rey. Ahí está llegando donde ustedes el rey. Ahí está, ahí está. Los que están cocinando, ahí está el Señor. Los que están lavando, ahí está el Señor. Oh, gloria, gloria. Sigamos a Cristo. Él es el único que nos da la vida. Tu Dios será mi Dios. Y donde quiera que tú mueras, allí vas a sepultar. Qué bueno, hermano. Digámosle al Señor. No importa cómo estemos, pero que allí voy a ser sepultada, pero un rato te traeré cuando tú vengas a traer tu pueblo. Qué bueno, mi hermana, resignada esta mujer. No miró atrás ni miró a por los lados, sino que miró a Cristo, que era el Rey de Reyes y el Señor de Señores, bendito Dios. Y dio a esta mujer, si usted leyera más abajo, la bendición en gran manera. Léame el otro,
1: hermano. Amén. Así es, dice por acá también. Así me haga Jehová y aún me añada, dice, que solo la muerte hará separación entre nosotras dos.
2: Oiga, hermana, qué resignación, ¿verdad? Que así le haga Jehová. Ella no perdía la amistad, el amor que tenía con su suegra para poder seguir adelante, hermana, para poder estar un día, aleluya. Y Dios vio que esta mujer no volvió atrás. Y si usted lee más abajo, en Ruth 1:14, si usted lee más adelante, esta mujer ni la muerte la separó.
1: Amén.
2: Estuvo hasta el final. Si usted leyera, y fue tan gran bendecida, fueron bendecidas de parte de Dios, porque cuando usted y yo buscamos a Cristo con amor y fe, tenemos esa gran bendición. Tenemos esa bendición que viene de Cristo. Tenemos, aleluya, esa recompensa del Señor. Porque entre más nosotros le seamos fieles, hermano Naúm,
1: amén,
2: tenemos esa corona de justicia.
1: Así es, hermano.
2: Preparada en los cielos.
1: Amén.
2: Ahí está la presencia del Señor. Ya el otro versículo, hermano, no, un generator.
1: Dice, y viendo Noemí que estaba tan resuelta a ir con ella, no dijo más.
2: ¡Ay, santo! Oiga, hermano, al ver la obediencia, derrumbe a Noemí, no hablo más. Como quien dice, sígueme entonces.
1: Amén.
2: Sígueme porque Dios está con nosotros. Y la presencia del Señor está con usted, el que esté enferma, ahí está Dios. Aleluya. Si usted ve que no vengo, a veces es por el pasaje.
0: son $16 y a veces no los tengo, pero yo amo a Dios en todo, en todas las cosas, primero Dios y después en mi casita. Oh, alabanzas al Creador. Hasta aquí lo voy a dejar. Y el otro versículo, hermano.
1: Dice el 19: anduvieron pues ellas dos hasta que llegaron a Belén.
0: Aleluya.
1: Y aconteció que habiendo entrado en Belén, en toda la ciudad se conmovió por causa de ellas.
0: Aleluya, hermano. Ahí estuvo la respuesta de Ruth y Noemí. Ahí estuvo, no se quedaron, hermana, en que ella le decía: vuélvete, yo ya no tengo hijos. Pero Ruth no era hijo. Ruth lo que quería es que amaba a su suegra. Amemos a Dios, hermana, con todo el corazón, venga lo que venga. Tengamos enfermedades, pobrezas, tristezas. Oh, venga, aleluya, Dios. Nosotros tenemos 3 años de orar por Nulfo. Ya pues lo van a mandar, ya habla. Y para cuidarlo, él ya no quiere estar allá. Quiere estar con su esposa, que es mía. Y quiere estar con sus hijas. Bendito sea el Rey. Sigamos adelante, que Dios les bendiga. No cayó ni una petición, hermano.
1: Ahí está reaccionando el hermano Felipe Campos diciendo amén, gloria a Dios.
0: Amén, hermano, amén.
1: Y también se encuentra mi hermana Ada de Mesa.
0: Venga,
1: bendiciones, hermanitas. Y amén. Hermano Naún dice: por ella, amén, hay que orar porque está en un proceso de quimioterapia.
0: Amén.
1: El próximo 8 de septiembre ya tiene una visita con el doctor, esperando que haya buenas noticias. Podemos orar, aleluya, por ella en este momento, señor, hermano.

0: ustedes, Padre bendito, en el nombre de Jesús. ¿Cuántos milagros se han visto, Padre? No hay nada imposible para Dios, aleluya. Esta mañana, Señor, fortalece mi hermana, fortalécela con tu sangre preciosa, Señor. La sangre, hermana, de Cristo tiene poder. La sangre de Cristo tiene poder.
1: Limpia, Padre eterno, para ustedes nada imposible.
0: Venga limpiando, papá. Venga limpiando a mi hermana, quitando todo lo que tenga. En el nombre de Jesús.
1: La libre por el poder suyo.
0: Esas terapias sean perfectas para tu gloria, Señor.
1: Santo eres tú.
0: En el nombre de Jesucristo, en Nazaret.
1: Padre eterno, mi Dios.
0: Usa, Señor. La mano del médico el día que le toque la terapia.
1: Santo eres tú, Señor amado.
0: Amén.
2: Ahí está también Trinidad Gutiérrez reaccionando y también mi hermana Candy Milla. De igual manera están reaccionando en el en vivo.
0: Gloria a Cristo, les amo, hermanas. Sigamos adelante. Las que están mandando allí, ¿verdad?
1: Sí, Señor.
0: Aleluya,
1: amado,
0: ese lindo saludo. Les amamos en el Señor, amén.
2: Voy saludando a las que han reaccionado. Ahí está la hermana Mercy Díaz.
0: Mercy Díaz, bendiciones, hermana.
2: Trinidad Gutiérrez.
0: Amén, hermana Trinidad.
2: Magdalena Lara.
0: Bendiciones, hermana.
2: Marta Oviedo.
0: Amén, hermana Marta.
2: Cristi Lima.
0: Amén, digamos adelante, hermano Cristian.
2: Zobeida Aguilar.
0: Amén, bendiciones, sigamos adelante.
2: Hermana Flor Álvarez.
0: Amén, hermana Flor Álvarez.
2: Hermano Gustavo Sorto.
0: Bendiciones, hermano Sorto.
2: Hermano Franklin Joel Palacios.
0: Amén, hermano Palacio, amén, amén.
2: Lisette García.
0: Amén, hermana Lisette, amén.
2: También está Denis Hernández.
0: Amén, hermana Denis, amén.
2: Gloria Vigil.
0: Gloria, amén, amén, hermana Gloria.
2: Ofelia Rodríguez.
0: Amén. Que el Señor le bendiga, hermana. Que el Señor le bendiga grandemente y poderosamente.
2: Ahí más reacciones. Ahí está el hermano Franklin diciendo: aquí estamos en las.
0: Amén,
2: en la bendición.
0: Amén.
2: Hermana Mercedes dice: bendiciones, mis amadas hermanas.
0: Amén, hermana. Amén, hermana.
2: Marixa Galicia dice: Dios cubra a mi familia y nietos de todo mal. Dice:
0: amén, hermana. Venga cubriéndolo, Señor, en el nombre de Jesús. Venga cubriendo a sus nietos y a ella, Padre. En el nombre de Jesús, con tu sangre preciosa. La sangre de Cristo tiene poder.
1: Cúbrelo, Señor.
0: Y yo sé que tú lo vas a cubrir, Padre, en el nombre de Jesús.
1: Sangre preciosa, mi Dios.
2: Dice la hermana Ada de Mesa, amén, bendiciones.
0: Amén, hermana Ada.
2: Hermana Marixa Galicia dice: después bendiciones en esta mañana.
0: Amén, hermanita Marixa.
2: La hermana Roxana Trejo dice: ya pasé muchos exámenes y no hallan nada y estoy mal. Hermanas, oren por mi niño y yo, dice la hermana Roxana Trejo, que la lleven siempre en oración a la vez.
0: Amén, hermana Roxana, confíe en el Señor. Que el Señor la va a sanar, así me ha pasado a mí. Santo, que me hacen exámenes y no me sale nada.
2: Amén.
0: Aleluya. Pero Dios está, Dios el que hace los exámenes es el de arriba.
1: Santo,
2: amén.
0: Ese sana todo el cuerpo.
1: Santo,
0: en el nombre de Jesús.
1: Sea lo que sea en tu
0: gracias,
1: nombre,
0: Padre. Ya no hay más.
2: Vamos orando ahí por mi hermana Blanca Bonilla.
0: Hermana Blanca Bonilla.
2: Por hígado graso.
0: Ay, santo Jehová, mi alma te adora. Mi alma te alaba, te ponemos la hermana. Ese hígado límpialo, lávalo. Lávalo, Jesús, en el nombre de Jesús. Venga limpiándolo, Señor, venga sacando esa grasa. En el nombre de Jesucristo, ahora Espíritu Santo, toma control de nuestras vidas en el nombre de Jesús. Toma control y venga sanando mi hermana de ese hígado grasoso, Señor, en el nombre de Jesús. La palabra, Dios mío, limpia, lava, perfecciona. Por la palabra, aleluya.
1: Señor amado, tú tienes poder, Señor.
0: Gracias, Señor.
1: Espíritu Santo, mi Dios.
2: Dice la hermana Denis Hernández, amén, hermana, bendiciones para ustedes también.
0: Amén,
2: que Dios
0: hermana.
2: Le siga usando de una manera muy especial.
0: Señor, aleluya. Hay poder en su nombre, hermana. Padre. Si no hay, lo vamos a despedir.
2: Basi Ábalos dice amén.
0: Amén.
2: Ahí está.
0: Amén, hermana. Les amo mucho y créanlo que yo clamo por ustedes también, aleluya, en mi iglesia. Que Dios bendiga a todos los de la radio, que los sanes están enfermos. Oh Dios, muchas gracias, papá. Antes de irme de aquí, hermano Nahum.
2: Amén.
0: A la hamaca no estaba bien dormida, hermano. Me acababa de acostar.
2: Amén,
0: y
2: hermana.
0: Vi de que se me subieron dos angelitos a la hamaca, hermanos. Aleluya, no sé qué puede ser, hermano Nahum. Pero se me subieron dos angelitos. para amanecer ayer. Ahí donde yo duermo.
2: Amén.
0: Dos ángeles atalaba. Y revista lavaba, bay santo. Inda lavaba, bay santo. Y revista lavaba, bay santo. Anda, lili lava y satalaba. Ay, pire presta lava. Ay, santo y revista lava. Oh, poderoso, en esta hora. En esta hora te damos gracias. Gracias, Señor, por este programa que has regalado para la gloria de tu nombre, Señor, en el nombre de Jesús de Nazaret. Padre, lo vamos a despedir de este lugar, pero menos de tu presencia, Espíritu Santo. Obra, obra. Hay personas llorando, Padre. Hay personas llorando, Padre, de tristeza. Le han herido el corazón los hijos. Padre mío, llega, toca. Poné tu mano sanadora, tu mano restauradora. Hay promesas en ti, Padre, en el nombre maravilloso de Jesús. Hay enfermedades, hay quien que no dice, le da pena decir lo que tiene. Venimos orando por un vientre y aleluya, por un vientre en el nombre de Jesús. En el nombre de Jesús, ese vientre restaurado, restaurado por la palabra, por el ovario, por el vientre. Ahora, ahora, ahora, ahora. Si algún oyente tiene eso, que se ponga la mano. Ahora, ahora, ahora, recibe sanidad. Recibe sanidad. Y testifique, hermana, lo que Dios hace en tu vida. Gloria al nombre de Jesús. Que Dios los bendiga a todos. Y así estaremos, si Dios le permite, el próximo miércoles con ustedes. Gracias, hermano Nahum.
2: Amén, hermana Antonio, un privilegio el estar mucho con usted.
0: Amén,
2: con
0: hermano.
2: Su hija acá también.
0: Amén, hermanito. Muchas gracias.

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1: Pueden venir enfermedades, pueden venir cualquier adversidad, pero si nuestra vida está fundada, está cimentada, el cimiento es esta palabra, nadie nos va a mover.
2: Cuando Dios hace sanidades dentro de la iglesia, debemos entender que no es por la facultad que tiene el hermano que ora, el pastor que ora, el evangelista que ora. No, las sanidades vienen como resultado del sacrificio de Cristo hecho en la cruz del Calvario.
3: Todos podemos venir a Él. Nuestro Señor Jesucristo nunca rechaza a nadie que necesita de su ayuda. Él no rechaza a nadie que reconoce que ya no puede más. Por eso, hoy, tú que sientes que ya no puedes más, venga.

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0: Amantísimo Dios que estás en gloria en esta hermosa mañana, Dios mío, los unimos, Padre, en esta hermosa mañana, Padre, al gozo, Dios mío, de mis hermanos, mis hermanas, Señor amado, que el día de hoy, Señor, estarán ahí, Padre, en esta mañana, mi Dios eterno, ahí reportándose, mi Dios mío, bendice a mi hermano patrocinador, Dios amado, de estos 60 minutos, Señor, bendice a mi hermano, Señor, bendice a mi hermana, Padre, que el día de hoy lo va a sintonizar, mi Dios eterno, en esta mañana, Padre mío, creemos, Señor, que tú eres el Dios poderoso, tú eres el Dios maravilloso, Padre, que el día de hoy, Padre amado, glorifícate, Señor, en la vida de mi hermano, mi hermana, Señor. Mira esa linda audiencia, Padre, que el día de hoy, Dios mío, se va a reportar a través, Dios mío, este adiós, Señor amado, en esta hora, Padre, glorifícate, mi Dios eterno, en esta mañana, Dios mío, te alabamos. Oh Dios amado, en esta hora, Padre, mira a mi hermano, mira a mi hermana, Señor, que el día de hoy, Dios mío, se va a reportar a cabina, como también, Padre, aleluya, a nuestro celular, Señor. Ahí, mi hermanito, mi amigo, Señor, también, Padre, mira cuántos amigos, Dios mío, están esperando este momento, Señor, de poder escucharlo, Padre, ahí en su intimidad, en sus hogares, Dios mío, ahí como también, Señor, a cada uno de mis hermanos, mis hermanas, Padre, ese anciano, Señor, esa anciana, Padre mío, ahí, Señor, esté llegando ese niño, Señor, esa niña, Padre, ahí, Dios mío, quizás, Señor eterno, que esta mañana, Señor, algunos, Dios mío, están, Padre, conduciéndose a un centro médico, algo otro, Dios mío, están pasando un proceso ahí en su hogar, Padre, mira, Señor, la madre está joven que el día de hoy, Dios mío, mira cómo estaba su hija, Señor amado, iba, Dios mío, ese rumbo al hospital, Padre, que sea tu mano de poder ahí, Dios mío, que sea tu mano y misericordia, Señor, obrando ese cuerpo, esta joven, Dios mío, mira esa madre angustiada, mira esa madre, ese padre angustiado, Señor, donde quizás, Dios mío, no somos merecedores, Dios mío, de poder escuchar esas palabras de los amigos, Señor, pero creemos, Dios mío, que tú eres un Dios de poder, un Dios de misericordia, Señor. Ahí, mis hermanos que se están conectando, Padre, a través de las ondas radiales, a través, Dios mío, aleluya, de las plataformas digitales, Señor. Ahí, mi hermana, Dios mío, que por primera vez lo está escuchando allá en el Chilamate, Señor, allá, Padre, aleluya, en Jucuapa, Dios mío, ahí mis hermanos en Jucuapa, Señor, también, Dios amado, mira mi hermanito, Dios mío, que escuchamos, Dios amado, que lo sintoniza allá en los llanitos, Señor, ese anciano, Dios mío, Padre, mira su familia, Señor, mi hermano, Dios mío, siempre dice que todos los miércoles los escucha, Padre, bendice a mi hermano, Señor, bendice a su familia, Padre, ahí en los llanitos, como también ahí en Gualuca, Señor, ahí, Padre, en Santa Fidelia, Dios mío, ahí hay audiencia, Padre, ahí, Dios mío, también, Señor, mira los amigos que el día de hoy, Dios mío, estarán ahí pendientes este espacio, Señor, ahí, Dios mío, esa amiga, ese amigo, Señor, ese niño, Dios mío, quizá, Dios amado, él es, Señor, el que le recuerda a su madre, Dios mío, mamá, ya está la hora del programa, Dios amado, esté llevando bendición, Señor, como está también, Padre, mis hermanitos que ya están conectados, Señor, a través de las ondas radiales, a través, Dios mío, aleluya, de las plataformas digitales, Señor, sabemos, Dios mío, que tú lo puedes hacer, nosotros no podemos hacer nada, Señor, como también, Padre, mira, Padre amado, ese programa libre, Señor, yo sé que hay un patrocinador, Padre, para este mes de septiembre, Señor, yo no sé a dónde está mi hermano, yo no sé a dónde está mi hermana, Dios mío, que esta mañana, Señor, como también, Dios amado, ahí tenemos, Padre, el mes de octubre está libre, Señor, el mes de noviembre, Padre, el mes de diciembre, yo sé, Señor amado, que ahí está, Padre, mi hermano, ahí está mi hermana, Señor, alguno de esos meses, Señor, mi hermano va a reservar, mi hermana va a reservar, como también mi amigo, Señor. Mira los amigos, Dios mío, que están pendientes, Señor, de patrocinar una hora de programa, un mes de programa, Señor, dos meses de aleluya de programa, Padre. Ahí están los amigos, Dios mío. Mira mis hermanos, Señor, que son, Padre, anónimamente, Señor, que patrocinan esas horas de programa, Señor amado. Yo sé, Padre, pero tú los bendices a mis hermanos, tú los bendices a mis hermanas, los amigos, Padre. Mira cuántos amigos, Señor, que ha patrocinado esa hora de programa, Señor, que ellos dicen que sean anónimamente. Yo sé, Padre, que ellos lo hacen con el corazón, Padre. Ellos lo hacen, Dios mío, aleluya, para que tu nombre sea glorificado, Señor. También pido por todos mis hermanos ahí, Padre, aleluya, de Manantiales, Señor, del distrito número 6, Padre, 11, mi Dios amado, de aquí de Usulután, Señor, a todos mis hermanos pastores, Señor, a todos mis hermanos, Dios mío, esté llevando esa fuerza, esté fortaleciendo la vida de mi hermano, aleluya, sus esposas, Dios mío, también, Padre. Aleluya, en esta hora, Señor, los líderes, Señor amado, esté bendiciéndolos, Señor, como también, Padre, los diferentes pastores de diferentes congregaciones, Señor, están necesitando ese consuelo suyo, están necesitando, Señor, ese consuelo, Señor, que mi hermana, mi hermano, necesita, Dios mío, a través de su Espíritu Santo. Gracias, Señor amado, en el día de hoy. Gracias, Dios mío, porque tú eres bueno, tú eres maravilloso, Padre. En el nombre de Jesús de Nazaret. Bien, mis estimados hermanos y amigos, les saludo siempre a su hermano y amigo Orlando Corea. Bendiciones para toda esa linda audiencia que ya se está conectando, como también aquellos que se van a conectar después, como también aquellos que están en sintonía de este hermano llamado con las ondas radiales. Dios los bendiga, hermanito, hermanita. Bendiga también a los amigos que el día de hoy, pues, ahí, pues, lo comentaban, que los iban a escuchar, que nuestro amigo Elmer, a su esposa, a su princesa, ahí, pues, su niña, como también a su madrecita y también a la abuela, que Dios le bendiga ahí en el Cantón del Cañal. Muchas bendiciones. Bueno, hermano Nagún, Dios le bendiga, mi hermano amado, que bueno, lo gozamos nuevamente poder estar con usted en esta mañana. Y sabe, amén, qué hermano, lindo esa linda audiencia que ahí está reportándose. Claro, ahí sí está, mi hermano, sabe, el día de hoy me comentaban, bueno, lo vamos a escuchar aquí en Cantón El Chilamate, de allá de Jucuapa. Aleluya. Bendiciones, tenemos una nueva oyente y bendiciones a mi hermana Iliana. Gloria al Señor, que Dios bendiga también a su hermano, esposo, mi hermano David,
1: a toda la familia
0: y a toda la linda familia, los niños también, sí, que Dios les bendiga, como también ahí, pues, a sus suegros, que Dios bendiga a sus cuñados ahí. Que bueno, es una bendición grande en esta mañana llegar, pues, a esas intimidades, a esos hogares, ahí en su humilde casita, mi hermano, amigo. Bueno, el día miércoles escuchamos a un anciano que lo sintonizaba ahí en los llanitos, mi hermano Nahum.
1: Amén.
0: Y sabe, y eso lo sentimos privilegiado porque hay una linda audiencia. Y quizás están en modo avión porque no se reportan, pero sus oídos están atentos ahí. Y eso, amén, es lo lindo, hermano amado.
1: Lo más importante.
0: Es lo más importante, que usted quizás ahí nadie lo sabe a dónde usted está. Pero el Dios de los cielos sí lo sabe, mi hermano Nahum. Y eso es maravilloso porque, ¿sabe por qué, hermano Nahum? A quien nosotros adoramos.

Odalis, Dios bendiga al servista Amada, a mi hermano Jorge también ahí, a sus niños, que Dios les bendiga maravillosamente en esta hora. Yo sé que hay un pueblo grande, Manaún. Gocémoslo, mi amado hermano, gocémoslo, mi estimado amigo. Bendiciones, quizás si quisiéramos saludar el nombre por nombre, pero sabe, el tiempo aquí luego pasa. Quisiéramos que esa aguja se detuviera, pero yo sé que no se puede detener. Pero qué bueno, por ahí pues es una bendición grande. Bendiciones, siervo amado, mi hermano Eris Hernández. Bendiciones, siervo, que el Dios de los cielos lo siga fortaleciendo y a su linda familia. Escuchamos sus himnos, mi amado hermano, para que los deleitemos en la presencia. Y si usted quiere cantar, cántele al Señor. Demos los himnos para la gloria del Señor.

0: Gloria al Señor. Bien, hermanos, hayamos escuchado esos preciosos cánticos. Qué maravilloso, hermano amado. Yo sé que usted ha cantado ahí en su casa. Quizás algunas hermanas están ya con ese afán de poder echar esas tortillitas. Algunos quizás ya pasó el momento, pero sabe esto. El día se acerca, como dice ese himno. El día se acerca donde muchos se lamentarán. Ver, no ver obedecido a Dios, no ver, hermanos amados y amigos, aceptado el Señor. Muchos se lamentarán. Ahorita es tiempo en que el ser humano reconozcamos que un día el pueblo del Señor volará. Porque sabe, la Biblia dice que nosotros como iglesia somos peregrinos en este mundo. No crea que vamos a... Bueno, algunos estarán por la eternidad. La Biblia dice que hay dos lugares que van a estar por la eternidad. Pero usted bien sabe a dónde quiere ir usted. Amigo, la pregunta importante, ¿a dónde quieres ir tú? La Biblia habla de dos eternidades. Una a la vida eterna y otra a la condenación eterna. Y puede decir, ay hermano, ¿qué tanto aquí hablan de eso? No lo digo yo, lo dice la Biblia. Y a la Biblia no podemos quitarle ni ponerle. Si hay alguien que no te menciona esto, es porque tiene miedo que lo dejes. Pero yo te digo esta mañana, yo no tengo miedo, porque no lo digo de parte mía, sino lo digo de parte de Dios. Vea, bendiciones a mis hermanos que se están conectando ahí. Yo sé que es una bendición grande, como también aquellos que lo están escuchando a través de el dial. Muchas bendiciones. Usted que está en ese teléfono ahí escuchándolo, Dios le bendiga, mi hermano. Dios le bendiga, mi hermana. Amigo, Dios te bendiga ahí también. Quizás hasta a todo volumen esos aparatos que retruenan ahí, pero ¿sabes qué? La gloria es del Señor. Bien, vamos a dejar a mi hermano Nahum, que no se aguanta por poder saludar a ese pueblo. Qué bueno, mi hermano Lorenzo, amén, allí. Hermano. Mi hermano Josecito, después voy a decir qué va a pasar con hermano Nahum.
1: Amén. Bueno, saludos ahí para Trinidad Gutiérrez, ahí también reaccionando. Amén. Denis Hernández dice, aleluya, gloria a Dios, santo es el nombre del Dios Todopoderoso. Gracias, Señor amado, por darnos un nuevo día, Señor, para oír tu palabra. Hermana Emérita Muñoz dice acá en el Facebook, aleluya. La hermana Emérita Muñoz está también a través del WhatsApp, ya le daré paso al audio. La hermana Mercy Díaz dice, bendiciones, Pastor Orlando. Abrazo, hermanita Marilú, dice, les aprecio un montón. Acá me quedo por Seno Radio, dice, con poca señal. Bueno, muy bien, Dios me le bendiga. Hermano Felipe Campos dice también, amén, gloria a Dios. El hermano Josecito Hernández dice, saludos al siervo Orlando y a toda la audiencia en general. Ahí queda una pregunta para hermano Orlando, a ver si la puede contestar también. Sí. Ya se imagina. Ya. Bien, paso en esta oportunidad a escuchar a mi hermana Emérita Muñoz. Ella también nos va a decir algo muy importante.
2: Dios le bendiga, hermano. Amén. Orlando, Dios le bendiga grandemente a usted, su esposa y sus niños. Hermano Nahum, Dios le bendiga, bienvenido. Amén, a su hermana, turno, amén, mi amado hermano. Aquí estamos en sintonía de la radio de la bendición, de este hermoso y bendecido programa. Adelante, hermano Orlando, con esa palabra que nos trae en esta hermosa, amén, mañana, y nos amada deleitaremos en esas preciosas alabanzas. Saludos al familión.
1: Amén, hermana Emérita Muñoz, Dios bendiga su vida y a seguir adelante.
0: Amén.
1: Hermana Marilú Coreas nos dice lo siguiente.
3: Dios me lo bendiga, hermano Nahum.
1: Amén, hermana. ¿Qué tal, hermano Nahum? Bendecido. Bienvenido aquí con mi hermano Orlando. Hermanito. Gracias.
3: Es un privilegio saludarlo. Gracias. Así saludes a mi esposo que está ahí en está cabina de radio, un ser en presencia de Dios. Así que aquí estamos en la sintonía, hermanito, en la casita, en Cantón, amén, El Cañal. Aquí estamos, hermanitos, que hoy estoy aquí con mis hijas, pues, que no tuvieron clase hoy, estamos en casita.
1: Amén.
3: Y así que aquí estamos en sintonía de ese bendecido programa. Jesucristo es tu amigo. Saluditos para toda la audiencia, para todo ese lindo pueblo que ya está conectado a la radio de la bendición, a los que los escuchan por medio de la frecuencia, por medio, verdad, del Facebook, de todas las plataformas digitales. Muchas bendiciones para todos los hermanitos, las hermanitas que están en la sintonía de este lindo programa. Así que estamos muy contentos, agradecidos con Dios, hermano, porque Dios es bueno para con todos nosotros.
1: Amén.
3: Saluditos a el hermano patrocinador, mando el hermano Carlos Cruz. Bendiciones para mi hermanito, para su esposa, para sus hijos. Así que saludando a toda esa linda audiencia de este lindo programa, en donde quiera que los estén escuchando, muchas bendiciones y que mi Dios me los bendiga y me les ayude siempre. Así que adelante, pueblo del Señor, patrocinadores, adelante, sigamos sirviéndole al Señor, aleluya. Así que aquí estamos, hermanitos. Saluditos a toda la audiencia acá en el Cantón El Cañal también. Saludos a los hermanos y las hermanas que los escuchan también acá.
1: Amén.
3: En El Cañal. Saluditos para todos. Les saluda la hermana Marilú de Corea, hermanitos. Amén.
1: Amén. Gracias, hermana Marilú, por ese reporte muy especial. La hermana Ana Romero de la Estancia, hermano Orlando.
0: Amén.
1: Nos dice: Dios le bendiga, hermano Orlando. Dios bendiga al hermano Nahum. Bienvenido a su turno. Muchas gracias. Y mi hermano Franklin Joel Palacios también nos dice desde Zacatecoluca, hermano Orlando.
0: Amén.
1: Bendiciones para todos ahí y que todo vaya bien de la mejor manera. Ahí dice: abrazo a la distancia. Muchas bendiciones en esta oportunidad. Voy a verificar, hermano Orlando, también las personas que han venido reaccionando en el en vivo. Y voy a dar saludos en esta ocasión a Moisés Bernal, Franklin Joel Palacios, hermana Mercy Díaz, hermana Marta Oviedo, hermana Odali Ríos Ventura. También está hermana Gloria Vigil. Estas son las personas, hermano Orlando, que hasta el momento han venido con la dinámica del en vivo. Ahora aparece alguien más con un correo de voz, con su audio, y es la hermana Ana Paula. ¿Qué nos dice?
4: Me le bendiga a mi hermana Nahum, bendiciones.
1: Amén, hermana Ana.
4: Bendiciones, mi hermano Orlando, aquí estamos. Amén, sí, aquí hemos estado también, ahí escuchamos a hermana Amarillita, verdad, que estuvo con nosotros también.
1: Sí.
4: Que Dios me le bendiga en una manera muy, pero muy especial. Y adelante, mi hermano Orlando.
0: Amén.
4: Bendiciones ahí para su esposa también, que está con todas las energías ahí.
1: Muy
4: sí,
1: bien.
4: Sí, gracias al Señor, verdad. Amén. Que ahí está, dando esos saludos también para todos. Amén. Y saludos ahí para todo el pueblo del Señor. Que nuestro Dios le bendiga en una manera muy, muy especial. Amén.
1: Gracias, hermana Ana Paula. Bendiciones para usted y también para toda su familia. Adelante, hermano Orlando Coreas.
0: Amén, hermano. Bueno, qué bendición es poder escuchar a ese pueblo del Señor. Bendiciones, mi hermano Carlito, que ahí está en sintonía. También a su esposa, que es una bendición grande. Y que bueno, hermano, aún entre más días, pues más bendición hay, fíjese, porque hay muchos hermanos, amén, amigos que se están añadiendo a la radio es. De la bendición.
1: Sí.
0: Y es una bendición, ¿sabe? Porque muchas veces nosotros sentimos, no es que nadie los escucha, pero afuera de cabina hay una gran
1: audiencia.
0: Una audiencia grande, un familión, como podemos decir, grande, donde están escuchando. Yo sé que no se reporta, porque si toda esa audiencia se reportara, hermano, aún no alcanza todo este día.
1: Amén. Este momento sería un tanto pequeñito.
0: No, hombre, si estemos una
1: hora. No le ajustaría esta hora.
0: No ajustaría una hora.
1: Sí.
0: Y sabe, y qué bueno, hermano amado, que hay una audiencia, que hay un gozo grande en usted. Amén. Mi hermano, mi hermana, amigo, yo sé que usted siente en su corazón quizás decir, yo quisiera llamar para cabina.
1: Amén. Vea. En su mayoría es porque están trabajando, están ocupados, pero algunos están ahí,
0: algunos están
1: libres,
0: escuchando,
1: o están ahí escuchando al 100%, pero tal vez no pueden por A o B razón. Sin embargo, les esperamos.
0: Algunos, hermano Nahum, sí. Algunos ellos desean comunicarse, pero dice, es que me van a conocer, fulano, mengano.
1: ¿Dónde vivo? ¿Cuál es mi nombre?
0: Exactamente.
1: Y tal vez se vuelve un tanto apática la persona en esa parte sociable.
0: Sí.
1: Se entiende también.
0: Se le entiende, ¿sabe por qué, mi hermanito también, amado, sí, como también amigo? Se entiende porque yo era uno.
1: Amén.
0: Vea. Sí.
1: Que poco o nada lo hacía antes.
0: Exactamente.
1: Sí.
0: Y todo se pasa un proceso, pero qué lindo es cuando nosotros lo despojamos de todo eso, hermano.
1: Se experimenta algo nuevo.
0: Es algo nuevo.
1: Pasar al otro lado.
0: Y es una bendición grande.
1: Amén.
0: Vea. Sí. Bendiciones, mi hermana emérita, que a siervo pues la apreciamos mucho. Mi hermana allí, pues, mi hermana Mercy también. A todos mis hermanitas, quisiera saludar nombre por nombre. Bendiciones, mi hermano Juancito, allí, pues, al esposo, hermana emérita, como también, bueno, hermano Juancito de aquí, del Castaño, a tiempo, no lo oigo, hombre.
1: Juan Fuentes.
0: Sí, Juan Fuentes, ¿será que este hombre solo pasa?
1: Hoy estará trabajando a esta hora, estará trabajando. Puede ser que esté la hermana Josefina Medrano ahí, escuchando, ahí, y si pudiera dejarnos un audio, no sería,
0: amén,
1: malo.
0: Bueno, por allí, mi hermana, bendiciones, mi hermana, también.
1: Hermana Rita Bernal está por acá también, hermano.
0: También, Orlando. Qué bueno. Mi hermana Arita Turso también, que Dios le bendiga, mi hermano Cando.
1: Amén.
0: Ahí muchas bendiciones.
1: Dice la hermana Rita.
0: Amén.
5: Dios le bendiga, hermanito Nahum.
1: Amén,
5: bienvenido,
1: hermana.
5: A su turno, no lo habíamos podido saludar. Estábamos en la trabajación y estábamos bastante ocupados.
1: Sí,
5: y seguimos, hermana, ocupados, pero ahí tomamos un tiempito.
1: Ocupó
5: para
1: un
5: poder
1: espacio.
5: Saludar al hermanito Orlando, que Dios le bendiga. Saludos a la hermanita Marilú, me parece que no se hizo presente en la radio, como dice, porque tiene sus niñas en casa. Pero que Dios le bendiga, y así saluditos a todo el familión que está en la sintonía en esta mañana. Mi hermanito Nahum, me trajeron, amén, tamalitos hoy. comparta, Dios me lo bendiga.
1: Hermano Orlando, ahí tiene la pregunta, segunda ya ocasión.
0: Segunda.
1: Porque bueno, el hermano Josecito también lo dice, ¿será que hay tamalitos hoy? Dicen por acá.
0: Yo creo, hermana Rita, con hermano Josecito, ahora va a tocar
1: decir
0: Luzaina, hermano Nahum.
1: Sí.
0: Yo sé que hermano Nahum ha tocado y Luzaina, pero ahora va a ser más rápido. Ahí vas a decir por qué es más rápido que lo va a hacer ahora, vea. Así le tocó a la hermana Arely.
1: La otra ocasión.
0: Una ocasión dije, bueno, le digo yo, iba a tocar Luzaina. ¿Y por qué? No, le traje una, le digo yo. Pero no le dije por qué, va. Bueno, después me comentó ella que enteramente
1: había entendido el porqué del mensaje anteriormente, como usted se lo ahí dejó en expectativa.
0: Exactamente. Amén. Bien.
1: Amén. No, seguimos.
0: ¿Hay más?
1: No, seguimos ahí con usted.
0: Amén.
1: Sí, amén.
0: Bueno, ya no hay más comentarios. Vamos a ir a la palabra, mi hermanito amado. Yo sé que en esta mañana yo quiero hablar algo muy precioso. El día de hoy vamos a hablar un mensaje a la conciencia. Vea. Y eso, amado hermano, amado amigo, usted y yo debemos de ver el mensaje a la conciencia. ¿Por qué? La Biblia dice que si tu conciencia te reprende, ¿cuánto será mi Dios? Vea. En esta mañana vamos a irlos a un pasaje de la Sagrada Escritura y usted se lo sabe de memoria. Bendiciones a los amigos. Y si usted quiere llamarlos también, vamos al número, porque a veces se los olvida el número. Al 77 14 31 70, con su servidor. 77 14 31 70. Usted me los puede llamar antes de las 3 o después de las 5. Con gusto estaremos ahí respondiendo su llamada. Bendiciones, mi hermana Lina, que ahí siempre lo escuche. Mi hermano pastor también. Bendiciones a todos. Allí, qué bueno que la familia Amaya, bendiciones para todos. Bueno, lo vamos a ir a la Biblia, el tiempo va corriendo en este lugar. Mateo, capítulo 5, versículo 8. Oiga, un mensaje a la conciencia que usted tiene que meditarla. O meditarlo también, podemos decir. Mateo, capítulo 5, versículo 8 dice: bienaventurados los limpios de corazón. Oiga, amado hermano, bienaventurados los limpios de corazón. Quiero, hermanos amados, en esta parte que hemos tomado. Bendiciones, mi hermana Yolanda González. Muchas bendiciones, siervita amada. Estas dos partes que vamos a mencionar es, hermanos amados, bienaventuranza, lo de limpio corazón. ¿Sabes? Los que van a ver a Dios. Hermanos amados y amigos, El Señor no hace acepción de personas para el ser humano. Dios no hace acepción de personas. El que hace acepción de personas es el enemigo que se introduce en el ser humano. Pero en esta mañana yo quiero que tú medites en tu corazón si estás apto para poder entrar a los reinos de los cielos. Porque, ¿sabes? Siempre hemos mencionado esto en muchas ocasiones, que nosotros decimos que vamos para el cielo y vuestro corazón anda sucio delante de Dios. ¿Vea? Anda sucio. Vamos a mencionar unas características. ¿Por qué nuestro corazón anda sucio? En primer lugar, porque hay, hermanos amados, envidia. Esa es una suciedad que Dios no quiere allá en los cielos. Otra, bueno, si mencionamos, amados hermanos, si hablamos del enojo, la avaricia, gloria al Señor, hay muchas cosas. Pero no me quiero sobrepasar ahí, porque muchas veces nosotros decimos que decimos con voz al cuello que vamos para el cielo, pero sabe, la Biblia dice: ¿quiénes verán a Dios? Los limpios, ¿de qué? De corazón. Y usted se encuentra limpio. ¿No siente rencor usted? Ay, hermano, a veces, hermano, a veces decimos: ay, hermano, le valga que yo soy cristiano.
1: Amén.
0: ¿Y qué significa eso? Que no hemos limpiado nuestro corazón.
1: Exacto.
0: Y eso lo va a perjudicar en aquel día para poder entrar en los reinos de los cielos.
1: Amén.
0: Vea.
1: Sí.
0: Sabes, hoy, el día de ayer, comentándome una anciana con sus lágrimas en sus mejillas, diciendo: sabe, mira, mi hija hace tanto tiempo no me habla. Óigame, una hija para una madre. Hace tanto tiempo ella no me dirige la palabra y me cuenta la situación. Ella, mi amado hermano, mi amado amigo que me escucha, ¿por qué? ¿Cuál era la situación? A veces el hijo no quiere, aleluya, que su padre lo aconseje. A veces el hijo piensa que así como está, está bien. Vea. Pero la condición delante de Dios es diferente. Porque, ¿sabe? Ahora, mi amado hermano, mi amado amigo, todo el que parta esta tierra se va, decimos nosotros como ser humano, va para el cielo. Pero no es así. La Biblia dice que ella no puede ser mentirosa. Los que están sucios no van a poder volar con Cristo. Vea. Pero muchas veces nosotros, gloria al Señor, aleluya, alabamos al Señor, glorificamos al Señor, pero ¿cómo está nuestro corazón? Oiga lo que dije, aleluya, este pasaje muy precioso: ¿quiénes verán a Dios? Los limpios de corazón. Vea. Y usted se ha hecho, sí, ya se hizo el examen, usted, mi hermano, ¿cómo está con Dios? ¿Cree que muchas veces el líder que está encargado en la obra dice: hermano, si el Señor viniera ahorita, usted se va con el Señor? Usted dice: amén, hermano. Pero su conciencia dice: mira lo que tenés allá. Y con esa frase, amados hermanos, usted se da dando cuenta que su misma conciencia le está dictando que no va con Cristo. ¿Sabe? Los hermanos que me están escuchando ahorita, y amigos, quizás escucharon el día de ayer ese culto tan precioso que tuvimos de hermana Blanquita González, bendición de la familia González ahí en Cañal. Una anciana que ahí está, hermana, la apreciamos mucho, la queremos mucho, esta anciana, que estaba cantando un himno que dice: ya me voy con Cristo. Él me está esperando, ¿sabe? Ese himno, hermano, es tan precioso, meditando en ese himno. ¿Sabes cuando una persona se sienta seguro de poder entonar ese himno? Es porque la gloria de Dios está ahí en su corazón. Es porque la presencia de Dios ahí está en su vida, mi amado hermano, mi amado amigo. Tú que me escuchas esta mañana, ¿qué vamos a decidir para el día de mañana si Cristo viniera hoy? Porque no solamente que diga, yo soy hijo de Dios, voy a volar con Cristo. No. Que andamos limpios delante del Señor. ¿Cómo se encuentra cuando una persona físicamente o hermano anda sucio por encima? Decimos, uy, dice, hay veces, ay, la joven dice, uy, qué sucio anda esa persona. O decimos, uy, qué sucio anda fulano, mengano, sutano. Pero ¿sabes esto? ¿Que de qué sirve que se te vea lo de enfrente que anda sucio? Pero de adentro, ¿quién te conoce más? Es el Cristo de la gloria, mi amado hermanito, mi amada hermanita. Ahora es tiempo que lo limpiemos, porque viene un día donde la gente va a querer limpiarse y no va a poder. No va a poder. ¿Saben el cántico que hemos escuchado? Que en aquel día van a andar buscando el predicador para poder reconciliarse con el Señor, pero no va a poder, no va a haber oportunidad. Pero más ahora, mi amado hermano, mi amada hermana, hay oportunidades. Que si ahorita te sientes sucio delante del Señor, yo no conozco tu vida, pero Cristo la gloria sí la conoce. ¿Cómo te encuentras delante del Señor? Si el Señor viniera hoy, ¿sabes? Mira lo que dice Salmos. Los que van a poder entrar, mis amados hermanos, aleluya, a los reinos de los cielos. Yo te digo esta mañana, en esta hora, si tu vida no se siente bien delante del Señor, reconcíliate hoy con el Señor, porque mañana va a ser demasiado tarde. Miren lo que dice el capítulo 24 de los Salmos. Versículo 4 dice, oiga, mi amado hermano, mi amado amigo, el limpio de manos y puros de corazón, el que no ha elevado su alma a cosas vanas, ni curado con engaño. Oiga. Hay personas que cuánto juran, que estoy aquí, que estoy allá, pero a veces, hermanos amados, jurar en vano es pecado delante de Dios. ¿Sabes? Muchos seres humanos hace esa palabra, hace esas frases. Pero delante de Dios estamos, hermanos amados, cayendo en un gran error. Y decimos que somos hijos de Dios. Decimos que, aleluya, que vamos para el cielo. Pero nuestro corazón está lejos. ¿Sabes qué le dijo Dios? ¿Qué le dijo Dios? ¿Qué dijo Dios del pueblo de Israel? Que de labios le honraban, pero su corazón estaba lejos de la presencia del Señor. Así hay muchos hoy en día que de sus labios cantan esos himnos, adoran al Señor, pero de su corazón, aleluya, está lejos de la presencia del Señor. ¿Por qué mucha gente hoy en día no siente la gloria de Dios? Porque su corazón está lejos. Ah, dice mucho hermanito, mucho hermanito, hermano amado, en aquellos tiempos, en el 80, se sentía la gloria de Dios, se movía la gloria. ¿Y ahora por qué? ¿Ahora por qué no se siente la gloria de Dios? Porque ahora, hermanos amados, ahora en nuestro corazón está sucio delante de la presencia del Señor. Pero Dios en esta mañana quiere limpiar tu vida, mi hermano amado, mi amado amigo que está, quiere limpiar tu vida, gloria al Señor. Oiga lo que dice este precioso versículo, dice, el limpio de manos y puro de corazón. Aleluya, mi alma alaba al Señor. El que no ha elevado su alma a cosas vanas. Ay, qué lindo es el Señor, amado hermano. Ojalá que eso no suceda con usted, mi amado hermano, mi amada hermana. Que estás atesorando para cosas vanas, un día van a perecer. Atesorar para el reino de los cielos, gloria al Señor. Atesorar que un día vas a volar con Cristo, porque sabes, tarde o temprano la iglesia, el Señor llamado iglesia, se va con Cristo. No, el Señor no viene por rótulo, es porque hoy en día, gloria al Señor, mucha gente está peleando dominación, mucha gente está peleando, que yo aquí, que yo allá, donde yo estoy, a lo mejor sabes esto, aquí te vas a quedar en esa casa de oración, porque Dios no viene a tener una casa de oración, el Señor viene a tener un corazón limpio, puro de corazón. Hoy es el tiempo que te limpies, mi hermanito. Hoy es el tiempo que te santifiques para Dios, porque tarde o temprano el Cristo de la gloria viene por una iglesia. No son las cuatro paredes. La iglesia que Cristo viene a traer eres tú y eres yo. Si andamos bien delante del Señor, si andamos limpios delante del Señor. Pero ¿qué pasa? ¿Qué pasa con aquella raíz de amargura que está en nuestra vida? ¿Qué pasa con aquel odio que está en mi vida? ¿Crees que me voy con Cristo? No, no nos vamos con el Señor. Hoy es tiempo que reconozcamos que fallamos delante del Señor. Hoy es tiempo que digamos, Señor, es cierto, sabe, aquel hombre reconoció que había fallado, pero también entendió que solamente en el Señor había perdón. Pero sabe, mucha gente caprichosa que no quiere reconocer que hay un Dios verdadero. No quiere reconocer que hay un Dios. Oiga lo que dice, hermanos amados. Hebreos capítulo 14. Yo sé que usted lo sabe. Estos puntos, usted lo sabe de memoria. Ya sé dónde va a leer, hermano. Se lo voy a leer para aquellos que quizás solamente escuchan esa palabra. Gloria al Señor. Hebreos capítulo 14. Versículo 12, gloria al Señor. Usted, yo sé que usted es lector de la Biblia. Usted solo pegado pasa la Biblia, pues, para que entendamos mejor. Porque usted no se ocupa en otro lugar, sino que solamente en la Sagrada Escritura. Hebreo capítulo 14, perdón, el versículo 14 dice: seguí la paz con todos y la santidad, sin la cual, oiga, mi amado hermano, mi amado amigo, sin la cual nadie verá al Señor. Pero ¿sabes qué? ¿Cree que hay paz en los hogares el día de hoy? Hermano, ¿cree que hay paz en su familia el día de hoy? No. ¿Cree que hay paz en la congregación el día de hoy? Hacete la pregunta a usted, mi hermano, mi amigo. Mucho menos en el hogar. ¿Sabes? El esposo no quiere a la esposa. Y estando en el mismo hogar, la esposa no quiere al esposo. Estando en el hogar, hay tanta diferencia hoy en día. Pero sabe, la palabra del Señor dice en Juan capítulo 10, versículo 10, dice que el diablo vino hurtar, matar, destruir. No me crees porque el enemigo, es que muchas veces le damos lugar, es que el enemigo, bueno, no, es que usted le da lugar al enemigo, mi amado hermano, mi amada hermana. Usted le da el lugar, porque ¿sabes por qué? Porque muchas veces le echamos culpa al hermano, no, aleluya, ¿sabes qué le dijo Jesús a Pedro? Quítate de mí, Satanás. Y le dijo, yo, Señor, no, el que está en ti. Pero para poner excusas, ponemos al hermano, por el hermano líder me voy yo de la congregación, por la presidenta, me voy yo de la congregación. Hermanito, hermanito, tú que no eres un hombre espiritual que dice, tú, mi hermana, que eres una mujer espiritual que dice, gloria al Señor, tú que dices que hablas en lengua, gloria al Señor, y tú estás viviendo una vida, gloria al Señor, que por mí lo digo, ¿sabe? ¿Sabes qué pasó? Cuando Jesús predicaba, Pedro le dijo: Señor, que dure tu palabra. Pero ¿sabes qué pasó? Que dice que Pedro reconoce al Señor: ¿a quién iremos si solo tú tienes palabra de vida eterna? Esta palabra no es para condenación, para dar vida eterna, pero también habla de una condenación. ¿Por qué? Porque el hombre no quiere obedecer la palabra del Señor. Amén. Mira lo que dice el versículo 14, dice: Hebreo 12, 14 dice: seguí la paz con todo y la santidad, sin la cual nadie verá al Señor. Ahora, ¿qué es lo que nos pide el Señor a usted y a mí? Que vivamos en paz, que vivamos en santidad. Y cuando un hijo de Dios anda en santidad, sabe, él no predica con sus labios, él predica con su testimonio. Pero a veces damos mal testimonio nosotros. ¿Por qué? Porque no hay paz en mi vida, no hay paz en su vida. ¿Por qué dice el amigo? Es que yo quiero ser como fulano, como me... pero ser como mengano, no, hombre. Mejor estoy bien así como estoy. Vea. ¿Sabes, iglesia, Señor? Es el tiempo que usted y yo debemos meditar y entender. Amada hermana y amigo, el tiempo de la iglesia, oiga, de la iglesia, está a punto de salir de esta tierra. ¿Sabe? Este mundo está dando un caos tremendo, donde el ser humano se da cuenta, pero no quiere obedecer la palabra del Señor. ¿Sabes? Me faltan pocos minutos, pero quiero leerte, si quieres, estos dos versículos de la Sagrada Escritura. Capítulo 1 de Juan, capítulo 3, versículo 2 y 3. Amados, ahora somos hijos. Oiga, ¿de quién es usted? Somos hijos de Dios. Y aún no se ha manifestado lo que hemos de ser, pero sabemos que cuando Él se manifieste, seremos semejante a Él, porque le veremos tal como Él es. ¿Quieres ver al Señor? ¿Queremos ver al Señor? Debemos vivir con un corazón limpio. Pero si no lo quieres ver al Señor, no hay problema. Viva como vivas, te vas a quedar. Y te vas a quedar en un momento que te vas a lamentar ver, no haber obedecido la palabra del Señor. Pueblo del Señor que me estás escuchando, quiero orar por tu vida. Quiero que tú te reconcilies. Si tú crees que no te sientes limpio, porque la Biblia dice: bienaventurado lo de limpio corazón, porque ellos verán a Dios. Si tú no te sientes limpio, manda un mensaje. Yo quiero orar por ti. Yo sé que tú sientes el llamado de Dios. Muchas veces Dios te ha dejado sentir que lo sientas para que tú conozcas que hay un Dios de poder, un Dios que perdona el hombre, que me diga alguien como un hombre que perdona pecados. No hay nadie, solamente el Cristo de la gloria es el que perdona los pecados, porque la Biblia dice en Isaías capítulo 53, ahí habla de que Él llevó nuestros pecados en la cruz del Calvario. Y Romanos dice, capítulo 3, 23, dice: por cuantos todos pecaron, están destituidos de la gloria de Dios. Ahora, amigo, en esta hora, hermano rico, amigo, en esta hora, Dios te está esperando a ti. No importa la condición que tú te encuentres, lo importante es que tú vengas reconociendo que somos pecadores. ¿Sabes? Dios quiere perdonar tus pecados. No sé si hay comentario, mi hermano Nahum.
1: Sí, hermano Orlando, la hermana Roxana Trejo pide que ore por reconcilio, dice.
0: Amén.
1: Ore, dice, por favor, dice. Ahí para ella. También tenemos la hermana Ada de Mesa. Ella también nos dice lo siguiente: Dios les bendiga, hermano, a usted y a todos mis hermanos, dice. Amén. Hermana Mari Gómez dice: pido oración por mi hermana Arely Gómez, por sanidad de su tiroides y la cabeza. Luis Cabezas dice: amén, así es, hermano. Así es, hermano. Y sigue diciendo también, mis cabezas, amén, aleluya. Ahí está.
0: Amén. Yo quiero orar por mi hermana que se va a reconciliar ahorita. Señor Jesús, tú sabes la necesidad de mi hermana. Si tú le has hablado a través de tu palabra, a través de tu Espíritu Santo, Señor, tú has tocado su corazón. Dios mío, en esta hora, Padre, perdónale a mi hermana, Señor. Ella siente en su corazón que ha fallado. Pero en esta hora, Padre, escriba nuevamente su nombre, Señor, en ese libro de la vida, Padre. Perdona todas sus iniquidades, oh Dios. Que seas tú, Dios, glorificándote en esa vida de mi hermana, Señor. Como también, Padre, aquellos hermanos que se están reconciliando contigo, Señor. Yo no sé a dónde está mi hermano. Yo no sé a dónde está mi hermana también que se está reconciliando. Ese amigo, Padre, que está haciendo un pacto delante de ti. No delante de los hombres, oh Dios, quizás mi hermano está en la huerta, Dios mío. Ahí, Padre, hincado, Señor. Ahí está, Padre. Quizás mi hermano está en ese río, papá, a la orilla, Señor. Pero ahí está reconciliándose contigo, porque tu venida, Padre, está a las puertas, Señor. Mira, mi hermana, que pide oración, Dios mío, por la vida, Señor, de mi hermana, Padre. Ahí, Señor, glorifícate, Padre, en el nombre de Jesús de Nazaret. Mi hermana Ada, Dios mío, de Mesa, mi Dios. Ahí se une también, Padre, en su nombre, mi Dios eterno. Que seas tú glorificado, Señor, Padre mío, gracias. En el nombre de Jesús. Amén y amén. Bendiciones, mi hermana Arely. Que bendiga, servita. Llegó allá de último, pero ¿sabes qué? Te bendecimos en el nombre del Señor, mi hermana amada. Bueno, el tiempo se me ha culminado, hermano aún. Que Dios bendiga a todos. Si el Señor lo ha bendito, el próximo miércoles estaremos aquí con cada uno de ustedes. Bendiciones para todos.

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Gloria a Dios, gloria al Señor. Bien, amados hermanos, es un privilegio grande saludarles en el nombre del Señor. Es una bendición grande poder estar acá para poder compartir con cada uno de ustedes, ¿verdad? Esta hora de bendición, esta hora de programa, ¿verdad? Dios bendiga a nuestro hermano Naúm Andrade, que es el locutor en turno. Bendiciones para él. Bendiciones para la primera persona que aparece conectada ahí, ¿verdad? Nuestra hermana Carmen González, mi amiga. Es que es un privilegio grande poder saludarles en el nombre del Señor. Es una bendición grande saludar a mi hermana Carmen González, ¿verdad? Allá en Estados Unidos. Dios bendiga su vida, Dios bendiga a su esposo, a su familia. Dios bendiga a cada uno de ellos, ¿verdad? Es una bendición grande saludarle en el nombre del Señor. También de una manera muy especial a nuestro amigo que fue el patrocinador de este mes, nuestro hermano Germín Oseguera, fue el patrocinador de el mes de agosto. Y este mes, pues gracias al Señor, en este mes tenemos a nuestra, a una hermana, ¿verdad?, patrocinadora, de una forma anónima, no quiso que dijéramos su nombre, pero Dios le bendecirá. Dios estará ahí para bendecirle, para poder estar ahí, ¿verdad?, y que Dios sea quien bendiga su vida, sus finanzas, y agradecerle por el patrocinio de este mes de septiembre, ¿verdad? Así que si usted quiere ser parte de este proyecto, usted puede comunicarse conmigo, ¿verdad?, y sí, patrocinar el mes de octubre, y sé que será de bendición para su vida, sé que será de gran bendición para cada uno de ustedes, su familia, su finanza, ¿verdad? Así que dice la palabra que Dios ama al dador alegre. Así que, amados hermanos, tenemos disponible el mes de octubre, noviembre, diciembre, y pues, ¿por qué no decir enero, ¿verdad?, del 2027. Así que es un privilegio. Dios bendiga a nuestra hermana patrocinadora del mes de septiembre, ¿verdad?, y esperamos que pronto aparezca por ahí, octubre. Roberto Sea, hasta el Platanares, si anda ahí manejando su bus, Dios me bendiga grandemente, ¿verdad?, hermano Roberto, un amigo ya de la iglesia en Platanares, la parte occidental de allá de nuestro país. Una bendición grande poder, amados hermanos, estar acá nuevamente. Es un privilegio. Vamos a poner este programa en las manos de Dios. Padre, te alabamos, te bendecimos, Señor, te glorificamos porque tú eres grande y poderoso, Jesús, en este hermoso mediodía, Señor eterno. Venimos a tu presencia, Señor, para darte la honra y la gloria, Jesús, para darte la alabanza, Señor, para darte, Dios mío, la bendición, darte a ti la honra y la gloria, Señor, para que seas tú quien bendiga nuestras vidas, quien bendiga esta hora de programación, quien bendiga a nuestra hermana patrocinadora, quien bendiga a los oyentes que están a través del 1020, Señor, bendice sus vidas, Padre, bendice a mi hermana María Caravante, mi hermano Roberto Sea, bendice la vida de todos mis hermanos mensajeros de Cristo, alabado es tu nombre, Señor, bendice la vida de aquellos que están a través del 1020, Padre eterno, te adoramos, Señor, te bendecimos, Jesús, gracias, Rey, gracias, Padre eterno, amén, Señor, y amén, gloria a Dios. Bien, amados hermanos, se oye cortado, dice por ahí. Vamos a cortar la transmisión y luego vamos a volverla a hacer. Vamos a ver si nos mejora. Gloria a Dios. Dejamos a nuestro hermano Naúm Andrade para que nos ponga una alabanza y luego nos lea los comentarios.

Bien, damos gracias a Dios por esta oportunidad. Ya estamos enlazados una vez más, mi hermano Amílcar, con este programa como es He Aquí la Iglesia de Dios. Es un privilegio muy grande acompañarle y saludarle también, siervo, que siga siempre adelante.

Palacios, en el cual pues también está disfrutando de este programa. Aquí la Iglesia de Dios, hermana Ada de Mesa desde Zacatecoluca también, Dios me le bendiga. La familia Andrade Orellana, también hermano Amílcar, le saluda en el amor de Cristo Jesús y le desean lo mejor para usted. Ahí también se encuentra la familia González de Caserío Guadalupe, Cantón El Amate, también ellas y ellos de igual manera están conectados con la bendición del Señor. La hermana María Contreras desde el Jalacatal también, ahí está sintonizando el programa. Dios bendiga al hermano Manuel Alvarado, hermano Noé Alvarado y demás entidades de la misma familia. Sigo revisando, hermano, de las personas que están ahí conectadas y a la vez solo han dejado el me gusta. Está el hermano Franklin Joel Palacios, Erika Argueta también, de igual manera están ahí ya reaccionando con esta bendición. Adelante, hermano Amílcar, es usted el que sigue ya con este hermoso programa para escuchar la palabra de Dios.

De nuestros hermanos. Dios bendiga a nuestro hermano Nahum por estar ahí pendiente también, ¿verdad? Porque es parte del programa, parte de la lectura de los mensajes, los saludos, que una llamada, un audio, lo que usted mande, pues es una bendición grande de poder estar ahí, ¿verdad? Escuchándolo, ¿verdad? Es una llamada, a uno lo conforta mucho, ¿verdad? Ahora ha llegado el momento donde vamos a hablar de la palabra de Dios. Mi disculpa porque el miércoles anterior me fue, ¿verdad? Cuando acordé a las 12 del mediodía y tuve que cortar sin antes dar la conclusión del mensaje. Pero hoy vamos a ser un poco más cuidadosos, ¿verdad? De eso, así es que es una bendición grande estar en este lugar. Yo quiero que leamos una porción de la Biblia y lo vamos a hacer, amados hermanos, en el Evangelio según San Mateo, capítulo 22, versículo 34. Vamos a leer en adelante hasta el versículo 40 para la honra y gloria de nuestro Dios. Dios bendiga a mi hermano Roberto Martínez, ¿verdad? En Estados Unidos. Dios bendiga, como decían nuestros hermanos, Roberto Sea, nuestra hermana Carmen González y a todos los que se van a ir conectando, esperando que la hermana patrocinadora también se conecte, ¿verdad? Gloria al Señor. Así que vamos a leer la palabra y la palabra la vamos a leer en el nombre del Padre, del Hijo y del Espíritu Santo. Dice a su letra la palabra de Dios. Entonces los fariseos, oyendo que había hecho callar a los saduceos, se juntaron a una. Y uno de ellos, intérprete de la ley, preguntó por tentarle, diciendo: Maestro, ¿cuál es el gran mandamiento en la ley? Jesús le dijo: Amarás al Señor tu Dios con todo tu corazón y con toda tu alma y con toda tu mente. Este es el primero y grande mandamiento. Y el segundo es semejante: Amarás a tu prójimo como a ti mismo. De estos dos mandamientos depende de toda la ley y los profetas. Hay problemas, ¿verdad? Con la transmisión se oye cortado, dice, pero ya corté y volví a conectar, pero primero Dios que en el camino se mejore, ¿verdad? Así que cuestión quizás de teléfono, ¿verdad? Pero vamos a hacerlo ahí, Dios va a hacer la obra en que se oiga mejor, ¿verdad? Dice el hermano que siempre se oye que se corta el audio. Gloria a Dios. Así de que, pero vamos a tratar la manera, vamos a pedirle a Dios de que nos ayude, que usted pueda entender el mensaje que queremos transmitir en este hermoso día, en esta hermosa mañana. Gloria a Dios, ¿verdad? Porque ya lo corté y lo volví a conectar y siempre se oye igual, pero primero Dios que se pueda entender lo que yo quiero transmitir de parte de Dios para la vida de cada uno de ustedes.

0: Amén. El tema, amar a Dios y al prójimo. Amén. Amar a Dios y al prójimo. Jesús, amados hermanos, sintetizó o resumió o recopiló los 10 mandamientos en 2. Cuando los fariseos le tentaron, le tendieron una trampa respecto a cuál era el mayor mandamiento, él respondió, oiga, él respondió que los más grandes son amar a Dios y al prójimo. Esto, amados hermanos, está en armonía con las tablas de la ley. Los primeros cuatro mandamientos hablan de la relación del hombre con Dios y los 6 restantes de la relación del hombre con el hombre. Amén. Gloria a Dios. O sea, amados hermanos, se contabilizaban 613 mandamientos. ¿Está bien? 10 escritos por el dedo de Dios en tablas de piedra. Amén. 603 escritos por Moisés. En totalidad, 613 preceptos de la ley mosaica, dividido en 208 mandamientos y 365 prohibiciones, a su vez clasificadas en importantes y leves. Gloria a Dios. En los versículos que tomamos como base, oiga, amado hermano, dice la palabra. Entonces los fariseos, oyendo que Jesús había hecho callar a los saduceos, se juntaron a una. Y uno de ellos, intérprete de la ley, preguntó por tentarle diciendo, maestro, ¿cuál es el gran mandamiento en la ley? Jesús le dijo, amarás al Señor tu Dios con todo tu corazón, y con toda tu alma, y con toda tu mente. Este es el primero y grande mandamiento. Y el segundo es semejante. Amarás a tu prójimo como a ti mismo. De estos 2 mandamientos depende toda la ley y los profetas. Amén. Se nota que el fariseo quería probar a Jesús en aquello que a ellos les llevaba tiempo en discusiones. Espero que nos sirva este trasfondo para centrarnos, hermanos, en la respuesta de Jesús al fariseo. ¿Cuál fue la respuesta? Amarás al Señor tu Dios con todo tu corazón, con toda tu alma, con toda tu mente, y a tu prójimo como a ti mismo. Gloria a Dios. Hoy, en esta hermosa mañana todavía, analizaremos cada una de estas 2 obligaciones, porque oiga, son obligaciones de parte de nosotros los cristianos, para nosotros. Analizaremos cada una de estas 2 obligaciones. Es necesario, hermano, e importante, oiga, cumplir estas 2 obligaciones si es que queremos irnos con el Señor. O sea que esto es o sí o sí. Es un llamado, una alerta para cada uno de nosotros, los que queremos irnos al cielo. Amén. Vamos a ver los 2 puntos importantes. En estos 2 puntos está basado este sermón de este día. Primero, amando al prójimo. Veamos lo que nos dice el Levítico capítulo 19. Levítico, Dios bendiga a nuestro hermano Eduardo Martínez. Levíticos, capítulo 19, versículo 16 al 18. Oiga lo que nos dice la palabra de Dios. 19, 16 al 18 nos dice la palabra: no andarás chismeando. 19, Levítico 19, 16 al 18. No andarás chismeando entre tu pueblo. No atentarás contra la vida de tu prójimo. Yo, Jehová. No aborrecerás a tu hermano en tu corazón. Razonarás con tu prójimo para que no participes de su pecado. Amén. No te vengarás ni guardarás rencor a los hijos de tu pueblo, sino amarás a tu prójimo como a ti mismo. Yo, Jehová. Ahí está, amados hermanos, el mandamiento que Dios nos da. Ahora preguntémonos nosotros, amados hermanos, ¿quién es mi prójimo o tu prójimo? Amén. ¿Tu vecino? ¿Tu hermano? ¿El que está cerca de ti? Prójimo es igual a próximo. Tu compañero de trabajo, tu compañero de estudio. Pero ¿cuántas veces se da que nosotros los cristianos no nos hablamos con los vecinos? Somos enemigos. No oramos por ellos. Los vemos como nuestros enemigos. Cuando el mandato, amado hermano, es que nosotros debemos de amar al prójimo como a nosotros mismos. Como a sí mismo. Mira lo que dice Mateo 7:12. Vamos a la palabra. Mateo 7:12 nos dice de la manera siguiente. Oiga la palabra de Dios, como es de linda. 7:12. Así que todas las cosas que queráis que los hombres hagan con vosotros, así también haced vosotros con ellos, porque esto es la ley y los profetas. Jesús mandó a amar a los demás como a nosotros mismos. O sea que todo bien que deseamos para nosotros, hay que desearlo para nuestro prójimo, para nuestro vecino, para nuestro amigo, para nuestro compañero. Amén. Todo bien que deseemos para nosotros, hay que desearlo para nuestros semejantes. Nosotros hemos sido llamados para bendecir en lugar de maldecir. Para honrar y amar en lugar de odiar. Esto sí es según un verdadero cristiano, porque un verdadero cristiano hace eso. Amén. Ve. Como criaturas semejantes al Creador, todo ser humano lleva la semejanza del Señor. Hermano, es la viñeta que nos identifica, la imagen y semejanza de Dios. Eso nos identifica como la obra de sus manos. Hasta el más arruinado, hermano, hasta el más bonito que esté en las cunetas, tiene la imagen y semejanza de Dios. Lo único que la tiene ya distorsionada por causa del pecado. Pero lleva la imagen de Dios. Por eso no podemos menospreciar a nadie. Por eso es que no podemos hacer acepción de personas. Porque nosotros tenemos que tener claro, amados hermanos, que hemos sido llamados para bendecir. no para maldecir. Por esto, hermano, oiga, no podemos amar al Creador y aborrecer a su criatura. No tiene sentido. La gente dice con qué orgullo: yo amo a Dios sobre todas las cosas, yo amo a Dios. Pero no le habla a su vecino. Lo ve que tiene necesidad y no le da un plato de comida. No ora por ellos. No le habla a medio mundo. En la iglesia y afuera hace acepción de personas. Amén. Cuando el mandato de Dios, recuerde que los fariseos llegaron a Jesús y le hicieron esa pregunta para tentarle. Por esto, hermano, no podemos amar al Creador y aborrecer a sus criaturas. ¿Por qué? Porque, ¿cómo podemos decir amar a Dios al cual no hemos visto si aborrecemos a nuestros hermanos que sí los vemos? Primera de Juan capítulo 4 versículo 20 nos habla al respecto. Oye lo que dice Primera de Juan capítulo 4 versículo 20. Amén. Dice la palabra: si alguno dice yo amo a Dios y aborrece a su hermano, es mentiroso. Pues el que no ama a su hermano a quien ha visto, ¿cómo puede amar a Dios a quien no ha visto? Tremendo, ¿verdad? ¿Cuántos aman el nombre de Dios? ¿Cuántos alaban a Dios? Juan exhorta a que amemos a Dios y al prójimo. Dice Juan el capítulo 4, versículo 7. Amados, amémonos unos a otros, porque el amor es de Dios. Todo aquel que ama es nacido de Dios y conoce a Dios. El que no ama no ha conocido a Dios, porque Dios es amor. En esto se mostró el amor de Dios para con nosotros, en que Dios envió a su Hijo unigénito al mundo para que vivamos por él. En esto consiste el amor, no en que nosotros hayamos amado a Dios, sino que él nos amó a nosotros y envió a su Hijo en propiciación por nuestros pecados. Dice: amados, si Dios nos ha amado así, debemos también nosotros amarnos unos a otros. Y pudiera seguir hablando, leyendo el capítulo 4 de la primera carta de Juan, pero hay un punto más en el cual yo quiero explicar, y es el segundo. Primero es amar, amando al prójimo. Ahora vamos a ver como punto número 2 o segundo, amando a Dios. O sea que la regla correcta es: si amamos a nuestro semejante, es porque amamos a Dios. Pero no podemos amar a Dios y aborrecer a nuestros hermanos. ¿Cuántos están de acuerdo que escriban un amén? Punto número 2. Amando a Dios. Mire lo que nos dice Deuteronomio capítulo 6, versículo 5. Vamos a leer Deuteronomio capítulo 6, versículo 5. Nos dice la palabra: y amarás a Jehová tu Dios de todo tu corazón y de toda tu alma y con todas tus fuerzas. Aquí vuelve, ¿verdad? En el Antiguo Testamento está haciendo el llamado Abraham, perdón. Pero estos libros le acreditan a Moisés. Amar a Dios. ¿Y cómo? Como dijo Jesús, con todo tu corazón, con toda tu alma, con toda tu mente, con todas tus fuerzas. Y eso equivale a todo. A Dios hay que amarlo con todo. A Dios, hermano, hay que amarlo con todo el corazón. No podemos decir nosotros que amamos a nuestros hermanos si no amamos a Dios. Repito, Deuteronomio 6:5. Y amarás a Jehová tu Dios con todo tu corazón y de toda tu alma y con todas tus fuerzas. Amén. Jesús lo explica. Él dijo cómo se debe llamar al Señor. Ese amor a Él es un amor integral. No es un amor parcial. Lo parcial es lo que no está completo, a media. Muchas veces nosotros decimos amar a Dios, pero lo amamos a media. Porque no asumimos compromisos. En la iglesia levantamos manos, adoramos, oramos quizás, pero somos desobedientes, no nos sometemos a nuestras autoridades. No amamos a nuestros hermanos, ahí vivimos todos empleitados con nuestros hermanos, divididos, que es peor. Y Jesús dijo, ¿cómo se debe de amar al Señor? Ese amor a Él, a Dios, es un amor, debe de ser un amor integral, no parcial, completo. Lo integral es algo completo que tiene todas sus partes. Así, hermanos, debemos de amar a Dios. Debemos de amarlo con todo nuestro corazón, con toda nuestra fuerza, con toda nuestra mente, con toda nuestra alma. Lo integral es lo que está completo, que tiene todas sus partes. Así debemos de amar a Dios. Se le debe de amar con todo. Literal, veamos cómo se debe llamar a Dios. Literal, con todo el corazón. Para los hebreos, el corazón era el asiento de las emociones y el centro de la voluntad. Se creía que todo acto procede del corazón. Por lo tanto, amar a Dios de todo corazón implica limpiar todo lo que ahí hay. Hacer una revisión de nuestra vida y sacar todo lo que nos sirve, que está acumulado ahí en el corazón, que muchas veces nos hace ver mal y nos hace actuar mal ante la presencia de Dios. Por ejemplo, odio. ¿Cuántas personas, siendo cristiano, odian a su prójimo? Le desean mal a su prójimo. Amén. Y no descansan, porque eso del odio, hermano, el que sufre no es a la persona quien odia, sino el que mantiene el odio. Amén. ¿Qué más? Rencor. ¿Cuánta gente rencorosa en las iglesias, en el amor de Dios? Ya basta, amado hermano, de vivir con rencor. El rencor no es un fruto del Espíritu, sino un fruto de la carne. Amén. Se bendiga Gerardo Jaime. ¿Cuánta gente rencorosa en las iglesias, en el amor de Dios? Cristo viene pronto, amados hermanos, y es tiempo que nosotros nos limpiemos de esas cosas. Gloria al Rey. Gloria a Dios. Es tiempo que nosotros, amados hermanos, nos limpiemos de esas cosas. Que nosotros le sirvamos al Señor con todo nuestro corazón, con toda nuestra alma, con toda nuestra mente, con toda nuestra fuerza, nuestra voluntad. Amargura. ¿Cuánta gente amargada hay en las iglesias, en el amor de Dios? Personas que están con raíces de amargura y las dejan crecer. Y eso no les da felicidad, eso les hace sufrir, porque vuelvo a decir, el que sufre no es el que con quien está amargada la persona, sino el amargado. Recordemos lo que le pasó a Esaú por amargarse. Al final Esaú quiso recobrar, quiso recuperar lo que había vendido, su primogenitura. Dice que se le creó una raíz de amargura. Y eso lo hizo perder su salvación. Envidia. Amados hermanos, qué terrible es la envidia. Es que la persona envidiosa que le duele porque otro tiene alguna cosa. La envidia también es fruto de la carne. Y cuánta gente envidiosa en las iglesias. No puede ver a alguien bien porque ya está criticándolo, porque ya no le gusta, porque solo él quiere ser el único. Y él quiere tener todo lo que los demás tienen. No, hermano, eso es un problema. ¿Qué más podríamos decir? Celos. Podríamos clasificar el celo en dos áreas. Porque hasta cierto punto el celo es correcto. Porque nuestro Dios es un Dios celoso. Pero cuando hablamos de estos celos, estamos hablando de celos infundados. Porque el que es celoso en la obra de Dios es que actúa de una actitud diferente a favor del evangelio, a favor de la obra de Dios, y no quiere ver que nadie esté haciendo mal las cosas, porque él se enoja y él puede reprender a cualquier persona. Hasta ahí está bien. ¿Por qué cree que Jesús, cuando llegó al templo, botó todas las ventas, las palomas, los animales, botó todo? Porque entró celo en él, porque ese celo del bueno, ¿verdad? El correcto, porque Dios es celoso, porque le dijo: mi casa, casa de oración será llamada, pero ustedes la han convertido en cueva de ladrones. Qué bueno que usted muestre el celo para bien, pero no el celo infundado, porque dice que lo podemos clasificar en dos partes. El celo infundado es aquel que le llama celo, pero que es incorrecto, de cosas que no existen. Amén. Y podríamos seguir hablando de más cosas que hay en las personas. Pero ¿qué debemos de hacer? Debemos de darle entrada al Señor para que nos gobierne desde ese pequeño trono. Que Él sea nuestro Dios. Que aprendamos a amarlo a Él, primero al prójimo y después a Él. O sea, primero a Él, claro, pero luego lo vamos a demostrar amando al prójimo. Así que tenemos que amarlo con todo el corazón. Ve, ¿cómo debemos de amar a Dios? Con toda el alma. ¿Oyó? Con toda el alma. El alma es esa parte inmaterial que nos hace pecar. Dice Ezequiel 18:4, alma que pecare, esa morirá. El alma pide según los apetitos o instintos del cuerpo. Subyugar el alma a la voluntad de Dios es una tarea difícil de todos los días. Amén. Es un pleito. Es una lucha. Jesús pidió que a Dios se le ame con todo el alma. ¿Sabe por qué? Porque ella es el centro de la vida. Si falta el alma, ya no hay vida. Ojalá que nuestra alma llegue a tener sed de Dios. Me gusta lo que dice el salmista en el Salmo 42. Veamos la palabra. Salmos 42. Mira lo que dice la palabra de Dios. Como el siervo brama por las corrientes de las aguas, así clama por ti, oh Dios, el alma mía. Mi alma tiene sed de Dios, del Dios vivo. Amén. Salmo 84, 1 y 2 nos dice también lo siguiente: oigamos al músico principal, a los hijos de Coré, a ellos es dirigido este salmo. Cuán amables son tus moradas, oh Jehová de los ejércitos. Anhela mi alma y aún ardientemente que sean los atrios de Jehová. Mi corazón canta a Dios. Aún el gorrión haya casa y la golondrina nido para sí, donde ponga sus polluelos cerca de tus altares, oh Jehová de los ejércitos, rey mío, Dios mío. Bienaventurados los que habitan en tu casa perpetuamente, te alabarán. Bienaventurado el hombre que tiene en ti sus fuerzas, en cuyo corazón están tus caminos. Amén. Atravesando el valle de lágrimas, lo cambian en fuente cuando la lluvia llena los estanques. Irán de poder en poder, vean a Dios en Sion. Alabado es el nombre del Señor. Mire, es necesario, es importante amar a Dios. Amén, hermano Gerardo. Con toda el alma. Primero, con todo el corazón. Segundo, con todo el alma. Pero falta un literal todavía. Gloria a Dios. Dos literales todavía. Literal C. Oiga bien. Hay que amar a Dios con toda la mente. ¿Cómo así? Siempre pensantes en el Señor. Pablo dijo esta palabra: orad sin cesar. Y esto no implica que usted va a pasar arrodillado orando cada momento, todo el día, toda la noche. No. Lo que el apóstol Pablo quiere decir es que en toda circunstancia que usted se encuentre, en el trabajo, en la escuela, va en un bus o en su carro, que usted vaya pensando en las cosas de Dios. Debemos amar a Dios con nuestras facultades mentales. Dios nos hizo así. Y debemos rendirle nuestra mente. Una mente abierta a Él es una bendición para el obrar sobrenatural. Una mente cerrada lleva la esclavitud de Satanás y así ceguera espiritual. Tenemos que amarle, amado hermano, con toda nuestra mente. Gloria a Dios. Así lo demanda el Señor. Así lo pide el Señor. Esa fue la respuesta de Jesús al fariseo. Amén. Veámoslo nuevamente. Mateo capítulo 22. Gloria al Señor. Oiga, hermano. Entonces los fariseos, oyendo que había hecho callar a los saduceos, se juntaron a una, y uno de ellos, intérprete de la ley, preguntó por tentarle diciendo: Maestro, ¿cuál es el gran mandamiento en la ley? Jesús le dijo: Amarás al Señor tu Dios con todo tu corazón y con toda tu alma y con toda tu mente. Este es el primero y grande mandamiento. Y el segundo es semejante: Amarás a tu prójimo como a ti mismo. De estos dos mandamientos depende toda la ley y los profetas. Yo quise dejar primero, ¿verdad?, amar a qué, a nuestros prójimos, a nuestros semejantes. Para por último hablar que hay que amar a Dios con todo. Con todo el corazón, con toda la mente, con todas las fuerzas. Amén. Entonces, como literal de, hay que amarlo con todas las fuerzas. Marcos capítulo 12, versículo 30, también nos habla de lo mismo. Veamos la palabra de Dios, amados hermanos, qué importante hacer esto, ¿verdad? 12:30 de Marcos dice la palabra, y amarás al Señor. Ah, veamos de nuevo. Voy a leer desde el 28. Acercándose uno de los escribas que los habían oído disputar y sabía que les había respondido bien, le preguntó: ¿cuál es el primer mandamiento de todos? Jesús le respondió: el primer mandamiento de todos es: oye Israel, el Señor nuestro Dios, el Señor uno es, y amarás al Señor tu Dios con todo tu corazón y con toda tu alma y con toda tu mente y con todas tus fuerzas. Este es el principal mandamiento, y el segundo es semejante: amarás a tu prójimo como a ti mismo. No hay otro mandamiento mayor que estos. Gloria a Dios. Esto significa, amado hermano, oiga, esto significa, gloria al Señor, gloria a Dios. Ahí estamos. Esto, hermano, esto significa amarlo con todo nuestro cuerpo. Porque en nuestro cuerpo que están todas estas facultades que hemos mencionado. Significa amarlo con nuestro cuerpo. Este es el depósito de todo lo inmaterial que Dios ha depositado en nosotros y es usado dañinamente para el pecado. En abierta desobediencia al Señor, lastimosamente. Porque todo esto que Dios nos ha provisto, lo hizo, nos formó así para que nosotros le diéramos la honra y la gloria a Él. Esta mente debe pensar en el Señor siempre, no en cosas vagas. Estos ojos deben de ver hacia el futuro, a Cristo Jesús. Esta boca, ella, que muchas veces salen bendiciones, también salen de nuestra boca maldiciones. Con ella bendecimos y con ella maldecimos muchas veces, pero no debe de ser así, porque fuimos creados para hacer las cosas bien. Amén, hermano. Jesús advierte que todo este cuerpo, los ojos, la boca, todo este cuerpo, oiga, debe servir a los propósitos divinos. ¿Por qué nos creó con ese fin? Para los propósitos divinos. Cuerpo, fuerzas. ¿Para qué? Para hacer la voluntad. Gloria al Señor. Para hacer la voluntad de Dios. Hermano, para eso. Gloria a Dios. No hemos sido llamados o hechos para otra cosa, sino para hacer la voluntad de Dios. Yo quiero concluir en esta hermosa mañana todavía para decirte lo siguiente, esperando que para ti sea de gran bendición este programa. Quiero decirte, amado hermano, amado amigo, que me estás escuchando, oiga, pues yo quiero decirte lo siguiente en esta hermosa mañana, porque Dios es el que nos provee la bendición de poder hablar a su pueblo. El amor a Dios es la evidencia de la religión verdadera. Y yo dice Santiago 1, 26 al 27, dice la palabra de Dios lo siguiente: si alguno se cree religioso entre vosotros y no refrena su lengua, sino que engaña su corazón, la religión del tal es vana. La religión pura y sin mácula delante de Dios el Padre es esta: visitar a los huérfanos y a las viudas en sus tribulaciones y guardarse sin mancha del mundo. El amor hacia los hombres o hacia nuestros semejantes incluye las relaciones sociales, a los hermanos en Cristo, a los vecinos, a la familia, a tu esposa, a tu esposo, a tus hijos, a tus nietos, a tus compañeros de trabajo, a tus compañeros de estudio, etcétera. Oiga, hermano, el consejo en esta noche, en esta mañana es: amemos a nuestros semejantes, pero sobre todo, amemos a Dios con todo nuestro ser. No podemos decir que amamos a Dios si no amamos a nuestro prójimo como nosotros mismos. Primero de Juan 4:8, oiga, le voy a leer. Gloria al Señor. Primera de Juan 4:8 dice: el que no ama no ha conocido a Dios, porque Dios es amor. La palabra es clara, hermano, para mostrarnos que debemos amar a nuestro prójimo y así poder decir con seguridad que amamos a Dios. Esa es la mejor evidencia, que amamos a Dios, cuando nos llevamos bien con los vecinos, con los hermanos, con la familia. Yo espero en esta oportunidad, amado hermano, que usted me haya entendido. Que Dios te bendiga en esta hermosa oportunidad. Te alabamos, Señor, te bendecimos, te damos gracias por este privilegio. Señor, glorificamos tu nombre, Padre. Gracias. Gracias, Señor, porque tú eres bueno. Espero que tu palabra sea bendición para la vida de los oyentes. Te alabamos, Señor. Amén y amén. Gloria a Dios. Bien, espero que la palabra sea de bendición para su vida, amado hermano, amada hermana, amigo que me está escuchando. Cristo te ama y tiene un plan para tu vida. Quiero dejar a nuestro hermano con nosotros, que nos lea los comentarios. Gloria a Dios.
1: Bueno, amén, hermano Amílcar. Sigo recibiendo por acá algunos comentarios. Tengo ahí al hermano Alfredo Devia, nos dice: Dios le bendiga, siervo de Dios. Pido oración para que Dios abra en, vamos a ver, Matatí Atlántico, dice, fuentes de empleo de medio tiempo. Muy bien. Erika Molina también dice: amén, aleluya, gloria a Dios. Dice también ella: sí, Señor amado, muchas gracias por su palabra, aleluya, gloria a Dios. Voy a verificar también a través del WhatsApp y tengo ahí a la hermana Dinora Guerra, en el cual nos dice: bendiciones, Dios les bendiga, dice. Estas son las personas que de último están quedando, y hay que orar también por la familia de mi hermana Roxana Trejo. El hermano Gerard Jaime dice: bendiciones, pastor. Son las personas que hasta el momento, mi hermano, han estado ahí reaccionando. Bendiciones.

Dios. Qué bueno, ¿verdad? Bienvenido, hermano Carlos. Es una bendición grande poder saber que está ahí conectado, ¿verdad? Un amigo. Carmen González, que también está conectada, dice amén. Esperando que la palabra sea de gran bendición para la vida de cada uno de mis hermanos, para la vida de los oyentes. Es un privilegio grande poder estar en este lugar, ¿verdad? Y esta hora de programa es de bendición para cada uno de nuestros hermanos. Alabado sea el nombre del Señor. Así que es un privilegio. Dios bendiga a nuestro hermano que escribe esas palabras, que necesita un trabajo, ¿verdad? Erika Molina, de igual manera, bendiciones para todos. Ha sido un privilegio grande poder haber estado en esta hermosa mañana con ustedes, esperando que la palabra sea de bendición para sus vidas. 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Así que es una bendición grande poder, amados hermanos. Dios bendiga a mi hermana Ada de Mesa, dice amén, gloria a Dios. Dios bendiga, dice pastor y hermano Nahum, gloria de Zacatecoluca, mi hermana Ada, ¿verdad? Bendiciones, hermana Ada, es un privilegio grande saludarle, al igual que a Carmen, igual que a todos mis hermanos, al igual que a todos mis hermanos que están ahí siempre pendientes, ¿verdad? Así de que si queremos seguir predicando la palabra con todo nuestro corazón, ¿verdad? Así de que esperamos su llamada, esperando que sea de bendición para su vida, la palabra de Dios, y nos vamos a ver el próximo miércoles. Vamos a dar gracias, Señor Padre, te alabamos, te bendecimos, te damos gracias porque tú eres bueno, Jesús. Gracias por este privilegio, por esta bendición que nos das. Te alabamos, Señor, bendiga a todos los que están hoy conectados. Señor, gracias, Padre eterno de la gloria. Amén, Señor, y amén. Bien, Dios me le bendiga, amados hermanos. Nos vemos el próximo miércoles por esta misma sintonía. Dios le bendiga a todos.

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0: Buenas tardes, Dios me le bendiga en esta ocasión. Estamos ya dentro de este hermoso espacio, como es mi texto favorito. Vaya, gracias a usted que se mantiene en la fiel sintonía. Qué gran privilegio el estar con usted. Ya estar disfrutando de este buen momento. Saludos para su ser, que ya se encuentra ahí almorzando, ya disfrutando de sus sagrados alimentos. Pues vale la pena hacerlo. Dios bendiga a mi hermana Concha Iglesias. Bendiciones para mi hermana en esta oportunidad. Recuerde que estamos dentro de este hermoso espacio, como es mi texto favorito. 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Que Dios bendiga su vida, que Dios bendiga su ministerio, todo su ser, que todo vaya de la mejor manera, en verdad.
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0: Saludos ahí para mi hermana que nos dice amén, hermano. Bendiciones, saludos a todos.

La logística usted ya la conoce, como es, usted envía su audio dejando en claro un texto de la Biblia. Si usted puede explicar un poco, lo puede hacer. Sacar alguna conclusión de lo que ha vivido, también lo puede hacer. Saludos ahí para Joel. Gracias, Joel, por estar ahí pendiente a esta hora del mediodía. Que Dios bendiga su vida. También al pastor Francisco Morales, allá en Zacatecoluca.

0: ni del Mayo.
1: Muy bien, en este momento tengo a mi hermana Gema Hernández desde Jalapa, Veracruz, México. Dios me le bendiga a ella en gran manera. Gracias por estar ya participando, mi hermana. Y voy a escucharle lo que nos trae en esta oportunidad. Dios me le bendiga, hermana Gema.
2: Dios lo bendiga, hermano Naún.
1: Amén.
2: Le comparto mi texto favorito, que está en San Juan 13:34.
1: Muy bien.
2: Un mandamiento nuevo os doy, que os améis unos a otros.
1: Amén.
2: Como os he amado, que también os améis los unos a los otros. Y bueno, pues yo entiendo aquí que pues debemos también de compartir la palabra de Dios a otras personas.
1: Amén.
2: Porque es una forma de amarlos, de amar a las almas.
1: Así es.
2: Y bueno, no solamente amar a nuestros amigos, ¿verdad?, a nuestra familia, sino amar también a nuestros enemigos o a quienes nos hacen daño y orar por ellos, ¿no? Que Dios le bendiga, hermanito Naún, que tenga un excelente día.
1: Gracias, hermana
2: Gema. Dios le bendiga, hermano Naún.
1: Gracias, gracias, gracias, hermana. Dios me le bendiga. Gracias. Qué interesante texto de poder amar y cómo amar, pues, de alguna manera es presentar también el camino de la salvación ante los demás, no solo a los amigos,

0: saludos. Que Dios me le bendiga grandemente a esta hora del mediodía. Recuerde que estamos dentro del espacio Mi Texto Favorito. Recuerde que usted puede participar enviando su audio, ahí dejando en definición un texto de la Biblia, y en base a eso usted poder extraer algo, ya sea meditando, bajo una experiencia. Así de esa manera vamos a ir desarrollándonos con lo que tenemos en esta oportunidad. Recuerde que esto es gracias al pastor José Luis Ramos, Mi Texto Favorito. Recuerde que a través de esto es una situación importante, porque vamos creciendo en el conocimiento de lo que la Biblia puede tener y de lo que otros también pueden compartir. Esa es una bendición. Dios bendiga a mi hermano Marvin Lazo, que también se va uniendo desde El Progreso, departamento de Lloro, Honduras. Dios me le bendiga grandemente. Ahí usted puede participar y puede dejar su texto favorito. Muy bien, tengo a alguien más por acá. Mi hermano Josecito Hernández, Dios me le bendiga.
1: Buenas tardes, hermano Nahum.
0: Dios Buenas me lo tardes, bendiga, siervo.
1: Un privilegio grande poderle saludar en esta hermosa hora.
0: Gracias.
1: También saludamos a cada uno de los hermanos que se bendicen escuchando la programación de la Radio Unción.
0: Amén.
1: Quiero mandar un saludo muy especial a nuestro hermano José Luis Ramos. Es el patrocinador de este hermoso programa, como Amén. Lo es Mi Texto Favorito. Y en esta ocasión, hermano Nahum, mi texto favorito se encuentra en Segunda de Crónicas, capítulo 7, versículo 14.
0: Amén.
1: Y su palabra dice: si se humillare mi pueblo, sobre el cual mi nombre es invocado, y oraren, y buscaren mi rostro, y se convirtieren de sus malos caminos, entonces yo oiré desde los cielos, y perdonaré sus pecados, y sanaré su tierra. Mire qué bendición, hermano Nahum.
0: Amén, hermano.
1: La palabra de nuestro Dios es poderosa.
0: Es interesante.
1: Favorito, hermano Nahum, si usted le puede dar una pequeña explicación, se lo agradecería, siervo, ya que estoy aquí en labores.
0: Muy bien.
1: Y pues gracias, siervo, y por la participación, por permitirme participar, y gocémonos en gran manera. Así que saludos, siervo, Dios me lo bendiga.
0: Muchas gracias, hermano Josecito Hernández, Dios me le bendiga. Sé cómo le ha tocado últimamente, más con esas altas temperaturas que se están desarrollando durante esta media semana, ahí también, pero creo que de a poco va a ir llegando el momento de sentir el frío, de a poco, ahí también, me lo imagino. Bueno, hablando en base a ese texto de Segunda de Crónicas 7:14, yo lo puedo hacer en cuatro partes, hermano, y la primera es la humildad, que nosotros como seres humanos debemos de reconocer. Tenemos que reconocer la necesidad que hay en Dios en nuestra vida. La otra cosa es la oración, acercarnos a Dios, y Él lo que quiere es que hablemos con Él y buscar esa guía. Porque recuerde que orar es hablar con Dios, pero es tener un diálogo de mucho entendimiento, de mucho propósito y de buenas conclusiones. Entonces es necesario que acudamos a Él también para orar por las diferentes necesidades que se dan a diario, y sobre todo por lo que se vive bajo esa situación de esos moldes de la religiosidad que de alguna manera nos hacen, queriendo o no queriendo, hacernos participar. Y de ello tenemos que pedirle a Dios que nos ayude, que nos guíe y demos pasos correctos aún en medio de esa situación. La otra situación es, hermano Josecito, sobre eso, que es la tercera que yo encuentro, es la conversión. Es claro que nosotros debemos de dejar las malas costumbres, las malas acciones, todo lo que puede ser el viejo hombre. Tenemos que irnos despojando de eso, porque Dios quiere que tengamos una nueva vida, un nuevo vivir, un nuevo ser para poder tratar. Porque si estamos en el viejo hombre, en las malas situaciones que son totalmente llevadas a desagrado a nuestro Dios, no habría entonces un avance en nuestra vida. Entonces la conversión es muy importante. No solo arrepentirse, sino convertirse, que esa es la transformación. Esa es la evidencia clara que queda, que todo lo que hicimos antes se queda atrás. Y todo hoy es nuevo. Y la otra parte, que es la cuarta cosa que yo encuentro en este texto, es la promesa que Dios promete.

0: escuchar, perdonar y a la vez restaurar. Oiga bien, cuatro cosas que ha encontrado: la humildad, la oración, la conversión, porque es necesario que la gente diga: me voy a convertir a Cristo por completo, porque no luce decir que se va a convertir, de que va a cambiar, pero a medio tiempo, en el mismo día, posiblemente regrese a lo que antes estaba haciendo. Entonces eso no tiene sentido. No se puede estar jugando de esa manera con Dios, porque Dios tampoco está jugando con nosotros. Entonces, de esa manera debemos de aprender a vivir, y bajo esa promesa, pues Él es un Dios que no miente, ¿verdad? No es hombre para mentir, ni hijo hombre, ¿verdad?, para no cumplir, en otras palabras, ¿verdad? Entonces es necesario entender de que Él quiere que nosotros le escuchemos. Nos enseña también a perdonar y nos enseña también a recibir el amor, la paz y también la restauración que tanto necesitamos. Entonces no es hombre para que mienta, ni hijo de hombre para que se arrepienta con todo lo que él tenga que exponer. Entonces tenemos un Dios glorioso, amoroso para nuestra vida. Amén, así es, Joel. Amén, dice un texto importante, segunda de Crónicas, claro que sí. Muy importante, muy importante. Dice por acá también, es también un texto de poder sacar buenas conclusiones que nos ayudan en nuestra vida. Al oír desde los cielos, al humillarse, nos perdonará. Él perdonará nuestros pecados. Claro que sí. Esa es una verdad. Así es. Bueno, de hecho ya se encuentra Joel listo. Y voy saludando a mi hermana Sandra Iglesias. Dios me le bendiga a mi hermana Sandra. También a mi hermana Gema Hernández. Dios me le bendiga desde Jalapa. ¿Cómo está mi hermana ahí? Aparte del texto que ella me dejó. Que Dios me le bendiga grandemente. Gracias ahí por haber participado. Hermana Brenda Judith, Dios me le bendiga. Hermana Lidia Tríos Cárdenas dice: todo lo puedo en Cristo que me fortalece. Filipenses 4:13. Ahí mi hermana Lidia también nos dejó ese texto. Dice: mi texto favorito es: todo lo puedo en Cristo que me fortalece. Cierto. En medio de la debilidad, en medio de donde aquello ya parece que se queda uno todo estancado, Él nos da la fortaleza en los momentos de tristeza, en los momentos de dolor, en los momentos donde uno ya no siente quizás deseo de seguir o vivir. A todos nos puede llegar eso. A todos nos puede pasar eso de sentir el peso de la vida y queriendo uno ver algo claro o diferente, pero pasa el tiempo y no lo vemos. ¿Cuántas cosas pasan así? Pero Él nos fortalece. Dice por acá mi hermana Lidia: fortalece en momentos de cansancio, amén, de tristeza, amén. Así es, mi hermana, gracias por esa linda participación a través de mi texto favorito desde Colombia, ahí en la parte norte de Santander, en Ocaña. Ahí está la maestra que siempre da clases todos los días ahí en lo que corresponde en su trabajo hábil. Dios me le bendiga también a su esposo y a toda su familia, hermana Lidia. Gracias por estar acá en esta oportunidad. También dice: consuelo cuando sentimos que no podemos más. Es muy cierto, hermana Lidia, de acuerdo. Otro parámetro más donde encontramos respuestas de lo que Dios quiere. Hermano Franklin Joel Palacio, Dios me le bendiga, bienvenido.
1: Tarde, ahí también en cabina.
0: Amén.
1: Esperando que se encuentre bien.
0: Amén, gracias.
1: Mi texto favorito se encuentra en 1 Corintios 10, versículo 12. Dice: así que el que piense estar firme, mire que no caiga. Es un versículo muy importante y que nos hace en esta hora meditar de cómo el apóstol Pablo le dice a la iglesia en Corinto estas palabras muy específicas, palabras de amonestación, o si podemos decirlo también exhortación, porque dice algo muy especial cuando dice: el que piense estar firme, mire que no caiga. Porque muchas veces nosotros, hermanos, ¿verdad?, lo vamos a hablar así en general, porque todos tenemos que hacerlo. Estamos expuestos, mientras estamos en esta carne, a fallarle a Dios. Todos de diferente forma, pero le fallamos a Dios. Pero como dice allí, ¿verdad?, el apóstol Pablo, el que piense estar firme, mire que no caiga. Porque muchas veces nosotros, ¿verdad?, cuando hay un hermano o una persona en la congregación que tal vez comete una falta, que peque en algo, o que nosotros tal vez vemos que hizo algo incorrecto, en lugar de orar por él, de aconsejarle, y muchas veces, ¿verdad?, porque si tal vez el hermano, la persona, pues, o familiares de nuestra confianza, nos acercamos y fíjese que cometió esto, mire que hizo esto otro. Entonces, a modo de restaurarle, pero teniendo algo muy claro y pendiente, que muchas veces a nosotros se nos pasa por alto, es que cuando a nosotros se nos presenta, ¿verdad?, el aconsejar o el llamar la atención, también cuando nosotros fallamos o faltamos en algo, debemos estar también atentos a recibir la amonestación, a recibir el consejo. Entonces, amigo, como dice ahí el versículo muy claro, debemos procurar, si estamos en Dios, si estamos en la congregación, en la obra, cuidarnos de no caer en el error, en un pecado, y Dios que nos guarde, ¿verdad?, de lo que es caer de la gracia de Él.
0: Ajá, es cierto.
1: Pero
0: con cuidado,
1: debemos tomarlo con humildad y pedir a Él su misericordia, su bendición, que nos dé la fuerza, que nos sustente a seguir día con día esforzándonos en nuestra vida espiritual, y que todo lo que nosotros podamos hacer, Él nos dé la fuerza, porque todos estamos expuestos no solo a fallar, sino en cierto momento cometer una falta de esa forma en la cual usted ofenda, en la cual usted pues señale. Pero lo importante de esto, hermanos, es tener esa sabiduría en nuestra mente, perdón, en nuestro corazón, y estar alerta de que no podemos sentirnos muchas veces más arriba, porque créame que ese es el detalle que muchas veces pasa, de que usted dice, no, es que el hermano hizo esto, que el hermano hizo esto otro, que la persona aquí, que la iglesia por acá. Entonces, pero el problema está que muchas veces nosotros estamos fallando en algo, pero no nos gusta que se nos amoneste. Pero sí, nosotros podemos decir lo que pasa con otra persona, y se nos olvida que nosotros podemos un día llegar a faltar o a fallar en la misma área que el hermano, la hermana o que la iglesia está haciendo. Entonces, por eso es que debemos procurar que, si estamos, como dice ahí la palabra, firmes, procurar a no caer. Porque a veces pasa, ¿verdad?, así como es en la vida secular, hablándolo, donde usted está en un puesto, en una empresa, en un trabajo, y mañana puede estar en un puesto más arriba, como también pueden ponerlo en un puesto más abajo donde usted estaba. Entonces, porque todo es así. En Dios siempre debemos pedirle la fuerza, la bendición, y que cuando Él nos mantiene en una línea o un ministerio, en un cargo, que lo hagamos para Él, como dice la palabra. Pero amén, para restaurar también, no para creernos nosotros que nunca vamos a faltar o que nunca vamos a ofender o a fallar en algo.
0: Cierto.
1: Porque todos lo vamos a hacer. En cierto momento lo vamos a hacer, porque somos humanos. Vamos a ofender, vamos a faltar, pero Dios nos invita a que seamos fieles y que procuremos a restaurar y a no confiarnos, porque podemos caer en el error. Así que Dios me los bendiga, mis amados hermanos, en esta tarde. Saludos, Dios me los cuide y sigamos en la bendición.
0: Muchas gracias, hermano Franklin Joel Palacios, por esta linda participación de mi texto favorito. Gracias al pastor José Luis Ramos, esto se hace posible. Interesante, mira, aquel que no caiga, aquel que de verdad está firme, que no vaya a resbalarse, porque todos nosotros, como dijo él de último, somos humanos y estamos expuestos a cometer errores. Cuando otro lo haga, no nos aprovechemos en reírnos, en burlarnos, porque también nosotros estamos en la misma condición. Usted ha escuchado una expresión que dice, todos estamos cortados con la misma tijera, dicen algunos. Eso indica que nosotros estamos en una igualdad de condición, porque estamos en este mundo. Nadie puede sentirse más que otro, porque realmente no está en otro nivel, no está en otra posición. Estamos en la misma situación, digamos, geográfica, en la misma tierra, respirando el mismo aire, viviendo en las mismas condiciones que cualquier otro ser humano en el mundo pueda tener. Cuando exista una diferencia sobre eso, pues yo creo que si yo encuentro un ser diferente a todo lo que nosotros somos, que haga otra cosa diferente, aparte de lo natural y espiritual, pues yo diría entonces sí, hay algo que hace diferencia. Pero mientras tanto, hablando entre los seres humanos, todos tenemos que conocer y saber que hay que seguir adelante con humildad, dependiendo de Dios, que siempre nos respalde y que no vaya a ser la jactancia o el orgullo que nos vaya a bajar del trono de la gracia que Dios nos ha puesto en este momento, en la alza de la bendición que Él nos ha dejado. Héctor Méndez dice, Dios le bendiga. Hermana Elisa Márquez, esperando que se encuentre muy bien, hermana. Pues la otra vez me dijo usted que iba a venir el día viernes de la semana pasada al hospital, esperando que todo haya estado muy bien para usted posteriormente. Hermana Flor Álvarez dice, hermano Naún, que participe el hermanito Mateito. Bueno, ahí está el llamado entonces para Mateito. Que venga Mateito si puede por ahí. Dios bendiga. Mi hermana Lidia dice que también dice y recordar que nuestras fuerzas vienen de Dios. En el texto de Todo lo puedo en Cristo que me fortalece. Dios me le bendiga. Muchas gracias. Hermana Pasita Rivera, Dios me le bendiga.
2: Dios le bendiga.
0: Amén,
2: mi texto
0: hermana.
2: Favorito está en Proverbios 5:1.
0: Amén.
2: Hijo mío, estarás atento a mi sabiduría y a mi inteligencia. Inclina tu oído para que guardes consejos y tus labios conserven la ciencia. Aleluya. En Proverbios 5:1. Ese es mi texto favorito. Dios le bendiga.
0: Ahí está sobre el caso de poner atención, saber asimilar lo bueno, y eso nos ayudará a tener sabiduría en el camino. El sabio siempre escucha los buenos consejos. El inteligente actúa en base en esa habilidad para alcanzar siempre lo bueno. Pero aquellos que se vuelven rebeldes, que no les gusta el consejo o la orientación, pues se quedan con un estado grande en cuanto al conocimiento, porque queda ahí un vacío. Pero pidamos a Dios que seamos personas que sepamos recibir el mensaje de otro cuando es bueno, y cuando sea malo, sabernos apartar, porque no lo vamos a tomar en cuenta. Lo malo no, pero lo bueno de Dios sí. Hay personas que tienen un consejo muy pleno y de ello tenemos que saberlo tomar. Ya está por ahí la hermana Isabelita Hernández. Dios me le bendiga en esta oportunidad, mi hermana.
3: Durmiendo ese hermano en uno, mira que no tocó el clamor de una madrugada, pues con el hermano Benjamín Hernández.
0: Aleluya, estuvo bueno.
3: Estuvo bueno, mi hermano en uno.
0: Yo lo sé, sí.
3: No me acordaba que ahora el día de mi texto.
0: Ahí viene mi hermana Isabelita con su texto favorito.
3: Hermano José Luis Ramos, bendiciones, mi hermano José Luis Ramos, que el Señor me le multiplique las bendiciones que aportan para que estas personas estén atentas a la palabra también y a la programación, mi hermano Naún.
0: Amén, bueno, hermana Isabelita.
3: Mi texto favorito siempre se encuentra en Salmo 128. Bienaventurado todo aquel que teme a Jehová y que ame sus caminos. Cuando comieres el trabajo de tus manos, bienaventurado serás y te irá bien. Tu mujer será como vid que lleva fruto a los lados de tu casa. Tus hijos como planta de olivo alrededor de tu mesa. He aquí que así será bendecido el hombre que teme a Jehová. Bendígate Jehová de tu Sión y veas el bien de Jerusalén todos los días de tu vida. Y veas a los hijos de tus hijos, pasea sobre Israel. Mi hermana Naúl, gracias a Dios por la libertad que el Señor me ha dado. No me acordaba, mi hermano Naúl, que este día era mi sexto favorito, pero mire cómo llegué a tiempo, mi hermano Naúl.
0: Amén, amén, amén.
3: Bendiciones, mi hermano Roberto, mi hermano Lorenzo, mi hermana Chum, mi hermano Cecito. Me llegó la tarde, hermanos, pero aquí estoy, mire, ve, haciéndome presente. Dios bendiga a mi hermano Osel Ramos. Dios bendiga a mi hermano Naúl Andrade, que está desempeñando también este programa. Dios le bendiga a todas las hermanitas. No he escuchado casi a nadie, hermano Naúl, porque no le miento, hermano Naúl, si Dios lo sabe, estaba dormida, porque fíjese que me levanto a las 2 de la mañana. Entonces, ¿verdad? Tenía derecho a descansar un ratito, hermano Naúl Andrade. Yo venía a mi hermana Pacita Rivera, que ya lo dijo también.
0: Ahí está también, ya la participación de mi hermana Pacita Rivera. Muy bonito texto de Proverbios.
3: Sí, sí, participó mi hermana Pacita, para que vea a mi hermana Pacita, que ya estaba despierta.
0: Ahí sí, ya lista, dijo usted.
3: Y a todos los hermanitos que están ahí diciendo presente, que les gusta hablar de la palabra del Señor, mi hermano Naúl, ¿verdad? Sí, sabemos que es
0: bueno
3: hablar de Dios, de las cosas, de las maravillas que el Señor hace con cada uno de sus hijos, mi hermano.
0: Los hijos de Dios siempre abundamos en hablar más de Cristo. Sí, amén. Sí, interesante.
3: Mi hermana, a la hermanita que también estuvieron presentando el programa, no pedí oración yo porque me gocé con mi hermana Antonia, como que dice que se llamaba. Así que estuve ahí también escuchándolas a ellas, que estuvieron elaborando también el programa de ellas, y Dios bendiga a todos los pastores. Y así también, ¿verdad, mi hermano Naúl? Pues sabemos que la radio necesita la ayuda de cada uno de nosotros, importando la cantidad, mi hermano Naúl, que sea $1, $2, cuánto Dios se ha...
0: Todo vale, todo vale, suma.
3: Dos blanquitas, y el Señor lo vio con agrado, mi hermano.
0: Sí, eso es lo que más vale.
3: Como no lo vamos a negar con tristeza, sino con alegría, no lo hacemos para el hermano Doroteo, sino para la obra del Señor, ¿verdad? Porque a veces dicen la gente, ay, el pastor, no, el pastor no tiene, el pastor trabaja también, mi hermano Naúl.
0: Así es. Bueno, y hablando de pastores, hermana Isabelita, tengo al pastor Francisco Morales desde Zacatecoluca. Dios bendiga a mi hermano.
3: Vaya bendiciones, mi hermano.
0: Dios bendiga su vida y su programa, dice el hermano. Saludos.
3: Somos un solo cuerpo del Señor, mi hermanito.
0: Amén, es un privilegio que esté por acá.
3: Para usted, para toda su familia y para toda la audiencia de Zacatecoluca. Ya estuve también clamando por el hermano Franklin Joel Palacios también.
0: También ahí se encuentra escuchándole.
3: Aunque no los conocemos, ¿verdad?
0: Amén.
3: Orando por todo el personal, porque sí, hermano Naúl, no todos nosotros necesitamos, sino que necesita toda la audiencia también los tiempos que estamos viviendo, en tiempos malos. Ahorita tenemos
0: es
3: que estar preparados, no es que nos vamos a preparar, sino que yo les digo a las amistades también que pueden estar manos a la vida eterna antes que sea demasiado tarde. Porque viene el Señor, ya viene. Todo lo que está
0: escrito
3: la palabra, mi hermano Naúl, está aconteciendo, mi hermano Naúl. Mire cuántos terremotos, cuántas cosas allá en aquellos países de Colombia.
0: Y ahora todo más frecuente, más frecuente y más frecuente, sí, todo eso y más intenso.
3: Mire esa lluvia que, bueno, el Señor sabe por qué no nos manda la lluvia. Aquí antier llovió, pero ya ayer ya no llovió. ¿Verdad? Él sabe por qué, hermano Naúl. A veces tal vez le fallamos, aunque sea en algo le fallamos al Señor, ¿verdad? Pero tenemos que reconocer que el Señor dio la muerte por nosotros, por todos nosotros. Él
0: amén.
3: No merecía la muerte
0: amén.
3: En grasa, mi hermano Naúl, ¿verdad? Y nosotros, por todo lo que a un hijo de nosotros nos miren mal, estamos enojados. Y él se dijo las palabras que dijo el Señor: Padre, perdónalos porque no saben lo que hacen. Él sabía, mi hermano Naúl, lo que estaban haciendo, ¿verdad? Los hombres. Pero
0: claro
3: lo hizo
0: que sí.
3: Por amor a todos nosotros. Por amor a todos nosotros lo hizo él de entregar su vida en esa cruz, mi hermano Naúl. Así es que, mis hermanitas, ahí les dejo que se ocupan 72-48-34-92 para que se reporten y estén ahí con la palabra del Señor. yo les pido las oraciones por mi persona, porque yo, aunque sea mi hermano, no, uno, cinco salmos me sé de memoria, hoy ya no puedo leer la palabra. Yo deseara escudriñar la escritura, porque en la palabra se encuentra la salvación y la vida eterna, pero gracias a Dios ya la salvación nosotros ya la tenemos ganada, ¿verdad?
0: Porque amén.
3: Nos costó la sangre del cordero. Así es que Dios les bendiga, hermanitos. Y repórtense al tal hermano Nahum Andrade para atenderlo muy amablemente, mi hermano Nahum. Les bendiga a toda la audiencia.
0: Gracias.
3: Que ya reportó. Pues no, como les digo, no he escuchado varios, solo dos he escuchado nomás. Mi hermana Pacita y la otra hermana también. Pero ahorita amén. Voy a estar aquí sentada escuchándola.
0: Muy bien.
3: Dios les bendiga. Pasen una feliz tarde. Los amo mucho en el Señor.
0: Hermana, muchas gracias, hermana Isabelita, por la bendición de estar compartiendo conmigo también.
3: Dios le bendiga, hermano Nahum. Dios bendiga a su madrecita, que sin duda está ahí escuchando. A volumen le da mi hermana Mari al radio para escuchar la voz de sí. su hijo. Mi hermana Mari, lo apreciamos mucho a mi hermano Nahum.
0: Y a sí, todos lo vivo y lo siento también. Todos los días con usted y todos sí, los demás.
3: Sí, así es, sí. Ahí a mi hermano Nahum, Dios le bendiga. Dios bendiga a toda la audiencia, repórtense. Ahí está ya mi hermano Nahum.
0: Muchas gracias, hermana Isabelita.
3: Amén, hermano Nahum.
0: Amén. Bien, es muy importante lo que la hermana detalla con referente a tener ese reconocimiento de un llamado a arrepentirnos por todos los males. Esos casos se están dando fuerte en el cumplimiento de la palabra. Dios es bueno, dice el hermano pastor Francisco Morales. Dios me le bendiga, siervo. Esperando que se encuentre muy bien, ya más recuperado de su salud. Dios bendiga a su esposa, hermana Carolina Leticia de Morales. Que Dios me le bendiga grandemente. Bien, sigo recibiendo notas de voces. Si usted escucha ese sonido, es que al otro lado están en construcción. Esa parte de construcción, pues están usando máquinas bastante fuertes en algunas cosas ahí. Por eso usted quizás va a escuchar algún sonido un tanto no normal, por lo que puede ser a través de la radio. Dios bendiga a mi hermana Candy Milla, hasta Memphis, Tennessee. Dios me le bendiga, hermana, gracias por estar ahí pendiente. Bueno, tengo ahora la participación de la princesa Odilia. Odilia, Dios me le bendiga, bienvenida.
4: Dios le bendiga, hermano Nahum.
0: Amén.
4: Un saludito para usted.
0: Muchas
4: y
0: gracias.
4: Para su mamá y un saludito
0: gracias.
4: Para todos los que están escuchando este lindo programa, y un saludito para hermano Chepe Luis, el que está patrocinando este lindo programa, y un saludito también para la ardillita y para la mieludita, y voy a decir un versículo.

0: Dios, Isaías capítulo 41, versículo 4. Ese es el versículo que me aprendí. Y Dios le bendiga, Nahum.
1: Muchas gracias, Odilia. Princesita, muchas gracias por haber participado. La felicito porque también usted es parte de esta bendición. Y en mi texto favorito también los niños caben de una manera muy importante, más para mí, porque escuchar a los niños me gusta mucho. En los niños encontramos algo muy interesante, sus cualidades, sus actitudes, y eso me hace sentirme muy bien porque los niños y las niñas tienen algo muy de qué hablar con referente a la sinceridad de lo que ellos pueden presentar. Entonces por eso me gusta escucharles, conocer sus características, sus cualidades, y eso emociona en gran manera tenerlos acá también. Si usted tiene algún niño, alguna niña que es parte de lo que siempre ha venido participando, hágalo participar en esta ocasión en mi texto favorito, no hay ningún problema. Bien, sigo recibiendo, y en esta ocasión a través de mi texto favorito voy a darle paso a mi hermana Norma Molina, siervita, hermanita, Dios me le bendiga, bienvenida hermana Norma.
2: Mi hermanito Nahum.
1: Amén, mi
2: hermana. Bendiciones ahí al Colochito,
1: sí,
2: por este lindo programa.
1: Claro que sí, mi hermana.
2: Diré mi texto favorito a mi hermanito Nahum, mire que anda un poco corriendito aquí.
1: Anda en modo
2: primera
1: corriendo.
2: De Juan 5:14 dice, en nombre del Padre y del Espíritu Santo. Y esta es la confianza que tenemos en Él, que si pedimos alguna cosa conforme a su voluntad, Él nos oye. Bendita la palabra del Señor, mi hermanito Nahum. Cuando nosotros lo acercamos con fe y tenemos confianza en Él, Él los escucha, ¿verdad? Él oye nuestra petición, ¿verdad? Si es que le damos gracias a Dios por este hermoso momento, mi hermanito Nahum, hay que acercarlo bien confiadamente en Él, que vamos a obtener una respuesta. Saluditos para todito el pueblo del Señor. Y mire, mi hermanito Nahum, se está viniendo una tormenta aquí ahorita, pero fuerte, mi hermanito, que mueve los palos para allá y para acá. Pero hasta aquí, mi hermanito Nahum, he dicho mi texto favorito. Y saluditos para todos, a mis consentidos, a todo el pueblo del Señor. Y Dios me les bendiga a toditos.
1: Y es que realmente está fuerte eso. En algunos lugares la lluvia intensa, en otros lugares la calor intensa, en otros lugares desbordes tremendamente fuertes, como lo que ha sucedido en el Nopal allá en China también. Tremendo eso, y eso es algo muy complicado. Pero para nosotros, a pesar de todo, aún con el dolor de aquellos que están padeciendo, le decimos a Dios que nos ayude y nos dé siempre fuerzas para seguir y nos ayuda a avanzar como tal. Hermana Bernarda de Jesús, Dios me le bendiga, sierva del Señor.
3: Amén, varón de Dios.
1: Amén, hermanita, bienvenida.
3: Me gozo con este programa porque
1: gracias.
3: Aprendo. Aunque no estoy en la iglesia ahorita, pero estoy aquí como que es la iglesia.
1: Así es, la
3: estoy
1: iglesia al aire.
3: Casa, aprendiendo la palabra. Y que Dios me lo guarde a usted, a su mamá, a toda su familia.
1: Muchas
3: y
1: gracias.
3: También que Dios bendiga al hermano José Luis, que él está pagando este programa.
1: Sí, está
3: para
1: ahora,
3: mí,
1: de mi texto
3: este
1: favorito.
3: Este programa y el de los de Lamentos son los mejores programas porque uno aprende.
1: Amén.
3: Y él nos da más de lo que merecemos.
1: Sí.
3: Porque imagínese que es una enseñanza, la palabra de Dios no se vende ni se compra.
1: No, no.
3: Ya la pagó el Señor con
1: exactamente
3: sangre.
1: Esa ya es para nosotros, para poderla recibir.
3: Porque
1: también
3: cuando yo tenía como 2 años de haberme convertido, me vinieron unas pruebas terribles. Voy a leerle aquí el versículo de Salmo 119:25. Dice: abatida hasta el polvo está mi alma, vivifícame según tu palabra. Se cumple, hermano, porque fíjese que abatida hasta el polvo tenía mi alma, porque la Mara me perseguía, mi hijo, solo porque no se metía la Mara, lo querían matar y me lo asediaban. Y un día fíjese que le pusieron la pistola como a 2 metros de distancia y le jalaron 3 veces al gatillo y no le disparó, fíjese. Entonces me contó una señora que yo gané para Cristo, un hermano, a la hermana Carmen. Ella me amén, dijo, ya sé quién es mi hijo, me dijo, porque yo lo vi que venía de trabajar con el uniforme, me dijo, y ahí le salieron tres, me dijo, que fue fulano, fulano y fulano, me dijo. Ay, Señor bendito, dije yo, me decepcionaba, fíjese, porque yo estaba en la obra de Dios y era nueva en la obra de Dios. Yo quería ver las cosas así como el café listo, luego está, pero después me ponía a meditar en la palabra de Dios, en donde dice, primero dice, abatido hasta el polvo está mi alma. Yo solo llorar y llorar así. Después dice, vivifícame según sean tus palabras. Y eso me consolaba, que decía, vivifícame. Entonces yo decía, Dios me va a dar fuerza, decía yo, y no me van a tocar a su pose, ni a mí, decía yo, ni a nadie. Y seguido encontraba los dos con la pistola y me hacían con la cabeza señas, fíjese. Entonces yo me acordaba de otro versículo que dice, la blanda respuesta quita la ira. Entonces amén. Yo me ponía a orar en la calle, desde que los miraba me ponía a orar y a orar, y pasaban a la par mía, hasta me tiraban la bicicleta, pero como yo me acordaba de la palabra de Dios que la dice, la blanda respuesta quita la ira.
1: Amén,
3: no
1: también
3: le voy a insultar
1: para no entrar
3: porque
1: en
3: me están provocando
1: en esa situación, exactamente.
3: Y mire, hasta la hora, para gloria y honra del Señor, mi hijo no está aquí y es evangelista.
1: Gloria a Dios.
3: Todos los sábados sale a evangelizar allá donde él vive. Así es que se cumple la palabra es profética. Y por eso le digo yo que este programa es bien maravilloso. Son maravillas amén. Las que tiene, ¿verdad? Y cuando uno no las entiende y las explican ustedes, ahí se alegra uno.
1: Cierto,
3: así es que
1: hermana.
3: Muchas gracias.
1: Es un
3: Dios
1: privilegio,
3: me lo bendiga,
1: hermana, también,
3: varón
1: que esté
3: de Dios.
1: Amén.
3: Que lo lleve con bien cuando vaya a su casa. Y que Dios bendiga al hermano que está pagando el programa.
1: Amén.
3: Que sepa que nos está dando más de lo que merecemos. Porque él nos está dando el pan del saber.
1: Así es,
3: y usted lo está, usted lo está sintiendo porque usted lo explica.
1: Amén.
3: Vaya, hermano. Pase buenas tardes.
1: Sí, hermana. Muchas gracias. Dios me la bendiga y que todo vaya bien para usted.
3: Amén. Gloria a Dios, sí, hermano.
1: Amén. Ahí está la hermana Bernarda de Jesús desde el Zamorán, ahí está mi hermana y ya externó también esa parte maravillosa del testimonio de su hijo. Interesante, eso más de alguno de nosotros también lo hemos vivido en la parte de mi vida, pues también así algo similar, en otras condiciones, pero también igual así como se pudo mostrar mi hermana en la ilustración de su hijo, así me pasó una vez a mí. Así rápidamente le digo, venía de estar en una otra estación de radio en un 25 de diciembre de ese año y me bajaba del bus y cuando me bajé había una persona sin conocerle y sin tratarle y de repente me saca también la pistola y me apunta, sinceramente me apunta, y cuando me apunta sin mediar palabras, él jaló del gatillo, disparó dos veces. Sin embargo, yo recuerdo que pude ver algo inmediato cuando él jala del gatillo, veo que algo se mueve en la mano de él a la par, como quitándole la dirección directa donde estaba yo, y las balas pasaron hacia arriba de mi cabeza, las dos balas. Solo sentí el soplido que le dieron las balas y yo dije, bueno, no pasó más. Pero el muchacho se queda como congelado con la pistola en mano y ve él que yo no caigo, sino que le digo, ¿qué te sucede? Pensaste que me mataste, no pasó nada. Y él se quedó como congelado y de repente él me dice, qué barbaridad, ¿qué es lo que estoy haciendo? Dice. ¿Y qué fue lo que pasó? Le dije yo, no, yo escuché una voz que me dijo, mátalo, mátalo, el que viene ahí, mátalo. Y yo sin conocerlo a usted, cuando acordé estaba que perdí la razón y le disparé, me dice. Y en eso acercó otro amigo que andaba con él en una moto y le dijo, qué barbaridad, ¿qué es lo que estás haciendo? No, es que le disparé a él, pero no sé por qué. Bueno, me dijo el otro muchacho, no sé si usted lo va a perdonar o qué va a hacer, porque realmente me da no sé qué, que usted algún momento dado vaya a declarar y lo vaya a meter preso a esta persona. Y yo le dije en el momento, no, no lo voy a hacer, ni porque tal vez me hubiera tocado, sino que Dios tenga misericordia de su vida. Ojalá que mejor se pueda convertir, se pueda a llegar a los pies del Señor. Yo soy cristiano, vengo de trabajar en una estación radial. Y así la gente, al ver la algarabía, se acercaron y andaban dos personas conocidas de mi papá y mi mamá, mayores, y me dijeron: no, estás bien, sí, estoy bien, no pasa nada. Entonces ellos me acompañaron hasta llevarme a la casa, y la sorpresa mía es que mi mamá estaba orando, y mi madre, cuando me ve sentado, me dice: ¿qué pasó? No, pues ya estoy acá, mamá, le dije. Yo en el momento no le dije nada, no le indagué ninguna información, pero ella me dice: fíjate que en una visión yo te vi que venías caminando, me dice. Y eso fue hace unos minutos, me dice. Y miraba que un hierro te quería caer en la cabeza, y que dos veces se movía ese hierro para golpearte la cabeza. Dos veces. Ah, dije yo, son las dos balas que me pasaron arriba por la cabeza. El hierro, el metal. Y le dije yo: es que esto me pasó cuando me bajé del bus en tal lugar. ¡Qué barbaridad!, me dice. Y está bien. Ella empezó como a preocuparse, a acercarse y ver si yo tenía algo más en mi cuerpo. Yo le dije: no, estoy bien. Ya me vino a dejar fulano y mengano, que ellos estaban ahí, y rápidamente me vinieron a dejar y me acompañaron por haber razón, por si había algún otro problema. ¿Y tú supiste quiénes eran ellos? No los conozco, no sé quiénes son, no entiendo. Sin embargo, me pasó esta situación sin qué ni para qué, porque me gusta tener amistades y no tener enemigos. Pero si algo pasa que no sea por mi propia cuenta, sino porque otra persona tal vez no quiere tener la amistad, pero no por mí, por cerrarle la puerta o que yo me porté mal con esa persona, no. Sin embargo, pues eso fue algo espontáneo, una prueba tremenda, pero Dios me ayudó, mis hermanos, a salir adelante. Así rápidamente se los digo. Hermano Héctor Pinado, Dios me le bendiga.
4: La escritora de los Hebreos dice: es pues la fe, la certeza de lo que se espera, la convicción de lo que no se ve.
1: Amén.
4: La fe no es solamente un deseo.
1: No, para nada, siervo.
4: No es solamente un versículo.
1: No.
4: Sino que la fe es una convicción.
1: Exactamente.
4: Una convicción en la promesa de Dios. Uno. Número dos,
1: sí,
4: en algo que estamos esperando.
1: Exactamente.
4: Que para nosotros es imposible. Que nadie nos puede ayudar. Si solamente Dios es el único que nos puede ayudar, ¿verdad? Esa es la convicción, ¿verdad? Creer, ¿verdad? Que solamente Dios nos puede ayudar. Nadie, absolutamente nadie más, ¿verdad? Lo dice la convicción. La firmeza, la seguridad, la confianza en aquello que no se ve. Saluditos, hermano Naún. Dios bendiga a toda la audiencia.
1: Muchas gracias, hermano Héctor, por esta linda participación. Dios me le bendiga ahí presentando lo que puede ser la fe, que va más allá de aquello de expresarlo o de leerlo, sino que hay que saberlo vivir. En ese vivir encontramos grandes cosas. La hermana Mirna dice: estoy haciendo el almuerzo, ya terminé a la vez. Dice: bueno, buen provecho. Dice: ya está almorzando mi hermana. Hermana Rita Bernal me dice lo siguiente: este es mi texto favorito en Mateo 34:6. Dice: así que no os afanéis por el día de mañana, porque el día de mañana traerá su afán. Basta cada día su propio mal. Eso es cierto. ¿De qué preocuparse en algo extra cuando todo ya está bajo una línea de que siempre habrá una situación de afanarse? Pero tras de todo eso hay que sabernos levantar y ver más allá de lo que naturalmente nosotros vemos, que en medio de todo ese vivir del afán sepamos también dar gracias y adorar a nuestro Dios. Dice hermana Rita: Dios le bendiga, hermanito Naún. Saludos al pastor José Luis Ramos, Dios le bendiga. Y la esposa de él también, como también sus hijas. Bendiciones allá en Memphis, Tennessee. Mi hermana Raquel Andrade. Raquelita, Dios te bendiga. Gracias por venir y participar.
5: Dios te bendiga, Naún. Diré un texto bíblico. Primera de Tesalonicenses 5:18.
1: Amén.
5: Den gracias a Dios en toda situación, porque esta es su voluntad para ustedes en Cristo Jesús. Amén.
1: Interesante texto, dar gracias a Dios en todo. Imagínese, pero estar enfermo, ¿será posible? cuando no hay dinero y queremos comprar algo o queremos pagar algo y no hay para solventar esa deuda, ¿será posible? En el estado emocional no es tan fácil, pero Él nos enseña a dar gracias a Dios. Gracias a Dios. Así va, con esta expresión, gracias Dios. Pero no es fácil cuando duele algo en el cuerpo. Máximamente cuando hay algo extremo o terminal. Pero Dios nos ayuda a encontrarnos con esa realidad. Que Él nos ayude, que Él nos levante. Dios bendiga ahí a mi hermana Lidia. Dice, Dios santo, pero la misericordia de Dios son nuevas cada mañana. Amén. Claro que sí, muy importante. Dios bendiga su vida, hermana Lidia, desde Colombia. Hermana Macialita, Dios me le bendiga. Saludos también para José Rodríguez, mi hermano José Benítez, Dios me le bendiga. Saludos al pastor Manuel Moreira, Dios me le bendiga, muchas bendiciones. Para Osman Vázquez, saludos y bienvenido. ¿Qué nos dice la hermana Mirna?
6: Hola, hola, Dios me le bendiga en esta linda mediodía. Espero que haya almorzado, hermano Nau. Mi texto favorito es Todo lo puede en Cristo que me fortalece.
1: Amén.
6: Filipenses 4:13
1: es, hermana, así es. Ahí le había quedado quizás la Biblia en el otro sentido, por eso fue, pero es 4:13, mi hermana Mirna, gracias. Dios bendiga su vida grandemente. Bueno, de esta manera ya voy cerrando prácticamente el momento de mi texto favorito. Todo ha sido muy interesante. Tomemos lo que corresponde para nuestra vida y agradecemos de manera muy especial al pastor José Luis Ramos, que por cierto en este tiempo le cuesta un poco él quizás entrar debido al trabajo que él pueda tener o las ocupaciones que puedan estar siempre llevándole en él en su cargo, pero gracias a él que esto se hace posible. Viene el momento de la oración, espero que me acompañe para poder orar por las diferentes necesidades. Así que deseo que usted se quede ahí conmigo. Dios me le bendiga y sigamos con nuestra linda programación. Bueno, hoy voy a estar de 24 horas, hermana, que ahí estaba diciéndome la hermana que me preguntó hasta qué horas. Algunos creían que hasta las 3, pero me corresponde hacerlo hoy de 24 horas debido a que mi hermana Joana, por motivos de fuerza mayor, no pudo estar presente hasta las 3, pero mi persona sigue hasta mañana, hasta las 8 a.m. salgo, y ahí pues tendremos más ocupaciones para lo que será a través de la radio. Muchas gracias y pido siempre de sus oraciones.

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Dios me le bendiga, hermana Gema Hernández. Buenas tardes, Dios le bendiga grandemente. Esperando que ahí se quede ya para este momento de oración. Usted puede enviar su petición a partir de este momento y mi persona estará orando por esa necesidad. No seré yo el que le va a resolver, está claro. No seré yo el que le voy a dar la solución, está claro. No tengo yo toda la facultad, o no tengo ninguna facultad para poder entrar en mayor estado sobre esa necesidad. Pero sí puedo decirle que juntos podemos ir al que todo lo puede, al que todo lo hace, al que todo lo hace posible. En medio de aquello que no se ha visto, que no se ha dado, Dios puede obrar en grandes cosas en nuestra vida. Si su fe es muy importante, si su fe crece a la medida que Él quiere, en la mía también, vamos a lograr ver cosas maravillosas. Hoy más que nunca necesitamos orar por lo masivo de los problemas en el mundo. Gracias, hermana Gema. Dios me le bendiga. Gracias por la bendición. Qué bueno. Así es. Se le quiere mucho, desde luego. Es una bendición grande. Compartir con mi hermana es una dicha. Disfrutar de las bendiciones del Señor, compartiendo lo mejor en Cristo Jesús. Y así a cada uno, grandemente, espero que se pueda unir para poder entrar de lleno a esta razón de la intercesión. La Biblia dice en el Salmos 34:17, clamaron los justos y Jehová oyó y los libró de todas sus angustias. Oiga bien, es imposible que nosotros no tengamos un momento de angustia. Es posible que no tengamos un momento de incomodidad, siempre va a llegar. Alguien me podrá decir, bueno, ¿y por qué será que el hermano más sometido, la hermana más sometida, le llegó la peor prueba? Es por lo mismo. El mismo Jesús dijo que nosotros siempre íbamos a tener aflicciones, angustias en este mundo, porque estamos en este mundo. No estamos en el lugar ideal que Él quiere, pero el deseo es pasar a esa situación que Él quiere, pasar a esa gran oportunidad de vivir con Él en comunión por una eternidad. ¿Cuántos creen esa promesa? Usted que está ahí en el locutor 503, usted que está a través de la fanspace de la radio, en la frecuencia, pueda dejar su mensaje. Dice la hermana Gema, Dios bendiga a todos los que están ahí. Saludos, pueden ahí también contestar. Gracias. Y me dice la hermana Roxana Trejo por acá, que Dios guarde mi hogar, que Dios sea levantando realmente la familia. Claro que sí, lo creemos. En el nombre de Jesús lo creemos. Y que sea Él ayudándole. A usted también, hermana Roxana, sabemos que no hay cosa imposible para nuestro Dios. Para Él todo es posible y Él dará a través de su gracia esa bendición. Vamos orando a nuestro Padre Celestial. Señor Jesús, gracias por esta tremenda oportunidad que usted nos concede de estar ya conectados ante su presencia. Gracias por darnos la razón de buscarle. Y aunque no entendamos también, gracias porque la generación de la vida, el origen de la vida siempre está a través de usted. El origen de todas las cosas viene a través de usted. Y en ese reconocimiento vengo ante su presencia juntamente con los que están conmigo, oh Dios, para que podamos encontrarnos con el aliento que siempre se necesita a través de nuestra alma. Entiendo, Señor, que como humanos hemos fallado ante su presencia. Los efectos que se muestran a nivel mundial son efectos de un enojo tremendo con el ser humano de parte de usted.
Yo entiendo, Señor, que su ser está cansado de ver tanto pecado en el ser humano. Yo entiendo, Señor, que su ser está cansado por ver de cómo nosotros por naturaleza movemos más a la maldad que promover su gracia. Es entendible, Señor. Y por ello vengo diciendo, perdona nuestras ofensas, perdona nuestros pecados, perdona nuestras maldades, perdona nuestras negligencias, esos descuidos, esas desconcentraciones. A veces y en general entra el espíritu de la pereza, Señor. Y yo entiendo que la pereza para usted, hablando en el término del pecado capital, es algo que usted lo abomina, lo echa fuera, lo aborrece. No lo toma en cuenta cuando el ser humano vive con ese espíritu de pereza, de desinterés, de falta de valores para encontrarnos con usted y saber que las mieles de la vida está ahí cuando nosotros nos sometemos, cuando estamos entregados para poderle servir, Señor. Bendito sea su nombre hoy y para siempre. Vengo orando ya por diferentes necesidades. Ahí está mi hermana Roxana Trejo, Señor. Usted conoce cuál es la situación que mi hermana está viviendo. Usted conoce cuál es el problema que se está generando en su vida. Mira ese mal que le está invadiendo, Señor. Y no solamente a ella, también a toda la familia, a sus niños, a su esposo, a demás personas que están ahí, Señor. En este momento oro para que esos yugos desiguales, esos males, esas situaciones adversas puedan desaparecer en el nombre de Jesús. Pido, Señor, que exista una definición de una ayuda completa de parte de usted. Que mi hermana en esta tarde, Señor, se dé cuenta que usted está ahí para poderle sacar de esa situación. Ayúdale, Padre Santo. Ayúdale en este momento a mi hermana Roxana Trejo, a su esposo, orando por su niño, Señor. Ahí por toda la familia, pidiendo esa restauración, esa sanidad profunda que debe de llegar ahora en el nombre de Jesús. Su sangre tiene poder. La sangre de Cristo tiene poder y fue derramada en la cruz del Calvario. Y el efecto de tomar en cuenta esto, Señor, es grande. Y por esta razón, Señor, estoy clamando para que mi hermana hoy reciba esa bendición de lo alto de parte de usted. Que ya no sea su propio pensamiento creyendo que algo va a llegar. Que no sea su propia opinión trabajando y creyendo que eso va a ser así, sino que su gracia se establece y presenta la solución perfecta. Ahora en el nombre de Jesús, oramos por esas necesidades internas de mi hermana. Oramos por esas situaciones que faltan, que se den, Señor, en el nombre de Jesús. Ayuda a los suyos, Padre Celestial. Tenga piedad de nosotros totalmente. Ayúdenos a salir de esto que estamos viviendo, Señor. Apártanos de aquello que no conviene tomar. Líbranos de esa situación. Líbranos de ese mal que pudiera perseguirnos constantemente. Señor, vengo orando por esas vidas que están en extremo dolor por la enfermedad que están padeciendo, que están sintiendo, que ella siente que sus días están contados en este mundo, que sienten que ya es poco, Señor, que puedan vivir. Pero ahora en el nombre de Jesús, clamo para que realmente usted pueda dar diferencia en nosotros. No tenemos algo bueno por la naturaleza que está ahí presente, Señor. Se entiende que nosotros por naturaleza no somos buenos, pero usted tiene piedad, tiene misericordia y lo estamos viviendo al máximo. Gracias, Señor Jesús. Ayúdenos a ser personas agradecidas, personas entregadas a los buenos valores, sobre todo
levantar esos valores suyos como deben de ser. Porque usted exalta

Ayuda a ella, a su sierva, donde se encuentra. Ahí donde ella está presente, presentando expresiones de peticiones y de ruego ante usted. Mi hermana le está clamando en esta oportunidad, como muchos de nosotros. Ella se está exponiendo ante su presencia, Señor. Sea usted escuchando cada parte que mi hermana expresa en esta hora, o en el susurro de sus palabras, en el silencio, Señor. Sea usted ayudándole grandemente y respondiéndole a mi hermana como tal. Resuelva también los problemas que puede tener con sus hijos. Ella quiere ver a sus hijos convertidos completamente. No los quiere ver allá, Señor, donde aparentemente andan bien, pero necesitan de ese toque divino para poderse acercar y seguir firmes en la fe. Abra paso, Señor, para ellos, en un destino perfecto para toda la familia de mi hermana Blanca García. Ayúdele a seguir adelante a mi hermana y todo lo que le falte, todo lo que ella necesita. Ahí usted proveyendo para que su vida marche bien, Señor. Guarda su ser poderosamente, se lo suplico. Y que sus hijos también vengan y se den cuenta de ese reconocimiento que deben de entrar para poder adorarle a usted en espíritu y en verdad. Gracias, mi Dios. Gracias, mi Señor. Ahí orando también por mi hermano Joel Palacios. Orando por su vida, Señor. Ayúdale a él para ser siempre fortalecido en ese caminar que él tiene. Respalda su vivir, Señor. Respalda su hacer dentro de la obra. Ahí juntamente con mi hermano Francisco Morales, Señor, el pastor. Ayúdeles para que ese ambiente misionero crezca aún más. Y todo aquello que falte en el trabajo que ellos puedan tener, sea usted también, Señor, dando provisión y levantando esa bandera de victoria para cada uno de ellos. Mira las rodillas de Joel, Señor. Mira su cuerpo ahí, oh Dios. Vaya usted sanándolo por todas esas dolencias que puede tener. Ayúdele también por el dolor de cabeza que constantemente él puede estar padeciendo. Podrá ser como achaque quizás el calor porque está en altas temperaturas el ambiente. Pero cual sea la situación, Señor, lo que vengo es que usted pueda obrar. No importando la causa del problema, sino la solución que viene de parte de usted. Y así de él, Señor, orar también por su papá, hermano Fabricio, que se encuentra allá en la Ceiba, Honduras. Por su hermano mayor Ariel, también la esposa de él. Bendice el ministerio pastoral que él tiene allá en Honduras, Señor. Bendice también a sus hermanas, a Abigail y a Diana, pues también están en la lista de la bendición, Señor, para expresarles. Y que sea usted también ayudándoles para que salgan adelante de toda situación. Todo movimiento que ellos tengan ahí, Señor. Toda situación de actividad colectiva, ya sea en familia o personal. Sea usted también dando control sobre esas situaciones en el nombre de Jesús. Bendice también, Señor, a mi hermana Argelia Santos. También ahí orando por su esposo, hermano Jaime. Orando por sus hijos en este momento. Ayúdele grandemente a ellos para que puedan seguir adelante. Cualquier situación que estén pasando, ahora clamamos fervientemente, mi Dios, para que usted dé solución a cada problema. En el nombre de Jesús, mi hermana Argelia lo cree y sigue creyendo en esa verdad que usted le ha presentado por mucho tiempo y ahora con más razón dando testimonio de esas grandes verdades, mi Señor Jesús. Oh, bendito sea su nombre. Oh, glorificado sea usted, Señor, hoy siempre en el nombre de Jesús. Ayuda a mi hermana Argelia, Señor, también a su madrecita, mi hermana Catalina que se encuentra allá en Guanaste, Señor. También los demás familiares de mi hermana Argelia. Estamos clamando, Señor, para que la bendición pueda fluir en sus vidas grandemente. Le suplico, Señor, que haya ese orden para cada uno y en cualquier situación que estén viviendo, sacarlos y ponerlos donde corresponde, como tal debe de ser, en el nombre de Jesús. Hay poder en usted, Padre Santo. Hay poder.

0: siempre en usted y usted sigue obrando, sigue dando algo especial para nuestra vida, y lo tomamos en el nombre de Jesús. Lo tomamos, Padre Santo. Señor, gracias. Gracias, Señor Jesús, porque usted establece algo diferente en cada uno de nosotros. Ese momento está llegando para dar un giro completamente radical. Orando, Señor, por esas necesidades que se presentan. Mi hermana Argelia también está clamando, Señor, está pidiendo que sea usted obrando en la vida de ella y en todos los que están al lado, muy de cerca. Sus seres queridos, sus amistades, los que están de cerca, los que están de lejos, Señor, sea usted obrando de manera muy grata en cada vida. Se lo suplico en el nombre de Jesús. Vengo también suplicando por la vida de mi hermana Ángela Aguilar. Ahí está ella también, mi Dios. Ya, Señor, dándonos cuenta que realmente hay diferencias en el estado físico. Hay diferencias, Señor, en ese estado grande y majestuoso. Oh, Señor, gracias. Bendito sea su nombre. Glorificado sea usted hoy y siempre, Señor. Hoy le damos la alabanza y la adoración. Mi hermana Ángela Aguilar, Señor, ahí se encuentra también. Orando por ella, Señor, que la pueda restablecer en su cuerpo, en sus rodillas. Que pueda darle siempre más y cés en el nombre de Jesús. Siempre dándole una línea, Señor, de que hay una respuesta, hay una seguridad de parte de usted en el nombre de Jesús. Gracias, mi Dios, por esa benevolencia tan grande que usted se está presentando en el nombre de Jesús. Vengo orando también, Señor, por mi hermana Gema Hernández, por su familia allá en Jalapa, Veracruz. Bendice a su sierva, Señor. Bendícela en gran manera. Que todo lo que ella pueda hacer, Señor, por los demás, sea siempre poniéndole esa gracia tan especial que le ha dado. Que aumente todo eso. Que haya una manera de glorificarle con todo el impulso. Bendice a su mamá, demás familiares que tenga ahí, mi hermana. Siempre en ese lugar de Jalapa, Veracruz, México. Señor, grandemente le clamo para que mi hermana también sea bendecida y sea llevada en esos senderos donde el aliento es grande y la profundidad de ese trato suyo es grandioso también. Gracias, Señor Jesús. También por la vida de mi hermano Armando Torres, allá en Venezuela. Oro también por su mamá, Señor, que también usted pueda restaurar la salud de ella por completo en el nombre de Jesús. Restaura esas vidas, Señor. Restaura esos corazones, esas almas que se necesitan ver con diferencia. Y yo lo creo desde ya en el nombre de Jesús. Señor, gracias por mostrarse con poder y gloria, por presentarse siempre con el cuidado a los suyos. A pesar de ciertos movimientos, Señor, gracias. En el nombre de Jesús. En el nombre de Jesús. Oh, Señor. Oh, mi Dios. Usted es fiel y es verdadero. Y nos ayuda a caminar en el nombre de Jesús. Mi hermana Ángela Aguilar, Señor. Orando por su familia, por ella personalmente. Orando por esas rodillas. Orando por su cabeza, por todo su cuerpo, Señor. Engrandezca su ser en la vida de mi hermana. Engrandezca su ser administrándole poderosamente sobre su vida. Orando por su yerno, por sus nietos, por sus hijas, Señor. Tanto allá en Nicaragua como también allá en Costa Rica. Bendiciones, Señor, dejo ahí para ellas y para todos. Sabiendo que en usted está la verdadera salida de situaciones que a veces nosotros, muchas veces, mi Dios, no terminamos de entender por qué las cosas se convierten de esa manera. Y vaya que no se ha puesto de manifiesto algo más, no más la advertencia de parte de usted, Señor. Gracias, mi Dios, porque su gracia se establece grandemente en nuestra vida y nunca deja de ser. Oh Dios de los cielos y de la tierra, qué bueno es tomar en cuenta tal situación. Gracias, gracias mi Dios. Gracias mi Señor, orando por mi hermana Norma Molina. Bendícele grandemente en el nombre de Jesús, también por su esposo, hermano Francisco Molina, sus niños, sus niñas, su descendencia ahí, Señor. Sea también usted protegiéndoles de todo mal que pudiera llegar. Sean apartados en el nombre de Jesús. Que haya solvencia de parte de usted para ellos en el nombre de Jesús. Orando también, mi Dios, por la vida de los padres de mi hermana Norma Molina, hermana María Turcios, hermano Candelario Segura. Señor, bendícele grandemente en el nombre de Jesús, guardándoles de toda situación. Que la salud sea plena y se levanten al 100, Señor. Se lo suplico en el nombre de Jesús. Orando, Señor, también por la necesidad que tiene también Raquel. Dice que ore por su persona, por sus hijos, por Eduardo, por Kelita, Señor, ya que Eduardo el día de mañana estará de cumpleaños, Señor. 3 de septiembre, según la nota, estará llegando a un año más de existencia en esta tierra. Señor, en este momento oro por Kelita, por Eduardo, por Raquel, Señor. Oro también por mi madre, por mis hermanos en general, los varones, por todos ellos, Señor, esperando que sea usted obrando de manera muy especial en nuestras vidas, dando solución y salida a los problemas que pueden venir, Señor. Dándonos un espíritu de adoración de todos los días, no por un momento, sino siempre. En el nombre de Jesús le suplicamos que ese buen deseo siempre esté profundo en poderle adorar en todo momento, no importando dónde nos encontremos, Señor. Fortalece la vida de Raquel, Señor, ahí donde ella está. Ayúdala y sácala adelante. Todo compromiso que ella siente, que le ahoga, Señor, en este momento, sea usted ayudándole y sacándola firme adelante de esa situación. En el nombre de Jesús oramos para que sea usted haciendo la obra en su vida grandemente. Gracias, Señor Jesús, por estar con ella y con todos nosotros, por estar siempre velando por nuestra vida, así como lo hace con ella y con todos nosotros, en el nombre de Jesús. Hay poder en usted, Señor. Hay poder en usted. Glorifíquese. Glorifíquese, Señor Jesús. Administre esas vidas que siempre se necesita, Señor, que sean administradas. Bendice el hermano Pablito, el hermano David, los que componen el dúo Fuente de Vida, Señor, en el nombre de Jesús. Bendíceles grandemente en el nombre de Jesús, obrando en sus vidas también, en el ministerio que ellos tienen, que sea usted respaldándoles grandemente en el nombre de Jesús. Ayúdenos, oh Dios, a seguir adelante. Ayúdenos a poder vencer. Ahí está el dúo Fuente de Vida del Salvador, Señor. Este ministerio musicalmente hablando. Ayúdenles ahí a los hermanos. Dele fuerzas para que ellos también puedan seguir adelante. En el nombre de Jesús. En el nombre de Jesús. Suplicamos que esa bendición pueda correr grandemente. Orando por mi hermana Flor Álvarez, Señor. Por toda su familia en este momento. Oro por cada uno de ellos, de los que conforman la familia de mi hermana Flor. En esta hora, Señor, sea usted obrando en toda situación que mi hermana pueda tener en este momento, en algo que pueda pedirle a usted, en algo que ella pueda estar suplicando, sea usted, Señor, ayudándole grandemente. Se lo suplico en el nombre de Jesús. Estoy orando también, Señor, por mi hermana Mari Anaya. Ella en este momento está pidiendo oración por Julio López, por liberación de vicio del alcohol. Sea usted, Señor, rompiendo esas cadenas, esas ligaduras del vicio, Señor. Esos males que han trabado completamente a las personas, que están ahí castigadas y oprimidas, solo obedeciendo a ese mal. Pero ahora usted hace la diferencia en este momento, Señor. Y sigo clamando para que eso pueda ser desatado en el nombre de Jesús. Y conoceréis la verdad, y la verdad os hará libres. Y ahora entiendo, Señor, que con esa libertad, saliendo de la esclavitud del pecado, Señor, porque cuando estamos en ese sometimiento del vicio, de la maldad, es porque hay una esclavitud del pecado. Pero ahora somos libres, y conociendo esa verdad, somos libres en sí, Señor. Y pasamos a una área diferente, a una situación distinta, ya no la misma que puede estar presente en un momento dado. Porque lo suyo se vuelve espontáneo. Porque lo suyo, Señor, se vuelve milagroso. Porque lo suyo respalda, y cuando nosotros lo expresamos humildemente, con todo ese buen deseo, entra más de lo normal, y es ahí donde usted actúa, Señor, y nos levanta, no solamente por lo que puede hacer físicamente, sino en cualquier otro estado, Señor, que sirva para que haya entendimiento pleno de lo que se ha fabricado, Señor, en el nombre de Jesús. Orando por mi hermano Gustavo Sorto, que también ahí está conectado, Señor, orando también por su familia, por su esposa, por su descendencia. Ayúdele grandemente a esos siervos, Señor, que en los desarrollos de cultos que usted permita, desde ya oramos, Señor, para que eso se pueda dar en el nombre de Jesús. En el nombre de Jesús. Por esa razón, ahí, Señor, esperando el aliento completo para nuestra alma, que vengan esas fuerzas, que vengan esas bendiciones, y mi hermano Gustavo las está recibiendo. Nuevas son esas fuerzas para su vida, nuevas son, y tomando nuevo aire, Señor, porque no ha sido fácil ese vendaval de problemas. Bendito sea su nombre, Señor, en el nombre de Jesús. Oh, sí, Señor. Sí, mi Dios. Gracias por esa luz admirable que está llegando a nuestra vida. Esa luz que no deja de ser, Señor. La estamos contemplando, y muchos la están recibiendo porque no la tenían. Ahora hay luz en sus hogares de manera personal. Mi hermana Kendi Milla, Señor, ahí se encuentra, orando por ella, también por su familia. Ahí donde se encuentra mi hermana, sea usted obrando y sacándola adelante de toda situación que le comprometa, Señor, que se base siempre en algo que sea por su propio interés. Sea así, Señor, pero no en una situación, mi Dios, que podrá tener en sí otra mentalidad en poco tiempo, pero sí puede pasar, Señor. Y eso está estudiado. Sí. Sí. Aleluya, Señor. Sáquenos adelante de toda situación que estemos viviendo, Señor. Estoy orando también por mi hermana Brenda Judith hasta Usicala, también por su familia. Obrando en la vida de ella, Señor. Obrando por esos términos digestivos, Señor, que han marcado diferencia durante todo este tiempo. Sí, Señor Jesús. No se puede menos, Señor. Ahí está lo que tiene que dar. Oh, sí, Señor Jesús. Sí, Señor Jesús. Glorifíquese, Padre Santo. Gracias, Señor. Gracias, Señor Jesús, por esa confirmación que siempre da, Padre Santo, por esa confirmación que usted presenta para nuestra vida. Creemos que eso va a ser así, Señor. Usted está sanando, usted está haciendo grandes milagros en las vidas, está dando provisión, está dando sanidad, está dando protección. Todo lo bueno está llegando para que las vidas también se puedan someter, Señor, y creer que es así, en el nombre de Jesús. Mi hermana Ana Juárez, ahí, Señor, obrando en su vida. Ella está pidiendo que se ore por su ser en este momento, Padre Santo. Oro por todas las áreas que mi hermana necesita aumentar. Oro por esas áreas necesitadas en nosotros también, de igual manera. supliendo usted toda necesidad, supliendo usted toda situación. En el nombre de Jesús clamamos, pedimos, Señor, que esa redención sea perfecta, que no solo sea en nuestro cuerpo, sino en el recinto, en el lugar donde estamos parados, haya sanidad en la tierra también, Señor, porque tanta es la maldad, tanta es la situación, Señor Jesús. Señor, clamamos, hemos clamado, Señor, y seguimos clamando, hemos clamado y seguimos suplicando, hemos orado y seguimos pidiendo, Señor, para que sea usted haciendo obra en cada vida, en cada alma. Nosotros, los que ya estamos entendidos en esto, nos deleitamos, nos sentimos regocijados, porque cuando viene ese momento, al deleite nuestra vista también se acomoda, Señor. Sí, Señor, en el nombre de Jesús. En el nombre de Jesús. Gracias, Señor. Sí, Señor. Sí. Aleluya. Alabado sea usted, Señor. Glorificado sea usted, Padre Santo. Señor, gracias. Ahí está usted obrando. Está mi hermana Helen Salazar también orando por su mamá, por su papá, por sus hermanos, por ella misma, Señor, ahí en el papalón. Ayúdele grandemente a mi hermana, Señor. Ayúdele para que ella pueda seguir adelante. Que exista esa bendición, Señor, siempre. Simplemente se lo digo. Simple. De esa razón lógica, Señor, se lo expreso. Para que la efectividad se note grandemente en las vidas. Mi hermana Helen Salazar, Señor, recibe la bendición de parte de usted. La está sacando adelante. Tal vez mi hermana vive afligida por A o B razón. Y más cuando mira algún enfermo dentro de la misma casa, como todos nosotros nos pasa. Nos sentimos mal, Señor, porque no hayamos cómo darle solución. Oh, sí, Señor Jesús. Gracias, mi Dios. Señor, gracias. Bendito sea su nombre, Señor. Alabado sea todo su ser. En el nombre de Jesús. Ahí, Señor, obrando. Sí, Señor. Sí, Señor Jesús. Su palabra es fiel y es verdadera. Mi hermana Helen ahí está reaccionando. Ayúdela grandemente, Señor Jesús. Ayúdela grandemente en su vida, en su ser y a todos los demás. Orando, Señor, también por mi hermana Arely Gómez. Por ese problema que está viviendo, Señor. Seguimos clamando. Porque sabemos que en un momento dado usted va a responder grandemente en el nombre de Jesús. Ahí orando por esa tiroides, por su cabeza, Señor. No sé qué será lo que le pasará en sí específicamente. Pero usted conoce lo que puede estar viviendo y lo que puede estar sintiendo en el nombre de Jesús. Dé usted una palabra de afirmación, de aliento, Señor, para que todo vaya bien y la vida tenga sentido lógico a pesar de lo adverso. De lo increíble se vuelve todo creíble, Señor, porque hay un margen. Hay un margen fuerte, Señor, de bendiciones que siguen dándose para nuestra vida. Estamos pasando por esos momentos fuertes de lloro, pero ya vendrá ese momento, Señor, donde la alegría nos va a exponer y no va a haber oportunidad para la tristeza, oportunidad para algo que se crea que es así, Señor. Señor, le adoramos. Le adoramos. Le glorificamos, le exaltamos. Grande es usted, Señor. Sí, que usted, Señor, está ahí. Señor, gracias. Porque su mano redentora está ahí trabajando. Sus manos de poder se presentan para cada uno de nosotros y nos da la oportunidad siempre de saber compartir. Señor, gracias. Sí, Señor, obrando en la vida de las familias, en el nombre de Jesús. Señor, gracias. Siga usted restaurando vidas, Señor. Siempre y cuando le den ese lugar, ahí donde está esa persona, que le dé lugar, Señor, en el alma, en su ser, para que usted se glorifique grandemente en el nombre de Jesús. En el nombre de Jesús. Sí, Señor. Qué bueno es sentir su presencia, Señor. Y recordar como lo que dijo Moisés: si tu presencia conmigo no va, no iré. Qué importante es también, Señor, que sin ese respaldo no existe algo que sí funciona mal, oh Dios. Oh, bendito sea su nombre. Sí, Señor. Señor, gracias. Porque esa redención está llegando en cada vida, en cada corazón. Esa persona que está derramando sus lágrimas porque está en abandono, porque vive por la falta en sí de sus padres y no le dan de comer. Es algo especial, Señor, que se vive. No podemos dejar de cero, Señor, todo. Ya, Noelia, sí, Caramasaya, ayuda a mi hermana Noelia en este momento. Ayuda a su familia también en este momento, Señor. Ayuda a su madrecita, hermana Cándida, su hermanita linda, Señor, Odilia. Así oramos por todos los niños. Oro por Mateito, Señor, por Ángela Donay, por Marillita, Melissa, Génesis, Señor. Por Carlitos, por Josías, Génesis también, Señor, ahí. Y demás que están, Señor, agregados. Cotidianamente los tomamos en cuenta porque son parte de la bendición. Aléjanos, oh Dios, de ese mal que puede perjudicar. Oh, sí, Señor Jesús. Oh, bendito sea usted, Padre Celestial. Ahí andando bajo esa línea, andando, Señor, conforme su voluntad. La amonestación ha llegado, pero también el aliento. La corrección puede ser fuerte, mi Dios, pero también llega el verdadero amor suyo que nos conforta en gran manera. Sí, Señor. Sí, mi Dios. Gracias, Señor. Bendito sea usted, Padre Celestial. Sí, Señor. Aprobando usted nuestro vivir cada día. Qué bueno es saber que cada momento es bien raro, si carramos allá. Es algo diferente, Señor. Sí, Señor. Señor, gracias. Ahí está mi hermana Mirna Arias también, Señor. Mira lo que en ella está pasando, lo que en ella está sucediendo, ese mal que le perjudica, ahora en el nombre de Jesús. Ahora en el nombre de Jesús. Ese espíritu de enfermedad se va. En el de su papá, en la de sus hermanos, en la de sus sobrinos, ahora en el nombre de Jesús. Hay poder en usted. Siga obrando, siga manifestando maravillas y milagros. Siga manifestando maravillas y milagros, Señor Jesús. Adoración completa es la que debemos de tener. Ocuparnos en el centro de atención que es Cristo Jesús. Pero muchas veces, Señor, nos apartamos de esa verdadera atención. Pero ahora llévanos en esa conciencia que debemos de tener abiertamente para ello. En el nombre de Jesús, orando por aquellas personas que sufren, que internamente son maltratados entre la familia, que son llevados a ponerlos en un bullying, en una desgracia. En esa familia, Señor, donde ese hijo, esa hija sufriendo por su papá, por su mamá, Señor, que tal vez no tiene el verdadero trato, no está siendo valorada o no está siendo valorado ahora en el nombre de Jesús. Oramos para que esa familia se levante y dé testimonio bueno de que usted ha obrado y ha hecho grandes cosas totalmente, Señor. Orando por mi hermana Pasita Rivera, por Popito, Señor, que ahí se encuentra todavía un tanto doblegado por la situación que vive. Ayúdele en este momento, Señor, que él también se pueda levantar y pueda glorificarle, que pueda actuar conforme a esa voluntad suya, Señor. Que venga ese momento para que él brille y dé también esos síntomas diferentes, y que su madrecita, la hermana Pasita en sí, Señor, ya se pueda sentir más tranquila. Sé que ella se puede ver normal o puede hablar normal, mi hermana Pasita, pero sé que de su hijo la tiene siempre ocupada, ahí pendiente para ver cómo va el desarrollo de esa buena salud. Pero ahora pedimos, Señor, que eso se complete en el nombre de Jesús. Vengo orando también, Señor, por mi hermano Jesús Carías, hermana Hilda también, por sus hijos, por su mamá, hermana Mari Carías, hasta Metapán, Señor. Voy llevando esta bendición. Y hasta Atlanta, Georgia, donde está mi hermano Jesús Carías, Señor. Bendícele grandemente. Ahí donde él está, conforta su alma, su corazón, su pensamiento, refresquelo. Si él ha sentido un agitamiento, algo que lo ha alcanzado y lo está ahogando, Señor, ahora, sea usted ayudándole, dándole salida a la situación. Se lo suplico en el nombre de Jesús. Orando también, Señor, por mi hermano Josecito Hernández, hermana Esmeralda de Hernández, su esposa, Señor. Ahí donde están ellos, pido, Señor, la bendición de lo alto. Si hubiese alguna situación de salud, ahora usted le da solución y le da salida a esa situación. En el nombre de Jesús lo creemos. Fuerza para ellos, para seguir adelante. Orando por mi hermano Lorenzo Hernández, por su vida misma, Señor. Guárdalo de toda situación peligrosa. Guárdalo de toda cosa que se pudiera ver normal, pero puede ver algo que pudiera siempre afectar, pero sin embargo, ese creer ya no es tan así, Señor. Necesitamos levantarnos con más fe. E ir usted obrando, Señor, grandemente, en el nombre de Jesús. Ahí, Señor, presentando la solución al problema, dando solución a la situación de la vida, Señor. La parte económica, todos nosotros somos golpeados en diferentes áreas, donde se pueda promover la parte del presupuesto. Señor, ayúdenos, porque todo se vuelve difícil en ese sentido. Pero usted sabe hasta dónde vamos a llegar, hasta dónde nos vamos a colocar en este mundo, y después usted sabrá a dónde también llevarnos posteriormente, en el nombre de Jesús. Sigo orando, Señor, por mi hermana Mari Gómez, que haga el milagro tanto en su hermana Arely como en ella también haya descanso, en el nombre de Jesús. El desarrollo de las enfermedades cada vez son fuertes, pero su poder es mayor, y en cualquier momento eso puede cambiar de etapa. En el nombre de Jesús lo creemos. Hermano Moisés Bernal, Señor, ahí está también su siervo. Bendice a su familia, bendice a todos los que le rodean, en el nombre de Jesús. Ahí está también Princesita Córdoba, Señor, de llevarle en oración, dice, por sanidad. Cualquiera que sea esa enfermedad, no importando el nombre, no importando el síntoma o el grado que haya estado ahí pendiente, allegándose, quitándole todo el buen vivir, ahora, Señor, en el nombre de Jesús, sane por completo, en el nombre de Jesús. Ahí está también mi hermana Teresa Sobálvaro. Señor, bendice su vida, bendice la de su familia grandemente. Se lo suplico en el nombre de Jesús, obrando de manera muy especial, haciendo algo extraordinario para que hayan palabras de certeza en un testimonio. Se lo suplico en el nombre de Jesús. Por Basi Ávalos, Señor, pido oración, dice, por mi hermano Víctor, que ahora está en terapia, dice. Ay, Señor Jesús. Ay, Señor Jesús. Ahí viene usted actuando de manera muy especial a nuestro bien, a nuestro vivir. Gracias, Señor Jesús. Gracias, mi Dios. Bendito sea su nombre ahí, Señor, donde está el hermano de Basi Ávalos, Víctor, Señor, en este momento, Padre Santo. Oramos, Señor. Gracias, hermana Jennifer Morán, por pasar por acá y dejar esa bendición. Estamos orando. Bendiciones para usted también, ahí recibiendo en el nombre de Jesús en su vida la bendición de lo alto. Señor, marca diferencia en cada uno de nosotros. Ahí está mi hermano Víctor, Señor, recibiendo esa sanidad completa en el nombre de Jesús. Por mi hermana Jennifer, que también está ahí, Señor, bendícele ahí también a ella, que le sirve en la obra. Donde quiera que vaya, donde quiera que se encuentre ahí también, Señor, orando por su familia, orando por todos sus seres queridos que están ahí, Señor. Le suplico que sea usted ayudándole y sacándole adelante en el nombre de Jesús. Mi hermana Marta Oviedo dice, por mi salud también, voy orando por ella, Señor. Hay varias peticiones que están llegando de última hora, Señor. Esas peticiones usted las conoce mejor que mi persona y cualquier otro. Ahora usted, Señor, sea usted manifestándose, porque todo es posible si podemos creer. Creemos en esa manifestación suya, en esa parte sobrenatural. Todo aquello que se vuelve imposible, para usted todo es posible. Clamamos, Señor, para que haya un camino abierto, hay esa brecha ya desarrollada, para que mi hermana Marta Oviedo pueda recibir cualquier nota médica que le esté llegando, Señor, o que le haya llegado. Ahora pedimos, Señor, que eso pueda ser revertido en el nombre de Jesús. También oro por mi hermana Emérita Muñoz. Ahí donde ella se encuentra, Señor, sea usted actuando sobre su vida, sobre su alma. Sea usted ayudándole y sacándole adelante de todo lo que ella está pidiendo en este momento. Usted conoce el clamor. Usted conoce la clase de oración que mi hermana tiene. Pues le pido que su gracia redentora trabaje al máximo sobre su vida, Señor, para que ella al final pueda terminar de ser sanada en el nombre de Jesús. Oro por mi hermana Antonia Majano, Señor. Por su sierva, Señor, dele fuerzas. También su hija Sandra y demás hijas que tiene de toda la familia, Señor. Orando para que usted pueda obrar maravillosamente en cada alma, en cada corazón. Se lo suplico en el nombre de Jesús. Aleluya. Administra, Señor. Por mi hermana Ada de Mesa, Señor, que ahí se encuentra también. Oramos para que también ella sea bendecida hoy y siempre. Restaura su vida. Restaura su cuerpo. Recobra en ella esos ánimos. Recobra en ella esa bendición que siempre le ha mantenido hasta este momento, Padre Celestial. Por su esposo, por sus hijos, orando por esa cobertura, por esa protección que se necesita, Señor, ahí usted haciendo ese milagro, actuando, Señor, maravillosamente en su vida, lo creemos. Guárdele ahí en esas manos poderosas, tan redentoras y protectoras, que cuando llega el mal espíritu, cuando llega la adversidad, fácilmente somos protegidos porque la barrera suya es grande, Señor. Oh, bendito sea su nombre, Padre Celestial. Oh, bendito sea su nombre, Señor, obrando maravillosamente. Ahí sanando, Señor. Ahí está mi hermana Flor Álvarez, diciendo gracias por las oraciones. Pero seguimos pidiendo, Señor, por la señora Santos Chica, dice la hermana Flor, que está complicada de salud. Los doctores dicen que pocos días de vida le pueden quedar. Oh, Señor, es ahí donde usted se manifiesta, es ahí donde usted se glorifica, es ahí donde nosotros decimos: ahora viene lo suyo, ahora viene la parte suya, Señor, actuando maravillosamente en el nombre de Jesús. Ahí donde está la vida de esta persona, Señor, de Santos Chicas, sus familiares quizás sintiendo el dolor que les puede ya embargar, pero hay una oportunidad de parte de usted. Hay una oportunidad grande y maravillosa de parte de usted, Señor. En el nombre de Jesús clamamos para que eso sea revertido en el nombre de Jesús. Sí, mi Dios. Usted puede, Señor, y pedimos misericordia. Usted puede, Señor, pedimos piedad por nuestro ser. Pedimos piedad, Señor. Ayúdanos a vencer toda esta situación que nos embarga en dolor, que nos embarga en comodidad. Ahí, Señor, obrando de manera única, haga esa obra, Señor, en esa vida. Y así de muchas que están ahí en un hospital, que están en esa cama donde ya muchos dicen ya no tiene solución, ya no tiene más. Señor, ahí es cuando usted entra en escena. Es cuando usted está ahí, Señor, por hacer grandes cosas, maravillas y milagros. Maravillas y milagros, Señor. Obra, Señor Jesús, por esa enfermedad crónica que está ahí, Señor, todo cáncer, toda insuficiencia renal, todo problema del corazón, del cerebro, de la columna, Señor, todo tumor, toda hernia, todo apéndice, en el nombre de Jesús, todo problema estomacal, Señor, toda úlcera, toda leucemia, toda enfermedad, Señor, que en el tiempo ha sido en horror saberla por lo masivo que ha hecho en poder quitar vidas en la misma historia humana, Señor. Ahí pedimos que usted pueda obrar de manera muy especial. Por mi hermana Isabelita Hernández, Señor, dele fuerzas en el nombre de Jesús. Por mi hermana Nelly Viera, por Lizeth Viera, Santos Cristino, ahí, Señor, oramos por ella. Hermana Cristina Bernal, Señor, bendícele grandemente. Ella puede ser restaurada de toda situación que le esté llegando o que le ha llegado y no había tenido la oportunidad de salir de esos problemas, de esas situaciones, pero usted le da aliento en su vida en el nombre de Jesús. Oramos por la familia Hernández Cisneros. Oramos también, Señor, por la familia Bonilla Flores, por la familia Sorto Flores, por toda la familia, Señor, en el nombre de Jesús. En el nombre de Jesús le suplicamos, Padre Santo, la bendición para todos nosotros. Orando ahí también por mi hermana Elisa Márquez, ahí obrando sobre su vida, Señor. Ahí es lo que ella puede estar padeciendo por lo que pasó con su columna, Señor. Sea usted obrando grandemente, Señor. Gracias. Ahí está mi hermana Elizabeth, precisamente cuando ella entra, Señor. Vaya, qué bendición tan grande. Qué coincidencia, Señor. Es algo que no entra por una casualidad, sino porque usted sincroniza. Y mi hermana va entrando directamente, Señor, con esa petición. Ahí está, Señor, una vez más, por su columna. Que haya solución sobre ese problema que haya solución sobre esa situación que ella está viviendo ahora en el nombre de Jesús, por su familia, por lo que ella está emprendiendo en su negocio, que todo sea en esa prosperidad, pero de acuerdo a su voluntad. Que sea usted obrando. Muchas gracias, dice la hermana Elizabeth. Honra y gloria a nuestro Dios, hermana, y que sea Él haciendo grandes milagros, no solamente en eso, sino en todo lo que se necesita también en su familia. En el nombre de Jesús, orando por el personal de radio, por las mujeres con unción, por todos los programadores de radio, por los locutores, Señor, por mi hermana Joana de Torres, por su niño Mateito, por su esposo, por sus padres, Señor, hermano Manuel Valdés, hermana Miriam de Valdés, que también están organizándose siempre para hacer grandes cosas de lo que resta en este año a través de la radio. Bendice a las mujeres con unción, Señor, que acuerpan en gran manera el trabajo. Hermano Doroteo Rivera, Señor, su esposa, hermana Patricia, oramos por ello. Ahí donde él está, Señor, que sea también llevado en ese bien, Cosmosis y Carrama Candrama Saya y Teremeseya. Ay, Señor Jesús, gracias. El respaldo usted siempre lo da, la bendición siempre la da, a pesar de lo lejos que se puede creer, de lo difícil que se puede presentar, o en el silencio que usted puede dar, Señor. Ahí se da, pero hay grandes cosas haciendo usted ligeramente. Oro por Jordi, que se encuentra ahí también en ese seguimiento. Oro por su familia, Señor, en el nombre de Jesús. Por mi hermano Héctor Pineda, también por su esposa, hermana Tita de Pineda. Bendícele grandemente, Señor. Por mi hermano Gustavo Sorto, también por su familia, en el nombre de Jesús. Orando por mi hermano Orlando Coreas, hermana Marilú de Coreas, sus niños ahí, Señor. Toda la simiente que pueden tener ahí, Señor, en el nombre de Jesús, sean llevados en ese bien, se lo suplico. Y así por cada uno, Señor, por mi hermana Rita Bernal, por mi hermana Romilia Ramos, Señor, por mi hermano Roberto Martínez, hermano Jorge Martínez, por mi hermana Elizabeth Benítez, Señor, y su familia. Ahí dejamos en claro, Señor, que usted tiene la bendición para cada uno. De esta manera, Señor, finalizo en el nombre de Jesús. Amén. Damos gracias a Dios por este momento. Hemos finalizado el momento de la oración, pero la programación sigue durante esta tarde. Viene también el espacio Dios proveerá. Dios me le bendiga y sigamos adelante.
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1: Tengan todos ustedes muy buenas tardes. Le damos gracias al Señor por el día que Él nos permite de vida, porque nos pudimos levantar en este día, y es por ello que pues agradecemos el privilegio de poder honrar al Señor a través de su palabra. Que el Señor continúe bendiciendo a toda la radio audiencia de la unción y presencia de Dios. Que sea Dios glorificándose ahí donde usted nos escucha, ahí donde usted escucha esta radio. Le damos gracias al Señor por ello y bendecimos el nombre del Señor. Y como ya usted sabe, mi nombre es la hermana Lili Castro, mi esposo Humberto Castro, del Ministerio Luz a las Naciones. Amén. Cierto, nosotros no radicamos en el país, pero somos de ahí, bendecimos al Señor a través de esta radio. Queremos enaltecer el nombre de Dios y engrandecer su reino. Amén. Y le damos gracias al Señor por este programa que el Señor nos permite y por el privilegio que nos da para exponer su palabra. Y pues queremos agradecerle al Señor por simplemente abrir las puertas de esta radio y de por darnos la oportunidad. Amén. Señor, en esta hermosa tarde venimos delante de tu divina presencia, agradeciendo el privilegio que nos da, bendiciendo tu nombre, Señor amado, exaltando tu soberana gloria. Sabemos, Señor Dios del cielo, que solamente en ti hay salvación, que solamente en ti, Señor amado, tenemos la fuerza necesaria para seguir adelante. Te doy gracias, Padre, por cada uno de los hermanos que escucharán esta palabra, por cada uno de aquellos, Dios del cielo, que se habrá de conectar para poder, Dios amado, escuchar una palabra, Dios del cielo, que es a través de mis labios. Dios de gloria, te bendigo en esta tarde, te doy gloria y te doy alabanza. Bendice el corazón de aquellos, Señor amado, que necesitan de tu palabra. Tú conoces, Dios amado, cómo caminamos, cómo llegamos, cómo andamos. Señor, perdónanos si te ofendemos y ayúdanos, Señor amado, a perdonar a aquellos que nos ofenden, Padre, y a aquellos, Dios del cielo, que por alguna razón, Dios amado, quizás a lo mejor no entienden tu palabra. Dios del cielo, tu palabra dice que tú nos darás la sabiduría y el entendimiento. Y creemos, Señor, que en esta tarde tú hablarás al corazón de tus hijos. Yo te doy gracias, te doy gloria y te doy alabanza y bendigo tu santo nombre. En el nombre del Padre, del Hijo y del Espíritu Santo, y a Dios sea toda la gloria por los siglos de los siglos. Amén. Así, me gustaría leer una porción de la palabra que está en Primera de Reyes 17:12. Y la palabra del Señor se lee honrando al Padre, al Hijo y al Espíritu Santo, y a la letra dice: y ella respondió: vive Jehová tu Dios, que no tengo pan cocido, solamente un puñado de harina tengo en la tinaja y un poco de aceite en una vasija. Y ahora recogía dos leños para entrar y prepararlo para mí y para mi hijo, para que lo comamos y nos dejemos morir. Elías le dijo: no tengas temor, ve, haz como has dicho, pero hazme a mí primero de ello una pequeña torta cocida debajo de la ceniza y tráedmela, y después harás para ti y para tu hijo. Porque Jehová Dios de Israel ha dicho así: la harina de la tinaja no escaseará, ni el aceite de la vasija disminuirá hasta el día en que Jehová haga llover sobre la faz de la tierra. Luego me gustaría que leyésemos en Lucas 4:25 y 26. Y en verdad os digo que muchas viudas habían en Israel en los días de Elías, cuando el cielo fue cerrado por 3 años y 6 meses. Y hubo una gran hambre en toda la tierra. Pero a ninguna de ellas fue enviado Elías, sino a la mujer viuda de Sarepta de Sidón. Amén. Pensando en esta porción que leía, ponía un tema, y el tema es: cuando lo último que tienes se encuentra con el Dios que todo lo puede. Cuando lo último que tienes se encuentra con el Dios que todo lo puede. La historia de la viuda de Sarepta nos permite conocer la fe por medio de la escasez, y nos enseña la obediencia que deberíamos de tener hacia Dios, porque Él es el Dios proveedor. Cuando parece que todo se termina, Dios siempre llega a tiempo. La viuda estaba mirando lo poco que tenía, mientras Dios estaba mirando lo que podía hacer con ese poquito. Amén. Entonces, hoy en día se habla mucho de los milagros y de las señales. Y sin duda nuestro Dios es un Dios grande y todopoderoso, y puede efectuar milagros todavía. Él sigue actuando, todavía Dios sigue haciendo milagros. Cuando Él anduvo en la tierra, los milagros y las señales que Él mostró fueron una porque Él tenía compasión de la gente, y otra era que para a través de los milagros la gente pudiera creer. Esta viuda tuvo que atravesar las circunstancias difíciles de una crisis o de una pobreza. Y también a la misma vez tuvo que enfrentar la muerte de un ser que ella amaba tanto como lo era su hijo. Entonces, estas dos experiencias o estas dos circunstancias que ella vivió, la primera, ella pudo tener fe y la seguridad que Dios le iba a proveer. La otra fue cuando muere su hijo, y fue la que más la convenció. ¿Por qué la convenció o tuvo esa convicción de fe más grande? E incluso ella le dice a Elías, allí en el versículo mismo del mismo capítulo que estábamos leyendo de Primera de Reyes 17, en el versículo 24, dice: entonces la mujer dijo a Elías: ahora conozco que tú eres varón de Dios y que la palabra de Jehová es verdad en tu boca. O sea, qué hermoso es ver la forma en que la mujer se pudo dar cuenta que este hombre era un hombre de Dios, era un hombre el cual Dios había escogido para un ministerio grande, era un hombre el cual Dios estaba preparando, y él mismo había predecido o había dicho que no iba a llover por tantos años. Y en ese tiempo las viudas pues no eran bien vistas por la sociedad, y esta mujer era parte de esa situación. Esto sucede en Sarepta de Sidón. Era una aldea costanera que quedaba a unos 16 kilómetros del sur de Sidón, territorio fenicio. En realidad, esta aldea quedaba entre dos puntos importantes de la costa del mar Mediterráneo, Sidón y Tiro. Una mujer viuda. Ahora Elías siempre estaba bajo la dirección de Dios, Porque no olvide que ese mismo Elías había visto la mano de Dios que le había provisto comida cuando él estaba en aquella cueva. Los cuervos venían y lo alimentaban. Por eso es que nosotros creemos que Jehová es nuestro proveedor, que Él es nuestro sustentador. Y por más que nosotros quizás

milagro enseñándonos a entregar lo poco que tenemos. ¿Por qué le digo esto? Porque muchas veces nosotros podemos estar diciendo que no tenemos nada. Mas sin embargo, y ella misma lo decía, no tengo nada. Pero después dice, no tengo una vasija, que hay un puñado de harina. Luego dice que tenía un poco de aceite. O sea, tenía algo en su mano, en su casa. O sea, no era que estaba totalmente acabada, tenía algo. Pero ella sabía que eso no era suficiente para que su hijo pudiera sobrevivir en la crisis que estaba el país en ese momento. Estaba enfrentando una crisis que amenazaba la vida de su hijo y aún la de ella misma. No olvide que había hambre en esa tierra y que era una tierra árida, o sea, estaba seca, no había lluvia, y si no hay lluvia no hay alimento. ¿Por qué? Porque los alimentos que se producen de la tierra, pues si no hay lluvia no va a haber producto. Entonces, ¿qué es lo que sucede con esto? Que ella no sabía que Dios estaba preparando a alguien. Ella lo único que estaba pensando es, no tengo nada, solo cuento con un puñado de harina y un poco de aceite. So, la escasez puede cambiar nuestra manera de pensar. Cuando una persona está desesperada, comienza a hablar desde lo que mira. Eso era lo que estaba pasando con ella. Estaba totalmente desesperada. Tengo solamente un poquito, quizás solo para hoy, tengo para mi sí, para que coma mi hijo y para comer yo. Y de ahí, pues, ¿qué va a pasar con nosotros? De seguro, pues, nos vamos a morir de hambre, porque ya no hay más. Entonces, estaba hablando de esa desesperación, de ese momento de crisis. En el momento de crisis, ninguna palabra positiva sale de nuestra boca. Todo lo que sale es negativo. Yo no puedo, yo no tengo suficiente, ya no hay salida para mí, todo se ha terminado. Pero Dios envía a Elías, precisamente cuando ella pensaba que ya no había solución. Una salida tal vez ahí terminaría su futuro. Dios siempre llega a nuestra vida en el momento exacto que nosotros lo estamos necesitando. La escasez no significa que Dios nos ha abandonado. La escasez puede pasar en un momento transitorio de nuestra vida. O sea, un momento de crisis, un momento de dificultad, un momento de escasez. Pero luego, cuando nosotros conocemos al Dios que nosotros le servimos, que Él dice que nada nos hará falta a aquellos que buscamos del Señor, entonces esa fe crece mayor, y como la palabra del Señor nos enseña, que cada día trae su afán. En el momento que Elías se encuentra con esta mujer, era el momento en el que ella estaba pensando que tenía escasez en su vida y que ya no iba a haber otra alternativa más que morir. Pero ella no se dio cuenta que ya Dios estaba preparando el encuentro en ese momento de crisis que ella iba a tener con Elías. Ahí mismo, en el versículo 9, le dice, levántate, Señor hablándole a Elías, levántate, vete a Sarepta de Sidón y mora allí. He aquí, yo he dado orden allí a una mujer viuda que te sustente. Qué cosa tan irónica y quizás un poquito difícil de entender, porque esta mujer era viuda. ¿Y cómo es que Dios le da esta orden a Elías de decirle, vete para este lugar porque yo ya tengo una persona preparada que es la que te va a ayudar al sustento diario? Y se encuentra con que la mujer no tenía nada.

0: ¿Qué quiere decir eso? Que Dios estaba preparando el momento preciso y que Dios utiliza las oportunidades precisas para mostrarnos el poder sobrenatural que Él tiene sobre las cosas. El poder sobre la palabra, el poder sobre la acción. ¿Sabe por qué? Porque esta mujer tuvo que accionar en obediencia a preparar primero para Elías, luego preparar para ella y su hijo. ¿Se da cuenta? La obediencia. Muchas veces Dios nos pide obedecer algo, pero como es lo único que tenemos, no lo queremos sacrificar. Y eso fue lo que sucedió en este momento preciso. Dios prepara la prohibición para Elías, pero a la misma vez bendice a la mujer viuda que no tenía tampoco nada. Mas sin embargo, Dios le provee lo necesario. ¿Y qué es lo que sucede? Ella obedece a lo que le dice Elías, prepara para mí primero y después para tu hijo. Y ya tú verás cómo Dios te va a proveer, ya tú verás cómo Dios te va a bendecir. Nada va a hacer falta. Me imagino a aquella mujer afanada en la cocina, quizás como muchas de nosotros cuando nos vamos a acostar, muchas quizás a lo mejor cuando se van a acostar no hay esa tranquilidad porque quizás están pensando, ¿qué le voy a dar de comer a mi hijo mañana? No tengo. ¿Qué va a ser de mí mañana si no puedo ir a trabajar porque el trabajo me lo cortaron? ¿Qué va a hacer si mi hijo se acerca a mí y me pide de comer? ¿Qué difícil es ese momento que quizás tu hijo tenga hambre y te diga, mamá, quiero leche, mamá, quiero un pedazo de pan, y tú no tengas que darle? Es difícil, es una crisis, pero hay algo importante, que sobre esa crisis Dios puede obrar, sobre esa crisis Dios puede proveer. Pero ¿sabes una cosa? Nosotros también tenemos que poner de nuestra parte para que Dios nos provea. No sentarnos a esperar que caiga maná del cielo, porque déjame decirte que no va a caer, cayó en el tiempo antiguo, pero Dios quiere que tú acciones también para que puedas obtener lo prometido del Señor. Él promete, Él cumple, pero nosotros debemos de accionar. Nosotros no somos para tener los brazos cruzados. La palabra del Señor nos enseña en un proverbio y dice, ve a la hormiga, oh perezoso, mira sus caminos y sé sabio, la cual no teniendo capitán, ni gobernador, ni señor, prepara en verano su comida. ¿Qué quiere decir eso? Que nosotros debemos de prepararnos para el momento de la crisis, para el momento de la prueba, para el momento de la dificultad. Y Dios proveerá a través de lo que nosotros hagamos, a través de lo que nosotros trabajamos, a través de lo que nosotros le servimos. Él dice que nada nos hará falta, pero nosotros tenemos que poner de nuestra parte. Ella, la mujer viuda, solo veía lo que quedaba, solamente lo que vio en su cocina, solamente vio el puñado de harina, solamente vio el poco de aceite o el poquito de aceite. ¿Y qué cosa? Dice, solamente. Ella estaba contando solamente con ese poquito. Pero Dios estaba interesado en cuanto le quedaba. Dios estaba interesado en que podía hacer con eso poquito mucho mayor, o sea, más. Con eso poquito, ella tenía poco de harina, ella tenía poco de aceite, ella tenía poca esperanza, ella tenía poca fuerza, ella tenía poca posibilidad, pero tenía algo que todavía no había conocido. ¿Qué no había conocido? No había llegado el poder de la palabra de Dios a su casa. No había llegado. Ella estaba con lo que ella tenía, pero quizás no había experimentado ese poder de Dios en lo sobrenatural, que Dios hace que las cosas abunden, que Dios hace que las cosas se manifiesten en nuestras casas, que Dios hace que el poder de Él provea. Cuando tú menos pienses que no tiene, Dios tocará la puerta de alguien y le dirá, ven y déjale comida a la hermana tal o al hermano tal o a tal persona que está ahí en la calle. Ven, dale un bocado. Dios provee, Dios envía, Dios utiliza a los seres humanos para proveer a la necesidad. Hay algo que te puedo sugerir, y es que nunca menosprecie lo poco que te queda, las pocas fuerzas que te quedan, el poco trabajo que te queda, la poca harina que tienes, no la menosprecie. Quizás ella menospreciaba y solo mencionaba, tengo solamente un puñado, tengo solamente esa expresión, solamente tengo esto. Hacía sentir que ella estaba en escasez. Entonces yo te sugiero que no menosprecies lo poco que te queda, porque Dios todavía tiene palabra de vida. Dios todavía puede hacer de eso poco, puede hacerlo mayor. De eso poco, puede hacerlo más grande. De ese poco recurso que tú tienes, Dios extiende su mano para expandirlo. Porque cuando lo que para nosotros es pequeño, en las manos de Dios es mucho mayor. En las manos de Dios es mucho más grande. Ella estaba preparando su última comida. Esto es fuerte. Ella estaba preparando su último bocado. Imagínate. ¿Qué estaría pensando esta mujer cuando dijo, este es mi último momento, esto es lo único que me queda y con esto no voy a sobrevivir sin comer? Me imagino que ella pensó de esta manera. Y ella se lo dice al profeta, le dice, ¿sabes qué? Solo estoy recogiendo 2 leños para preparar lo que tengo, para mí y para mi hijo. Y después, bueno, vamos a dejar morir. ¡Qué conformidad! Esa es una conformidad. Ella se había conformado que hasta ahí nomás se terminaba todo. Lo que ella no se daba cuenta es que Dios era su proveedor. Y es por eso que en esta tarde yo te estoy diciendo, Él es tu proveedor. Si solo te queda un bocado para hoy día, Él puede proveer para mañana. Cada día trae su afán. Cada día pensamos el qué vamos a hacer el siguiente día. Mas sin embargo, vive un día a la vez. Vive un día sirviéndole al Señor. Vive un día consagrándote para el Señor. Vive un día buscando el rostro del Señor. Vive un día acercándote a la presencia de Dios. Porque aunque para ella era la última comida, lo que ella no sabía es que Dios la estaba preparando para un nuevo comienzo. Para un nuevo comienzo. Quizás solo le quedaba eso. Pero esa crisis, Dios la estaba utilizando para un nuevo comienzo. Vas a comenzar de nuevo. Lo que tú y yo podemos llamar el último capítulo de nuestra vida, Dios lo llama el nuevo comienzo de una historia o de tu misma historia. No te rindas. No cierres la puerta, porque Dios todavía no ha terminado. Hoy no hay prohibición, o sea, hoy no hay comida, pero mañana será un nuevo día. Mañana Dios proveerá. Y no te vas a morir por no comer un día, porque Él es nuestro proveedor. Y Él sabe que hay hambre, y Él sabe que hay escasez, y Él sabe que hay necesidad. Pero su palabra nos ordena a nosotros, como hijo de Él, o como un mundo que anda perdido, que reconozcamos al Señor como nuestro Dios, y que Él es nuestro proveedor, y que nada nos va a hacer falta, porque su palabra dice que busquemos primeramente su reino, y después todas las cosas van a venir por añadidura. Es necesario que lo busquemos a Él primero. ¿Qué le pasa en esta circunstancia? Si usted se da cuenta, Elías le pide algo tan difícil a esta mujer y le deja saber y le dice: ¿sabes una cosa? Haz para mí primero. Cuando ella le dice que solo tenía un poquito de harina y un poquito de aceite, él se atreve y le dice: ¿sabes una cosa? No tengas temor, pero ¿sabes algo? Haz para mí primero. Me imagino que como mamá se le tuvo que haber hecho bien difícil darle de comer primero a él para luego pensar en su hijo. Pero eso es lo que muchas veces Dios quiere, que nosotros le demos a Él el primer lugar, que le demos a Él el primer espacio, que sea Él el centro de nuestra vida, para Él ser el proveedor. Me imagino como esta mujer se sintió diciendo: no tiene lógica que yo obedezca lo que este profeta me está pidiendo, o no tiene lógica que yo obedezca lo que Elías me está pidiendo, porque en realidad, ¿qué va a ser de mi hijo? Y muchas veces nosotros queremos que Dios haga algo con nosotros, pero nosotros no queremos hacer nada de lo que Dios quiere que nosotros le entreguemos. Y hoy, quizás, estamos esperando más recursos, pero Dios te pregunta: ¿qué tienes? Dios puede comenzar un milagro con algo que parece insignificante. La harina de la tinaja no escaseará, ni el aceite de la vasija menguará. Dios puede proveernos, pero Él nos pregunta: ¿qué tienes en casa? Muchas veces pensamos no tener nada, nada, pero tenemos un techo, pero todavía andamos ropa, todavía andamos zapatos, todavía dentro de la casa hay algo, siempre hay algo que podamos agarrar y hacer. Y si no hubiese nada, el Señor envía a sus ángeles o a alguien que te provea ese bocado que tú estás anhelando, esa comida que tú estás anhelando. Pero una cosa te sabré decir: no malgastemos el pan, no malgastemos el dinero en lo que no es pan, sino seamos buenos mayordomos del reino y veremos cómo no nos hace falta nada, porque Él es nuestro proveedor. Dios le bendiga, Dios le guarde, y de verdad mi oración para con todos aquellos que lo necesitan. Y es hasta aquí, simplemente te dejo esto: ¿qué tienes en casa? Lo que tienes en casa te puede servir para que te puedas engrandecer en el reino del Señor. Así, doy gracias a Dios. Gracias, Padre. Gracias por el privilegio de ver expuesto, Señor, este pequeño pensamiento. Llega al corazón de quienes lo escucharán. Bendice, Señor, a tu pueblo. Como aquel que todavía no te conoce, acércate a él, Señor. Toca el corazón, toca la mente, que el mundo reconozca que tú eres Dios del universo, que tú lo creaste, que por cuanto tú lo creaste, Señor, tu palabra dice que tú no quieres que nadie se pierda, sino que todos seamos salvos, Señor amado. En el nombre de Jesús, bendigo, Dios del cielo, a cada uno de mis hermanos. Bendigo la radio, bendigo a todos, Señor amado, en el nombre de Jesús. Te doy gracias, Padre, te doy gracias, Hijo.
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2:39. Recordándoles que a las 3 de la tarde se nos viene el espacio Volvamos a la Senda. Pastor Gustavo Sorto posteriormente estará con esa bendición. Sigo con más. Y me dijeron por ahí algo de Celio Brenis con Santos Emilio Guevara. Cuéntale, dígale usted al que está al lado, hoy más que nunca, que Cristo quiere guardar su vida, quiere guardar su alma y la de su familia también. ¿Cómo dice Celio?

Así tiene que ser y Él lo hace. Nuestro Dios no tiene esa pesadez de hacerlo. Él lo hace diligentemente. Sí, clamamos de todo corazón, desde luego. Y el buen pastor, su vida da por sus ovejas. El buen amigo, el buen hermano, está siempre al favor. ¡Vamos! ¡Vamos!

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Saludos para mi hermana Jessy González, también para Blanqui Cruz. Dios me le bendiga grandemente. 4 minutos nos separan de las 3. Más adelante el espacio, volvamos a la senda ahí por el pastor Gustavo Sorto. Esté pendiente. Mientras tanto, sigo con más bendición. Me estaban diciendo algo de la paz de Cristo. Bautízame con amor. La paz de Cristo. Una agrupación mexicana que ha marcado historia también en la era cristiana.

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0: Gloria al nombre de nuestro Dios. Muchas bendiciones, amados hermanos, en esta preciosa tarde. Damos las gracias al Todopoderoso por la oportunidad y el privilegio que nos permite en esta tarde del día miércoles 2 de septiembre. Así que damos la gloria al Señor, porque Él es bueno y para siempre es su misericordia. Alabado sea el nombre del Señor. Así que muchas bendiciones a usted que ha estado ahí, ¿verdad? Y está pendiente de lo que en esta tarde se realiza para la gloria del Señor. Así que Dios le bendiga de una manera especial, de una manera gloriosa. Que sea el Señor fortaleciendo, que sea el Señor, derramando de esa bendición tan especial. Solamente Él, amados, pues puede regalar y puede derramar a cada uno de nosotros. En esta tarde vamos a dar inicio a este espacio maravilloso, a este programa donde por la gracia del Señor, amados, es titulado Volvamos a las Sendas Antiguas, ¿verdad? Que está, pues, gloria al nombre del Señor, patrocinado por nuestra hermana Anónimo, ¿verdad? Y que por la gracia del Señor y por su buen gesto y buen corazón está ahí, amados, pues, gloria al nombre del Señor, patrocinando este programa maravilloso. También se le agradece, ¿verdad?, a nuestro hermano director, Doroteo, ¿verdad?, que también está ahí patrocinando los siguientes 30 minutos, en donde lo hacemos con el único fin y objetivo de poder glorificar el nombre de Dios y de poder traerles una palabra maravillosa, una palabra en donde, pues, hoy el Señor quiere hablarnos, quiere bendecirnos. Y este espacio, ese programa es para poder, amados, recordarnos a través de la palabra cómo nosotros tenemos que caminar para la gloria de nuestro Dios. Así que Dios bendiga a cada uno de los hermanos, los amigos que nos escuchan a través de esta radio. Que Dios los bendiga, que Dios los guarde y que Dios, pues, les ayude también a seguir hacia adelante. Dios bendiga a esa audiencia que nos escucha allá por diferentes partes de nuestro país, allá afuera también de las fronteras patrias, donde quiera que usted nos esté escuchando, hermano. Dios lo bendiga, Dios lo guarde. Pues en esta tarde vamos a dar inicio, amados hermanos, para la gloria de nuestro Dios. Dios bendiga a nuestro hermano Naúl, que ya está también desde muy temprano el siervo acá, ¿verdad?, en sus labores. Que Dios lo bendiga, que Dios lo guarde y que también Dios lo respalde. Amén. Gloria al nombre de Jesús.
1: Amén, hermano Gustavo, muchas gracias.
0: Amén, siervo.
1: Dios le bendiga.
0: Amén, gloria al Señor. En esta tarde, amados, vamos a enviar saludos grandes a los hermanos pastores que también están en un programa, en esta radio. Dios los bendiga, hermanos pastores, que Dios los guarde. Adelante en la orden del Señor. Y a los hermanos que están ahí conectados también, que Dios los bendiga. Que Dios esté derramando ricas y abundantes bendiciones. Dios bendiga a esta hermana Judy Garibay, está pidiendo oración. Oh, gloria al nombre del Señor. Y bueno, vamos a estar apartando unos segundos para pedir por esa necesidad, por ese problema que tanto está afectando en estos últimos tiempos, y un problema de insomnio que, amados, está afectando la salud y tantos cuerpos. Gloria al nombre de Dios, pero hay poder en el Señor, que creemos que en esta noche Dios puede obrar y pueda dormir como un bebé para la gloria de nuestro Dios. Amén. Alabado sea el nombre del Señor. Así de que vamos a leer la palabra de nuestro Dios. Y para ello vamos a irnos a Jeremías. Jeremías capítulo 7, versículo 1 hasta el versículo 7. Para la honra y la gloria de nuestro Dios. Jeremías capítulo 7, versículo 1 hasta el versículo 7. Alabado sea el nombre del Señor. Precioso el nombre de Cristo. Saludamos grandemente a los hermanos que, amados, están ahí también apoyando lo que es la misión cristiana, el nuevo comienzo, ¿verdad? Ya que todos los domingos se están realizando cultos en este lugar, en donde Dios ha levantado este campo, donde creemos que, amado, Dios mostrará su gloria. Rogamos a cada uno de los hermanos, a la audiencia, a todo ese personal que está ahí, ¿verdad? Para que Dios respalde este lugar, Dios traiga las almas y Dios haga florecer esta obra, para poder, amados, pues, seguir predicando la palabra de nuestro Dios. Así que Dios bendiga a mi hermano pastor, Doroteo Rivera, ¿verdad? Que Dios lo guarde, que Dios le dé fuerza, que Dios ahí le dé de esa paz que necesita, porque en humano sé que la carga se arrecia, las preocupaciones están, amados, a la vuelta de la esquina, gloria al nombre del Señor, las necesidades, los compromisos, oh precioso nombre de Dios, pero creemos que Dios está en control, amén. Así que, pues, amados, seguimos orando, seguimos clamando, que Dios obrará de manera especial para la gloria de nuestro Dios. Jeremías 7:1 al 7, la leemos como está escrito, para la gloria del Padre, del Hijo y del Espíritu Santo, y su letra dice de la siguiente manera: Palabra de Jehová que vino a Jeremías diciendo:

Mejorad vuestros caminos y vuestras obras, y os haré morar en este lugar. No fiéis en palabras de mentira, diciendo: templo de Jehová, templo de Jehová, templo de Jehová es este. Pero si mejorareis cumplidamente vuestros caminos y vuestras obras, si con verdad hiciereis justicia entre el hombre y su prójimo, y no oprimieres al extranjero, al huérfano y a la viuda, ni en este lugar derramareis la sangre inocente, ni anduvieres en pos de dioses ajenos, para mal vuestro, os haré morar en este lugar, en la tierra que di a vuestros padres para siempre, dice la palabra de nuestro Dios. Vamos a orar para poder, dar esta palabra para la gloria de nuestro Dios. Padre que estás en los cielos, en esta hora, Señor, venimos delante de tu presencia en el nombre poderoso de Jesús. Oramos en esta tarde, Señor, para que tú puedas extender tu mano de misericordia y puedas coordinarnos en este espacio maravilloso, Dios mío, y podamos predicar esta palabra que tú has levantado, Señor, este espacio maravilloso para acordarle a tu pueblo, Señor, que necesitamos volvernos, necesitamos acercarnos, necesitamos caminar por el sendero de la palabra de nuestro Dios. Padre, de una vez aprovechamos para orar por Judy Garibay, Señor. Mira ese problema que está pasando, está padeciendo. Oramos en el nombre de Jesús para que tú, Dios mío amado, puedas reprender todo nervio alterado, Señor, que le priva el dormir todas las noches. Mira, Señor, desde el sábado comenta, Señor amado, mi hermana que está padeciendo esta falta de sueño, pero que en esta hora, Señor amado, tu poder, tu presencia pueda, Dios mío amado, reprender y pueda, Dios mío, gloria a Dios, oh aleluya, trastornar toda fuerza del mal que esté impidiendo, Señor amado, que esa vida, Padre de la gloria, descanse cada noche. Oramos y que esta noche, Padre Santo, tu poder y tu gloria pueda cubrir, fortalecer y darle paz y ese sueño, Dios mío, que tú das a tu siervo y a tu sierva en el nombre de Jesús. Gracias, Espíritu Santo. Amén y amén. Gloria en nombre de Cristo. Muy bien. En esta tarde, alabado sea Dios, vamos a predicar la palabra de nuestro Dios bajo el tema titulado, pues volvamos a las sendas antiguas, pero con un subtema. Y es, volvamos a las sendas antiguas en mejorar nuestros caminos en buenas obras en el Señor. Amado, estábamos leyendo la palabra de Dios en esta tarde y un problema tan grave que se estaba dando en el pueblo de Israel, y sin temor también a equivocarnos, se está dando en estos tiempos actuales en nuestro país El Salvador, puede ser también fuera del país, en diferentes iglesias en donde la mayoría han optado por otras sendas, han optado en caminar por las sendas equivocadas. En estos tiempos, amados, aún en los tiempos de la iglesia primitiva, en los tiempos de los apóstoles, amado, el enemigo siempre ha tratado la manera de presentarle al hombre muchas sendas, muchas veredas. ¿Por qué razón en estos tiempos Dios está llamando a su iglesia que se vuelva? O que nos volvamos a la senda antigua. Es porque la mayoría se está yendo por la senda equivocada. Por la senda que no es de Dios, se está yendo a las sendas de los hombres, la senda de las riquezas, las sendas de pecaminosas, las sendas de las tinieblas, pero menos en la senda de Dios. Amado, Dios en estos últimos tiempos está invitando a que todo su pueblo, amado, oh gloria en nombre del Señor, no se desvíe, amados, ante estas nuevas sendas que el enemigo ha presentado a su pueblo. Hay sendas, amados hermanos, que si usted

Gloria a Dios, observa en este mundo unas sendas fuera de la palabra de Dios. Hay unos caminos en donde, amados hermanos, que el enemigo ha presentado un evangelio tan cómodo que allí la gente no se le puede corregir, no se le puede llamar la atención, no se le puede decir nada. Porque, amados hermanos, no es, amados, el principio que ellos han optado de, amados, gloria a Dios, de poder reservar la palabra de Dios. Entonces, esa senda, la mayoría de las personas están caminando por ella. Por eso que usted mira muchas multitudes en donde estas sendas se agolpan. En donde, amados hermanos, el mercadeo del evangelio, el mercadeo de los predicadores, amados, se está golpeando por muchos lugares. Y la gente ya tiene mejor dónde ir a un lugar donde se sienta mejor. Ya tiene un lugar, hay varios lugares que tienen sendas, pero unas sendas, amados hermanos, muy acomodadas a los principios, amados, y los gustos de las personas. Hay muchas sendas, amados, podemos decirlo, sectas religiosas, que allí, amados, la gente puede llegar como se sienta cómodo. No sé si alguien escuchaba en donde una iglesia le llamaban que había un domingo que le decían domingo loco. Alabado sea el nombre del Señor. Ese domingo loco en esa iglesia la gente podía llegar como ellos quisieran. Podían llegar vestidos de payaso, vestidos de Superman, vestidos de el hombre araña. Y ahí no había ningún problema. Esa situación se está viendo hoy últimamente en muchos lugares de nuestro país, El Salvador, posiblemente, o fuera de nuestro país, El Salvador. Entonces, esas sendas son las que han alejado al hombre de Dios. Pero hoy, en estos últimos tiempos, Dios está llamando a los ministros, Dios está llamando a la iglesia del Señor a que se vuelva, a que regrese, a que, amados, haga un alto, que si la senda donde va caminando va de acorde a la palabra, que continúe caminando. Pero si esa senda donde va caminando, amados hermanos, lo va alejando de Dios, va cometiendo pecado, va cometiendo muchas cosas y no se le redarguye, hay que hacer un alto y mejor volvernos a Dios para poder alcanzar misericordia. Alabado sea el nombre de Jesucristo. Entonces, ¿por qué razón Dios hace este llamado? Es porque la mayoría ya dejaron la senda antigua. Mi alma alaba la gloria de Dios. Ya muchos se modernizaron. Ya muchos dejaron que el mundo se metiera a las congregaciones. Ya muchos dejaron, amados hermanos, que el modernismo y cuantas cosas paganas se meta en los altares del Señor. Ya da lo mismo si el que ministra está casado o no está casado. Ya se perdió ese principio. Me recuerdo en los tiempos de los 80, 70 y 80, amados hermanos, el que no era bautizado, el que no era casado, amados hermanos, no tenía ni privilegio ni de barrer la casa de Dios. Ahora, amados hermanos, oh gloria a Dios, se ha llegado hasta el extremo de que no importa cómo la gente ande, no importa, gloria a Dios, lo que importa es que la gente crezca. No se está dando cuenta el orden bíblico, no se está dando cuenta el orden ministerial, amado, para poder ejercer, para poder, amados, tener un liderazgo o tener una participación en la obra del Señor, hay que seguir el reglamento, hay que seguir el principio de la senda antigua. Alabado sea el nombre del Señor. Ahora ya da lo mismo que el ministro, amados hermanos, vive en fornicación. Ahora ya da lo mismo que el predicador, amados hermanos, gloria al nombre de Dios, ya no se congregue. Ahora ya da lo mismo que la mujer ya no ore, ya no ayune. Oh, gloria a Dios, con tal de que se mantenga reservada en ese lugar. Pero hay que explicarle a la gente. Puede tener muchos dones, muchos talentos, muchos amados, ansias de poder servir a Dios. Pero si todavía no tiene su vida arreglada delante de Dios, no puede, lastimosamente. Lo que le podemos decir es, sigue el proceso para que usted pueda prepararse, para que usted pueda servir
servir, para que usted pueda cantar, para que usted pueda predicar, hay que estar arreglada la vida delante de nuestro Dios. Esa era la senda antigua. La iglesia de los tiempos 70 y 80 así se regía. Y yo sé que hoy en estos últimos tiempos también hay un remanente que se ha guardado. Hay un remanente, gloria al nombre del Señor, que sigue esa senda antigua, que sigue ese principio. Dios bendiga a esos pastores, Dios bendiga a esas congregaciones, Dios bendiga a esas mujeres, esos hombres que también respetan y se someten al reglamento bíblico. Alabado sea el nombre del Señor. Entonces muchos ya dejaron la senda antigua de Dios por el hecho de que, amados, la gente la ha dejado porque ya no es agradable para muchos. Porque, amados hermanos, esta senda, ¿por qué razón la gente dejó la senda antigua? Porque esta senda nos mete en un, amados camados, en una posición tan estrecha que no nos podemos mover ni a diestra ni a siniestra. Alabado sea el nombre del Señor. La senda antigua es un camino muy precioso, que si usted camina con toda la de la ley, usted puede caminar confiado. Pero si usted, amados hermanos, no anda en el camino, usted va a caminar confundido. Usted va a caminar, amados, en problemas, sin autoridad de Dios. Va a caminar, amados hermanos, y va a ser arrastrado por muchos vientos de doctrinas. Alabado sea el nombre de Dios. Y usted se va a dejar llevar mejor por conceptos humanos, por creencias humanas, y no por lo que la palabra de Dios establece. ¿Por qué razón hoy en estos últimos tiempos se han levantado un sinfín de profetas, amados hermanos, falsos? Porque son personas que nunca se sometieron a la palabra de Dios. Yo respeto y soy creyente a la profecía de Dios, pero si la fuente donde se me está diciendo la profecía no va acorde a la palabra de Dios, no va acorde al rudimento, no tiene un pastor, amados hermanos, dándole cobertura, lastimosamente, ese es un profeta pagano, porque todo profeta tiene que estar sujeto en estos tiempos bajo una cobertura pastoral. Precioso el nombre de Dios. Mucho poder, mucha revelación puede tener, pero si no tiene una autoridad por encima de él, amados hermanos, no está en el fundamento, no está en la senda antigua. Necesitamos comprender que esta senda necesitamos caminar de acuerdo a la palabra de nuestro Dios. Entonces mucha gente la dejaron esta senda porque no es muy agradable. Allí mucho privan la gente. Allí mucho le dicen, vístase como la gente. Es que miren, hermano, la gente que camina desordenada son las que están endemoniadas. Alabado sea el nombre del Señor. La gente que es de Dios siempre va a cuidar su testimonio. Siempre se va a mantener, amados, alejado de toda contaminación. Siempre va a rechazar lo que el mundo ofrece. Pero el que no es de Dios, amado, ese anda mezclado en los carnavales. Ese anda mezclado en la Navidad. Ese anda mezclado en todo lo que el mundo presenta. Oh, gloria a Dios entonces. Pero la senda antigua nos prohíbe todo eso. Alabado sea el nombre del Señor. Pero hoy la gente que se salió de la senda antigua tienen la osadía de decir públicamente: no se metan ya con la pintura, no se metan ya con los pantalones, ya no se metan con los aretes, ya no se metan con las alhajas, ya no es tiempo. Óigame, hoy es cuando más que nunca que hay que decirle a la gente que deje esas cosas, porque el tiempo que estamos viviendo son tiempos malos, tiempos difíciles, tiempos en donde si no nos metemos con Dios, amado, nos vamos a quedar con todo ese joyero en el cuello, pero con Cristo no nos vamos. Pero Dios bendiga a ese pueblo, Dios bendiga a esa iglesia, Dios bendiga a esos pastores que no dejan de enseñar la palabra de Dios para que la iglesia se mantenga limpia delante de Él. Alabado sea el nombre de Jesucristo. Poderoso el nombre del Señor. Hoy Dios nos hace un llamado a todos los ministros, a todos los líderes, a toda la gente que está, amados,
pastoreando o está al frente de un remanente. Hoy el Señor nos hace el llamado a pararnos. En los tiempos de Jeremías, Dios le dice a Jeremías, y le voy a leer un texto bíblico traducido en el lenguaje actual, un poco más entendible para que usted entienda cuál era el propósito que Dios le dio a Jeremías para el pueblo de Judá. En el versículo 7, en el capítulo 7, versículo 1 al 7, dice en la traducción del lenguaje actual: Dios me dijo, Jeremías, ve a la puerta del templo y desde allí anuncia este mensaje. ¿Cuál era el mensaje? Escúchenlo, ¿cuál era el mensaje de Dios? Escúchenme todos ustedes que viven en Judá y que pasan por estas puertas para adorar a Dios. Así dice el Todopoderoso, Dios de Israel. No les presten atención a esos que andan asegurando que no voy a destruir esta ciudad, porque aquí está mi templo. Al contrario, hagan lo siguiente: mejoren su conducta, sean justos los unos con los otros, traten bien a los refugiados, a las viudas y a los huérfanos, hagan justicia al inocente y adórenme solo a mí. Si no lo hacen, les irá mal, pero si lo hacen, vivirán para siempre en este país, el cual di a sus antepasados. Mira el problema que estaba, amados hermanos, Israel pasando. En Israel había una, amados hermanos, una decadencia espiritual tan grave, amados hermanos, que se habían olvidado de la palabra de Dios. Israel cometía pecado a su antojo. Alabado sea el nombre del Señor. Pero ellos creían que por el hecho de estar en la casa de Dios iban a ser librados de los juicios que Dios iba a mandar aún al pueblo de Judá. Pero Dios les dice: no se equivoquen, alabado sea Dios, no les presten atención. En pocas palabras, no les pongan atención a esa gente de la falsa doctrina, amados, de que andan diciendo que vienen buenos tiempos, que vienen casas, que vienen carros, alabado sea el nombre del Señor. No les presten atención a esos que andan asegurando esas cosas. Alabado sea Dios. Lo que hoy más que nunca se tiene que predicar a la gente es llamarla al arrepentimiento para que alcance salvación. Y no solamente alcance el arrepentimiento, sino que, amados, pueda mejorar y dar frutos para la gloria del Señor. Mi alma alaba la gloria del Señor. El Señor da una serie de instrucciones. ¿Cuáles son las áreas que deben de mejorar? Y como punto número uno, el Señor les dice a ellos: sean justos. Una de las cosas que en estos tiempos se está terminando, la justicia de Dios, la justicia del ser humano se está acabando. Hoy los más grandes se están acabando, los más pequeños. El rico se está acabando al más pobre. El rico, entre más tiene, más quiere. Alabado sea el nombre del Señor. Y no le importa los mandamientos. La mayoría de los grandes en estos tiempos, en los países, se olvidaron de la palabra de Dios. Dice la palabra del Señor que no, amados hermanos, exprimamos al extranjero. No nos aprovechemos de su analfabetismo. No nos aprovechemos de la necesidad del extranjero. ¿Cuántos alaban a Dios en esta hora? Alguien tiene que alabar a Dios en esta tarde. Bendito sea el nombre de Dios. Estamos viendo lastimosamente, amado, que la mayoría de los ingratos en las grandes empresas y negocios son cristianos. Mi alma alaba la gloria de Dios. De repente llega un inconverso a una empresa, un trabajo, una agricultura, y se da la sorpresa que el patrón es un evangélico. Pero porque el trabajador no es de nacionalidad salvadoreña y es nicaragüense o es hondureño, ya no le quiere pagar el precio justo, le quiere pagar un precio injusto. Y da la osadía que le dice: mira, agradece que te estoy dando
aquí cuidado, te doy tanto trabajo y no te reporto con la migración. Lo mismo está pasando en Estados Unidos. En Estados Unidos las grandes empresas, amados, lastimosamente están oprimiendo al extranjero. Están oprimiendo a nuestra gente. ¿Por qué razón ha pasado esto? Porque la iglesia ha callado. Los ministros ya callaron. No predican a los cuatro vientos y decirles con valentía, amados hermanos, esta gente que se arrepientan y no se olviden que por esos extranjeros son que ellos obtienen aún más ganancia. Es cuando más tienen que cuidar a esta gente. Es cuando más tienen que valorarlos y, aleluya, hospedarlos para que les vaya bien. Porque la Biblia dice que Dios sostiene al huérfano. Dios guarda a la viuda y al extranjero. Alabado sea el nombre del Señor. No hay cosa que a Dios le incomode que nosotros miremos de menos al huérfano, miremos de menos a la viuda y miremos de menos al extranjero. Usted y yo tenemos que ser justos. Usted hermano, usted hermana, que posiblemente no tenga lugar para lavar su ropa y ve de repente a una viuda con grande necesidad y le diga, mire, lávame esta docena de ropa, 2, 3, 4, 5 docenas. Usted no le vaya a salir con $3 o $5 por las 5 o 10 docenas. No sea ingrato, no sea ingrata. Alabado sea el nombre de Jesucristo. Volvamos a mejorar nuestros caminos en buenas obras. Dios nos manda que si usted tiene empleados, yo tengo empleados, amistades, o vemos a alguien con necesidad o nos cuenta en confianza alguna necesidad, lo que tenemos que hacer es acudir, si está a nuestro alcance, apoyar, ayudar y no andar divulgando la necesidad del hermano o de la hermana. Alabado sea el nombre del Señor. Entonces hay que mejorar esos caminos. Israel se había perdido en esa área y ellos creían que por llegar a la casa de Dios ellos iban a ser librados. Alabado sea el Señor. Ellos podían cometer adulterio, fornicación, matar gente, oprimir al extranjero, a la viuda, al huérfano, y ellos con llegar un sábado, porque en esos tiempos los sábados llegaban, aquí se saldó todo. No nos equivoquemos. Alabado sea Dios. No nos equivoquemos. Si Dios nos ha permitido congregarnos, es para que mejoremos. No seamos fariseos. Alabado sea el nombre del Señor. Hay poder en la sangre de Jesús. Entonces, muchos creen. En estos tiempos, mucha gente cree que pueden ser librados del juicio por sus injusticias. Amados, pueden ser librados del juicio de Dios solo por el simple hecho de entrar a la casa de Dios y sin hacer buenas obras. Mi alma alaba la gloria de Dios. Mas Dios muestra cuál es la manera correcta para ser librados y perdonados. Mi alma alaba a Dios. Pero veamos cuáles son esos caminos que debemos mejorar. Ya decíamos el primero. Hay que ser justos. Justos. Misericordiosos. Alabado sea Dios. Y segundo punto. Un arrepentimiento genuino. Cuando entramos a la casa de Dios arrepentido de la manera correcta, toda obra, por muy pequeña que sea, Dios la bendecirá. Precioso el nombre de Jesucristo. Cuando llegamos a la casa de Dios y vamos dispuestos, vamos anhelando el perdón de Dios, toda obra que usted haga, Dios la va a bendecir. Pero si usted solamente llega al templo a salir del compromiso, amados hermanos, a tenerlo como una profesión y no como un privilegio, amado, usted lo que está haciendo es alcanzando más y más condenación. Alabado sea el nombre del Señor. Necesitamos volvernos al arrepentimiento genuino al entrar a la casa de Dios. Que cada vez que entremos al templo de Jehová, podamos salir renovados con una nueva expectativa, con un corazón arrepentido, que cuando miremos al hermano caído, le vamos a tender la mano. Para eso es que nos reunimos a la casa de Dios.
Para eso tiene que ser la reunión de los santos, para un arrepentimiento genuino. Pero Israel hacía lo contrario. Israel en toda la semana hacía lo que se le pegaba la gana. Y ya el sábado quería llegar a santiguarse, a pagar sus pecados con animalitos, buscando el más grande, el más gordo, y con esto yo saldo la maldad que hice esta semana. Gloria a Dios. Mi alma alaba la gloria del Señor. Pero necesitamos aprender y conocer. Dios nos llama a arrepentirnos de una vez por todas. Sé que la lucha, la tentación, el pecado nos tienta cada día. Pero digámosle al Señor, ayúdame, yo no soporto. Yo siento que esto no me va a dejar levantarme. Pero si nos arrepentimos de manera genuina, Dios nos va a hacer libre. Dios nos va, amados, a levantar. Dios va a romper toda cadena, toda atadura, toda maldición que, amados hermanos, se haya levantado en contra de nosotros. Dios lo va a guardar. Precioso el nombre de Jesucristo. Siguiente punto. ¿De cuáles son los, amados hermanos, cuáles son esos caminos que debemos mejorar? Ser justos con todos. Precioso el nombre de Jesús. Tenemos que practicar la justicia. Tenemos que practicar con todo nuestro ser la justicia de Dios. Para poder, amados hermanos, ser hijos de Dios. Precioso el nombre del Señor. El ser justo se demuestra que nuestra fe es verdadera. Cuando somos justos, demostramos que nuestra fe no es falsa, sino que nuestra fe es verdadera. Porque se trata al prójimo con justicia, sin oprimir al extranjero, al huérfano o a la viuda. Lo que les decía al principio, necesitamos ser justos con los huérfanitos, ser justos con las viudas que padecen tanta necesidad, con los extranjeros que andan en los parques durmiendo por allá, oh gloria al nombre de Dios, siendo explotados por los ingratos agricultores, por los cargadores de tantas cargas de rastra, gloria al nombre del Señor, los están matando por una miseria. Amado, necesitamos volver a mejorar esos caminos, alabado sea el Señor. La justicia que Dios demanda para que su pueblo sea bendecido es específicamente para los huérfanos, para la viuda y para el extranjero, y sobre todo y principalmente para los de la misma fe. Posiblemente usted no ande investigando quién es huérfano, quién es viuda, quién es extranjero, porque en estos tiempos es bien difícil identificarlos, amados, porque pues hoy, amado, hay una mezcla hoy en todo el mundo. Gloria a Dios, hay mezclados con chinos, europeos, estadounidenses. Alabado sea el nombre del Señor. Entonces, no vamos ahora a investigar. Lo que sí tenemos que hacer es justicia con todo el prójimo. Usted ve a un niño, usted, amado, no se aproveche de que porque el niño no tiene padre, no tiene padre, no tiene madre. Gloria al nombre de Dios. Mejor dele un buen consejo, apóyelo, apoyémosle. A la viuda, por lo consiguiente, al extranjero, a la persona que miremos en el trabajo que pasamos ahí a cada momento, cada día, cada tarde, y está a nuestro alcance apoyarle. Hay que hacerlo porque así lo manda la palabra del Señor. Pero la justicia se está terminando en el pueblo de Dios. O solamente la justicia se aplica con los que tienen para devolverme lo que yo le he dado. La mayoría, amados hermanos, hacen banquete para invitar a aquel que le puede regresar el banquete. Mas Dios, en su palabra, vemos que el Señor le dijo al que haga un banquete: cuando hagas banquete, dijo el Señor, dice el Señor, invita al huérfano, a la viuda, al extranjero. Invita a aquel que tiene necesidad. Alabado sea el nombre del Señor. Como que se puso fuerte la cosa. Pero así estamos hoy, lastimosamente. ¿A quiénes invita usted cuando se va a casar? ¿A quién va a invitar usted que va a cumplir
sus 15 años, porque hay gente que celebra los 15 años. ¿A quién invita usted cuando va a cumplir un año en el ministerio? ¿Invita al borracho? ¿Invitamos al inconverso? Tenemos que invitarlo sin esperar nada a cambio. Alabado sea Dios. Y ahí, lastimosamente, hermanos amados, mucha gente que dicen en invitación, solamente recibimos sobres ahí. Alabado sea el Señor. ¿A serio esto, hermano? Pero tenemos que ser justos. Tenemos que ser gente, amados, comprensiva, que lo que necesitamos es tener la armonía los unos a los otros para poder alcanzar la misericordia del Señor. Y como punto número final, en los caminos que tenemos que mejorar es en ser generosos con los necesitados. Esto es algo que Dios siempre pide de su pueblo, a que nos ayudemos unos a otros para poder avanzar en el nombre del Señor. Tenemos que ser generosos. Tenemos que suplir la necesidad, que si usted se da cuenta o la ve, si está a nuestro alcance, por supuesto, yo siempre soy bien cuidadoso en eso, que si alguien no puede, no se le puede obligar. Pero vamos a aquel que teniendo y no quiere, ya tiene serios problemas. Pero Dios demanda que hay que mejorar en la generosidad. ¿Qué vamos a hacer nosotros cuando llegamos a una visita? Amados hermanos, de un hermano, de una hermanita, que posiblemente esté enferma, o de repente usted la llegó a visitar y pues lastimosamente no le pudo ofrecer ni agua, porque ni eso tiene el pobre hermano, no tiene la pobre hermana. Y de repente usted le ve la refri que no tiene nada. ¿Qué va a hacer usted? ¿Ir a criticarle la casa que no tiene comida? No, tenemos que ver de qué manera vamos a suplir la necesidad del hermano, de la hermana. Entonces esa es, amado, lo que Dios quiere, que su iglesia se vuelva, que nos apoyemos unos a otros. No nos acostumbremos a que la gente nos ande pidiendo. Yo una cosa siempre enseño y tengo presente. Yo le agradezco mucho a los hermanos, las hermanas y a las personas también que apoyan a los demás. Pero nunca cometamos el error en que nos anden contando las desgracias. Usted nunca se deja llevar por eso, pero si se las cuentan en confianza, pues gloria a Dios, y con más razón apoyemos al hermano. Pero yo lo que siempre digo a los hermanos y a las hermanas es que si Dios pone en mi corazón, pone esa carga, aún me muestra en sueño al hermano o la hermana que la ve una necesidad, no esperemos, sino que, amado, aportemos y digámosle: hermano, Dios puso en mi corazón que le lleve esto, téngalo. A usted no le interesa si tiene o no tiene, pero cumpla el sentir que Dios ha puesto en el corazón. Porque sabe una cosa, cuando Dios pone un sentir, Dios jamás se equivoca. Y cuando la gente obedece al sentir de Dios, van a ser gente bendecida, van a ser gente prosperada. Pero ese sentir ya se está acabando. Alabado sea nombre del Señor. Se está acabando el sentir de ser generosos, de ser hospedadores. Amado, en estos últimos tiempos la misma Biblia dice que por haberse multiplicado la maldad, el amor de muchos se va a enfriar. Pero esa palabra, yo siempre digo, que no tiene que caber en el pueblo. Esa palabra tiene que ser para el mundo. Pero para nosotros como iglesia, no tiene que existir esa frase. Tiene que decir, amados hermanos, que estar más unidos. Tenemos que estar de la mano juntos. ¿Verdad? Dios también bendiga a cada uno de los oyentes, de las hermanas, los hermanos, que por A o B razón, ¿verdad?, o de una o de otra manera, apoya a su hermanito, sígalo haciendo. Esa es la obra que Dios quiere que hagamos, para que podamos avanzar para la gloria de nuestro Dios. Hermanos, yo dejo hasta aquí la palabra. Le doy la gloria al Todopoderoso por el privilegio y la oportunidad que Él me concedió, el haber predicado esta palabra. Y Dios nos manda hoy, amados hermanos, que volvamos a la senda antigua en mejorar nuestros caminos en buenas obras. Yo no sé cuáles son
esos caminos que Dios quiere que usted mejore, pero en esta tarde el mensaje ha sido en mejorar nuestros caminos en buenas obras. ¿Cuándo fue la última vez que visitaste a tu hermano enfermito y le dijiste: hermano, aquí está esta ayuda, aquí está esta bendición? Dios bendiga a la gente que lo hace. Y usted, hermanito, que no lo ha hecho, hágalo en el nombre de Dios. Dígale: Señor, provéame para yo ayudar al hermano, yo ayudar a la hermana. Y de esa manera vamos a ser bendecidos para la gloria del Señor. Entonces, en esta tarde quiero enviar saludos grandes a los hermanos que estuvieron conectados ahí. Que Dios bendiga a nuestra hermana Milagro de Cálix. A Judy Garibay estuvo pendiente ahí. Amén. Dios la bendiga. Dios bendiga a nuestro hermano René Sánchez desde La Unión. Dios bendiga a mi hermano pastor de la Asamblea de Dios. Está pastoreando un hermano, un gran amigo, verdad, que desde hace muchos años lo conocemos. Y ahí está mi hermano también llevando la palabra del Señor. Dios bendiga también a mi esposa ahí que ha estado interactuando. Que Dios la bendiga, que Dios la guarde. Dios bendiga también a Patricia Morales. Estuvo también confirmando la palabra. Gertrudis del Socorro. Bendiciones también a usted, sierva del Señor. Y bueno, a todos los que estuvieron pendientes, los que no se pudieron conectar, que Dios los bendiga, que Dios los guarde y que Dios derrame ricas y abundantes bendiciones. En esta tarde, amados hermanos, yo quisiera hacerle la atenta invitación a usted para que, amados, siempre se una a lo que es, amados, a la colaboración del Ministerio Radial. Amados, quiero aprovechar esta oportunidad para que, si Dios a usted le provee, usted tiene la oportunidad, tiene la bendición, por supuesto, apoye el Ministerio Radial. Usted no sabe, amados, los compromisos fuertes que se dan en un ministerio. Y como dice una hermanita que siempre la escucho orar a las 4 de la mañana, que esta radio no depende del gobierno, no depende del estado, no depende de ninguna alcaldía de esta ciudad, sino que depende primeramente de la mano de Dios y depende de su oración y de su ofrenda. Y hermano amado, si Dios a usted le provee y le pone en su corazón, no dude, por favor, en apoyar este ministerio. Si usted cree que esta radio le es de bendición, le es de edificación, le es de restauración, le es de gozo, apóyela para que la radio avance, para que no haya tanta necesidad. Mi hermano Doroteo, hermano, empiece a dormir un poco, porque yo le escuchaba el día de ayer dando un testimonio que le comentaba a mi hermano Benjamín, que se le fue el sueño al siervo por la situación que se está viendo, hermano, las finanzas, algo de que esto es a nivel mundial, alabado sea el nombre del Señor. Y yo también me sentí la carga en el corazón de decir: Señor, permíteme, dame la sabiduría para poder también dar este comentario y hacerle partícipe a usted, hermano amado, para que usted pueda apoyar con lo que usted pueda, ¿verdad? Y de esa manera está usted predicando la palabra del Señor. Dios bendiga a mi hermano pastor Doroteo, que, ¿verdad?, y está al frente el siervo. Que Dios lo bendiga, que Dios le provea de una manera especial. Dios bendiga a su esposa, a todos los locutores, que Dios los bendiga. Esas mujeres con unción también, que hoy en la mañana estuvieron reunidas, gloria al nombre del Señor. Que Dios les bendiga de una manera especial. Dios bendiga, gloria a Dios, a todas las hermanas que forman parte de ese ministerio. Que Dios las respalde y Dios las use de una manera gloriosa hacia todos y todas. Oremos, hermanos amados, para que Dios envíe más programadores, para que Dios envíe más gente. Y si a Dios le place, amados, pues se transmite 24 horas en esta radio, y lo que Dios permita se va a hacer para la gloria de nuestro Dios. Así que, verdad, me tomé la libertad para hacer esto porque sentí en mi corazón hacerlo. Y pues si usted ahora mismo, usted quisiera decir: hermano, yo quisiera patrocinar algún programa, usted tiene una visión, tiene una carga, usted tiene algún programa en mente, y diga: hermano, yo no puedo estar ahí, pero si hubiera alguien, verdad, que cubra este programa, yo lo pago, gloria al nombre del Señor. Yo le aseguro que va a haber gente que están orando para que se abran esas puertas, para que se predique la palabra. Y si usted tiene el nombre del programa, póngalo y haga el llamado a la gente que quiera llegar a ese programa, que va a ser patrocinado. Mire, hay gente esperando, hay gente que está orando para pasar programas. Entonces necesitamos que la audiencia, la gente
que desee expandir el evangelio, la haga de esta forma, patrocinando los programas, los eventos, los que se está viendo, o quiere patrocinar algún programa nuevo, hágalo, ¿verdad? Para que avancemos y prediquemos la palabra de nuestro Dios. Hermanos, de mi parte esto ha sido todo. Que Dios los bendiga, que Dios los guarde, ¿verdad? Estuvimos en esta tarde, en este programa. Volvamos a las sendas antiguas para la gloria del Señor. Entonces vamos a orar para quedar despedidos y será hasta la próxima si Dios así nos lo permite. Oramos. Padre que estás en los cielos, en esta hora, Señor, te damos las gracias por la oportunidad y el privilegio, Señor amado, que usted nos ha permitido el haber estado esta tarde congregado, Señor, este día especial. Oramos en el nombre de Cristo, Señor, para que sigas proveyendo la bendición. Padre, la gloria, oh gloria a Dios, oramos para que respaldes este programa y que a través de este mensaje, Señor, mucha gente se vuelva, mucha gente recapacite, la iglesia misma, Señor amado, se regrese de su mal camino y vuelva a enderezar sus pasos para la gloria y la honra de su nombre. Padre, he predicado esta palabra, Señor, yo me hago reo principalmente. Ayúdame a mejorar mis caminos en buenas obras. Provéeme, Señor, para suplir necesidades de las que me dé cuenta y con las que me confíen, Señor. Te pido que me proveas a mano llena para bendecir a quien necesita bendición, sobre todo para bendecir esta radio, Señor, que tanta necesidad en lo material, en la finanza se necesita. Seguimos orando, Señor amado, para que proveas gente, Señor amado, que patrocinen, Señor, los programas. Gente, Señor amado, que deseen pagar más programadores. Señor, oramos ahora en el nombre de Jesús. Abre las puertas, abre las ventanas de los cielos. Abre, Señor amado, caminos, oh gloria a Dios, hasta que sobreabunde, para poder saldar los compromisos, para poder saldar, Señor, algunas deudas, o pagar recibos y darle mantenimiento a lo que se necesita darle mantenimiento para la gloria suya, en el nombre poderoso de Jesús. Padre, te pido, Señor, que me despidas en paz, en amor y santidad, y que en una próxima oportunidad, Señor, me permitas la vida y traer un nuevo mensaje para la gloria suya, en el nombre poderoso de Jesucristo, tu Hijo amado, te lo he pedido, Señor. Amén. Y amén. Muy bien, hermanos, esto ha sido todo. Que Dios los bendiga y nos vemos hasta la próxima, si Dios así lo permite. Estuvo en cabina su hermano y amigo, el pastor Gustavo Sorto. Y si Dios así lo permite, los vemos el próximo miércoles. Y si no, nos vemos en el reino de los cielos. Que Dios los bendiga y siga en sintonía de redención y presencia de Dios.

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Jesús dijo: la paz os dejo, mi paz os doy, no como el mundo la da. Busca ahora de Cristo, porque la paz que Dios da se fortalece en medio de la tormenta. Y la paz de Dios, que sobrepasa todo entendimiento, guardará vuestros corazones y vuestros pensamientos en Cristo Jesús. 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
1: Pueden venir enfermedades, pueden venir cualquier adversidad, pero si nuestra vida está fundada, está cimentada, el cimiento es esta palabra, nadie nos va a mover.
2: Cuando Dios hace sanidades dentro de la iglesia, debemos entender que no es por la facultad que tiene el hermano que ora, el pastor que ora, el evangelista que ora. No, las sanidades vienen como resultado del sacrificio de Cristo hecho en la cruz del Calvario.
3: Todos podemos venir a Él. Nuestro Señor Jesucristo nunca rechaza a nadie que necesita de su ayuda. Él no rechaza a nadie que reconoce que ya no puede más. Por eso hoy, tú que sientes que ya no puedes más,

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0: Sim, senhor!
1: Bueno, gloria sea el todopoderoso nombre del Señor. Estamos por aquí en esta tarde para saludarle a usted. Dios le bendiga, Dios le bendiga, Dios le bendiga. Dios le bendiga en esta bendecida tarde. Saludamos hasta allá, ¿verdad? Delicia de Concepción, allá en las alturas donde se toma café de altura, ¿verdad? Pero ahora nosotros ya no estamos tomando café de altura este día. Mire, estamos tomando una gaseosa, dicen en El Salvador, ¿verdad? De jengibre, ¿verdad? Es una bebida saludable, ¿verdad? El jengibre ayuda bastante para la garganta, así es que este día dejamos por ahí el botecito del café de altura y nos agarramos una botellita de jengibre para estar cuidando un poco la garganta. Así que saluditos, saluditos, saluditos, hermano Ardillita, hermana Ardillita. Hermana Ardillita no me contó si se bañó el lunes. No ande por ahí escondiéndose, ¿verdad? Ni tampoco ande diciendo que yo me molesto, Ardillita, por favor, hombre. Yo siempre hago las paces con usted, pero yo no sé por qué pasa con usted, ¿verdad? Bueno, saluditos a mi hermano Lorenzo Hernández. ¿Qué pasa, hermano Lorenzo? Solo me alegra que dice que yo no le llamo, que yo no le escribo y que el siervito no sé qué. Pero bueno, ¿qué pasó, hermano Lorenzo? ¿Por dónde anda? Pues dígame por dónde anda. Hermana Nelly, ¿cómo está por ahí usted en el arbolito buscando señal, buscando señal? Bueno, esperando que se encuentre bien. Por ahí saludábamos a mi hermano Candelario con ese canto que a él siempre le gusta, ¿verdad? A mí me gusta cuando yo tengo en la memoria las personas y los cantos que les gustan, pues yo se los pongo, bendito sea la voz del Señor. Sin que me los pida, yo se los pongo. Por ejemplo, este le gusta mucho a la hermana Aurora Castro, mire.

Bueno, vamos a atender la llamadita por acá. Dios le bendiga, hermana Nelly. ¿Cómo está por ahí el almendrito? ¿Se ha movido o no se ha movido? Ah, bueno. Bendito Dios. Mire, pues no le ponga cuidado a la enfermedad, póngale cuidado al Señor cuando dice, yo soy tu sanador. ¿Verdad? Pero bueno, aquí estamos, hermana Nelly, nosotros siempre, todos los días estamos mencionándole en nuestro clamor y siempre pidiendo por usted y por su familia. Amén, con gusto lo hacemos, hermana, con gusto lo hacemos. Amén, bendiciones, hermana. Bueno, ahí teníamos, ¿verdad? A mí se me hacía raro y se me hacía extraño, ¿verdad? Que no había llamado la hermana, pero bueno que ya está en la sintonía con nosotros. Bendito y alabado sea el Señor y que ya está ahí siempre lista para seguir adelante.

Estábamos poniendo ese canto, ¿verdad? Que, como decía, pues un canto que le gusta por ahí a mi hermana Aurora. Y como venimos complaciendo al oyente, ¿verdad? Y durante usted no me llame, pues no le puedo complacer porque no sé qué es lo que usted quiere escuchar. Bendito a la voz del Señor, pero por acá mi hermana, ella sí me pidió por acá, ¿verdad? Lo que pasa es que estoy buscando, vamos a ver por acá. Por acá, bendito a la voz del Señor, como ella quiere uno alegre, dice, ¿verdad? Ella quiere uno alegre del hermano Jesús Carilla, bendito a la voz del Señor. Vamos a ver por acá, bendito a la voz de nuestro Dios. No sé por qué esta cosa usted, ¿verdad? Vamos a ver vamos a poner bendito sea el Señor.

Bendito sea el Señor, ahí estaba ese canto solicitado por mi hermana Nelly Viera, ¿verdad? Ella quería escuchar uno alegre del hermano Jesús Caría, que tiene muchos cantos que son bien alegres, ¿verdad? Pero queremos seguir saludándoles a todos y cada uno de ustedes en esta bendecida tarde. Dios bendiga por ahí, ¿verdad? Donde se encuentre mi hermano Lorenzo Hernández, repito, que Dios le bendiga, que Dios le cuide, que Dios le guarde y le fortalezca. Bendito y alabado sea el Señor. Vamos a poner por ahí otro canto, ¿verdad? Y bueno, con este canto, ¿verdad? Yo ya sé a quién le gusta. Y le vamos a saludar. Bueno, yo en lo personal no la he escuchado en estos días, ¿verdad? No la he escuchado en estos días, pero yo sé que siempre se reporta. Pero por ahí le saludamos, hermana Mercy, que Dios le bendiga.

0: hermano. Gloria sea el todopoderoso nombre del Señor. Seguimos saludando ahí, ¿verdad? Todos y cada uno de ustedes. En esta bendecida hora, bendito y alabado sea el poderoso nombre de nuestro Dios. Tengo por ahí un canto que yo sé también a quien le gusta, ¿verdad? Y bueno, le vamos a saludar a él por ahí, ¿verdad? Le vamos a saludar por ahí. Yo sé que muchos de estos cantos a él le gusta, ¿verdad? Y después de eso, pues, ahí vamos a estar diciendo. Dice por acá, vamos a ver qué dicen por acá, ¿verdad? A ver qué dicen por acá. Es que ahorita como que no sé qué pasó, ¿verdad? Como que les ha dado un poquito, quizás necesitan café de altura, pero vamos a ver qué dice por acá.
1: Hermano Doroteo, saludo a la distancia, aquí me estoy gozando con esas preciosas alabanzas, hermano Doroteo, saludos hermana Nelly Viera. Hermana Nelly, usted tiene que reprender en el nombre del Señor esos malestares, porque si no, le van a robar el gozo, hermana. Le van a robar el gozo y le van a robar el gozo. Así es que, saludos hasta el Almendrito. Hermana Isabelita no se ha reportado, ¿verdad? Hermana Amarillita no se ha reportado también. No se han reportado las hermanitas chulas, preciosas. Hermana Gloria de la Paz, ¿dónde andará? ¿Dónde andará? Que se reporten las hermanitas y los hermanitos, mano Héctor, fuego, fuego, fuego, saluditos, mano Héctor, y así, saludos a toda la familia.
0: Bueno, ahí
1: saludos,
0: estaba.
1: El diablo está vencido, hermano Doroteo, el
0: así
1: diablo
0: es.
1: Está vencido,
0: así
1: hermana
0: es,
1: Nelly.
0: Hermanita
1: el
0: Flor.
1: El diablo está vencido, ¿por qué? Porque esas enfermedades ya fueron tiradas al abismo, ¿verdad? Así es que Dios me bendiga todito el familión de la unción.
0: Bueno, ahí estaba el saludito de mi hermana Flor, ¿verdad? Y le digo que esto le gusta por ahí a alguien, y ese es mi hermano José Hernández Medrano, ¿verdad? Este canto le gusta a él.

El Señor, ¿verdad? Si usted no tiene gozo en este momento, hermano, necesito orar por usted. Cuando veo ese muchacho del trombón, cuando veo ese muchacho de la trompeta, Dios mío, Padre bendito. Ahora no digamos el de la del el del saxofón, ¿verdad? Unido con el del acordeón, Padre bendito del cielo. Y cuando veo ahí a mi hermano Diego Chávez con su bajo sexto, Dios mío, la santa palabra, ¿verdad? La santa palabra. Así que saluditos, saluditos ahí a mi hermano Josecito, ¿verdad? Mi hermano Josecito, esperando en Dios que por ahí se le despegue el dedito y mande su audio, ¿verdad? Bendito sea el Señor. Así que saluditos, bendiciones para todos ustedes en esta bendecida tarde. Y por ahí estaba pegando una invitación, ¿verdad? Sigo invitando a todos aquellos que, ¿verdad? Que tienen familiares en las cárceles de inmigración, en las cárceles federales, en las cárceles estatales, a todos aquellos que han recibido cartas de deportación y a los que no tienen documentos legales, ¿verdad? Que se unan con nosotros al clamor en pro de los inmigrantes. Todos los días estamos orando. Esta noche lo haremos a la hora de las 7 de la noche, hora del Salvador, que es la hora de tu milagro, ¿verdad? Y estaremos orando durante

0: esa manera nos despedimos. Que Dios le bendiga.
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